0: rarísimas, ¿no?
1: Creo que el laboratorio de grabación también abría un poco la puerta, sí, para ese lado, ¿no? Empezaban a aparecer otras posibilidades técnicas, ¿no? Ya empezaba a incursionar el universo de la computadora. Acá llegaría un poco más, claro, tarde, a final, sí, de aquella década. Pero a mediados de los 90, en Estados Unidos ya habían tomas por computadora y eso permitía cortar, pegar, agregar, jugar con el multipista, cosa que en la consola era mucho más difícil.
0: Claro, sí, sí, pero eso, ¿no? Son todas bandas que triunfaron en los 90 que tenían como ciertas particularidades y ciertas extrañezas, y me parece como algo a destacar y que se perdió un poco, yo creo, si bien yo escucho mucha música actual. Creo que esa cuestión de ese nivel tan grande de experimentación, pero a la vez llegar a millones y millones, ¿no? Es un disco este, por ejemplo, que fue número uno de Billboard, ¿no? En Estados Unidos, vendió muchísimos millones de copias, y sin embargo es rarísimo, tiene como eso, mucha mezcla, muchos géneros, como que no se parece mucho a nada, tiene canciones que son súper baladas y tiene otras muy fuertes, y nada, me parece que es,
1: y son 28
0: algo,
1: canciones, lo que decíamos temprano,
0: canciones,
1: ¿no? 28
0: claro,
1: canciones, 2 horas, 2
0: hay
1: minutos,
0: de todo,
1: una locura.
0: Pero bueno, quería como traer un poco eso y también la experiencia esa de reescuchar un disco, ¿no? Y darte cuenta que vos cambiaste, que le ves otras cosas, así que es una experiencia que recomiendo, volver a los discos de cuando eras más chico, cuando eras adolescente.
1: Hagan esa tarea en casa, analógica, y nos vamos con Cupid the Lock, ¿no? La
0: exacto,
1: canción elegida para cerrar.
0: Es una de las más tranquilas, digamos, me parece súper sutil, así que quería mostrar ese otro costado, ya que mostré la
1: arranca,
0: de ballet.
1: Esta es la que arranca con el synth emulando el arpa, ¿no?
0: Es como, tiene una cosita, sí, que empieza, digamos.
1: Nos vamos con eso, muchas gracias, Julia. Gracias por estar del otro lado, nos reencontramos mañana cuando sean las 20 horas, ya casi es mañana. Los convoco mañana, nos van a estar visitando acá alguno de los miembros de los Auténticos Decadentes, así que mañana tendremos una decadencia a partir de las 20 horas. Les espero, mañana aquí La Música Me Llueve.

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0: Muy buenas, vamos a 9 de la tarde. Acabamos de arrancar el programa de una forma bastante abrupta. Yo quería dejar el estribillo de esta canción. Es una canción que me emociona mucho. ¿Cómo estás, Jerry?
1: Yo estoy muy bien, muy bien. Me gustó esta energía para darle comienzo a un programa más de Casi Mañana. ¿Vos, Male, cómo estás?
0: Yo estoy muy bien. Y viste que, bueno, esto solo lo sabés vos y Lucas, que es nuestro productor estrella, que ya de paso le mandamos un saludo.
1: Sí.
0: Pero venía media huérfana de canciones. Siempre Lucas nos pide una canción antes de arrancar el programa. Y yo como que no me encontraba. Mandaba canciones, pero no las estaba sintiendo como antes. Y hoy decidí que voy a hacer de aquí hasta la marcha, o quizás de aquí hasta que termine septiembre, canciones que se pueden escuchar en la marcha de la diversidad.
1: Me
0: gusta. Estamos con Hay que venir al sur, que esta es re canción de marcha de la diversidad.
1: Un clásico, se puede decir, ¿no?
0: Un clásico. Y hay varias de Rafaela Carrá, varias versiones de canciones que se pueden escuchar en la marcha fácilmente. Esta es una de ellas.
1: Te la puedo complicar. No vale repetir artistas.
0: No, es la idea.
1: Está perfecto.
0: Bien complicada.
1: Sí, sí.
0: No repetir artistas. Y es más, ya la otra vez arrancamos con Dani Umpi. Si querés también, ya lo sacamos.
1: Te dejo a Dani Umpi y te dejo repetirlo. Porque,
0: sí, porque
1: no contó. No estaba todavía puesto sobre la mesa esta dinámica.
0: Pero así de ahora en más, canciones que se pueden escuchar en la marcha de la diversidad sin repetir y sin soplar.
1: Banqué mucho, Male. Comentame qué vamos a tener en el programa hoy.
0: Hoy vamos a tener columna de Agua Mansa y hoy lamentablemente no vino Ari porque está enferma, pero está acá con nosotros Emilia Estela. Vamos a hablar de amor y desamor, que seguro es algo que todos hemos pasado alguna vez, ¿no? Todos hemos amado, me atrevería a decir, y todos hemos desamado. ¿Existe eso? ¿Pasa eso? ¿O nos hemos desenamorado? ¿Amar es lo mismo que enamorarse? No lo creo. Ya
1: desamar,
0: lo hablaremos.
1: Me gustó. Me planteaste como muchas preguntas, ¿viste? Desamar.
0: Así soy, es lo que tengo.
1: Sí,
0: es lo que
1: me
0: tengo.
1: Me gustó.
0: Para amar hay que odiar, por ejemplo. Cuando se cierra una puerta, se abre. No, ¿cómo es esa? Cuando se cierra una puerta, se abre otra. Más vale pájaro hermano que 100 volando. Al pan pan, al vino vino. Sobre las cartas a la mesa y con mucha verdad.
1: Yo no soy muy bueno con eso, pero si querés, te busco acá en el estudio de la Diaria Radio el librillo de dichos.
0: No me recuerdes ese famoso programa, Herbie. Está
1: muy
0: para
1: bueno
0: reverlo en algún momento, ¿eh? Programa histórico, sí, de Casi Mañana.
1: Sí.
0: Herbie,
1: sí.
0: Y por otro lado también vienen Luis Ramírez y Victoria de Sousa, porque están presentando un documental que hicieron para un trabajo final de grado de su carrera, la licenciatura en comunicación, que se llama Ver el Mar.
1: Me gusta.
0: Ya lo estuvimos viendo, está muy bueno.
1: Es emocionante.
0: Está muy emotivo, es realmente
1: sí
0: emocionante. No sé si spoilear de qué se trata porque ya lo vamos a estar hablando con ellos.
1: Lo vamos a estar hablando con ellos más hacia el final del programa, pero es muy interesante porque es una propuesta muy linda, de la cual hay películas hechas acá en Uruguay que tratan el tema, la primera vez que se ve el mar, pero hay todo un trasfondo que muestra este documental que es muy sentido, es muy lindo. Es
0: y
1: muy
0: para
1: lindo.
0: Una que es montevideana, además, una realidad que le queda lejos y nada, para esta historia es todo un acontecimiento.
1: Sí, totalmente. Ahora, Male, ya dicho qué vamos a tener en el programa de hoy, me parece que es momento de saludar a la gente.
0: Vamos a saludar a la gente y además hay un saludo nuevo, así que si querés arrancamos por esa y seguimos de largo.
1: Dale.
0: Leti, te mandamos un saludo a Leti, si nos estás escuchando, 099-891-888. Leti, no te equivoques.
1: No te equivoques.
0: Un saludo también a todas las palmeras de Colonia.
1: Obvio.
0: A todas las abejas del 2000.
1: Claro.
0: A todos los perros callejeros.
1: Sí.
0: A todas las ex-suegras de Berma, que son dos y la lleva al teatro.
1: Más vale.
0: Un saludo a Maite, soltá la tablet.
1: Sí.
0: Y además, un saludo como siempre, como todos los días desde que arrancamos este programa, a la gente de Técnica, Juaco, Ale y Fran. Un gran saludo para ellos.
1: Un fuerte saludo para ellos. Y yo tengo más saludos para dar hoy. Hoy es el día del cardiólogo en Uruguay, así que saludemos a los cardiólogos y cardiólogas de nuestro país. Coincide con la fundación de la Sociedad Uruguaya de Cardiología, que hoy está cumpliendo 78 años. Le quiero mandar un fuerte saludo y un fuerte abrazo a todos los vehículos eléctricos, porque hoy es el Día Mundial del Vehículo Eléctrico. También le quiero mandar un fuerte saludo a todos los sudokus del universo, porque hoy es el Día Internacional del Sudoku. Y después también tengo más saludos.
0: ¿Más?
1: Sí, a todos los testers de software. Hoy es el Día del Tester de Software.
0: Mirá vos.
1: Sí.
0: ¿Sabés que yo nunca completé un Sudoku?
1: No es tan difícil, ¿eh? Yo le tengo como una cierta fobia a los números.
0: Yo también.
1: En realidad no, pero sí.
0: Yo sí.
1: Y pensé que tenía que sumar y que no sé qué. No tenés que hacer nada, es como ir completando, es re divertido.
0: Decís que hay que vencer los miedos.
1: Sí, como con los números, como con todo. Y hoy Male me compartió una publicación que decía: el 9 de septiembre es el día más común para cumplir años. O sea, le hubiese mandado feliz cumpleaños a un montón de gente, pero después me di cuenta que era el día más común para cumplir años solamente en Estados Unidos. Así que, nada, a la gente de Estados Unidos que cumple el 9 de septiembre, le mando un saludo.
0: Muy feliz cumpleaños.
1: Y a la gente de Uruguay también.
0: Y si hay alguien que justo está cumpliendo hoy y nos quiere decir, hola, no soy de Estados Unidos y estoy cumpliendo hoy, también nos puede mandar un mensaje.
1: Sí.
0: Herbie, ¿qué te parece si vamos rapidito con la palabra del día que hoy te toca adivinar a vos?
1: Vamos.
0: Palabra del día de la RAE, nos pueden mandar al 099-891-888 cuál piensan que es la palabra. Y hoy está, no sé si decir graciosa, pero es como una palabra extraña, no sé todavía cómo explicártela.
1: ¿Inusual? Siento que la podés... ¿Es graciosa por inusual, no?
0: Sí, puede ser inusual, no se me ocurre. Hay un adjetivo para esto que quiero decir, pero no se me ocurre.
1: No está saliendo.
0: No, no está saliendo. Te la leo.
1: Sí, la palabra no, la definición.
0: No, la definición, por favor. Lugar propio para esconderse o para esconder y guardar en él algo. Hay varios sinónimos que son como... El primer sinónimo
1: placar.
0: Es el más común. No es placar.
1: ¿Sobre?
0: No es el nombre del lugar particular. Por ejemplo, un placar, un sobre, es esto, ¿entendés?
1: ¿Qué?
0: No es el nombre de particular singular de donde escondes algo, sino que es el universal para esconder algo.
1: Ay, pa.
0: Que no es
1: compleja.
0: Tan. O sea.
1: Ay.
0: Sí, se entiende. Mira, acá ya dijeron una palabra que no es, pero es bastante parecida a lo que yo estoy diciendo, porque dijeron escondite. Y no es escondite, pero porque tiene una vuelta de rosca que es este adjetivo que yo te quiero decir. Es como una variación de escondite. Lugar propio para esconderse o para esconder y guardar en él algo. Y es más, te diría que...
1: Sí.
0: ¿Estás jodiendo?
1: ¿Es la que dijo Ale?
0: Mira, Ale. Es la que dijo Ale. Ale nos secretió acá por la cucaracha. Nos dijo escondrijo. Y era escondrijo. Y es como la tercera vez que ya adivina él primero una palabra del día.
1: Y bueno, porque él es muy bueno. Ale es muy bueno.
0: Él es muy...
1: O sea, hoy se lleva doble saludo. Ale, te llevaste doble saludo. Un alfajorcito, después te compro el alfajorcito también.
0: Herbie, varios mandaron escondite, escondrijo, recoveco mandó a alguien y estaba muy bueno recoveco.
1: Yo hubiese ido más por recoveco antes que escondrijo.
0: Pero viste que escondrijo es una palabra como media pispireta, como un escondrijo, viste, como un... Como que se te va. No sé si no es una palabra de estas que suenan igual a lo que es como escondrijo. Como medio, me sale como hacer con las manos así, tipo escondrijo, como algo medio...
1: Escondrijo,
0: como un recoveco, como un huequito escondrijo. No es un escondite es diferente, un escondite es más formal. Un escondrijo me da como más miedo.
1: Puede ser. Male, gran palabra. Felicidades a la gente que atinó. A Ale también le mando otro saludo más. Nos vamos una pequeña pausa, si te parece, y volvemos con Emi para hablar un poquito de amor.
0: ¿Qué te parió?
1: Dale.

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0: Estamos escuchando Se me va la cabeza de Lorea, porque venimos a hablar de un tema que recién estábamos discutiendo con Herbie, si nos pasaba a todos, si no, si habíamos vivido las dos caras de esta misma moneda que es el amor. ¿Cómo estás, Emi?
1: Yo muy bien. Bueno, acá sin Ariela, un poco triste.
0: Sin Ariela. Mentira,
1: le mandamos un beso a Ari que está enfermuchi y le pegó medio mal el Eurosummer. Pero bueno, hoy, como dijiste, Male, vengo a hablar de amor y desamor, pero también de humor, que eso no lo dijiste. Muy mal, Male. Así que bueno, vengo a hablar un poquito del amor, pero no del amor así como perfecto, porque creo que estamos todos de acuerdo que no existe el de las
2: pelis.
1: No
2: hay uno tan así, ¿no?
1: Tiene un poco que ver con esto que decías. Quiero hablar del amor cuando sale medio mal, cuando extrañas a alguien, cuando estás esperando un mensajito ahí que no llega, cuando te reenamorás y quedas ahí mirando para la rambla, ¿viste?
0: Claro, no necesariamente tienen que ser tristes igual, ¿no?
2: Claro, ese mensaje puede llegar, puede ser algo que no te esperabas tampoco.
1: También puede ser.
0: Hay algo de la incertidumbre que a veces nos angustia, nos pone nerviosos.
1: Muchísimo.
0: Pero hay otra parte de como decimos acá, de dejarse sorprender también.
1: Bueno, entonces me voy.
2: Sorpresa.
0: Entonces, ¿por qué hoy?
1: Bueno, y para eso traigo a la reina de los poemas de amor y desamor, Gloria Fuertes, con esta antología que se llama Lo que pasa es que te quiero, poemas de amor y desamor. Ella escribe desde un lugar súper tierno, pero a la vez muy roto, y encima se ríe de la soledad, se ríe del amor, pero también se ríe de sí misma, que es muy importante reírse de una misma, me parece. Y es como si ella dijera, estoy triste, pero tampoco vamos a hacer un drama. Y yo estaba pensando, no sé si vieron la serie de Moria, ya pasó un poco el boom, pero esto que dice Moria de desdramatizar,
0: total,
1: que
0: tal
1: me parece
0: cual.
1: Que los artistas muchas veces lo hacemos, esto de desdramatizar a través del arte. Nadie nunca pensó que alguien iba a comparar a Gloria Fuertes y Moria Kazán, pero sí acaba de suceder
2: sí.
1: En esta mesa. Y bueno, y ella lo hace a través del humor. Justo hoy estaba en Instagram, ahí scrolleando, y me crucé con un reel, un pedacito de una entrevista a Carla Peterson, la actriz, ¿vieron? Argentina.
0: Sí.
1: Y que justo le preguntaban, no me acuerdo si le preguntaban qué es el humor o para qué sirve el humor, y ella decía, sirve para alejar a la muerte. Y me pareció como una cosa muy linda para traer también, porque tiene mucho que ver con esto, de como disfrazar un poco el dolor. No disfrazar, sino transformar, diría.
0: Hay algo que sirve mucho, es de hecho un mecanismo psicológico, que
1: sí.
0: Es la sublimación, que es como, bueno, transformar estas cosas, como estas cargas angustiosas o cosas de la vida que a una le han pasado y de repente no se pueden tramitar de esa forma, se subliman y se convierten, por ejemplo, en arte, en un hobby, en algo con pasiones un poco más alegres.
1: Y menos mal, te digo.
0: Y menos mal. Porque
1: que...
0: Gloria además vivió cosas bastante jodidas.
1: Sí, salado. Ahora les voy a contar un poquito de Gloria. Gloria Fuertes nació en Lavapiés, Madrid, en 1917, en una familia trabajadora. Su vida y su escritura desafiaron lo que se esperaba una mujer de su época. Gloria Fuertes hizo convivir lo oculto y lo popular, la literatura infantil y la poesía para adultos, el humor y el dolor. Mujer, pobre, trabajadora, soltera y no heterosexual, su figura pública fue tan difícil de clasificar como su poesía. Su insistencia en el amor puede leerse además como una respuesta frente a la violencia y las pérdidas de la guerra civil y la posguerra.
0: Me interesa no heterosexual.
1: No heterosexual.
0: Tampoco tiene una etiqueta, pero se sabe
1: eso.
0: Que no
1: quizás
0: es.
1: Quizás la tiene, pero no. La verdad yo no la sé y no quise poner porque sé que ella tuvo algunas parejas hombre, pero la verdad que creo que al final de su vida solo estaba con mujeres, me parece. No sé bien, por eso preferí como dejarlo por ahí.
2: No heterosexual.
1: No heterosexual.
0: Bueno.
1: Así que bueno, como les decía, les vengo a contar sobre este libro. Lo que pasa es que te quiero. Y cuesta alrededor de 800 pesos una cosa así.
0: ¿Qué más cuesta 800 pesos?
1: Dos o tres birritas. En un bar, dos cuartos de libra, o no sé si hasta más, te digo, a esta altura de la vida. Y bueno, la recopiladora y la editora es Julia Viejo, y este libro lo que es muy interesante es que la primera parte hace como un pequeño recorrido por la vida y los amores de Gloria, que siento que es como un dos por uno, porque te da poemas, te da biografía, pero también tipo te da chisme, ¿viste? Está buenísimo. Y después pasa a los poemas. Y como decía, el amor fue una parte muy importante en la vida de Gloria, sus relaciones, sus enamoramientos, sus vínculos, aparecen todo el tiempo dentro de la obra de Gloria. Pero como ya dije, no habla del amor desde un lado muy solemne, sino como más metiéndole humor o mismo también mucho del deseo, que para la época, como ya dije, una mujer adelantadísima, o sea, medio imposible.
2: ¿Te puedo hacer una preguntita rapidísima? ¿Vos decís que Gloria le ponía ese humor al amor para transitarlo de otra forma? ¿O sentís que ella era así y simplemente lo hacía de esa forma?
1: Yo creo que como decía hace un rato, que es como una forma de transformar. Ella durante su vida como que sufrió mucho de la soledad. Era una mujer soltera, medio por decisión propia también, pero está, las dos caras de una moneda, ¿no? Mm. Y me parece que era como una forma también como de transitarlo de otra forma. No sé si ella sería así, me encantaría saberlo, de hecho. Pero...
0: Real. No, a mí me da la sensación de que ella como que ya era graciosa per se, como intrínsecamente era graciosa, pero no graciosa como humorista, ¿se entiende? Sino como, ¿vieron cuando alguien tiene una visión de la vida que es graciosa?
1: Sí, total.
0: Y creo que eso como se refleja en los poemas. Recién hablábamos fuera del aire que yo me acuerdo de haber leído como el primer acercamiento y que los poemas siempre arrancaban y siempre le pasaba alguna cosa. Era como, no sé, hoy amanecí y me caí por las escaleras. Entonces, tipo, no sé. Y hay un poema que creo que es como el más conocido de ella, que es... pienso mesa. Y vos decís, bueno, pienso mesa, ta, no puede salir nada malo con eso. Y digo silla, como que siempre le pasa una.
1: Sí.
0: Y no es como, para mí, no sé si lo hace con motivos humorísticos, si lo hizo con motivos humorísticos, pero no sé por qué a mí me daba mucha gracia, sentía como que esa forma de ver las cosas cotidianas me daba gracia, pero no porque ella fuera humorista en sí.
1: No, no, muy irónica y muy a la mano también, que es un poco... Bueno, lo que les vengo a contar. Y también hay una frase suya que está en este libro. Les iba a leer un pedacito, pero se las voy a decir nomás porque me parece que no hace falta explicar tanto. Que ella, medio al final de su vida, como en una tertulia, le hacen como una entrevistita y ella dice, me erotiza la gente buena. Y ta, me parece increíble. Mira, como ya dije, en estos tiempos a mí también me erotiza la gente buena. No sé qué piensan
2: ustedes. Ahora, ¿cómo sabemos quién es bueno? ¿No?
1: Bueno, ta, eso está difícil. Eso es otro tema.
2: Sí.
1: Pero bueno, este libro también me lo acercó a Usán Millán, que estuvo en esta mesa con Mariela Peña hablando del oficio de ser librera, no sé si se acuerdan, así que un beso para Aus. Y bueno, vamos a ir con unos poemitas chiquititos. Ella tiene muchos poemas como mini, mini, mini, que son literal 3-4 frases, que siento que es como la mejor forma de entrarle como al humor que tiene ella. Entonces este se llama Encuentro. Te vi... Me dio calambre. Dime cuál es tu Dios para afiliarme.
0: Era eso de te vi, me dio calambre. ¿Viste? Como,
1: buenísimo.
0: Te vi, va a hablar de amor, se enamoró. Me
1: es
0: dio
1: increíble.
0: Calambre.
1: Bueno, convierte como el enamoramiento en algo físico, pero aparte a mí me hace acordar mucho como a las payadas, ¿no? Como una cosa medio así. Hoy en día se diría un chamuyo. Pero claro. Sí, ¿no?
0: Y hay algo de esto que hablamos también afuera del aire, de la rima en sus poemas,
1: sí,
0: ¿no?
1: Ella usa mucho la rima, parte de la época, pero también, como te decía Mal hace un rato, como parte también de los formatos, que ella usa muchos tipos de formato. Bueno, otro acá que se llama La Lengua. Lamer la piel de quien amas, lamer el plato, pegar sellos. Usemos la lengua para todo menos para herir. Ese es hermoso.
2: Word.
1: Hermoso. Pasa, sí. O sea, del chiste te deja tipo reflexionando una banda, literal.
2: Claro.
1: No, pero ella hace mucho eso, que pasa del humor a tirarte como unas que te deja repensando. Decís, está.
2: No, y además hay algo de que son cortitos.
1: Son cortitos. Y no hace falta más, ¿viste? A veces menos es más, y es verdad.
2: Sí, y también como... Viendo el lado positivo, la capacidad de acortar el uso de las palabras para igual reflejar...
1: Sí, la economía del lenguaje.
2: La economía del lenguaje.
1: Exacto.
0: También esto es como fuerte y al medio, ¿no?
1: Sí, sí.
2: Sí.
1: Total. Bueno, y otro, el último chiquitito, que es no hay salida, me estoy acostumbrando a tu saliva. Increíble. La verdad que Gloria es una bárbara. Y hace esto un poco lo que decía de desdramatizar, ¿no? Como que toma una cosa que es re pequeña, la saliva de alguien, y como que lo hace como un exageramiento, pero a la vez lo desdramatiza, ¿no? Y te hace reír un poquito, que está buenísimo. Bueno, vamos a pasar a algún poemita un poquito más larguito, pero igual ella no escribía muy largo, la verdad.
0: Mientras buscas,
1: bastante corto.
0: Voy a leer un mensajito que nos llegó porque nos mandan: yo con mucha pena ya no creo tanto en el amor romántico. Cuando nos hacemos viejos es como que sentimos cada vez más suave, con más volatilidad, aunque no estamos cerrados, y eso es jodido. Lo contrario pasa con el amor en la amistad, cada vez se hace más fuerte y sincero. que hay algo ahí como de la construcción de amor que tiene cada uno, ¿no? Como esto también de, se podría decir como de jerarquizar el amor y por qué, si es el mismo sentimiento, con la amistad te pasa una cosa y con el amor romántico te pasa otra.
1: Sí,
0: porque no se puede amar un amigo como se ama una pareja o viceversa.
1: Sí, que le ponemos también mucho peso, ¿no? Como a los vínculos románticos a veces. Justo el otro día estaba mirando un video sobre eso. Y esperamos como demasiado a veces. Justo Gloria va a hablar un poquito de eso. Ah. Este se llama Castilla es una espada. No quiero acostumbrarme a vivir sin el mar. Tendré que acostumbrarme a que nadie me cuide. Ya llevo muchos años de topo en soledad. ¿De qué valen millones de amigos, conocidos, si solo, sola y sola me tengo que acostar? ¿De qué vale la fama, la popularidad, si solo, sola y sola me tengo que apañar? Voy a encender el candil. Tengo miedo de creer que el amor es tan solo un poema inventado por mí. Bueno, este es hermoso, habla un poco de esta soledad que estábamos hablando. Ella muchas veces tiene muchos poemas que habla que era como soltera por decisión propia y se rejactaba de eso, pero a la vez también sufría mucho esta soledad, o por lo menos en sus poemas se ve reflejado.
2: Y estaba definiendo su amor.
1: Sí.
2: ¿No? O sea, netamente, la última barra, el último verso es... te lo explicita.
1: Sí, y habla un poco de eso, ¿no? A mí por lo menos me repasa esto como de pensar, tipo, pa, idealizás tanto las cosas a veces que ni sabes si existe eso que estás pensando, idealizando o esperando, ¿no?
0: No, y el amor como algo que puede ser inventado también.
1: Sí,
0: o sea,
1: total.
0: Porque okay. A veces quizás creemos que no amamos y en realidad es porque alguien se inventó que amar era de una forma, sí. y podemos inventarnos como nuestra
1: Totalmente.
0: Propia forma de amar.
1: Y bueno, les cuento una nerdeada de este, poema, que en realidad es una nerdeada de Ari, que me la traspasó, pero ahora tipo me quiero volver medio nerd como ella también, que es, se los voy a leer porque si no, la estructura del poema está formada por versos de 14 sílabas, que se llaman versos alejandrinos, o versos de 7 sílabas, versos heptasílabos, hasta que aparece el verso este que está entre paréntesis, voy a encender el candil, y rompe con la estructura. Entonces cuando dice voy a encender el candil, es como que literalmente prende fuego la estructura del poema. Es una locura, o sea, después se los muestro más visual si quieren, pero es tremendo. Los que estén mirando o escuchando lo pueden buscar, Castilla es una espada, cuenten las sílabas. Nada, es impresionante. Y son estas cosas que Ari me decía justo que de repente hablas con un poeta, bueno, a Gloria no le puedo preguntar desgraciadamente, pero hablas con un poeta y le decís estas cosas y te dicen tipo, ah, ni idea. Y es tipo, ¿cómo claro, que ni idea?
0: Flaco, ni la había pensado.
2: Claro. Ahora, o sea, cuando lo decís, en el momento que se escucha ese verso, o sea, es el punto de quiebre también, ¿no?
1: Sí, voy a encender el candil. Y ahí te tira la última que te deja mirando para la rambla, como ya dije. Bueno, y nos queda un poemita que se llama El mundo es un barrio y es... muy hermoso, es de mis preferidos, me parece. Somos 5.500 millones de aldeanos. Somos vecinos de la colonia Tierra. Somos una colonia. Tenemos que olor bien. Además de hermanos, somos vecinos. A nadie debe llamarse el extranjero. Todos somos de la misma tierra. El mundo es un barrio. No hay distancias. Sabemos lo que le pasa al vecino que vive a 20.000 kilómetros mientras le sucede. Un ruso puede ir a abrazar a su hermano keniata en unas horas de vuelo. Se ha inventado la radio, la televisión, los periódicos, los aviones. Queda por inventar el amor.
0: De vuelta, el amor como algo inventado.
1: De vuelta. Se contradice, de hecho, un poco, ¿no? Como primero esto de, ¿será el amor algo inventado por mí? Ahora dice, queda por inventar el amor. Capaz que no había escrito el otro poema todavía.
0: Habría que preguntar.
1: No, pero critica un poco esto, ¿no? De que en el otro poema también lo dice un poco como esto de sentirnos acompañados o como inventar cosas todo el tiempo para estar conectados, que ahora, mira, Gloria, si estuvieras viva te morís porque estamos más conectados que nunca, pero a la vez más desconectados que nunca. Y la remata con eso, ¿no? De queda por inventar el amor. Que aparece como algo que todavía capaz que no sabemos construir colectivamente, desgraciadamente. Diría Emi, que puede tener razón.
0: Y te veo con algo entre manos.
1: Con algo también. Entre manos. Y me había olvidado, porque yo hoy traje, claro, el corazón de Gloria traje.
0: Ay, no te lo puedo creer.
2: ¿El mismísimo? Sí. O sea, para la gente que nos está escuchando en la radio, está latiendo sobre la mesa el corazón de Gloria.
1: No, es un corazón de papel. Yo creo que las poetas tenemos corazón de papel. Con poemas escritos, así que por eso traje el corazón de Gloria. Mi cachivache es cada día más rudimentario, la verdad.
0: Pará, y te podés llevar.
2: Banco.
0: Podés hacer uso de la granada.
1: Hago trueque.
0: Que
1: sí.
0: Estaba, ahí va, haces el trueque y va a quedar el patito y el corazón. Que no sé si. ¿Sabés que está escrito ahí? ¿Lo hiciste para ahora o ya lo
1: no,
0: tenías como cachivache en tu casa?
1: Random. Me parece que son anotaciones como de un taller o algo así. No sé si es algo bueno. Después lo puedes desarmar y me decís.
0: Dale, porque me muero de la intriga, pero por ahora quedará para la imaginación.
2: Después tiene que quedar igual.
1: Bueno, este librito lo pueden conseguir en Guarida con 15 de descuento. ¿Qué palabrita podemos poner de código?
0: Y corazón.
2: Corazón de poeta.
1: Corazón de gloria. Corazón de poeta como la canción. Re. Corazón de poeta como la canción para mí. Si no, no la conocen.
0: Corazón de poeta como la canción.
1: Bueno, sí, todo eso. Corazón de poeta como la canción.
2: Bueno, Emi, muchísimas gracias.
1: A ustedes.
2: Seguiremos leyendo a Gloria. Me gustó, por me favor, gustó porque aparte es cortito, es como tipo pim, pim, pim, pim, pim. O sea,
0: seguiremos,
2: lo lees y seguís
0: leyendo. Y antes de irnos, quiero leer un mensajito. Felicitaciones a Emilia por la columna. Ella es muy buena. En portugués diríamos: está mandando bem.
2: Está mandando bem.
0: Está mandando bem. No sé si lo dije bien, nos pueden corregir. Pero acá hay fanáticos de tu columna. Y ahora sí, si les parece, vamos a una pequeña pausita y volvemos con el documental del que ya hablamos.
2: Dale.

0: todavía no es mañana, pero casi.
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0: Casi mañana.

0: Estamos escuchando Mar Abierto, que es una canción original de Ver el Mar, este documental del que ya estuvimos hablando hoy. Es interpretada por Mariana Castro, que formó parte de la realización. Estamos hablando acá en la mesa con Victoria de Sousa y Luis Ramírez. Bienvenidos.
1: Muchas gracias. Un gusto.
2: Primero que nada, felicitarles a ustedes dos y al equipo. Ya se lo dije afuera del aire, pero es un documental muy lindo que representa la realidad de muchos niños y niñas del interior, adolescentes, personas del interior, que crecen, puede haber pocos años o muchos años, desarrollándose en escuelas rurales. En este caso, la escuela número 43. 74. Perdón, se me mezclaron los números. 74 de El Paraíso en Tacuarembó. El documental sigue a Lucía, que con su grupo de clase, en ese camino hacia el mar, en la escuela, generando ese universo desde la imaginación hasta que lo conocen. Ya lo felicité. Preguntarles, ¿cómo surgió esa idea?
1: Okay. Bueno, básicamente es nuestro trabajo final de grado de la licenciatura de comunicación de la FIC, de la UDELAR. Dentro de la comunicación hacemos audiovisual, ya egresamos y bueno, esta fue nuestra tesis. Una de nuestras compañeras, Mariana, fue al Colegio Santa Elena, que es quien organiza esta actividad hace como más de 15 años. Y bueno, conocimos el proyecto y nada, nos pareció fantástico todo momento de esto de poder ver a los niños, conocer el mar por primera vez, que para nosotros a veces nos parece algo tan lejano. Y no, y ellos los atraviesan totalmente. Y bueno, fue nuestro proyecto de final de la carrera, pero también sabíamos que no era solamente como tener una tesis y recibirnos y ya está. Queríamos como darle otra intención y que la intención que se merece por ser una historia tan linda y bueno, todo lo que lleva.
0: El documental además tiene como varios momentos y tiene una particularidad de que hay un momento como que mismo los niños como que se adueñan un poco de lo que está pasando. No sé si podemos spoilear, pero les dan unas camaritas y un poco parece que la decisión creativa desde ese momento para adelante depende solo de ellos. ¿Cómo es trabajar con niños en el mundo audiovisual?
3: Yo siento que fue bastante fácil porque en este sentido que estamos todos como globalizados, YouTube, stream y todo, jugábamos muchas veces al stream. Ustedes hablen como si estuvieran en un stream, como si estuvieran en una radio, como si estuvieran jugando. Entonces ellos como que se recopaban y hablaban y era tipo, no miran a cámara. Y ellos tipo, profesionales, no miramos a cámara. Era como que se ponían en ese rol. Obviamente es un documental, pero tipo, cuando están con la camarita y eso, es tipo re blog de YouTube, ¿viste? Como re, hola, acá estamos, saluda a Mariana, tipo, que no sé qué, tipo, es como muy así. Y eso estuvo tipo increíble. Eso se le ocurrió a Victoria. No sabíamos si iba a funcionar en un inicio en la historia, porque es como, bueno, como que rompes, tipo, de repente, o sea, es como muy observacional el documental y de repente pasa a ser tipo como de la mano de ellos, tipo hablando directamente al espectador, pero funcionó súper bien, es chistoso y nada.
1: Sí, como que le da un poco de identidad y más, como que esto fue
3: frescura.
1: Todo, sí, identidad y mostrar a ellos en todo lo que es la obra. Bueno, nosotros eso también tuvimos pocos rodajes porque nos quedaba lejos también ir hasta Tacuarembó y fuimos dos veces y esta, lo de la camarita lo grabamos la segunda vez, que además no podíamos estar grabando en el ómnibus y eso, y fue como bueno, ¿cómo hacemos para grabar el trayecto? Y veníamos con todo esto de que ellos nos habían contado mucho que les gustaba YouTube, un montón de cosas, que estaban fascinados, y fue como, tengo una camarita GoPro en mi casa, vamos a probar, y bueno, si funciona, y si no, bueno, ellos estuvieron recopados, le dimos el día anterior al viaje, todo, y grabaron, y hay material que obviamente no entró, pero se grabaron vlogs y todo, y estuvo muy lindo, la verdad.
3: Siento que eso también ayudó un poco a mostrar la picardía de la niñez, era como un poco, tipo, bueno, estar ellos solos con la cámara, pueden hacer lo que ellos quieren, porque estaban sin nosotros, tipo ahí, entonces era como, bueno, jugar un poquito con la picardía, ver si hacen algún chiste, ver como más la naturalidad de ellos.
0: Claro, ¿y cómo es más como técnicamente quizás el contacto con la escuela y decir, queremos grabar esto? Como hay permisos cuando se trabaja con niños en el mundo audiovisual, o sea, ¿cómo es eso?
1: Bueno, sí, está el tema de

0: la maestra, los niños, los padres, ir mandando como, bueno, los permisos, la facultad ya nos va como sugiriendo de cierto formato, entonces es lo que nosotros estamos acostumbrados a mandar. Y bueno, tiene toda esa formalidad y bueno, después vas como avanzando según lo que vas eligiendo. Ponele esta escuela, esta maestra, estos niños, que en este caso eran 6, eran pocos, entonces es como un poco más fácil de organizar. Pero,
1: y también
0: pero,
1: hablar con los padres, explicarle sí. bien la idea de que después hay una difusión, de que los niños, sí. tipo, como todo eso.
2: Hay algo que yo me acuerdo de mis clases en audiovisual que me decían evitar trabajar con niños. ¿En algún momento se lo dijeron cuando presentaron la idea? No sé si tuvieron que pichearlo, ahí presentarlo al resto al resto del grupo. Mira,
1: con esto te voy a decir todo. Hay un profe que nos dijo una vez, no da un peso por su proyecto y se fueron millonarios. Tipo, porque claro, trabajar con niños es complicado, tipo, el tema de jugar, porque ellos te saludan a la cámara. Y más cuando es una escuela, porque los protagonistas eran 6, claro. pero en la escuela conviven todos y hay tipo esta jardinera también en la escuela. Entonces, como eso, vos llevas una cámara, no es algo común de tipo del interior, capaz que veas una cámara en todos lados y eso, como que los niños tienden a saludar a las cámaras, a mirar, a hacer caras, todo. Pero nosotros literalmente siempre decíamos, tipo, al inicio lo que hicimos fue mostrarles la cámara. Esto es la cámara, funciona así, ustedes se van a ver así, de esta manera, como naturalizarlo. Que ellos supieran todo cómo funcionaba, que sacaran todas las dudas. Hacíamos muchos Zooms para eso, para que nos conocieran también y tipo como que pudieran integrarse bien tipo al equipo y como a la cámara. Y que como si fuéramos tipo, no, son niños también, como tener picardías con ellos, como hagan lo que quieran, nosotros le vamos a decir a la maestra. Tipo, era como jugar con ellos con eso.
3: Claro.
1: Y me perdí lo que estaba diciendo.
0: Sí, aprovechar estos desafíos que claro. parecen trabajar con niños o bueno, hacer un documental también, como estas cosas que son desafíos, pero claro, bueno, vamos a utilizarlo. O sea, si podemos grabar a niños y sentirnos niños con ellos y aprovechar esto como herramienta, se usa y nada, y que se aproveche y se disfrute también el proceso. Y bueno, fue un poco lo que hicimos, viste, el vínculo que formamos y todo. Que también es eso, no solamente fuimos a grabar una película, fue como preocuparnos por el vínculo con ellos y hasta el día de hoy tenemos contacto. Entonces es como que trasciende todo, o sea, no es solamente ir y hacemos una película y nos vemos y listo.
1: Claro, no queríamos ser unos extraños que caían en la escuela con cámara, te graban y tipo y se van. Tipo, era como, no, queremos tipo como conocer su familia, queremos tipo conocer bien a la maestra, cómo funciona la escuela, conocerlos bien a ustedes, tipo como eso. Entonces eso genera que también haya como una confianza de que poníamos la cámara y ellos tipo... Bueno, nosotros en un momento pusimos la cámara y nos fuimos, como dijimos, no estamos grabando, nosotros nos vamos. Y la habíamos dejado grabando la cámara. Y tipo, ellos obviamente son
3: tremendos. Hemos sido engañados,
1: dijeron los grises. Y los repichos se levantaron y dijeron, están grabando, y se volvieron a sentar.
3: Claro. Tipo,
1: sí, es como... Sí.
2: ¿Y ustedes qué idea tenían de las escuelas rurales, por ejemplo? Porque acá se representa una realidad, ¿no?
1: En mi caso yo soy del interior, yo soy de La Valleja, entonces como que tengo más cercanía. Mi sobrino fue a una escuela rural, soy de un pueblito de 2.000 personas, tipo, entiendo la ruralidad. En un momento fue como hablar, bueno, sacarnos todos los prejuicios que pueden existir, porque pueden haber muchas veces prejuicios de, no sé, van a caballo, no tienen internet, no tienen, tipo, no conocen de cosas, pero era como sacarnos todos esos prejuicios, ver bien cómo es la realidad, o sea, tipo, es como eso, tantear bien la realidad, ir a sorprendernos, que nos sorprendan, que no ir cargados con una expectativa de, ah, van a ser así, van a actuar de esta manera, nos esperamos que la escuela sea de esta manera, era como... Nos sorprendemos. Lo que pasa es como lo que tiene que pasar y eso va a ser lo divertido también de para nosotros como documentalistas.
0: Sí, fue un trabajo constante desde el día uno, desde la idea hasta el último día de edición. Nosotros también, los demás, tenemos madres o gente que es docente de escuelas, entonces como eso también nos acerca un poco a saber que la escuela atraviesa un montón de cosas sí. de la vida de los gurises y eso. Y después, bueno, Luis, que es montajista... Con esto de ya empezar como a mirarlo desde otro lado y todo, a la hora de después decidir lo que íbamos a dejar, que hicimos la parte de edición todo junto, obviamente dirección y montajista, pero todo el proceso junto, fue bueno esto de priorizar y que él me dijera, yo me siento identificado con esta forma de hablar. Capaz que nosotros desde acá no claro. le entendemos tanto lo que dicen, pero yo me siento recontra identificado. Y fue algo que después mucha gente que hasta ahora lo ha visto nos dice... Esto que dejaron me hizo acordar a lo que a mí me pasaba de chico, la experiencia y todo, y era un poco el objetivo, obviamente.
1: Bueno, el documental empieza con una acción de que hay una de las cocineras que entra al baño con una de las chiquilinas y tipo ahí ves como la cotidianidad y la familiaridad que se mueve. Entonces nosotros queríamos dejar como acciones chiquititas que vos digas tipo... Son como una familia, tipo la escuela rural, tipo no es como algo lejano, tipo que la cocinera está en la cocina, sino que están tipo todo en conjunto, trabajan en conjunto y todos se preocupan por los niños.
3: Claro, me gusta esto como de que no hay nada librado al azar y hay algo que sucede, que es que Lucía es el personaje principal. ¿Eso fue como una construcción que se fue dando o ya lo habían decidido ustedes desde antes?
0: Bueno, esto del peso que tiene la maestra y ser docente, que sabemos que es fundamental. Nosotros le preguntamos a ella, de los 6 gurises había 3 que seguro nunca habían visto.

0: viste el mar. Entonces fue, bueno, estamos buscando como un protagonista para que nos facilite un poco también tener como una guía en la historia. Y nos sugirió a Lucía principalmente, y después está Mateo también. Pero fue principalmente Lucía. Y fue como, bueno, la maestra tiene un acercamiento y eso que decimos, elegimos confiar y vamos conociéndola. Desde el día uno que hicimos un Zoom, era la persona más expresiva, Lucía, del mundo. Y decimos, tiene muchas ganas de poder estar, de tener este papel. Y entonces, obviamente nos servía a nivel de documental, de que ella fuese expresiva y todo, pero no dejaba de ser un documental. Entonces, que la emoción y las ganas que ella le metiera iba a ser fundamental todo el tiempo.
1: Conocer, tipo, ella te preguntaba cómo funcionaba el solapero, te preguntaba cómo funcionaba la cámara. Ella dijo que quería estudiar, tipo, en un momento cine, o que había hecho un curso como de cine, tipo, en Tacuarembó. Como que tenía unas ganas de saber y empaparse de todo el conocimiento. Entonces estaba, tipo, siempre metida, tipo, era como, tipo, está así, quiero saber.
2: Uh-huh. ¿Y la familia de Lucía? ¿Qué tal? ¿Cómo fue receptiva?
1: No, sí, un amor. Tipo, desde el día uno. Nos abrieron la puerta de las casas, porque una parte estaba grabada en la casa. Nosotros hablamos para ir, ellos nos dijeron, obvio, no hay problema, vengan. Estaba la abuela, la madre, tipo, un amor las dos. Tipo, aparecen en el documental, nunca nos hicieron problemas, como, no, yo no aparezco. Tipo, era como, tipo, bueno, tipo, soy parte de la cotidianidad de la niña, tipo, entiendo, tipo, aparezco, aparece el tío también. Entonces, como, sí, siempre se coparon. Nunca nadie puso una traba, tipo, para eso.
2: Hay ustedes en la cuenta de Ver el Mar, ¿cómo es bien el arroba?
0: Ver el Mar /film.
2: Perfecto, ahí pueden ir a seguir para seguir también todo lo que van a ir publicando. Hicieron una publicación con fotos del equipo, tanto de Victoria, Luis, Mariana, Enrique, con la edad con la que conocieron el mar. Luis, vos fuiste el que lo conoció más grande, a los 8.
1: A los 8.
2: ¿Te acordás de algo?
1: Como mi conciencia de conocer el mar, porque mi madre dice que yo, como a los 3 años, no puede ser que no me hayan llevado a conocer el mar. Ella dice como a los 3 años, pero yo no me acuerdo, pero mi conciencia de decir, hay árboles en la playa, tipo, las dunas, decir, tipo, claro, no es solamente arena, tipo, y fue creo que en Maldonado, por ahí, claro, decir, tipo, hay como bosque en el, tipo, hay árboles, hay, tipo, cosas, hay vida silvestre, tipo, como, yo pensaba que era, tipo, arena, tipo, y fin, tipo, sí, me acuerdo de eso.
3: Claro, y hay muchas también preguntas que se ven reflejadas en el documental que se hacen los niños, tipo, ¿van a ver tiburones? ¿Qué animales hay? ¿Hay huevos? ¿Los huevos de qué son? ¿No? Como todas esas dudas de no haberlo vivido.
2: Y la charla entre ellos, ¿no? Bueno, ahora ya vamos a decir cuándo puede ir la gente a verlo y todo, pero y ahí se van a dar cuenta, pero la charla entre ellos, ¿no? Eso, ese momento cuando están sentaditos ahí, no sé, en el recreo, me imagino, preguntándose. Claro.
0: El triángulo de la amistad le llaman ellos.
3: Ah, le decían.
1: Sí. Porque son tres árboles, tipo, como están.
0: Sí, eso. Nosotros aprovechamos como todo lo que era cotidiano para ellos y era como acompañarlos, entonces no éramos como intrusos. Entonces éramos como gurises más, o sea, ahí acompañándolos y todo. Y claro, y al momento de, bueno, vamos, tenemos el triángulo de la amistad. Bueno, buenísimo, nos sentamos con las cámaras, ustedes tipo tranquilos. Y bueno, esto que se cuestionan, ¿qué hay? El color del agua también en un momento se habla.
1: Los huevos de tortuga. Sí. Una cosa que nosotros nunca hicimos fue cargarlos de una información nuestra, tipo de cómo es el mar. Si ellos nos preguntaban cómo es el mar, nosotros tipo no respondemos. O sea, es como nunca los cargamos con una expectativa de cómo podía ser, de qué se iban a encontrar, de qué había, que no. Nosotros tipo de eso nunca les hablamos, tipo nunca. Así era tipo como su imaginación y lo que ellos tienen. Bueno, Lucía había buscado en internet, hicieron una actividad en la escuela también de buscar en internet fotos de Piriápolis, fotos tipo de la playa, de cómo eran, qué se imaginaban ellos, pero nosotros nunca los cargamos con un estereotipo de playa que podían encontrar ni nada por el estilo.
3: Ya nos van quedando pocos minutitos y antes de decirle a la gente dónde va a poder verlo, les quiero leer un mensajito porque nos mandaron muy interesante el dúo cineasta. Y hablando de infancias, en Italia hace años reunieron a niñas y niños para proponer soluciones para la ciudad. Lo sorprendente fue que la mayoría de las propuestas eran factibles y sensatas. Quizás los adultos se muevan por intereses menos espontáneos y nobles. El niño, entre comillas incluso, anda enojado con los hombres viejos y poderosos que están destrozando la tierra. Y creo que acá, como haciendo el paralelismo con su documental, se ve mucho, ¿no? Como esa inocencia de los niños y justamente también como en estas preguntas y en estas formas de ver, de sorprenderse y de existir y sensibilizarse también ante las cosas y el mundo que, que me parece que el documental refleja muy bien. ¿Quieren contar cuándo lo van a poder ver las personas que nos están escuchando?
0: Bueno, sí, el sábado 19 de septiembre, 7:30 de la tarde, en el cine universitario. Bueno, en nuestro Instagram o en la red de Red Tickets están las entradas.
1: Pueden ver el mar y ya les aparece, así que es súper fácil.
0: Y vamos a estar ahí, además súper emocionados de que le llega más gente, estuvimos en festivales y eso, y también en aulas de clase que nos escriben y estamos súper a disposición, porque esto mismo sabemos que atraviesa todo un lado humano y que está es importantísimo, sí, que se siga compartiendo y que nada, siempre hablamos nosotros que el mar puede funcionar como otras cosas también, ¿no? Que no es solamente un tema de distancia geográfica, sino que habla un poco de la parte social, cultural y económica que nos atraviesa a todos. Entonces, bueno, que está lindo y está bueno seguir compartiendo, por suerte.
2: Creo que ahí un poco responde la pregunta que les quería hacer para cerrar, pero ¿qué aprendieron con este trabajo y con esta creación?
1: Yo lo que aprendí fue como tener una mirada más, que si todo está atravesado por la política, aunque creemos que no. Es como eso, o sea, conocer el mar, tipo, de que ellos puedan tener la posibilidad de conocer cosas que es cotidiano para otra gente, les abre un mundo a ellos. O sea, les permite soñar, les permite imaginarse, les permite proyectarse en otros lugares, les muestra otras realidades, otra cultura, y es algo que tendrá que ser, tipo, normal para todo el mundo, poder tener acceso a todo. Y en un país, tipo, eso, que nosotros siempre decimos, tipo, es un país muy chiquito y es, tipo, sumamente costero nuestro país. No estamos, tipo, lejísimos, estamos a pocas horas. O sea, llegamos a Artigas en 6 horas, 7 horas. Entonces, como se tendrá que tener la posibilidad, se tendrán que hacer planes para que los niños puedan, tipo, conocer el mar, que no haya una brecha entre niños de capital, niños del interior, que estuviera todo más junto, y eso, que es solamente político, cultural y, bueno, y económico, obviamente.
0: Y que sí, del lado humano también es como de los que conocemos el mar, los que no, y esto de verlo a través de los ojos de un niño, que es como dejarse sorprender de vuelta. Siento que un poco vamos creciendo y nos vamos dejando de permitirnos sorprendernos y todas estas cosas que, bueno, imaginarse, adivinar cosas, y es lindo conectar con esto acá en esta peli.
2: Totalmente. Victoria, Luis, muchísimas gracias por acercarse, por haber hecho un trabajo tan lindo. La gente ya sabe, pueden buscar Ver el Mar /film y ahí va a estar toda la información, pero les volvemos a repetir, 19 de septiembre, sábado, en el cine universitario, pueden adquirir sus entradas en Red Tickets, buscan Ver el Mar y ahí pueden comprar su entradita, apoyan un poquito de cine de acá, de la gente, de los jóvenes.
1: Dando plata para volver a Tacuarembó, para mostrárselo a las chiquilines.
2: Y no, después, como
3: para eso. Me muero que todavía no lo vieron, yo quisiera ver esas reacciones.
2: No les compartieron el link como a nosotros.
0: A la protagonista sí, por temas de que ella esté de acuerdo, sí, obviamente, claro. Pero okay. Estamos muy ansiosos de poder ir y mostrárselo a todos.
2: Ni me imagino. Se me puso un poquito de piel de gallina. Ulises, muchísimas gracias. Male, si te parece, nosotros nos despedimos con los mismos de siempre.
3: Vamos a despedirnos con los mismos de siempre porque ya queda un minutito para que sean las 10 y vamos a mirar a la cámara y decir que mañana de mañana será un nuevo día, pero hoy todavía es casi mañana.
2: Vamos arriba, vamos bien arriba.
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15: Bienvenidos y bienvenidas a mi segundo programa de bandas sonoras selectores para La Diaria Radio. Yo soy Ino Guridi y en esta segunda entrega seleccioné las mujeres de la música pop internacional, que me parece hacen las propuestas más interesantes del momento. Esta vuelta, la verdad, me sobran las artistas para incluir en este programa. Lo he limitado todo lo que pude para que quepa en una hora. Sin mayor preámbulo, les quiero presentar a Ora Kogan, a quien conocí por su disco Formless del año 2023. Ora mezcla el blues con el country, con lo psicodélico, experimental, las baladas con el pop. Su nuevo disco Hard Hearted Woman salió este año 2026 y me tiene fascinada. Vamos a escuchar la canción Honey de ese disco, cuya letra le da nombre a este estreno.

Ahí escuchábamos a Ora Kogan con Honey y su fuerte hiss, ruido a cinta de fondo. Sospecho que fue grabado de forma analógica y se nota. Vamos a darle paso a Kate Le Bon de Gales. Kate Le Bon, al igual que el señor John Cale, quien fue parte de la Velvet Underground, que hoy resuena tanto por su colaboración con Charlie XCX, hizo este feat en el último disco de Kate Le Bon, titulado Michelangelo Dying. Un disco que no tiene ningún desperdicio, que es hermoso para escuchar de principio a fin. Yo elijo compartir esta canción con ustedes, que se llama Ride.

Ahí sonaba Kate Le Bon con su canción Ride feat. John Cale, del último disco de Kate que se llama Michelangelo Dying. A continuación vamos a escuchar del disco nuevo de Charlie XCX, donde justamente John Cale aparece en la tapa de ese disco como referente musical para Charlie también. La canción Persona, sonando en esta selección que hice para Banda Sonora de la Diaria Radio.

Mucho se ha hablado de este disco de Charlie XCX, Music, Fashion, Film, que rompió las expectativas que venía teniendo con su anterior trabajo Brat. Este trabajo viró hacia algo mucho más rockero, electroclash, creo que es un homenaje a los 2010, pero mezclado con un poco de producción actual. Hermoso disco, muy divertido. Realmente creo que es una propuesta interesante no repetirse a sí misma siendo una diva del pop, al igual que lo hizo Madonna en su momento. Ahora vamos a escuchar a Elaine Howley con su single adelanto de su próximo trabajo titulado Hold Me in a New Way.

Ahí sonaba Elaine Howley con Hold Me in a New Way. Y vamos a darle paso a una de las referentes del indie rock, el indie folk, a quien conocí gracias a un videoclip muy divertido que aparece ella patinando con una peluca plateada. Ese track se llama Shut Up, Kiss Me, Hold Me Tight. Quizás ya adivinaron que estoy hablando de Angel Olsen, también referente del country en este último disco que sacó, de donde extraigo esta canción que voy a compartir con ustedes, titulada All the Good Times.

Ahí sonaba Angel Olsen con All the Good Times. Y ahora le voy a dar paso a Carla Del Forno, otra de mis nuevas artistas favoritas. Es minimal, usa unos bajos hipnóticos. El bajo es uno de mis instrumentos favoritos, quizás por eso resueno tanto con este pop tan refinado de Carla Del Forno, quien además ha hecho Boiler Room como DJ, es selectora musical, se ve que tiene mucha información interesantísima sobre las cosas que le inspiran. Esta canción se llama Going Out, que se desprende de su último disco, Confessions.

Ahí sonaba Carla Dal Forno con Going Out de su último disco Confession. Y ahora va a sonar otra DJ que también está teniendo su faceta como compositora y productora. Estoy hablando de Avalon Emerson. Avalon además tiene un disco muy experimental en el que prácticamente no hay voces, pero ha evolucionado hacia canciones cantadas por ella con letra, con banda. Si bien el disco que les voy a mostrar es anterior a lo último que sacó, que lo recomiendo ampliamente, este track se llama Astrology Poisoning y espero que les guste.

Ahí sonaba Avalon Emerson con Astrology Poisoning. No les quiero dejar de recomendar su último disco, Written into Changes, del año 2026, producido por Bullion, quien conocí no solo como artista solista, sino también como productor de otro de mis discos favoritos, de Westerman. Los recomiendo ampliamente. Ahora vamos a darle paso a otra artista, DJ, productora. Ella es canadiense. Tuve el placer de verla en vivo en Santiago de Chile en un ciclo de la Red Bull Music Academy junto a nada más ni nada menos que una de las pioneras de los sintetizadores, la italiana Susan Ciani. Fue una noche mágica ver a dos referentes de la electrónica juntas de distintas generaciones en una misma noche. Este tema que les voy a mostrar se llama Limbo, es de su último álbum. Estoy esperando lo nuevo, ya que ella cada un par de años siempre saca nuevo material. Así que ahora va a sonar Jessie Lanza con Limbo.

Ahí sonaba Jessy Lanza con Limbo. Y ahora vamos a escuchar a otra de las reinas del pop experimental del momento, quizás con mayor exposición, la gran FKA Twigs. Hace años que le sigo la carrera y que disfruto mucho, sobre todo de su puesta visual, sus videoclips. Me ha costado un poco conectar solo con las canciones sin la parte visual, pero ella, en su último trabajo, Eusexua, creo que logró hacer hits tras hits. Esta canción es, para mí, la que más escuché el año pasado, sin dudarlo. La canción se llama Girl Feels Good y recuerda mucho a las producciones del difunto William Orbit, que realizó con Madonna en Ray of Light en los años 90. Creo que es un hermoso homenaje a ese estilo de pop y bueno, espero que lo disfruten.

Así sonaba Girl Feels Good de FKA Twigs de su álbum Eusexua, una canción adictiva, sin dudas, hermosamente producida. Ahora vamos a escuchar a una reina del pop sueco, quien empezó a la sombra de Max Martin, que es una máquina de hits humana, desde Britney Spears hasta The Weeknd. Él no para de colaborar con gente y sacar temazos. En este caso, Tove Lo logró hacer una carrera solista más allá de su trabajo como productora, en el que también se autoproduce. Creo que no hablamos lo suficiente del éxito que ha tenido Tove Lo en el mundo. Y por suerte, cada vez que saca un disco, yo lo disfruto muchísimo. Y esta es la canción I'm Your Girl Right, de su último disco que está por salir. El disco se va a llamar Estrus y ya cuenta con una colaboración con Stromae, así que me tiene muy, muy al pendiente. Sonando en Banda Sonora Selectores, Tove Lo con I'm Your Girl, Right?

Ahí sonaba Tove Lo con el último adelanto de su próximo disco Estrus. Le vamos a dar paso a otra referente del nuevo pop, sobre todo del pop drumless, que es un género que viene en ascenso. Básicamente consta de prescindir de todo lo que es rítmico, baterías, percusiones, y dejar flotando un sonido de sintetizador muy trabajado, muchas veces sin letra, sin voz incluso. Por alguna razón, Oclou, esta francesa ahora muy conocida, logró pasarse al mainstream. Voy a compartir con ustedes un track un poco más antiguo, pero que me hizo acordar mucho a artistas de los 80s como P. Lion. Este tema se llama Lurk y espero que lo disfruten.

Ahí sonaba la francesa Au Club. Y ahora le vamos a dar paso a otra de las reinas del pop experimental electrónico, Karin Dreijer. Karin Dreijer tuvo su primer proyecto, que fue The Knife. Luego evolucionó su proyecto solista, Fever Ray, que hace años que muchos seguimos, muchos queremos. Y no para de hacer buenos discos, de dar unos shows cada vez más increíbles. Ella se ha sincerado mucho en entrevistas sobre su miedo escénico, sobre su bajo perfil. Y bueno, no deja de sorprender la calidad de su música. Por eso les quiero compartir este track que se llama Shiver, de un disco no tan reciente que se llama Radical Romantics.

Así sonaba Shiver de Fever Ray, de su disco Radical Romantics del año 2023, un disco que supe escuchar muchísimo apenas salió, del que me gustan todos los temas realmente. Y hemos llegado al final de este aporte para Bandas Sonoras Selectores. Yo soy Ino Guridi. Este fue mi segundo programa Coquetas, una selección de mujeres del pop internacional, experimental, folk, de todo un poco, la verdad. Mujeres que han pasado del under al mainstream, mujeres que todavía siguen en el under, pero que cada vez cosechan mayor reconocimiento, muy merecido realmente. Y voy a terminar con un track de una artista que a mí personalmente me inspiró mucho, otra sueca, la gran Like Lee. Like Lee además empezó la época de MySpace, fue evolucionando, se convirtió en una superestrella realmente. Tiene este track que les voy a mostrar con Swedish House Mafia. La canción se llama Happiness is so sad. Es una canción para escuchar en el auto, para escuchar en el ómnibus, muy divertida, muy fiestera. Aún así, no dejen de escuchar su último disco del año 2026, titulado The After Party, que fue producido por Bjorn Gitling, que también es sueco, del trío Peter, Bjorn and Jorn, del que seguramente recuerden la canción Young Folks. Pero Gitling ha sido un productor muy destacado dentro del pop, incluso ha producido discos de Primal Scream y de un montón de gente que se sorprenderían de saber. Y bueno, esta colaboración con Like Lee recuerda a sus primeros trabajos juntos, desde el álbum debut de Like hasta este último realmente. Pero ahora voy a compartir esta colaboración con Swedish House Mafia. Nos vemos en las próximas dos entregas. Yo soy Ino Guridi y esto fue Coquetas para Banda Sonora Selectores de La Diaria Radio.

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Al comienzo del barroco español, durante el reinado de Felipe II, en julio de 1583, un decreto de los alcaldes de Casa y Cortes de Madrid prohibía bailar la zarabanda bajo pena de 200 azotes y 6 años remando en galeras. 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

octubre de 1766, el Tribunal de la Inquisición en lo que sería luego México emitió un edicto público ordenando que nadie cantara ni bailara el chuchumbé bajo pena de excomunión y castigo ejemplar. Décadas después, en 1807, un bando del gobernador de Montevideo, Francisco Javier de Elío, resuelve prohibir los bailes, tangos y candombes de los africanos y sus descendientes. Siglos después, en 1913, Giuseppe Sarto, que fue el Papa Pío X, prohibió explícitamente que se bailara el tango en ambientes católicos y en eventos eclesiásticos. Lo consideraba una danza procaz e impura. Por mover la cintura.

En Puerto Rico, en 1995, se presentó la Ley 112 que permitía incautar casetes de reggaetón. La Operación Centinela, que se llamaba, afectó directamente al género urbano y a productores como Playero, DJ Nelson y DJ Negro. La policía hacía redadas en tiendas de discos. Se argumentaba que el género y la danza que lo acompañaba eran vulgares por su contenido sexual. Pero ahora se baila en todo el mundo, sin el más mínimo disimulo. Así que a mover ese...

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0: Buenos días, le damos la bienvenida a Panorama Informativo en este jueves 10 de septiembre, una mañana que, si nos guiamos por los números, por los datos, parece que está frío, pero no tanto, porque se siente un poco húmedo el clima, quizá porque tenemos un 98% de humedad, pero capaz mi compañera Mai Correa me puede contar cómo está viviendo esta mañana.
1: Sí, yo la humedad la siento siempre con el termostato para abajo. A mí, por ejemplo, se me congelan las manos con la humedad. Eso es una realidad que no la puedo modificar.
0: Pero
1: mucho.
0: Pero en verano, cuando hay humedad, cuando está el clima húmedo, ¿también te pasa eso?
1: Sí, y los pies. Sé que tengo mala circulación.
0: Qué cosa extraña, pero no sé, o sea, viste esas cosas, sí. Capaz que a alguien más también le pasa y no te enterás.
1: A mí se me... las manos, podés dar fe.
0: Sí,
1: las
0: sí,
1: tengo
0: sí,
1: heladas.
0: Sí.
1: Pero
0: bueno, no están tan heladas como otras veces.
1: No, porque estaba con el café caliente.
0: Ah, bueno, está bien, es verdad.
1: Pero no, sí, las tengo bastante frías. Pero bueno, una jornada bastante más agradable en materia de temperatura. Ayer que teníamos 6, 7 grados a esta hora más o menos.
0: Sí, igualmente ayer fue un día bastante... Fue agradable en términos de temperatura también, me parece. No estaba frío.
1: No, es verdad.
0: No se puede decir que hacía calor.
1: Es verdad. No estaba tan helado como de repente arrancó la semana, que sí estaba bastante más fría.
0: Claro, sí. Teníamos... ¿Cuánto era que teníamos? ¿Cero grados el lunes? ¿O un grado?
1: Un grado con algo por acá. Sí, había... lugares que fueron con 4 grados bajo cero, ya lo habíamos dicho.
0: En este momento tenemos 9 grados 4 décimas, esa es la temperatura, por lo menos en Montevideo, y hoy se espera una máxima de 18 grados. ¿Sabes qué me pasó hoy también cuando salí? Que vi, cuando salí, vi las calles, la calle mojada, la vereda mojada, y estaba con la bici en la puerta y di marcha atrás y no vine en bici, no me reconcilié todavía.
1: Es que, bueno, se ve que estuvo lloviendo la noche.
0: Sí, pero ahora estoy mirando lo que va a pasar en el día de hoy y no hay probabilidad de precipitaciones, ¿no? Tenemos, por lo menos en la mañana, va a estar nuboso, algo nuboso, va a haber algunas neblinas, eso sí, y para la tarde y noche se espera que esté algo nuboso, a nuboso, pero sin no estoy viendo que vaya a llover en el día de hoy ni si, y mañana tampoco. Ya el sábado sí, que ya lo veníamos adelantando, sí. Ahí sí hay una probabilidad de lluvias, bueno, precipitaciones aisladas, es lo que está diciendo Inumet en este momento. Eso sí, lo que están pronosticando es que va a bajar la temperatura para el fin de semana.
1: Sí, 9 de mínima, 11 de máxima el sábado con precipitaciones, ya el domingo cae otro poco la temperatura, 6 la mínima, 10 la máxima, se habla de probabilidad baja de precipitaciones, pero la semana arranca mucho más fría nuevamente con 2 grados de mínima, 14 de máxima y libre de precipitaciones por lo menos hasta el miércoles. Hoy de todas formas podemos extendernos un poco más en cómo va a estar el tiempo, sobre todo en esta primavera, pensando en la Expo Prado que se viene, que siempre es un momento de mucha movilidad y de que se esperen días lindos justamente por lo que representa esa feria, ¿no?
0: Sí, si vos te estás refiriendo ya a nuestra invitada de hoy.
1: Sí.
0: Sí, porque hoy vamos a tener la voz oficial de Inumet. O sea, hoy es Inumet en persona, porque vamos a estar conversando con la presidenta del Instituto Uruguayo de Meteorología, Madeleine Renón. Pero antes de adelantarles también algunos de los temas que vamos a estar conversando, vamos a saludar a toda la comarca que nos está escuchando desde la 97.9 FM Montevideo, la 102.5 Maldonado, la 90.9 en Colonia, y también saludar a toda la gente que nos está escuchando, mirando a través de YouTube, nos está escuchando a través de la página de La Diaria y también desde la aplicación TuneIn.
1: Exactamente. Bueno, un gran abrazo para ellos, que esperemos que nos cuenten también cómo está amaneciendo en cada uno de los rinconcitos del país en jornadas bastante más extensas, ¿no? Creo que no fuimos las únicas. Ayer veía a alguien, algunas compañeras de Canal 10 que decían, bueno, que también entran muy temprano a trabajar y daban fe de eso, ¿no? De las jornadas más extensas, como a los que madrugamos lo sentimos totalmente diferente. Parece que a veces parece que estás llegando 2 horas más tarde de lo que venías entrando antes, ¿no?
0: Sí, no, y a veces sentís que se te alargó el día, que te ganaste 1 hora más. A mí me pasó eso ayer.
1: Te rindió,
0: sí, sí. Sí, esos días que bueno, que sentís que hiciste muchas cosas, es lindo. Así que en esta invitación que hacía Maggie para que nos cuenten cómo está, bueno, la situación climática en cada uno de los departamentos, nos pueden escribir al 099-891-888, que en unos minutos los vamos a estar leyendo. Pero, como ya les decíamos, hoy vamos a recibir a la presidenta del INUMED, Madeleine Renom, porque el tema principal para abordar con ella es el fenómeno El Niño, para el que el Gobierno Nacional y las intendencias están preparando para, bueno, enfrentar lo que pueden ser las consecuencias que deje este fenómeno en determinados puntos del país. Con ella vamos, bueno, a abordar qué es este fenómeno, ¿no? Bueno, cómo se manifiesta, cómo se estudia por parte del INUMED, cómo se sigue diariamente y también cuáles son las diferencias con el otro fenómeno que conocemos, que es La Niña. Bueno, de qué manera se mide la intensidad del fenómeno y, bueno, qué diálogo está manteniendo INUMED, además de presidencia, con, por ejemplo, los municipios, con los gobiernos departamentales. Ayer en el Palacio Legislativo se llevó a cabo el plenario municipios, donde, bueno, estuvieron los alcaldes de todo el país y este tema, el niño, estuvo sobre la mesa como principal foco de atención.
1: Sí, hay muchos, por lo menos aspectos para abordar del impacto que pueda tener este fenómeno del niño, más allá de lo que planteaba Yami recién, sobre todo en este año en particular, ¿no? Cuando se habla de un fenómeno bastante más intenso que otros años, queremos conocer el por qué realmente sucede eso, qué ha cambiado. Bueno, mucho tiene que ver la temperatura del océano, ¿no? En determinados puntos que se toma, y de ahí puede haber una previsión, pero también los efectos que pueda tener en nuestro país. Se habla mucho que puede ser al norte del Río Negro, no hacia el sur. Bueno, ¿qué departamentos van a ser los más afectados justamente? ¿Qué tipo de situaciones tenemos que esperar? Inundaciones como las de los años 50 y pico, se manejó en algún momento que podía suceder algo así. Bueno, queremos conocer en profundidad cómo son esas mediciones, ¿no? Cómo vienen siendo esas previsiones, en definitiva.
0: Sí, también, bueno, una vez que termine este fenómeno que se estima, bueno, que pueda extenderse hasta abril del año que viene, por lo menos es lo que estaban informando las autoridades gubernamentales, bueno, ¿cuánto tiempo se podrían sentir los efectos del niño? Y bueno, si es necesario también que los departamentos al sur del país tomen las precauciones correspondientes, más allá de esto que decías, May, de que, bueno, principalmente va a afectar a aquellos departamentos del norte del país. Bueno, eso vamos a estar conversando con la presidenta del INUMED en un rato. Y después vamos a recibir nuevamente a nuestro compañero Antonio Ladra, que ayer no estuvo, pero sí estuvo Pablo Méndez.
1: Exacto, sí, que estuvo abordando una trama bien compleja, ¿no? Vinculada a la siniestralidad vial y, bueno, allí con condenados, imputados. Pero Antonio va a hablar de otro tema, porque a través de una situación puntual, una charla con un técnico en un taller mecánico, analizará el resultado en unas elecciones regionales en Alemania, en Sajonia, donde ganó por primera vez un partido de ultraderecha, y eso motiva, de alguna manera también lleva a una reflexión sobre lo que sucede o podría suceder en nuestro país. Así que, como siempre, su pluma más que excepcional, que, bueno, tiene la capacidad de San Antonio de, bueno, de tomar situaciones cotidianas, ¿no? Charlas que se pueden dar en un taller mecánico, en una panadería, en un café. Bueno, traerlas y analizar esa situación concreta en Alemania, perdón, con el avance de la ultraderecha.
0: Exacto. Mavi, pasan 10 minutos de las 7 de la mañana para todos aquellos que estén aprontándose para salir. Vamos a repasar los principales titulares de esta mañana.
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0: Comenzamos a repasar la información. El presidente del directorio del Partido Nacional, Álvaro Delgado, le planteó al presidente Yamandu Orsi crear un ámbito multipartidario para avanzar en un plebiscito para habilitar los allanamientos nocturnos.
1: Delgado dijo que es un instrumento que reclamó la propia fiscal de corte, Mónica Ferrero, y la policía, y que es necesario para poder trabajar contra el narcotráfico y el crimen organizado. Además, el dirigente le comentó al mandatario que el respaldo a la fiscal de corte, Mónica Ferrero, es clave porque es una persona que les da garantías a todos.
0: Las declaraciones fueron realizadas a la salida del encuentro que mantuvo con Orsi en el marco del diálogo que el presidente convocó para intercambiar sobre política exterior con todos los partidos políticos de cara a la participación en la Asamblea General de Naciones Unidas.
1: En relación a eso, Delgado dijo que le propuso a Orsi que hable de que los organismos multilaterales sean más eficientes, de la solución pacífica a los conflictos, de la defensa de los derechos humanos, de la democracia y de la condena de las dictaduras.
0: La accionista mayoritaria de Montecón, Neltume Ports, presentó al Poder Ejecutivo un proyecto para invertir 900 millones de dólares en la construcción de una nueva terminal especializada de contenedores en el puerto de Montevideo, y esta iniciativa, denominada Montevideo Container Terminal, ya está siendo evaluada por el gobierno.
1: El proyecto prevé 940 metros de línea de atraque, 38 hectáreas de superficie operativa, accesos independientes y capacidad para movilizar hasta 1.150.000 contenedores de 20 pies por año. La empresa sostiene que sería la mayor inversión portuaria privada planteada en Uruguay y permitiría posicionar a Montevideo como un centro logístico regional.
0: Neltume Ports estima que la construcción generaría 1.800 puestos de trabajo y favorecería la llegada de nuevas líneas navieras. La propuesta fue presentada luego de que la empresa desistiera del arbitraje por 600 millones de dólares contra el Estado, iniciado a raíz del contrato firmado con Catón Nací en 2021.
1: Ahí habría que ver qué alcance tiene el convenio firmado con Catón Nací, si efectivamente Montecón puede avanzar.
0: Exacto.
1: En una propuesta de estas características. Bueno, el gobierno planteó un plazo de 72 horas para que los trabajadores de Terminal Cuenca del Plata y la empresa pongan punto final a las discusiones y acuerden un nuevo convenio colectivo que permita dar cierre al conflicto en la terminal especializada de contenedores del puerto de Montevideo.
0: El ministro de Trabajo y Seguridad Social, Juan Castillo, sostuvo que el diálogo entre las partes hasta ese momento progresó mucho menos de lo que hubiese deseado, aunque matizó que de igual manera han avanzado bastante en las últimas instancias.
1: Según informó Telemundo, el Poder Ejecutivo solicitó a ambas partes que se garantice un servicio mínimo que asegure tener movimientos y prestación de servicios en la terminal de contenedores, más allá de las acciones de movilización y las medidas que el sindicato entienda pertinentes. El ministro también informó que la terminal especializada opera normalmente desde la tarde del martes y que hasta entonces no estaban previstas nuevas medidas del sindicato.
0: Castillo dijo que el gobierno exhortó a ambas partes a que se liquide la discusión del convenio colectivo hacia este viernes, de manera de tener para adelante un acuerdo garantizado.
1: La Cámara de Diputados comenzó a tratar el proyecto de ley sobre competitividad y reducción del costo de vida con la comparecencia en Comisión de Hacienda del ministro de Economía y Finanzas, Gabriel O'Donnell.
0: En diálogo con La Diaria, el diputado del Partido Nacional, Sebastián Andújar, que es presidente de la comisión, dijo que la exposición de O'Donnell dejó clara cuál es la postura del gobierno y el proceso de elaboración del texto, que contó con una amplia participación de trabajadores, organizaciones sociales y empresarios.
1: A su vez, subrayó que la mayoría de los partidos políticos hablaron durante la campaña electoral de los problemas del costo de vida, de la burocratización del país, y calificó el texto como una ley interesante que puede ser mejorada de acuerdo con lo que vino del Senado.
0: Andújar agregó que van a tener una agenda muy pesada en cuanto a las delegaciones a las que van a recibir, y la expectativa del legislador es que el proyecto, que fue aprobado por unanimidad en el Senado, se pueda poner a consideración del plenario de la Cámara Baja en noviembre.
1: Presidencia cedió al Ministerio de Educación y Cultura el apartamento de Elena Quinteros para su uso como sitio de memoria. Esto ya lo habíamos mencionado en las últimas horas. En una rueda de prensa, el titular de dicha cartera, José Carlos Maía, señaló que próximamente se firmará el comodato para que la asociación administre el apartamento. El ministro consideró que se trata de un hecho de reparación histórica.
0: Maía dijo que el apartamento fue una propiedad que fue robada durante la dictadura y agregó que pasó seguramente más tiempo del que debiera, pero hoy la decisión política del gobierno ha sido la de reparar y poner en orden cosas que no estaban bien.
1: Raúl Olivera, integrante del Partido por la Victoria del Pueblo y de la Asociación Civil Maestra Elena Quinteros, dijo que los seres humanos tenemos la capacidad de imaginar hasta lo inimaginable. Esto en referencia a la concreción del traspaso del inmueble en el día del cumpleaños de la maestra desaparecida.
0: La ministra de Defensa, Sandra Lasso, participó del cierre de las primeras jornadas académicas de defensa que fueron organizadas por el ministerio. Durante su intervención, Lasso llamó a pensar la defensa con inteligencia propia y con cuadros formados críticamente para evitar pensar la defensa con la cabeza de otros.
1: Lasso dijo que la inversión en formación y en investigación que representan las jornadas académicas no son un costo administrativo, sino una inversión también en soberanía, y planteó que cada debate se sostiene con rigor, fortalece la capacidad del Estado uruguayo de decidir con cabeza propia sobre su seguridad, su territorio y su proyección internacional.
0: Las ponencias y conferencias giraron en torno a 5 ejes temáticos: el marco general de la defensa nacional, los nuevos desafíos, la educación militar, la política exterior y de defensa y Uruguay en el escenario antártico.
1: El presidente Yamandú Orsi participó en el Plenario Nacional de Municipios, que reunió a alcaldes de todo el país, así como a intendentes, y tuvo como uno de sus principales temas el fenómeno climático El Niño, algo que también les mencionábamos al inicio.
0: Orsi destacó las tareas y el rol que cumplen los municipios en los departamentos y dijo que cuando se presentan problemas como los vinculados a las contingencias climáticas, que se golpean las puertas del Estado, y la primera es la de los concejales y alcaldes o alcaldesas.
1: Además, apuntó que es necesario reconocer que el trabajo de los municipios es una escuela de discusión y formación política incomparable, y valoró que la primera tarea de estos para resolver los problemas es la negociación permanente y la articulación permanente a la interna del municipio.
0: El presidente destacó que la forma de articular y trabajar en los municipios constituye el escenario esencial de negociación, discusión y articulación que este país necesita. Hago un apuntecito sobre esto nada más. Hoy, recordemos que el presidente Yamandú Orsi se reúne con los intendentes en Anchorena, en Colonia. Bueno, el tema del el fenómeno del Niño va a estar sobre la mesa. Ayer Carlos Enciso, el intendente de Florida, lo adelantaba, pero también el intendente de Paysandú, Nicolás Olivera, bueno, hizo mención al acuerdo con la empresa HIF Global y dijo que esperaba que el acuerdo se firme antes de que Orsi viaje, bueno, para asistir a la Asamblea General de Naciones Unidas, y que eso se lo va a plantear hoy en esta reunión con los intendentes.
1: Muy bien, vamos ahora con otros temas. El Instituto Nacional de Estadística y el Instituto Nacional de Cooperativismo, INACOP, firmaron un convenio de cooperación para realizar un nuevo Censo Nacional de Cooperativas y Sociedades de Fomento Rural en 2027.
0: A través de relevamiento se obtendrá información sobre las características, el aporte económico, las necesidades y los principales desafíos de estas entidades. Asimismo, los datos serán relevantes para el diseño, el seguimiento y la evaluación de las políticas públicas dirigidas al sector, según consignó Presidencia de la República.
1: Durante el evento, el director técnico del INE, Marcelo Bisogno, valoró que la tradición cooperativista en Uruguay es realmente notable por su antigüedad, peso económico y relevancia social, lo que posiciona al país entre los que cuentan con mayor desarrollo cooperativo de América Latina.
0: Además, remarcó el reto que conlleva la realización de un censo, dado que implica llegar a cada uno de los actores involucrados, y el último censo de cooperativas se realizó en 2008.
1: Vamos ahora con otros temas vinculados a la educación. El Centro de Estudiantes de Magisterio retomará las negociaciones con el Consejo de Formación en Educación luego de que se vieran paralizadas por un incidente ocurrido durante una reunión entre las partes.
0: Según contó la diaria Mateo Rizzo, vocero del Centro de Estudiantes, mientras se llevaba adelante una mesa de diálogo entre el gremio de estudiantes y el Consejo de Formación, un grupo de estudiantes de magisterio intervino en la fachada del edificio y, debido a eso, las autoridades del CFE decidieron denunciar el hecho como vandalismo ante la policía, lo que derivó en la detención y posterior declaración de las estudiantes involucradas en una seccional policial.
1: Luego de lo ocurrido, el Centro de Estudiantes exigió al gremio de estudiantes, el Consejo de Formación exigió al gremio de estudiantes la presentación pública de un pedido de disculpas para retomar las negociaciones, algo que finalmente se concretó.
0: Rizzo explicó que el conflicto estaría próximo a resolverse, ya que el Consejo de Formación tuvo en cuenta el pedido de asignaturas equivalentes para el actual plan de estudios 2023 que exigía el Centro de Estudiantes, además de la incorporación de una rampa de accesibilidad para el ingreso al edificio del Centro de Estudios.
1: Pasamos ahora a temas judiciales. Cuando pasan 21 minutos de las 7 de la mañana, los abogados de damnificados de Conexión Ganadera Juan Pablo Decia e Ignacio Durán presentaron un escrito pidiendo a la jueza de crimen organizado, Diobanet Olivera, una audiencia para revisar la prisión domiciliaria de Daniela Cabral, quien permanece desde julio de 2025 en el edificio imperial de Punta del Este.
0: La audiencia se pide luego de que la Dirección Nacional de Medidas Alternativas informara que el 6 de mayo la tobillera de Cabral dejó de enviar la señal sobre las 21:34 y volvió a enviarla al rastreador sobre las 22:15.
1: La Dinama, que es quien monitorea esta situación, señaló que el corte de la comunicación con el dispositivo fue el único incidente desde que Cabral cumple prisión domiciliaria. Además, señalaron que constataron que el dispositivo funcionaba mal, por lo que fue cambiado.
0: Por su parte, la defensa de Cabral, que llevan adelante los abogados Eduardo Sazón y Pablo Donangelo, señaló a la jueza Olivera que fue Cabral quien advirtió el mal funcionamiento del dispositivo a la Dinama y descartaron que se trata de un incumplimiento por parte de la Sociedad de Conexión Ganadera.
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0: Hoy, jueves 10 de septiembre, el dólar abre 39,05 a la compra, 41,45 a la venta. El peso argentino 0,02 a la compra, 0,035 a la venta. El real 7,20 a la compra, 8,45 a la venta. Y el euro 45,40 a la compra, 49,40 a la venta.
1: Bueno, 7 de la mañana, 23 minutos. Tenemos que compartir la primera pausa aquí en Panorama Informativo. Tenemos mucha información del panorama internacional, también del deporte. Seguimos de cerca lo que está sucediendo en Brasil. A semanas nada más de nuevos comicios. Habrá que ver si sigue Luis Ignacio Lula da Silva al frente de la potencia de América Latina o si efectivamente vuelven los Bolsonaro al poder.
0: Sí, sí, ahora que parece que está complicando un poco esa recta final. ¿Sabes qué me pasa? Yo sentía las elecciones de Brasil muy lejanas, muy lejanas. No, en octubre, falta muchísimo, ya estamos ahí. Ahora cuando dijiste falta un mes, nada, estamos a semanas, semanas.
1: Yo te voy a decir algo, yo te avisé que iba a pasar
0: sí,
1: esto.
0: Sí, sí, después del Mundial.
1: Después del Mundial iba a pasar esto y no me creyeron. Bueno, muchos mensajes que están llegando de la comarca. Podemos repasar las vías de comunicación, si querés, a mí.
0: Sí, nos pueden escribir al 099-891-888 y nos pueden contar. Y ahora sí tengo una consigna que hace tiempo no había. Bueno, quiero que nos cuenten los oyentes qué hacen para escapar de las rutinas, que algún ritual que tengan que los desconecte. Viste, a veces tenemos que, no sé, estamos, la vida últimamente es tan rápida, que estamos siempre en nuestras cosas. Bueno, ¿qué cosa tienen en su día a día que digan, bueno, esto es mi espacio para mí, para desconectarme un poco de la rutina?
1: Por ejemplo, una caminata por la playa.
0: Sí, por ejemplo. Sí, hacer ejercicio.
1: Un taller de cerámica.
0: Exacto. Pintar mandalas, por ejemplo.
1: Me gusta.
0: Sentarse a escuchar música, pero no escuchar música y hacer otras cosas, sino, no sé, sentarse a escuchar un disco entero, por ejemplo.
1: Bien.
0: Nos pueden contar ese tipo de cosas. Ahora, de cara al fin de semana.
1: A partir de eso. Que se viene el fin de semana, que hacemos para desconectar.
0: Sí, bien. Sí, sí, sí. Ahora que pasamos la mitad de semana.
1: Me encanta. Hacemos la pausa y ya seguimos con toda la información.
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0: Ya podemos decir, hace rato podemos decir que amaneció acá, que vemos mucha luz.
1: No dijimos la hora igual.
0: No dijimos la hora del amanecer. Sí, cada vez más temprano.
1: 18:33, qué placer.
0: Sí.
1: Que sea las 6 de la tarde y sea de día.
0: Sí.
1: Ayer me hice una buena caminata por la playa.
0: Bueno, viste.
1: Con Toto, mi perro.
0: Sí, eso la verdad ayuda mucho. Los que puedan hacerlo a esa hora es muy lindo. ¿Viste? Muy lindo. El atardecer, precioso.
1: Sí, justo donde estoy yo no se ve la puesta de sol, pero aparte estaba nublado a esa hora, se había puesto medio feito. Pero igual, es como que te... A mí el agua siempre me da un poco de tranquilidad, me desconecta.
0: No, y ya nos están llegando muchos mensajes con respecto a eso que vamos a estar repasando en un rato, porque ahora tenemos que repasar toda la información internacional, particularmente en Brasil, porque el presidente Luis Inácio Lula da Silva pidió el levantamiento total del secreto en el caso Master, el banco que quebró de forma fraudulenta el año pasado tras varias acciones ilícitas de su propietario Daniel Borcaro, quien se encuentra preso.
1: En una publicación en sus redes sociales, Lula afirmó que la gravedad del episodio exige transparencia ante lo que calificó como una crisis institucional en el Poder Judicial y dijo que el pueblo brasileño necesita explicaciones y medidas inmediatas. El mandatario también criticó la divulgación parcial de información sobre las investigaciones. Según el líder del Partido de los Trabajadores, las filtraciones selectivas pueden influir en la contienda electoral.
0: El presidente exigió mayor transparencia y no filtraciones selectivas que impacten en la disputa electoral, en una clara referencia a las divulgadas la semana pasada, en las que quedaban expuestos los vínculos entre el banquero y el ministro Alexandre de Moraes, uno de los más notorios integrantes del Supremo Tribunal Federal, cuya afinidad con Lula en los últimos años es conocida.
1: En su publicación en redes sociales, el mandatario mencionó la operación Spoofing como ejemplo que, a su juicio, debería servir de guía para el manejo del caso Master. Dicha operación se centró en la intrusión de autoridades en teléfonos móviles y en la obtención de mensajes atribuidos a miembros del equipo de trabajo de la operación Lavallato. Recordemos, ya hace años de esto, Lula hizo referencia a la publicación de esa información durante la gestión de Ricardo Lewandowski en el Ministerio de Justicia, cargo que ejerció entre febrero de 2024 y enero de este año.
0: Seguimos en la región porque declaraciones recientes del embajador de Estados Unidos en Chile, Brandon Jude, fueron causas de repudio y preocupación y motivaron que el canciller chileno Francisco Pérez Mackenna lo convocara a una reunión.
1: La semana pasada, durante el encuentro de la ultraderecha internacional denominado Foro de Madrid, que sesionó en Santiago, el embajador estadounidense defendió la llamada doctrina Don Rowe, con la que Donald Trump considera que América Latina es como el patio trasero de su país. Según manifestó, la doctrina es diferente en cada país y los embajadores están empoderados para implementarla según calce, pero que cuando hay administraciones como la del presidente chileno José Antonio Kast, se convierte en algo muy fácil de aplicar.
0: Días después de esas afirmaciones, que fueron vistas como una forma de tratar al gobierno chileno como subordinado a Washington, el embajador volvió a causar reacciones de rechazo a referirse al estallido social de octubre de 2019, que surgió a partir de un aumento del boleto y derivó en reclamos de transformaciones más profundas. Para Jude, la convulsa provino de organizaciones de izquierda o de ideología de izquierda.
1: A la salida de la reunión, Jude relativizó sus declaraciones y afirmó que su conclusión se fundamenta en los análisis de políticos, académicos y fuerzas policiales de Chile. Además, aclaró que Washington no envió ningún investigador a Chile y que no lo haría sin invitación del gobierno chileno. También hay que mencionar esto, ¿no? Que sí. Acaba de suceder en Chile con estas declaraciones, ¿no?
0: Sí, o sea, es eso, subordinado.
1: Vengo a ser interventor.
0: Claro.
1: Si yo lo digo... acá en Chile se puede hacer porque estoy autorizado para ejercer este poder. Es gravísimo.
0: Bueno, hablando de Estados Unidos, el presidente estadounidense Donald Trump dijo que la guerra con Irán terminará inmediatamente después de las elecciones de medio término que se celebrarán el 3 de noviembre, y además dijo que una vez terminado el conflicto, los precios de la gasolina se desplomarán inmediatamente.
1: De acuerdo a lo que consignó el portal estadounidense Político durante una conferencia de prensa que brindó antes de tomar un vuelo hacia el estado de Texas, donde participó en una cumbre partidaria, Trump afirmó que los líderes iraníes están intensificando el conflicto ahora para perjudicar a los republicanos en las elecciones legislativas, en la que se renovará un tercio de la Cámara de Senadores y la totalidad de la Cámara de Representantes.
0: La predicción del presidente de que la guerra durará 2 meses más garantiza que los candidatos republicanos seguirán teniendo que lidiar con las adversidades derivadas del conflicto y sus efectos en el costo de vida. Desde hace tiempo a los republicanos les preocupa que las repercusiones económicas de la guerra les cuesten la mayoría en la Cámara de Representantes y posiblemente en el Senado.
2: Deportes.
1: Les contamos ahora que la Comisión Disciplinaria de la Asociación Uruguaya de Fútbol sancionó a Peñarol por los incidentes del Clásico. La resolución indica que el club tiene responsabilidad objetiva en los hechos que involucraron el enfrentamiento entre violentos de la barra de Peñarol y la Guardia Republicana, con los primeros utilizando piedras y diversos objetos para agredir, y también elementos de pirotecnia que estaban ocultos en las instalaciones del estadio.
0: Una vez determinada la responsabilidad del club, sobrevinieron las sanciones. El fallo dictamina la quita de 1 punto a Peñarol en el Clausura, por lo que quedará con 6 unidades a 7 del líder Liverpool. Como la tabla anual es la suma de los torneos del año, en la acumulada tendrá 49 unidades, las mismas que Deportivo Maldonado.
1: Además tendrá otro doble castigo. Por un lado, se le prohíbe jugar en el campeón del siglo los próximos 4 partidos que le corresponden como locatario, los cuales se jugarán a puertas cerradas. La sanción arrancará a correr una vez promulgado el fallo. Por el otro, Peñarol tuvo una sanción económica de 150 unidades reajustables, unos 290 mil pesos uruguayos, $7,000 aproximadamente.
0: Tenemos que hablar de Torque porque visita a Cienciano por Copa Sudamericana y buscará seguir haciendo historia. El equipo uruguayo jugará por cuartos de final hoy a las 21:30 horas en el Estadio Garcilaso de Cusco, a más de 3.400 metros de altura, en el que será uno de los partidos más importantes de su historia. La revancha la semana próxima en Montevideo tendrá todavía mayor peso y puede acercar a Torque a meterse entre los cuatro mejores. El equipo de Marcelo Méndez sabe que deberá resistir en la altura, pero sin renunciar a la pelota.
1: Montevideo City Torque tendrá el regreso de Franco Tornacioli al arco y podrá apostar por una línea de cinco en Busquets, Agüero, Silva, Kagelmacher y Silvera. Siles, Montes y Pisiquilo ocuparían el mediocampo, mientras que Salomón Rodríguez y Obregón serían los delanteros. Del otro lado estará un Cienciano que atraviesa una etapa de reconstrucción, pero que se hace fuerte en Cusco. Ganó 4 y empató 2 de sus 6 partidos en el Garcilaso por esta Sudamericana, incluidos los contundentes triunfos 4-0 ante Lanús y 6-1 sobre Botafogo. Empató con Juventud de las Piedras allá en Cusco, en la altura.
0: El conjunto peruano tendrá entre sus titulares a los uruguayos Maximiliano Amondarain y Cristian Souza, además de Alejandro Over, de padres uruguayos y nieto de Juan Eduardo. Souza, con 5 asistencias, es una de las piezas principales de un equipo.
1: Bueno, y se conoció la convocatoria final de la selección uruguaya para los Juegos Odesur, que se realizarán entre el 12 y el 26 de septiembre en la provincia argentina de Santa Fe. La lista inicial incluía a varios juveniles que ya se han consolidado en sus equipos y son piezas importantes, titulares o de recambio, en una parte de la temporada en la que se afronta la doble competencia con el Clausura y la Copa Uruguay.
0: Con la nueva convocatoria, Torque es el club que más jugadores aporta al plantel celeste que dirigirá Santiago Espasandín, mientras Diego Forlán se ocupa de sus tareas interinas en la selección mayor para la gira por Asia. Le siguen con 2 jugadores en la nómina, Defensor Sporting Nacional y Peñarol.
1: El equipo celeste jugará el grupo B junto a Paraguay, Argentina y Venezuela. El debut será ante la Vinotinto el jueves 17 a las 14 horas. 2 días después enfrentará a Argentina y cerrará contra la selección guaraní el lunes 21. El torneo tendrá 8 selecciones divididas en 2 grupos de 4. Los 2 primeros de cada serie avanzarán a semifinales y jugarán por medallas.
0: La lista completa de convocados se puede leer en la web de la diaria.
1: Muy bien, Yami, vos elegís. Hacemos pausa, leemos algunos mensajitos a modo de avance.
0: Podemos leer algunos, sí, para ir ya despejando. Dale. Algunos. Y recordamos que nos pueden escribir al 099-891-888 y nos comentan con respecto a la consigna de hoy. Voy a leer esos ahora y después tenemos algunas fotos también para compartir. Bueno, ¿de qué hacen para despejarse? Sus rutinas nos dicen hacer crucigramas, muchos crucigramas y escuchando música siempre. Y paso a nunca lo publicitamos, nunca lo decimos, pero la diaria tiene en su sección de humor los conocidos crucigramas, ¿no? Que se pueden hacer y que son muy divertidos aparte.
1: Y el cuadrito chico no es la resolución del día.
0: No,
1: por favor,
0: no, es la del día anterior. Que no les pase como a cierta conductora de este programa que se sienta en el lado derecho de la mesa cuando se ve por YouTube. Que no les pase.
1: Ya bueno. Me decía, ¿pero esto es una verdura en serio? Digo, mirá, viste que a veces te sorprenden. No, era el del miércoles.
0: Era la de ayer. Bueno. Con razón no cerraba, por ningún lado. Bueno, nos dicen salir con los perros y un libro al Parque Valle. Sillita, playera y solcito. Hermoso. Un poco parecido a tu salida, May, la de ayer.
1: ¿Viste? Unos eligen más el parque, los árboles, claro. El verde. Yo soy muy... a mí el agua me da calma.
0: Sí, bueno, es que
1: me
0: sí.
1: Me encanta ver agua.
0: Sí, bueno, acá nos dicen, escucho a Vivaldi, a Mozart y la gran María Callas, no sé si se pronuncia así, perdonen, pero bueno, es eso que nos decían, bueno, de escuchar música también, pero en esto de no hacerlo mientras haces otras cosas, sino de sentarse a disfrutarla de verdad. Ahora sí, si te parece, May, hacemos... Ah, mira, nos llega otro mensaje con respecto a... lo vinculado a lo deportivo. Nos dicen, por menores incidentes a Nacional le quitaron 3 puntos. No se comprende por qué con todo lo que pasó le sacaron solo 1 punto a Peñarol. Bueno, sí, era esperable también de que sucedan este tipo de opiniones, ¿no? Porque son cosas que después terminan afectando. Bueno, ya lo decíamos, en la tabla anual tiene sus efectos.
1: Por supuesto que tiene su impacto. Lo que decimos siempre, ¿los violentos van a dejar de ser violentos por la quita de puntos? Lo que a veces se olvidan los hinchas, esto cuando uno se vuelve fanático, a veces también son delincuentes que están, ¿no?, filtrados muchas veces en barras, no piensan de esa manera lo que pueden afectar al club. Sí, y es muy difícil. Yo ayer escuchaba muchas promesas, hay elecciones en Peñarol este año, muchas promesas que son muy complejas después para poder llevar adelante.
0: Sí, cosas yo que no trascienden si, lo futbolístico.
1: Si realmente se puede ir contra ellos. No quiero dar la batalla por perdida. Simplemente pienso que se tiene que trabajar desde un lugar que no es, ay, no, vamos a sacar de una todos los... No, es muy difícil. Es sumamente complejo. Pero bueno.
0: May, si te parece, ahora sí, vamos a una breve tanda y después de eso tenemos para repasar, bueno, más mensajes, por supuesto, pero también toda la información del segmento local de La Diaria y el audio del día.
1: Ya volvemos.
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0: Son las 7 de la mañana con 46 minutos. Está soleado en Montevideo, jornada preciosa aquí en la capital del país. 8 grados 4 décimas la temperatura, cayó un poquitito como siempre cercano a las 8 de la mañana. Muy húmeda para quienes estén amaneciendo. Estamos con 99% de humedad. Van a ver que en las calles y el pavimento está húmedo. Lloviznó en la madrugada, así que también van a encontrar seguramente algunos vehículos mojados. Tenemos que compartir ahora, Yami, las noticias del segmento local de La Diaria.
1: Sí, vamos a empezar por Colonia, porque un hombre que era buscado por la policía del departamento en el marco de la investigación por el homicidio de un joven de 27 años se presentó ante efectivos de la unidad de investigaciones de zona tercera y manifestó ser el autor del crimen.
0: El hecho ocurrió próximo a las 23 del 10 de agosto en la intersección de las calles Henry Ford y Cerruti. Un móvil policial que realizaba tareas de patrullaje preventivo observó a varias personas haciendo señas a la vía pública y acudió al lugar. Al llegar, los efectivos encontraron una motocicleta al borde de la calzada y sobre la vereda un hombre herido de arma de fuego. La víctima fue trasladada de inmediato en el móvil policial hacia un centro asistencial, pero falleció pocos minutos después de ingresar.
1: Durante un allanamiento realizado ayer en procura de avanzar en la investigación y ubicar al sospechoso, la policía incautó una motocicleta, una mochila con una balanza de precisión y un envoltorio con sustancia blanca, además de 130.000 pesos y 5 celulares. La Brigada Departamental Antidrogas determinó que la sustancia era clorhidrato de cocaína con un peso total de 391 gramos.
0: El hombre que confesó también reconoció como propia la droga incautada. La Fiscalía Letrada de Carmelo dispuso su detención y traslado ante la justicia. Por este homicidio ya había sido detenido 2 días después del crimen un joven de 21 años, aunque posteriormente recuperó la libertad al no existir, según supo La Diaria, elementos claros en su contra.
1: Nos vamos para el este del país porque la Laguna del Diario y su cuenca se encaminan a ser de prioridad ambiental departamental. La propuesta fue enviada por la Intendencia de Maldonado a la Junta y busca reforzar la aplicación de las normas y los controles sobre el territorio. El proyecto también plantea medidas de gestión y protección ambiental con participación de vecinos, investigadores del Centro Universitario Regional Este y representantes políticos.
0: Según explicó la directora de Ambiente, Virginia Vilarino, las acciones comenzarán una vez aprobado el decreto, mientras el Centro Universitario realiza una consultoría para definir la llamada cota ecológica y aportar elementos para regular la apertura de compuertas. Entre las medidas previstas está impedir nuevas excepciones para reducir el área mínima de los padrones y aplicar criterios más restrictivos a las obras y urbanización en la zona.
1: La iniciativa también apunta a proteger los humedales y la vegetación nativa, restringiendo rellenos, dragados, movimientos de tierra y otras intervenciones. A su vez, prevé reforzar la fiscalización y crear una guardia ambiental con presencia permanente en la laguna. La mesa de la Laguna del Diario, creada el año pasado, quedaría institucionalizada como comisión asesora y consultiva.
0: Del este nos vamos al norte de nuestro país. Días atrás un grupo de comerciantes de ese departamento marchó para reclamar respuestas ante la cantidad de hechos delictivos que vienen afectando a empresarios y trabajadores del departamento. Hoy el reclamo se extenderá a los barrios porque vecinos de Andresito 2 se reunirán con el comisario de la seccional correspondiente a la zona para plantear su preocupación.
1: La referente del colectivo Red de Mujeres de Salto, Sandra Pinto, señaló a La Diaria que la situación genera una preocupación creciente entre quienes viven en distintos puntos del departamento. Según explicó, se han registrado robos a mano armada, rapiñas y otros episodios que, a su entender, muestran un escenario de delincuencia generalizada.
0: Para Pintos, la discusión no se limita únicamente a la presencia policial, sino que también está vinculada con las condiciones en que viven muchas familias. En ese sentido, planteó la necesidad de avanzar en realojos y en mejoras habitacionales que permitan generar mejores condiciones de vida para quienes residan en zonas donde los episodios de violencia se han vuelto cada vez más frecuentes.
1: Comentábamos hoy al inicio del programa, y de hecho es la tapa de hoy de La Diaria, es esta reunión del presidente Yamandú Orsi con el presidente del directorio del Partido Nacional, Álvaro Delgado, quien, bueno, le planteó volver a plebiscitar los allanamientos nocturnos. Eso fue uno de los principales temas de esta reunión. Particularmente el dirigente planteó la creación de una comisión multipartidaria para acordar un proyecto de reforma constitucional que permita habilitarlos como herramienta contra el narcotráfico y el crimen organizado. Así que vamos a escuchar a Álvaro Delgado en el audio del día.
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3: Y venimos a ser francos, le dijimos, miren, presidente, creo que el Uruguay está necesitando un instrumento para poder trabajar contra el narcotráfico y el crimen organizado. Lo está necesitando la fiscalía y lo está necesitando la policía. Y le sugerimos que la presidencia de la República cite a los partidos políticos a una comisión multipartidaria en un plazo perentorio poder acordar un texto para una ley constitucional que está prevista en la Constitución de la República y que en un plazo también perentorio se pueda plebiscitar porque necesita aprobación popular. ¿Cuál es el sentido de esto? Es habilitar los allanamientos nocturnos. Para nosotros es un instrumento fundamental para la policía, para la fiscalía y sobre todo para la seguridad de la gente vinculada al embate del narcotráfico y del crimen organizado.
1: Estas eran entonces las palabras del presidente del directorio del Partido Nacional, Álvaro Delgado, luego de la reunión con el presidente Yamandú Orsi. Maggie, antes de hacer la tanda, tenemos que repasar varios mensajes que nos estuvieron llegando. Sí, mira, antes estaba leyendo uno que decía que con su hija de 8 años compró un puzzle de 1000 piezas. Ahí va, un puzzle de 1000 piezas para armar juntas. Dice que le costó empezarlo, pero que ahora es su ratito diario de juego antes de la cena. Dice, bueno, ella se divierte y a mí me resetea. La verdad que sí, un puzzle aparte que hace...
0: No hay pantallas, no hay sonidos que generen otro tipo de situaciones.

0: desde que empezara el programa, con las fotos de esta vista de Parque Valle con la tradicional grúa de todos los días, que nos decía, bueno, en ese momento que el sol se resistía a salir detrás de esas nubes, pero ahora ya salió.
1: Sol pleno.
0: Sí, sí. Después nos mandaban otra foto del amanecer en la frontera. A ver si tenemos más contexto de dónde era. Me estoy fijando antes. Pero no, nos pueden decir igualmente dónde es esto, estas imágenes del amanecer.
1: Qué lindas, preciosas todas. Llegamos a una fotogalería de amaneceres.
0: Podríamos.
1: Una fotogalería de la diaria.
0: Hay mucho
1: material.
0: Hablamos
1: con el centro de fotografía.
0: Bueno, mira, acá tenemos una desde Cuchilla Alta. Que nos dicen que fue tuvieron una madrugada con lluvia.
1: Claro.
0: Desde allí.
1: No, es que estaba empapado todo. Bueno, ahí se ve cargadito el cielo en la capital de... En la capital del país, no. En otro punto del país. Esto que parece una zona rural, ¿no?
0: Sí.
1: Ruta.
0: Sí.
1: Pero bueno, sí está cargadito. Acá en Montevideo ahora está prácticamente despejado. Pero ¿quiénes somos nosotros para estar hablando del tiempo, del clima, de los pronósticos? Si tenemos a la presidenta de INUMET con la que vamos a estar charlando luego de
0: sí,
1: la pausa.
0: Sí, yo la verdad ahora después de esto me voy a sentir cuando leemos el pronóstico me voy a sentir bastante mal, la verdad. ¿Qué querés que te diga?
1: Hacemos la pausa y ya dialogamos con Madeleine Renom, que está en los estudios de La Diaria.
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0: Son las 8 de la mañana con 2 minutos. Estamos arrancando con buena música, con un día así, jueves de sol en Montevideo, después de un invierno que nos consumió la energía, la vitamina D, muchos días de nubosidad, mucha niebla, bueno, temperaturas extrañas también para el invierno y que ahora nos sorprenden tal vez en un septiembre un poco más fresco de lo habitual. Y con este preámbulo saludamos a la presidenta del Instituto Uruguayo de Meteorología, Madeleine Renón. Buenos días.
1: Hola, buen día. ¿Cómo están? Un gusto que me invitaran acá. La verdad está hermoso
0: no
1: lugar.
0: No conocía todavía los estudios.
1: No conocía y la verdad que esta vista acá es privilegiada.
0: Para hablar de meteorología.
1: Para hablar de meteorología es la mejor visión.
0: Ideal.
1: Esta.
0: Bueno, hoy tenemos visibilidad. Hubo días que no veíamos la reja de la baranda y de la terraza.
1: Sí, fue un invierno que estuvo con bastante eventos de niebla.
0: ¿Qué pasó este invierno en particular?
1: Bueno, fue un invierno en bastante húmedo. Digo, los fenómenos de niebla son típicos de invierno, ¿no? O sea, eso es una realidad. Creo que el año pasado hubo más eventos de niebla que este invierno. Sí. Digamos, sobre todo porque hay muchas veces los impactos de la niebla impactan muchísimo en la actividad de los aeropuertos, ¿no? O sea, reducía una visibilidad menor a 500 metros. Hoy por hoy lo que tiene el aeropuerto Carrasco se cierra, o sea, no tiene despejes y despegues y aterrizajes. Pero creo que el año pasado fue más con muchos más fenómenos de niebla que este invierno, pero bueno, eso son análisis que hay que hacer. El invierno recién termina, no fue un invierno frío. En general, considerando los tres meses, sí. Tuvo un comienzo bastante frío, pero luego lo que fue desde julio y parte de agosto no fue cálido, pero fue levemente frío. Eso uh-huh. En cuanto a lo que es las temperaturas, era el último que cerró junio, julio, agosto como trimestre, digamos, como el invierno central.
0: Uh-huh. Sí, por lo menos las características que nosotros fuimos detectando desde este lugar era con mucha niebla, con viento también sostenido a lo largo de varias semanas, ¿no? Que de hecho, bueno, esta sí es una época de bastante, ¿no? De remontar cometas,
1: sí.
0: Primavera. Pero el invierno también tuvo vientos sostenidos que también hacían que capaz la sensación fuera un poquitito por debajo,
1: claro,
0: de
1: las sensaciones
0: marcaban
1: térmicas. Y lo que sí tuvo, pero sobre todo el último mes, muy, muy nublado, ¿no? Más allá de la niebla, con mucha nubosidad, lo que tú decías de
0: La falta
1: de la vitamina D, porque no podía fijar, porque no había. O sea, más allá que en algunos momentos llovía, obviamente, uh-huh. Pero en otros era pura nubosidad y realmente no se sintió esa falta de la energía solar, digamos, en el ánimo de la gente.
0: Por eso lo celebramos de la mejor manera. ¿Fue un invierno atípico o fue dentro de los parámetros que son esperables?
1: No, a ver, ya estábamos en un año que se estableció entre junio y julio a nivel, o sea, científico internacional, se establece el fenómeno del Niño en el Pacífico tropical central. Digo, si bien se venía monitoreando desde marzo, bueno, para que cumpla todas sus definiciones, se estableció en julio. Por lo general, digamos, los análisis y estudios que tenemos previos, el Niño afecta las temperaturas durante el invierno de ese mismo año, que comienza el Niño. Uh-huh. Por lo general es que estén por encima de lo normal. No, lo que se dio levemente por debajo, capaz que, digamos, si empezaba o comenzaba un poco antes, nos podía dar un invierno más cálido de lo que fue. Invierno ya de por sí es una época que tiene menor predictibilidad en general, no solo Uruguay, sino en la región de sudeste de Sudamérica. Es más, los patrones pasan más rápido, no hay modos que uno vea claramente que puedan estar afectando y que te brinde una predictibilidad, a no ser un fenómeno de Niño y estás en los comienzos. Y no tiene impacto un Niño durante las lluvias de invierno. Entonces, por ahí fue bastante dentro de lo normal, claro. De lo que se esperaba. Claro,
0: el Niño no tuvo el impacto que tal vez podría suceder en otro momento de empezar antes.
1: No, lo que pasa es que el Niño, por lo general, o sea, es un fenómeno que tiene impactos a nivel mundial.
0: Vamos a explicar qué es el Niño para que todos lo entendamos un poco más.
1: El Niño es un evento que comienza a partir del océano, de un calentamiento de las aguas del océano Pacífico tropical central. Cuando llega allí es central. Un océano que normalmente está a 28 o 29 grados. Entonces, si empieza a estar más cálido, se le llama esa la fase cálida o el Niño, eso representa mucha energía que si está anómalamente cálido, que va a emitir a la atmósfera y al globo, ¿sí? Uh-huh. Entonces, y se va catalogando según sea de 0,5 a 1 grado, si va a ser un Niño débil, hasta los fuertes o muy fuertes, que son mayores a 2 grados. No, a nivel científico no se utiliza Super Niño o Godzilla. Ese océano se va calentando, que por lo general siempre está más cálido del lado de Asia y más frío del lado de las costas del Perú, pero se va calentando hacia el centro y ahí la atmósfera empieza a responderle también, y cuando se ponen en contacto, digamos, empieza a hacerlo crecer la atmósfera a ese fenómeno del Niño. Pues es un fenómeno que dura un año, va desde julio, más o menos desde que se establece, hasta julio del año siguiente. Y eso tiene impacto a nivel mundial porque, bueno, todo lo que pasa en los trópicos es como que vos tenés una perturbación y propaga.
2: Y que se manifiesta, por ejemplo, a través de, no sé, de lluvias fuertes, por ejemplo, como...
1: En algunos lugares del mundo es lluvias por encima de normal y en otros son sequías, ¿sí? Lo contrario, de hecho... Nosotros en lo que es el hemisferio sur, a nosotros nos va a dar precipitaciones por encima de lo normal, pero en cierta época del año, no es siempre, entre la primavera de septiembre a mitad de enero, y en Australia, o sea, Nueva Zelanda, es sequía. El Niño está asociado a sequía.
0: O sea, el mismo fenómeno produce dos impactos completamente distintos.
1: En distintas regiones del mundo. Sí, toda la parte de Asia y la parte del monzón asiático, hay déficit en las precipitaciones. No llega a ser sequía, pero hay una reducción bastante grande en las precipitaciones, un clima que normalmente es lluvioso.
0: Uh-huh. Y si tuviéramos que definir ese fenómeno del Niño en los impactos que pueda tener en nuestro país, ¿qué es lo esperable y a partir de cuándo?
1: Y bueno, ya, esa parte
0: ya
1: de
0: tenemos
1: ya,
0: que empezar a sentir
1: a partir de septiembre,
0: efectos.
1: Octubre, sobre todo la región norte del país, que bueno, ya empezaron a sentirse las precipitaciones. Ya digo, principalmente es el norte y el noreste del país, con precipitaciones bastante importantes. Hasta nosotros ahora, el INUMED, que junto con la Facultad con la Universidad de la República, realiza las tendencias climáticas, que son a 3 meses bloque. Pero cuando uno tiene el Niño, tenés una fuente de predictibilidad muy grande. Entonces, ahora están septiembre, octubre, noviembre, pero también está octubre, noviembre, diciembre y noviembre, diciembre, enero. La podemos tirar 3 trimestres más hacia adelante por la predictibilidad que te da el Niño. O sea, es como que te pone un Niño, sobre todo un Niño fuerte, como se está esperando, es como que te pone la música de fondo. Es fuerte. Esa va a ser bastante importante. Después, cuando vos te arrimás a ahora la época más cálida, etcétera, y otros modos de variabilidad que, digamos, varían a una escala temporal más pequeña, de repente 45 días, bueno, según su fase pueden como acentuar el ruido del Niño o bajarlo un poquito, pero así funciona, digamos, por decir de alguna forma. Y las precipitaciones van a empezar ahora y después para noviembre, diciembre, es que se extienden para todo el país, bastante por encima de lo normal. Después hay otro pico en la señal que es para el otoño del año siguiente, más o menos entre abril, mayo, precipitaciones también por encima de lo normal.
0: O sea, empiezan ahora, se profundizan más sobre finales de año,
1: sí,
0: y vuelven a tener otro pico, hasta mediados de enero, después vuelven a tener
1: más
0: otro pico por abril.
1: Sí, abril, mayo.
0: Eso a nivel de precipitaciones.
1: Sí.
2: Eso, ahora que me decías esto de que, bueno, va a afectar principalmente cuando esté empezando los departamentos del norte del país, que después se va a ir extendiendo hacia todo el territorio. Pero bueno, sí, pensando en las precauciones que hay que tener, o bueno, cómo actuar frente a esto, ¿cuál es el grado de preparación que necesitan los departamentos, bueno, al sur del país, que no se van a ver tan afectados como los del norte, por ejemplo?
1: Bueno, en ese norte y noreste, ¿no? Claro. O sea, toda esa zona, a lo que uno espera, septiembre, octubre, noviembre, por ejemplo, lo que es el sur y suroeste, en realidad se espera precipitaciones por debajo de lo normal, y que ya viene, es una zona que viene un poco con déficit, entonces las preparaciones son diferentes. En ese sentido, nosotros, bueno, en julio, en fines de mayo, INUMED, junto con la universidad, preparó una reunión con distintos ministerios, asociaciones civiles, estaba gente de Campo Unido, Cruz Roja, etcétera, que ahí todavía no estaba establecido, para decir, bueno, miren que viene esto, vamos a prepararnos, porque uno te da este margen de tiempo para prepararte. Pues estuvimos en el Congreso Intendentes, ahí para transmitirle, porque bueno, cada departamento de nosotros es imposible saber
0: exactamente
1: qué cosas ya tienen hechas, porque hay cosas que ya están obviamente realizadas. Y bueno, y ayer estuvimos también invitados en el plenario de municipios, que ahí, claro, uno va bajando como la escala espacial. Estuvimos en distintas intendencias que nos invitaron a dar charlas y bueno, también escuchamos, claro, ciertas situaciones.
2: Ahí pienso, ayer por ejemplo, el plenario nacional de municipios, que estaban todos los alcaldes, había un montón de intendentes, ¿cuáles son las principales preocupaciones que le transmiten, ¿no?, en el día a día con respecto a este fenómeno?
1: Y en ellos es, bueno, a ver, ¿qué es lo que puedo hacer en este tiempo? ¿Sí? De repente, bueno, limpiar todo lo que es alcantarillas, etcétera, tener bien preparado eso y una logística después de para que evitar inundaciones que pueden ser urbanas, que pueden ser evitables, ¿sí? Hay otras inundaciones que no. Después, por el otro lado, hay muchas intendencias que están viendo, ya preparando parte, intendencias que siempre tienen, o sea, inundaciones y tienen evacuados.
0: Salto,
1: Durazno, bueno, Paysandú también, toda la parte del litoral. Gente también en, bueno, Río Branco, ¿no? Cerro Largo también tiene. Entonces, preparar todo eso, que están preparando como lugares, fichas. Otra vez estuvimos en Soriano, también invitados por la intendencia, que congregaron a distintas intendencias. Entonces, estaban mostrando, bueno, cómo va a ser esa ficha, dónde llevan. Ellos intentan prever para hacer la evacuación en seco, digamos, no en húmedo, y también donde guardar, no sé, las cosas de las personas. Y también, bueno, que es algo que transmite DINAGUA, porque la Dirección Nacional de Aguas es quien tiene brinda la advertencia hidrológica, o sea, por inundaciones, donde también le está comentando a las todas las intendencias que vos podés tener varios, la misma persona la podés evacuar varias veces. Porque digo, no es que sea una gran inundación que vaya a durar 2 meses, sino que, bueno, después vas a tener eventos, no es que llueva más, sino que también la lluvia es más debido a eventos extremos. Y bueno, de repente vos tenés pulsos de río y después podés tener inundaciones también por onda, ¿no? Porque el sur de Brasil va a ser la zona donde va a estar el núcleo de las precipitaciones más intensas, uh-huh, acá lo que es el sudeste de Sudamérica. Entonces, bueno, ahí está el manejo de la cuenca de Río Uruguay, de las nacientes Río Negro, etcétera.
0: Ahora, Renom, ¿es esperable, porque por ahí se mencionó que pudiera suceder algo similar a las inundaciones de abril del 59?
1: Abril del 59, que se menciona, y bueno, otra vez cuando estábamos en Soriano, estaba gente de Durazno también.
0: Deben haber hecho 35 veces la misma pregunta, pero son inundaciones que marcaron el interior y también Montevideo, porque mucha gente migró hacia
1: la capital. fue en realidad una región más grande que Uruguay, uh-huh, o sea, agarró en el mismo, fue en un abril, sí, y agarró parte también de Argentina, sur de Brasil, uh-huh. Eso fue un evento realmente muy atípico. No fue niño, no era catalogado de nada, fue en abril, es un caso como de estudio, como esos picos que se te dan, lo mismo que la otra vez mencionaba, bueno, unas inundaciones fuertes que tuvo Durazno, etcétera, en 2007, fueron en mayo, y tampoco estaban relacionadas
0: con el niño.
1: Con un niño. pueden existir, obviamente, o sea, estos casos fuera de la proyectividad de un niño, eso siempre existe. No estarían asociados, entonces ya son un fuera de rango que le consideramos nosotros, que es solo un caso de estudio, y pero no hacia un patrón.
0: Claro, por eso mismo no se puede interpretar que pueda suceder algo similar, porque no tiene que ver con el mismo fenómeno.
1: No, por ahora no.
0: ¿Y se puede medir un poco las dimensiones que puedan tener estas lluvias tan intensas, lo que va a suceder con la cuenca del río Uruguay? ¿Cómo estamos preparados territorialmente también? Porque hay lugares que son inevitables. Por más que uno quiera echarle mano, no se puede. Si se va a inundar, se va a inundar, porque llega muchísima agua desde Brasil. Ese caudal es imponente.
1: Sí, por eso en este sentido creo que por primera vez, como decís, el evento va a venir, lo que tenés que minimizar los impactos. Y hay zonas que vos ya sabés que se van a inundar. Uh-huh. Y bueno, ¿qué vas pensando para esa gente? Y si está habitado, porque ahí se hizo, hubo en muchos momentos distintas políticas para sacar a la gente de las zonas inundables, porque los ríos, todos los ríos tienen zonas inundables.
0: Eso es lo que se podría hacer de antemano.
1: Claro, sí, eso es lo que se va haciendo. O sea, ahí es toda la cuenca del río Uruguay, bueno, Salto Grande, con las represas para arriba y junto con las represas del río Negro, están en contacto. Ahí yo desconozco, pero hay comunicación de manejo de represas y de aguas, ¿no? No es que una represa aguas arriba abre con puertas y no le avisa a la de abajo, así. Ellos lo van regulando, pero es como una inundación controlada, por decir, claro, de alguna forma. El tema es cuando, bueno, de repente no da, o otros cursos que, uh-huh, pero ahí no me quiero meter porque no es lo mío.
0: Ahora, Reno, ¿el niño puede traer también consecuencias de vientos más fuertes de lo habitual, ciclones extratropicales? ¿Qué impacto pueden tener desde ese lugar? Porque también vemos lo que sucedió en julio en Salto, ¿no? Con ese ciclón que dejó una persona fallecida. Destrucción de techos, viviendas, ¿qué pasa con eso?
1: Sí, lo de Salto no fue un ciclón, fue un sistema convectivo, una tormenta puntual. Lo que sí, después hubo un ciclón que agarró acá, que fue el SINAE sacó la alerta roja. Sí. Bueno, pero eso era otro sistema, y estuvimos bastante complicados con muchas cosas que explotaban en el norte y sistemas diferentes en el sur. Pero en lo que, como te decía, en el niño, lo que sí, los estudios, más allá que llueva más, es como llueve, y realmente aumenta, y sobre todo en el norte, la frecuencia de los eventos extremos de precipitación. Eso es lo que podemos medir diarios, ¿sí? O sea, eventos donde te puedes llevar 50 milímetros diarios, 80 o más de 80 milímetros diarios. Por lo general, ese tipo de eventos, y entrado en esta época, o sea, cuando se dan en noviembre y diciembre, en la época cálida, y en el norte están asociados a sistemas convectivos, o sea, con tormentas bastante potentes. Entonces, pueden venir asociados a un granizo, a un viento intenso, como lo que vos decís de lo que pasó en Salto. A ese tipo de fenómeno puede estar asociado a esos eventos extremos de precipitación.
0: ¿Y ahí Numet qué tiempo tiene para dar esos avisos?
1: Bueno, a veces vos lo que estás mirando...
0: Podemos advertir por lluvias. Ahora, esos eventos puntuales, se entiende, son más difíciles de poder leer en el tiempo.
1: Sí, la severidad es más compleja, porque, bueno, no disponemos por ahora de información en la vertical de la atmósfera. Si uno, cuando se hace el pronóstico o se va haciendo los avisos internos, también el Sistema Nacional de Emergencia, hay un sistema de aviso interno que se manda a los ECOED, en donde uno ve el potencial, digamos que la atmósfera tiene un potencial de generar tormentas para las próximas 72 horas, tormentas realmente fuertes. Eso después se va actualizando. Después, cuando vemos que ya hay una cierta seguridad, se saca un aviso a la población, y después entramos a los niveles amarillo, naranja o rojo. Por lo general estamos si hay sistemas de naranja, cuando se saca aviso a la población, en donde vos vas ya centrando un poquito más la región en donde vos tenés un potencial de generar esas tormentas convectivas intensas y profundas. No sabés dónde exactamente va a caer este granizo, pero tiene todo el potencial a eso. También queremos desarrollar, que se está trabajando, de que nosotros mismos en la página de Inumet, cuando buscan imágenes satélites, hay una información que es el cómo se van moviendo las descargas uh-huh. eléctricas. Ah, una de las cosas que queremos realizar es que en cuanto tengamos una alerta naranja por tormentas, al mismo instante en la página se vea esa animación de cómo es la descarga eléctrica. Porque ahí vos vas viendo cómo
0: va a ir afectando.
1: Claro, vos vas viendo cómo se va moviendo todo el sistema de tormentas.
0: Claro.
1: Ah, y ahí evitamos también, y que uno diga, bueno, viene con mucha descarga eléctrica, uh-huh. la situación de un trabajador rural que fue en Rivera, tremendo. Que salió en el medio de la tormenta y bueno, una descarga lo falleció.
0: Renom, quedan varios temas para seguir abordando. Estuvo, usted lo decía también, en el Parlamento, en el marco de la rendición de cuentas. Bueno, siempre se necesita presupuesto y dinero para cada una de las instituciones del Estado. Está la cuestión de los radares que van a llegar próximamente. Queremos hablar de eso y también de los beneficios en materia de pronósticos que pueda tener el país. Así que hacemos la pausa rapidito y ya seguimos hablando de esos temas.
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2: Seguimos conversando en Panorama Informativo con Madeleine Renón, presidenta del INUMED. Y bueno, seguimos hablando también del fenómeno del niño. Ahora tenemos otras cuestiones para hablar, como ya lo decía May, en relación al presupuesto de la institución. Pero sí, queríamos hablar de algo que alertó las Naciones Unidas con respecto al niño, que decían, bueno, que este fenómeno, el fenómeno que se aproxima ahora, no va a tener precedentes. Entonces, bueno, ¿cómo está analizando también Uruguay y INUMED la situación desde, bueno, desde nuestra perspectiva, y cómo va a afectar acá? Y también, bueno, si en Uruguay se va a replicar esto que va a pasar en el mundo, como dice Naciones Unidas.
1: Bueno, lo que hace referencia un poco Naciones Unidas o la Organización Meteorológica Mundial, que bueno, que son, nosotros somos país miembro, obviamente, en análisis de todo esto, es que el fenómeno niño existió y va a seguir existiendo, porque es un modo de variabilidad natural del sistema. ¿Qué pasa? ¿Por qué se habla tanto? Este viene muy fuerte, pero también está sobre un océano que hace 10, 15 años, todos los océanos, debido al cambio climático, están realmente mucho más calientes. Entonces, los niveles, si uno, bueno, los compara, pues existen hoy por hoy, se hicieron como dos índices, uno con que uno le dice, bueno, le saco el calentamiento del océano en esa faja para poder compararlos con otros, y otro es, bueno, lo dejo. Entonces, ahí hay diferencias en ese índice. Uno da 2,6 grados hoy por hoy y el otro da 1,8. Hay 0,8 grados de diferencia. Pues eso representa el calentamiento de los océanos debido al cambio climático. Por eso es prácticamente sin precedentes, o que va a ser muy, muy fuerte. Hubieron eventos niños muy fuertes, el último más cercano es el 2015-2016, y bueno, los impactos que tuvo. Después tuvo 97, 98, 82, 83, que realmente tuvieron impactos fuertes. O sea, es el mismo impacto, solo que más potente. No es que cambie el impacto, que como mencioné recién, de lo que va a ser acá en Uruguay, sino que va a llover más. Bueno, en uno de estos se espera que llueva mucho más. Uh-huh. Ese tipo de impacto es lo que se espera.
2: Pero me parece también importante esto, aplicar esta perspectiva del cambio climático, ¿no? Porque siempre decimos, bueno, nos tenemos que preparar para ese momento, pero ya estamos en ese momento, no es que lo estemos esperando. Entonces, quizá es un poco, no sé, llegamos un poco tarde a esto.
1: A mí no me gusta decir llegar tarde cuando todavía hay esperanzas para hacer. Sí tendríamos que haber hecho antes, bueno, pero empecemos a hacer ya, porque también es algo que se viene hablando, yo te digo, a nivel mundial. Pasa que cambian ciertas políticas de países más poderosos y te cambia. Y esto tiene que ser sostenido durante mucho tiempo, porque parte de los sistemas que conforman el sistema climático tienen una inercia mucho más grande. Los océanos no es que se calentaron ayer. Claro. Y son el gran reservorio, bueno, de calor. Y después
19: del protocolo de Kioto, ¿hace cuántos años? ¿20, 25?
1: Sí, más o menos.
19: ¿Y quiénes y cómo lo están aplicando? Cada vez son menos.
1: Y después con el Acuerdo de París. Digo, firmaron unos en su momento, después se fueron y digamos, estamos hablando de pesos pesados. Entonces, es difícil
19: bueno,
1: mantener
19: tenemos
1: eso.
19: Líderes mundiales hablando que el cambio climático no existe.
1: Sí,
19: ¿no?
1: Sí, por eso. Digo, sí,
19: eso
1: hoy
19: es
1: por
19: muy
1: hoy,
19: complejo.
1: Es muy complejo. Es muy complejo. Se ha retirado, Estados Unidos ha retirado todo tipo de fondo y de mención al cambio climático. No pueden mencionar. Bueno, lo mismo también pasa acá en Argentina, ¿no? Uh-huh. Muchos colegas y gente que trabaja, que no se puede mencionar cambio climático. Entonces ahí, bueno, nosotros como científicos, que uno lo viene mirando y hablando de esto hace mucho tiempo y mostrando y dando a las autoridades.
19: Claro, ¿para qué me formé en todo esto, no?
1: Entonces, bueno, como decís, no es que vaya a venir, ya hace mucho tiempo, decimos, el cambio climático ya está.
2: Instalado.
1: Sí. Ya está instalado. Lo que se está viendo a nivel mundial es, bueno, de frenar, porque realmente hay un umbral de temperatura a nivel global que no sabemos qué va a pasar. No sabemos cómo se acomoda el sistema.
19: Renom, ya para ir cerrando el tema del niño y poder abordar este tema presupuestal, que también hacia la realidad del país, ¿no? De tener mejores pronósticos o más asertivos, le quiero consultar los efectos, hasta cuándo se van a notar, hasta abril, como mencionó, con estas lluvias.
1: Sí, abril, mayo, otoño. Sí,
19: abril,
1: otoño,
19: mayo,
1: que viene.
19: Con lluvias, principalmente por encima de lo normal.
1: Sí, sí. Bien. Sí, recuerden, no sé, lo último fue 2016, sacando el tornado de Dolores, pero bueno, las precipitaciones que tuvimos en el sur, muchos evacuados, pérdidas en carreteras, infraestructura, etcétera.
19: ¿Esto también en abril se va a notar en el sur? No solo
1: abril, mayo, hay que ver todo el país, sí.
19: ¿Todo
1: el país?
19: O sea, abril, mayo van a ser los meses más embromados,
1: claro,
19: digamos.
1: Después nosotros nos vamos... No, entonces no, sigue monitoreando, pero sí, en otoño...
19: A este pronóstico, sí. Primavera y verano va a ser más el norte, abril, mayo, todo el país.
1: Sí, ahí igual noviembre, diciembre es todo el país.
19: Es todo el país,
1: sí,
19: también.
1: Sí.
19: Bien. Bueno, ahora sí, pasamos al tema presupuestal. Estuvieron en el marco de la discusión por la rendición de cuentas participando de las comisiones, se los escuchó. Hay un tema que se viene reclamando hace mucho tiempo que tiene que ver con los radares para mejorar los pronósticos. Uh-huh. Bueno, ¿cuál es la realidad de los radares y también cuál es la necesidad que hoy maneja Inumet y que imagino estuvo planteado en esa comisión?
1: Sí, sí, nosotros participamos, ya tuvimos el llamado, estuvimos en diputados. Uh-huh. Ahora el próximo miércoles tenemos que ir a la Cámara de Senadores, a la Comisión de Hacienda y Presupuesto de Senadores. En la presentación en general, bueno, vinimos muy bien porque realmente nos felicitaban, teníamos un 97% de la ejecución en un año, con lo cual... quedamos tranquilos y contentos. Obviamente sí se preguntó sobre en qué estaba esto de los radares. Recordemos que sobre los radares meteorológicos venimos hablando hace mucho tiempo, a nivel país. En el 2019 nosotros habíamos en la gestión anterior que yo había estado, se había hecho un llamado, una licitación para un radar en la región norte, específicamente en Salto, en la localidad de Biasini. Después, bueno, con el cambio de gobierno, esa licitación, si bien hubo un oferente, se desestimó con el gobierno anterior. Bueno, y en la administración anterior también, en el 23 o 24, se hizo un llamado, una licitación de hasta 3 radares meteorológicos con otras características. Y bueno, en septiembre del 24 se adjudicó la licitación, pero no se firmó contrato. Y bueno, hubo unos recursos, nosotros ingresamos para fines de marzo del 25.
19: O sea, ¿hasta ahí no se había instalado ningún radar?
1: No se había, porque se adjudica la licitación, pero no se firma el contrato de adjudicación.
19: En un lenguaje más llano,
1: yo también
19: radar,
1: tuve que aprender. No, en ese momento era, bueno, esta oferta es la mejor, pero no llegué a firmar el contrato con la empresa.
19: O sea que ahí no había radar hasta ahora.
1: Entonces
19: hasta
1: no había
19: ese
1: radar.
19: Momento no se había instalado.
1: No había radar.
19: Estamos hablando del 24.
1: En el año 24, ni siquiera se había, como decirte, firmar el contrato, igual vos podés liberar, empezar al pago a la empresa para que empiece la fabricación.
19: Okay. Y entonces
1: algunos temas legales, viste, recursos, etcétera. Y bueno, recién ahora en mayo del 26 firmamos el contrato de adjudicación con esta empresa
19: que venía arrastrándose del año 24 23.
1: Sí.
19: O sea, recién ahora se va a poder tener ese radar y se empieza a efectivizar el pago.
1: Claro, se empieza a construir, se asienta, digamos, como de alguna forma el contrato y se empieza a construir por parte de la empresa.
19: ¿Hace cuánto no se instaló un radar nuevo?
1: No, es que no hay ningún...
19: va a ser el primer radar que va a tener el país.
1: Van a ser dos, sí.
19: ¿Y en qué medida mejora el sistema?
1: Estamos en una región, digamos, no solo Uruguay, de sistemas convectivos realmente muy importantes. Hemos tenido proyectos donde viene la NASA, o sea, gente de la NASA, distintos para estar mediciones por la severidad de ciertas tormentas convectivas, que muchas surgen desde Córdoba, de la ciudad de Córdoba, de las sierras de Córdoba, y se vienen hacia el litoral. La entrada por el litoral oeste y el norte son realmente las más intensas y por donde
19: ingresan.
1: Es la
19: vueltita, ¿no? Sí. Entran por el norte, bajan y suben.
1: Ahí está. Somos la segunda región a nivel mundial de generación de tornados. Eso, tenemos todos los ingredientes. La primera es en Estados Unidos. Y con todo eso somos el único país, acá en el sudeste de Sudamérica, que no cuenta con radares. Tiene Argentina, tiene su sistema, Paraguay, Brasil.
19: Y nosotros usamos los de ellos, o la información que proporcionan.
1: Bueno, le usamos algunos, pero el radar tiene un alcance. Claro. Tiene un radio de que uno recibe la imagen y después está. Entonces nosotros somos un blanco en todo ese mapa de los sistemas estos convectivos. O sea que...
19: La cuestión es que a partir del 27 entonces podríamos tener radares.
1: Sí.
19: ¿Por lo menos los dos primeros?
1: O sea, están adjudicados los dos y bueno.
19: ¿Dónde se van a instalar?
1: Por el sur de Uruguay, o sea, tratando de cubrir la entrada de estos sistemas convectivos que yo te mencionaba.
19: ¿El norte y el sur? ¿Uno y uno?
1: Vamos a cubrir porque también tenemos que cubrir a la población acá. Uh-huh. Así que seguramente estén entre Canelones y Río Negro las ubicaciones, porque estos equipos tienen un radio máximo de alcance de 240 kilómetros, pero digamos cuando llega la tormenta, se tira una señal, ¿no? Y cuando llega la tormenta, o sea, igual rebota en ese blanco. Y a veces cuando ya tenés mucha información, se reduce tu radio a 120 por ahí.
19: ¿Qué costo tiene cada uno de estos radares?
1: Y mira, más o menos los dos en lo que salieron fueron casi $1,800,000.
19: ¿Cada uno?
1: No, los dos.
19: Bien. Bueno, obviamente es un dinero, pero también habla de a las claras de la necesidad que tiene el país de tener cierto margen de predicción, ¿no? En tiempo, en formas, en
1: va a brindar mucho específicos. más información, más acotado. Obviamente tenemos que aprender absolutamente todo, un montón de información para otras. O sea, con UTE estamos trabajando, porque bueno, una previsión de vientos fuertes. Ellos pueden bajar líneas, no sé, las tormentas, descarga, bueno, ANTEN también. Yo creo que
19: y es un avance.
1: Obviamente, avisar a la población. Y creo que es un avance, como decís, $1,000,000+ para un país. Creo que no es una inversión desmesurada.
19: Renaud, muchas gracias por habernos acompañado. Siempre creo que los temas vinculados al tiempo, a los pronósticos, a la meteorología, al mal llamado clima tantas veces, ¿no? Vamos a hacer el pronóstico del clima, no, meteorológico. Siempre son interesantes y, por supuesto, más si viene un fenómeno como este que, bueno, va a afectar al país. Muchas gracias.
1: No, muchas gracias a ustedes por la invitación. Así que, a las órdenes.
19: Cerramos por aquí la entrevista con Madeleine Renaud, presidenta del Instituto Uruguayo de Meteorología. Hacemos la pausa, tramo final, ya llega Antonio.
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0: ayer se nos escapó, pero hoy ya volvió nuestro compañero Antonio Ladra, acá a los estudios de la Diaria Radio. Sí. Y no, creo que no, por lo menos en la agenda próxima, Antonio, vas a seguir estando acá, en este horario. No te vas a escapar más.
1: No. Creo que no.
0: Ayer igual estuviste bien, bien representado porque estuvo nuestro compañero Pablo Méndez.
1: Sí, ya habíamos hablado antes, ya me había contado cuál iba a ser el tema, y un tema, la verdad, que
2: doloroso
1: y doloroso, sí. ¿No? Y aparte yo estuve escuchando.
2: Ah, sí.
1: Claro,
2: antes de salir al aire estabas escuchando.
1: Sí, sí.
2: Hoy... Porque estuvo en Canal 10 ayer presentando, claro, su libro. Tenía, claro, esos
0: nada
2: compromisos.
0: Secreto,
2: nada
0: secreto.
2: No, y giras, lo celebramos.
1: Giras editoriales.
2: Celebramos que el tridente.
1: Mañana en la feria del libro de San José.
0: Perfecto.
2: Sí. Hoy va a estar la mañana saliendo desde
1: ahí. Exacto. Sí, ahora sale, ahora, ¿no?
0: Exactamente, van a estar desde allí. Pero antes de eso, nosotros tenemos que hablar, bueno, de el resultado en unas elecciones regionales en Alemania, en Sajonia, donde ganó por primera vez un partido de ultraderecha, que hoy lo decíamos, y esto, bueno, de alguna forma motiva una reflexión sobre Uruguay, ya lo adelantábamos antes.
1: Sí,
2: mirá, situaciones cotidianas que terminan derivando en estas conversaciones que uno reflexiona después,
1: claro,
2: ¿no?
1: Pero lo que pasa que es lo que me ocurrió, porque me habían intentado forzar la valija del auto, y me rompieron la cerradura, ¿no? Entonces lo tuve que llevar al taller. Arreglar eso, la cerradura del auto, ¿no? Y bueno, cuando lo fui a buscar, me pongo a conversar ahí con el técnico que lo arregló, y se abrió una conversación sin que yo dijera nada, porque en verdad, bueno, quedaba claro que se había roto porque había sido forzado, ¿no? Entonces me dice, ¿sabes cuántos autos por día arreglo de estos? Dice, así express, que tengo que hacerlo rápido porque lo tengo que sacar en el día, porque intentaron robarlo, entre 8 y 10. 8 y 10 por día, ¿no? Entonces dice, yo no puedo quejar porque me dan trabajo, en definitiva, pero la verdad que... Entonces ahí dice esta frase que... Chasca, dice, la verdad que tendría que venir alguien como aquel, el del bigotito, ¿te acordás? Pero un poquito más suave, que no se pase tanto. Yo quedé como impactado, ¿no? Que te dijeran eso. Y intenté... con todos los argumentos que tenía, sacarle la idea de la cabeza, porque de verdad, digo, no.
2: Sí, no, cuando escuchás estas cosas...
1: No podía creer un poco, diciéndole, bueno, te parece, le parece, porque yo no lo conocía, fue la primera vez que lo veía, ¿no? Uh-huh. Bueno, no sirvió de nada. Me contestó con una lista de casos, uno atrás del otro, mirá lo que le pasó a un compañero, le pasó a fulano, le pasó a mengano, o sea, como que cada intento de robo o cada robo fueron una prueba más de que su planteo tenía razón de ser, ¿no? Y bueno, entonces me quedé con eso, me quedé como preocupado, pero raro todo eso. Entonces, esta semana vieron que hubo elecciones regionales ahí en Alemania, y ahí en Sajonia, la ultraderecha más dura ganó las elecciones por primera vez desde la posguerra. Por primera vez desde la posguerra que un sector de ultraderecha, filonazi, porque es eso, gana las elecciones. A tal punto que acabo de leer ahora, estaba leyendo en las noticias, que Angela Merkel, uh-huh, acaba de sacar una nota extensa sobre eso, ¿no? Y Sajonia queda lejos, realmente, Alemania queda lejos, tan lejos como El Salvador de Bukele, en definitiva, ¿no? Pero España está un poco más cerca, por lo menos... No digo geográficamente, pero sí en el corazón, yo qué sé, porque el árbol genealógico nuestro está unido, de muchos uruguayos está unido allí. Entre paréntesis, acaba de haber ahora una decisión de la Corte en, uh-huh, en España, donde los quienes consiguieron la nacionalidad por la ley de la memoria no van a poder votar por ahora por un proyecto, que una medida cautelar que presentó Vox, justamente. Mm. O sea, para que se vea un poco...
2: Hablando de las derechas.
1: Hablando de las derechas, ¿no?
2: Bueno, pasó en Italia, ¿no? ¿Eh? En Italia también hubo ciertos,
1: sí,
2: movimientos
1: también,
2: o intenciones de...
1: Entonces, voy a acudir a una columna de un periodista que yo sigo, periodista de La Vanguardia, Fernando Valls, Entonces, ¿qué se titula? Dice, ¿por qué mis amigos votan a la ultraderecha? Habla él, ¿no? Y escribió, él dice, no nacieron en Sajonia, sino en España democrática, se criaron con las dificultades normales de cualquier familia que hoy gozan de un estado de bienestar que el resto del mundo envidia. Tuvieron su primer trabajo en los años de bonanza, de principios de siglo, y hoy sobreviven con empleos medios y con una parte de los sueños archivados, que no han llegado a lo que querían. Hoy la mayoría de ese grupo dice que va a votar a la extrema derecha. En el mundo, los partidos de ultraderecha están tocando las teclas justas para llegar a la población. Sus mensajes populistas prenden. Además, hay una desconexión cada vez más ancha entre las élites políticas y buena parte de la ciudadanía. Argentina está al lado nuestro, allí está Milei. Del otro lado estuvo Bolsonaro, padre, y hoy puede regresar con su hijo. Ambos funcionaron como modelo para la ultraderecha alemana y para el Vox español, funcionan como tal.
2: ¿Y ahí cómo entra Uruguay, Antonio?
1: Bueno, acá nosotros decimos que estamos lejos, ¿viste? Realmente, ¿no? Que no hay lugar para un Milei, que no hay un caldo de cultivo para una ultraderecha como la alemana o la española. Puede ser cierto todo eso, es cierto, pero no es seguro. Volvemos una vez más a esa idea de la excepcionalidad uruguaya, ese consuelo que repetimos cada vez que el mundo se pone feo alrededor nuestro. Me acuerdo que cuando ganó Bolsonaro padre en Brasil, un dirigente político uruguayo, hoy retirado, viajó hasta Rivera, se sacó fotos y se filmó festejando del lado brasileño con los bolsonaristas. Pasó tiempo de aquello, fue una excepción, claro. ¿Seguirá siéndola? No sé, nos preguntamos, me pregunto. Seguí leyendo sobre el perfil de los votantes que le dieron volumen a esa ultraderecha alemana. El mismo perfil que aparece en Argentina y que apareció en Brasil. Son personas hartas de casi todo. Su realidad no está ni en el diario, ni en la radio, ni en el informativo de televisión, en la TV. Está en Instagram, está en X, está en YouTube, está en TikTok. Pasan horas frente a la pantalla y el algoritmo les arma el mundo a medida. Muchos no tienen horizonte de vida propia, o el que tiene ya viene filtrado, por lo que la red decidió mostrarse ese día, ¿no? A todos nos muestra en la red algo de, de lo que vemos allí. Entonces, cada vez que salgo a la calle y escucho hablar de inseguridad, acá en Montevideo, escucho hablar de inseguridad, o despectivamente de los pichis, aquellos hombres y mujeres que pueblan las calles, alrededor de 4.000 tenemos en todo el país, me pregunto si estamos tan lejos como nos gusta creer. El técnico del taller no leyó a Fernando Valls, no creo que supiera del resultado de las elecciones en Alemania, pero lo repitió con sus propias palabras y desde su propio lugar de trabajo, de su propio mostrador, el mismo diagnóstico que explica por qué media Europa mira para la derecha. Hartazgo, desconfianza en lo que hasta ayer funcionaba y la sensación de que alguien más duro pondría orden donde el orden de siempre, el que estamos acostumbrados, no alcanza. No hace falta que llegue Milei o un Bukele criollo para que el fenómeno exista. Alcanza con que la idea circule sin que nadie la discuta en serio. Se instala

0: Estaba convulsionada por todo esto. Pienso en lo que pasa con Chile y el embajador norteamericano diciendo que somos el patio trasero y que ahí hay autoridad para poder hacerlo.
1: Que
0: pueden
1: vengan,
0: intervenir,
1: sí,
0: ¿no?
1: O los acuerdos que firmados por Colombia.
0: Un gobierno de Kach, siendo de derecha, se preocupa. O sea, sí, para dimensionar un poco de lo que estamos hablando. Y si a eso le sumamos que la gente hoy se informa, por eso. Los políticos actúan en consecuencia de eso, ¿no? O sea, hablamos de los recortes del Parlamento para TikTok, para YouTube,
1: lo que
0: para Instagram.
1: Todas las veces,
0: Y cada vez eso se va, no sé, fomentando más y va generando más efervescencia entre la gente también. Digo, hoy llegó Identidad Soberana y ayer mientras hablábamos del Parlamento y veía que Identidad Soberana no votaba un proyecto, no votaba... ¿Qué vota Identidad Soberana?
1: Sí, ¿cuál es su papel hoy en el Parlamento? ¿Qué es lo que está haciendo?
0: Pero lo digo con el mayor de los respetos.
1: No, por supuesto.
0: ¿Cuál es el aporte que hace Identidad Soberana hoy al Parlamento uruguayo?
1: Estamos de acuerdo. Sí, sí.
0: Porque un partido colorado, un partido nacional, un partido independiente se pueden parar, Cabildo incluso también, se paran y dicen, bueno, yo esto no lo quiero, esto lo quiero arreglar así.
1: O esto
0: Pero
1: quiero de esta manera,
0: ¿cuál es la propuesta
1: claro.
0: que hace Identidad Soberana?
1: Ninguna, ninguna. Hasta ahora ninguna.
0: ¿Y por qué llega Identidad Soberana al Parlamento?
1: Por eso el hartazgo, ¿viste? A mí me ha parado gente en la calle para decirme...
0: Yo tengo compañeros que votan Identidad Soberana y que tienen sus argumentos.
1: Sí, sí.
0: No quieren la Agenda 2030.
1: Sí, sí. Pero no la leyeron la Agenda 2030.
0: No, no la saben.
1: Ese es el tema.
0: Pero no la quieren.
1: Sí, pero bueno...
0: O la leyeron por arriba.
1: Claro, no, pero es un sello, le pusieron eso. Entonces, claro, son los recortes. ¿No?
2: Sí, y que no está, ya incluso la gente esquiva un poco las noticias, ¿no? El informarse, bueno, conocer, bueno, ¿qué propone la Agenda 2030 también? Un poco se esquiva quizá eso, quizá a veces eso, por el hartazgo o bueno, o por no querer.
1: Sí,
2: ¿no?
1: o también porque la imagen...
0: El cambio climático es uno.
1: O también,
0: los derechos
1: claro,
0: de las mujeres son
1: es
0: otros.
1: Otro, claro.
0: Pero para decir algunos grandes, ¿no?
1: O también pasa que, digamos, lo que muestra el sistema político muchas veces no es la mejor cara. Entonces la gente dice, pero ya lo hemos hablado también, ¿no? Estos son iguales, son todos iguales. Uh-huh. Entonces ese también es un problema. Ahora, si acá no se mira, si no se empieza a mirar eso, lo que está ocurriendo en otros países, por más que estén lejos, también tenemos escenas que ocurren acá cerca, ¿no? En algún momento... No somos excepcionales,
0: ni
1: estamos viviendo en un mundo aparte todo, ¿no?
0: Más tarde o más temprano esto va a llegar y va a derivar en Uruguay también.
1: Y bueno, vamos a verlo.
0: El tema es qué hacen, y volvemos a lo mismo, los partidos tradicionales con casi 2 siglos de historia para mejorar eso.
1: Sí.
0: Un Frente Amplio con un poco menos, pero también con más de medio siglo de historia.
1: Un partido tradicional
0: Entonces,
1: más.
0: Entonces, ¿qué hacen y qué hacemos como uruguayos desde este lugar? Debatir, reflexionar. No podemos meterle ideas a la gente en la cabeza porque no es nuestro rol. Es decir, le está pasando esto. En una situación cotidiana pasa esto en una charla. En Alemania, en algunas regiones, está pasando esto. ¿Qué hacemos nosotros para mantenernos al margen?
1: Pero yo te confieso que intenté por todos los medios quitarle de la cabeza al señor. Fue como una tarea imposible, ¿no?
0: Y del tema libertarios en Uruguay, ya está.
1: No, eso está así.
0: No quiero decir que tengan el peso,
1: claro.
0: Pero sí que...
1: Que hay cabecitas.
0: A mí me ha sucedido de subirme a taxis y te dicen, yo creo que hay un Milei en Uruguay.
1: Sí, sí.
2: Sí, o un Bukele.
1: O un Bukele.
2: Seguro da para reflexionar mucho más y probablemente muchas columnas y también lo que vaya pasando ahí en todo el mundo, porque siempre da para reflexionar lo que pasa acá. Nos vamos a despedir, pero antes vamos a recordar que la mañana de la diaria, o sea, Martín Rodríguez y Mariana Cianelli están en este momento en San José, en la Feria del Libro, así que los van a ver en ese nuevo escenario. Va a ser una transmisión preciosa, así que los invitamos a quedarse.
0: Hoy tienen a Tincho y a Mariana. Mañana van a tener a Antonio Ladra en San José. ¿A qué hora?
1: No, a las 7 de la tarde.
0: Bueno, pero vas a estar ahí.
1: A las 7 y media.
0: Vas a estar acá y después en San José.
2: Y 12 horas antes de tu presentación, Antonio, nosotras nos vamos a reencontrar acá.
0: Ay, como estamos todos conectados.
2: Nos reencontramos mañana.
0: Que pasen muy bien.
1: Chau.

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0: Hola San José, hola San José, es la frase en esta mañana distinta que propone justamente nuestro programa que se llama La Mañana de la Diaria, hoy desde San José de Mayo, la capital departamental, la capital del departamento de San José, de la República de San José, dijera Omar Gutiérrez, uno de los hombres más conocidos y más reconocidos que ha dado este departamento, con el que algunas personas tuvimos la suerte, aunque más nos fuera un poco de costado, de trabajar, que ha hecho escuela en la comunicación y que es una de las muchas referencias a esta ciudad de San José y a este departamento de San José que haremos en un programa distinto, que no va a modificar su horario, porque estamos empezando como siempre, pasadita a las 9, porque iremos hasta las 11, pero en la ocasión estamos haciendo el programa desde la carpa de la comunicación de la Feria Internacional de Promoción de la Lectura y el Libro de este departamento de San José, en su 19ª edición, toda una referencia en términos culturales, para el Uruguay, ni que hablar para el interior del país, por supuesto para San José, un gran esfuerzo con muchas actividades de las que sabremos más en un ratito, que van a estar también, se irán colando en este programa que abrimos con Mariana Cianelli, como siempre en esta mesa, hoy de frente a un auditorio lleno de gente a la que voy a aplaudir y le voy a pedir a cambio otro aplauso. Gracias por estar a todos y a todas esta mañana. 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Y Mariana, ahora sí, buen día, es un gustazo compartir contigo nuestra primera experiencia de radio itinerante haciendo La Mañana de La Diaria. ¿Cómo te va?
1: Muy buenos días, es una alegría enorme estar aquí, tener a la audiencia aquí cerquita, verles las caras, y ir compartiendo este día que sin duda va a ser muy importante, y es muy importante y valioso para nosotros.
0: Ya iremos pasando lista, ya que en el auditorio tenemos aparte a gente que estudia, gente muy joven. Felizmente le han bajado, le digo a las y los alumnos del Polo Tecnológico de San José que nos acompañan, el promedio de edad a esta carpa que hace un rato, antes de que ustedes estuvieran, andaba con un promedio elevado y ahora se nos fue hacia los 20 años, lo cual es muy lindo porque tenemos en este lugar justamente a estudiantes de diseño y ciencias de primer año del Polo Tecnológico de San José, con sus docentes, son, qué sé yo, más de 20 que ocupan la mayoría de las sillas, y en un ratito tendremos algún intercambio también con ellos. Empezamos escuchando música Maragata o Josefina. Siempre tengo la duda con respecto a cuál es la palabra a usar, pero en un ratito en esta mesa alguien nos va a desasnar. Lo importante es que Pecho de Fierro, ¿no?, una banda uruguaya que fusiona el rock con el folclore, formada en San José en 1998, fue la que aportó la cortina de arranque con ese Hola San José, que viene de su canción titulada precisamente San José. Y les voy contando y le cuento a la audiencia de La Diaria Radio que en cada entrada, a cada uno de los bloques de este programa, habrá otros guiños musicales vinculados a este departamento. Lo de Pecho de Fierro fue simplemente el primero de varios, Mari.
1: Y de los más variados va a haber.
0: Sí, sí, de los más variados, porque mirá, a modo de adelanto, pasamos sí por el rock, por sus fusiones, y pasaremos por el tango en un sentido tradicional, de orquesta típica, uh-huh, y también por el tango resignificado por intérpretes mujeres, que las hay de este departamento. Pasaremos por el jazz, todo en clave Maragata, ¿eh?
1: Murga también.
0: También por la murga. Y creo que me estoy olvidando de algo más. También por el hip hop. Uh-huh. Pero siempre con con el componente local. Siempre con artistas de este departamento. Eso nos interesa decirlo de arranque. De la Feria del Libro hablaremos en instantes, en la primera entrevista de nuestro programa. Antes, queremos hacerles algunos otros comentarios, ¿no? Yo no sé, Mari, cómo es tu vínculo con esta ciudad, si la habías conocido, si habías venido antes, porque uno conoce algunos lugares y otros no. Yo sí, vine desde muy chico, porque la familia de mi padre, uh-huh, es de este departamento. Yo soy Rodríguez Casartelli. Bueno, los Rodríguez son de San José, entonces pasé unos cuantos veranos acá, hasta los cinco años, porque acá vivía, por supuesto, cuando fue joven, antes de ir a Montevideo a radicarse mi padre, también mi abuela Mirta, su hermano Fabián, y hace poco me sorprendí, y esto tiene que ver con la Feria del Libro, con algo que le voy a pedir a los compañeros y las compañeras de la parte técnica que compartan en la pantalla, que es una publicación que hizo en Instagram una de las escritoras que estuvo en los días anteriores justamente en esta Feria del Libro. Estamos hablando de una escritora española, uh-huh, ¿no?
1: Rosa Montero.
0: Efectivamente, Rosa Montero. Rosa Montero participó ya, lo miro al director de Cultura, de una actividad hace bien poquito, y el día previo, cuando estaba hospedada en un hotel del centro de San José, a muy, digamos, poquita distancia de este lugar, hizo una publicación en Instagram, como les decía, que me sorprendió. La voy a leer, la publicación. Dice: esto es lo que veo desde mi hotel en San José, una ciudad de Uruguay, a cerca de 2 horas de Montevideo, a donde vengo para participar en su Feria del Libro, que al parecer es maravillosa. En aquel momento anunció que iba a estar el martes, que ya pasó, porque ya pasó justamente ponencia, esa participación de Rosa Montero, que vino a presentar su último libro. Y lo que ve, y lo refleja en la foto que publica en Instagram desde la ventana, lo que vio desde la ventana del hotel, es una casa revestida de ladrillo, con una puerta más chiquita que la que yo recuerdo de mi infancia, con una ventana que me parece que también es más chica, aunque capaz que son mis recuerdos que están un poco desfigurados a esta altura, ya pasaron cerca de 40 años, y una puerta más chiquita al costado. Eso es en la esquina de 25 y Larrañaga, aquí en el centro de la ciudad. Bueno, ahí vivía mi abuela Mirta.
1: Es hermoso. Es hermosa la anécdota. Es más Uruguay no se puede.
0: La verdad es que sí, increíble. Yo tengo que ser sincero, yo no seguía a Rosa Montero en Instagram, pero bueno, ustedes saben que en este tiempo los teléfonos nos escuchan, ¿no? los algoritmos detectan nuestro sesgo de interés. Veníamos hablando, eso sí, de la Feria del Libro por nuestra cercana visita con la diaria, y cuando quise acordar, scrolleando, me encuentro con esa publicación y con esa casa que está cambiada, ¿no? Los años han pasado, las reformas han venido, mi familia ya no vive ahí hace cerca de 40 años.
1: Pero la reconociste.
0: Claramente.
1: La viste y la reconociste.
0: Claramente. En la puerta chiquita que se ve al costado, no la central, es una puerta que conecta, eso sí me acuerdo de mi infancia, con la cocina que estaba en el fondo, ¿no? Una de esas casas largas de otro tiempo. Y ahí había muchas plantas, ¿no? Y uno cuando es chico, lo que de grande le parece de tamaño normal, lo ve mucho más grande. Y para mí esas plantas eran una selva. Y mi tío Fabián, que nos debe estar escuchando, igual que mi padre Fernando, que se criaron ahí, me decía cuando yo era chico, ¿no?, que estábamos poco más que metiéndonos en una selva, porque había una de esas plantas que se llaman, creo que esqueleto de caballo, que para mí eran gigantescas.
1: Enorme.
0: Hoy no sé si me llegarían a la cintura. Bueno, mido 1.72, así que tampoco me puedo agrandar demasiado. En fin, con este guiño Maragato empezamos este programa, Mari. Yo te dejé ahí el comentario al pasar con respecto a tu vínculo, que aunque no sea familiar, por ahí viene por algún lado.
1: No tengo una anécdota tan espectacular como la tuya, Martín, hay que decirlo, pero sí conozco San José, en particular Quillú. He venido en algunas ocasiones puntuales a visitar un amigo que tiene casa aquí. Muy lindas las playas, muy agradable.
0: Y lo otro que voy a decir es que por el lado de mi segundo apellido, Casartelli, en realidad el origen viene de Montevideo, pero una rama de los Casartelli se vino a vivir a San José. Y hay toda una historia con muchas dimensiones, inclusive con respecto también a la lucha vinculada a los Casartelli, que también están escuchando por el lado de Lucía. Así que les mando un beso grande, y esos son mis vínculos con San José. Por lo que te digo, unos cuantos, ¿no?
1: Unos cuantos. Estás muy muy vinculado a San José.
0: Seguramente si en otros departamentos se replican ferias del libro como esta, no voy a tener anécdotas así específicas para contar, pero será un gusto ir igual, porque hacer radio cada tanto sacudiendo un poco la modorra, cambiando la rutina, es algo muy lindo y que se disfruta. Vamos ahora sí a meternos en ritmo de programa. Obviamente nuestra apertura fue distinta, no es que esto no sea ritmo de programa, pero cambiamos el curso habitual de los acontecimientos, y de la mano de los compañeros y las compañeras que nos bancan en Montevideo, donde sigue estando sacándonos al aire Valeria Fuster, con Emilia Rovira y con Luciano Tonarelli, vamos a empezar justamente a repasar por lo menos la portada de la diaria correspondiente a esta jornada de 10 de septiembre del año 2026, bajadita de la semana, día jueves. Dicho sea de paso, aquí en San José, Gonzalo Prado y el equipo de Mora Contenidos están al frente del trabajo técnico. Muchas gracias por el esfuerzo que están haciendo. Y lo mismo a toda la gente de la Intendencia de San José y de la Feria del Libro, a las integrantes del equipo de comunicación y de otros rubros que desde bien temprano estaban en esta carpa de la comunicación haciendo su tarea. Pasamos a repasar la portada de la diaria correspondiente a esta jornada. Portada que da cuenta de uno de los hechos políticos, Mari, que hubo el miércoles, o sea, el día de ayer, porque el presidente del directorio del Partido Nacional, Álvaro Delgado, le planteó al presidente Yamandú Orsi crear un ámbito multipartidario para avanzar en una propuesta de habilitación de los allanamientos nocturnos que posteriormente se pueda plebiscitar. ¿Cómo es eso?
1: Recordemos que esta reunión era importante porque en un primer momento no se sabía si se iba a realizar o no. Finalmente se concretó este encuentro y Delgado asoció la propuesta a respaldo a la gestión de la fiscal de corte, esta propuesta de los allanamientos nocturnos de la fiscal de corte, Mónica Ferrero, quien a su entender es una persona que les da garantías a todos, y recordó que la fiscal defendió este instrumento para poder trabajar contra el narcotráfico y el crimen organizado, hecho que ocurrió cuando Ferrero visitó la Comisión de Presupuestos integrada con Hacienda de la Cámara de Diputados en julio pasado.
0: Recién sonó, sonó la campana de la iglesia, porque la carpa de la comunicación está ubicada exactamente de espaldas a la Catedral de San José, ¿no? La calle que pasa por acá atrás es Asamblea y desemboca 33 casi que de frente a la carpa. Ahí está. Y ahí, al costado, está la catedral. Estamos nosotros instalados en la plaza, ¿no? Exacto. En la plaza principal de San José. Y recién entonces se escuchó la campana. Retomando el hilo de la información. Con respecto a otros asuntos, también hablaron Delgado y Orsi, porque uno de los temas que estuvo en agenda, el que a priori era el que convocaba a la reunión, fue el de la cercana participación de Orsi en un nuevo periodo de sesiones de la Asamblea General de las Naciones Unidas. Va a ser en menos de 2 semanas. Delgado dijo, en ese juego de Orsi de abrirse a escuchar sugerencias de los integrantes de los partidos políticos vinculados a lo que debería plantear Uruguay en esa comparecencia ante la ONU, que desde el Partido Nacional se entiende importante que el presidente en ese ámbito hable de los organismos multilaterales y de que sean más eficientes, de la solución pacífica a los conflictos, de la defensa de los derechos humanos, de la democracia y de la condena a las dictaduras. Esto es lo central de ese hecho. Obviamente hoy, como vamos a abreviar el bloque inicial, les recomendamos que para más información sigan La Diaria. La Diaria que ayer, engancho con un tema, anunció que el ex ministro de Relaciones Exteriores, Francisco Bustillo, iba a declarar ante la Fiscalía. Y ahí cometimos un error que voy a enmendar rápidamente, porque asociamos eso a la causa que investiga la destrucción de un documento en el gobierno o durante el gobierno pasado. Y sin embargo, no. La comparecencia de Bustillo, que nos dijo nuestro compañero Pablo Manuel Méndez, el editor de Justicia de La Diaria, se concretó efectivamente ayer ante la fiscal Natalia Altés, está vinculada a una denuncia que realizó contra Bustillo y contra 2 parlamentarios la ex subsecretaria de Relaciones Exteriores, Carolina H., hoy embajadora de Uruguay en Portugal.
1: Sí, en particular por dichos de Bustillo en contra de H y adjudicarle de alguna manera responsabilidad en la entrega del pasaporte a Sebastián Marce.
0: Claro, ese fue el motivo que generó esa comparecencia, así que cumplimos con hacer la precisión que ayer no habíamos hecho con respecto a ese asunto. Y dejamos lo nacional de lado y entramos en una agenda que es el anuncio de los contenidos de este programa, que en un ratito tendrá la primera pausa de la mañana, y que bloque a bloque irá poniendo al aire distintos temas que hacen a la agenda de San José. Hoy haremos un programa departamental, que va a empezar ¿cómo, Mariana?
1: Va a empezar con la presencia de Jorge Gutiérrez, que está ya aquí en la carpa, director de Cultura de la Intendencia de San José, para hablar de esta hermosa feria en su 19ª edición. Por mencionar algunas cosas que van a estar presentes en la entrevista, hay más de 60 stands de escritores nacionales e internacionales, 370 actividades más allá de lo que es la lectura. Es una actividad imponente a nivel cultural en el departamento y a nivel nacional, claramente.
0: Así que con Jorge, el director de Cultura, en instantes tendremos más detalles de lo que viene en los días que quedan de feria, pero también de los destaques de lo que pasó. Estará más adelante por aquí, además, un activista vinculado a los asuntos medioambientales, también del departamento de San José, Mariana.
1: Sí, va a estar Sofía Mancilla, integrante de la organización Tucutucu, para hablar del proceso de conformación de una comisión de Cuenca de Río San José. ¿Qué es esta comisión? ¿Qué potestades tiene? ¿Quiénes la van a integrar? ¿Y cuál es el objetivo? Vamos a estar hablando de eso. Y paso también a comentar que va a estar aquí Julio Persa, integrante del Espacio Cultural Ignacio Espino, que va a estar hablando del proceso que llevó a un proceso largo que llevó a levantar lo que era la estación de carga de AFE y convertirla en un centro cultural de referencia para San José, va a estar aquí presente.
0: Claro, porque la cultura tiene como un aspecto central a esta Feria del Libro, en este departamento, Feria del Libro que va, como decíamos, porque en este momento está desarrollando su 19ª uh-huh. edición, pero pasan muchas otras cosas en términos culturales, como lo demuestra la música que elegimos para hacer este programa. Bueno, una es la que vos mencionaste recién, ese espacio cultural Ignacio Espino. Y pasan otras cosas, por ejemplo, todo lo que ocurre en el Instituto Cultural Español, y de eso también estaremos hablando.
1: Sí, va a venir Adriana Viña para estar hablando de lo que sucede en este instituto, que por lo que estuve viendo es uno de los más antiguos de San José.
0: Así que mucha cultura en clave local, además de reivindicaciones ambientales, además de lo estrictamente vinculado a la Feria del Libro. Llegamos a San José. Hace ya capaz que cerca de 2 horas, poquito menos en realidad, con Lucas Silva, nuestro compañero, que está ahí atrás de la línea de cámara, que nos trajo en auto haciendo de chofer. Daba gusto, aunque estaba un poquito frío al momento de la salida de Montevideo, 6:00 de la mañana, ver cómo asomaba el día que ya tenemos, que es un día espectacular de primavera, a cielo abierto aquí en San José, me imagino que lo mismo en Montevideo. Fue muy lindo, sobre todo a lo largo de la Ruta 1 y después cuando agarramos la 3, ver esa niebla bien baja, ¿no? que se apreciaba en la vista amplia, que facilita ese campo que rodea la ruta. Aunque también es cierto que es una zona del Uruguay que tiene una densidad de población importante, aún en entorno rural, la que hay cuando uno sale de Montevideo, cruza el río Santa Lucía y empieza a meterse en el territorio de San José hasta llegar a esta capital. Y lo menciona Lucas Silva porque ahora le voy a pedir que tome, si se puede, el micrófono inalámbrico, y se arrime a nuestro auditorio. ¿Cómo andás, Lucas? ¿Nos podés saludar?
2: ¿Cómo andás, Martín?
0: ¿Todo bien?
2: Muy bien, sí, acá en zona oeste siempre contento, digamos.
0: Vos sos la casino, vos sos vecino.
2: Me siento en casa, sí.
0: Bueno, tampoco exageremos. Tanto. Yo no sé si la gente de San José permite que un la casino, que alguien de Juan Lacase Colonia diga, esta es mi casa. Yo creo que sí, desde el punto de vista de la hospitalidad. Sí.
1: Algunas personas asienten.
0: Hay gente que dice que sí, que deja mis prejuicios totalmente de lado. Capaz que nos podemos arrimar ahí al conjunto de gente que nos visita y de repente alguna valiente se anima a dialogar con nosotros para hacerle justicia a la convocatoria que tuvimos, que yo creo que andan las 30 personas. Estoy contando así, muy por arriba.
1: Yo creo que Mari. Sí, confirmo tu apreciación.
2: Bueno. Empezamos acá, a ver
0: ahí abajo.
2: Una pequeña charla con los compañeros.
3: A ver, aquí. Buenos días y encantado que estén acá, encantadas que estén acá. La verdad que escuchamos siempre, no solo la diaria, sino también los programas de TV Ciudad, que también son muy buenos. Así que un placer que estén acá y conocerlos personalmente.
0: Bueno, muchas gracias. ¿Cómo es tu nombre?
3: Grisel.
0: Bueno, Grisel, gracias por todo lo que dijiste y por el reconocimiento a los dos sombreros que uso, porque acá estamos con la diaria radio, pero vos ya mencionaste a TV Ciudad. Capaz que la docente
2: acá, la tenemos acá.
0: Se anima a hablar. Que se pare. Nos piden los compañeros de la parte técnica. Esto es radio, ¿verdad? Estiramos lo que haya que estirar. Y bien, ahí sí. Bien. Bueno, bienvenida.
4: Bueno, muchas gracias. Acá contentos con los grupos de diseño y de ciencias del polo. Yo soy asidua escucha de la diaria, soy suscriptora, o sea, fan total. Y me pareció súper interesante que ellos presenciaran un programa de radio, así que estoy re contenta que estén acá. Espero que ellos también, ¿no? ¿Están contentos? Bueno, nada, eso. Muchas gracias.
0: Contame algo más del polo. Bueno, hoy me dijiste Polo Tecnológico San José.
4: El Polo Educativo Tecnológico de Bien. San José pertenece a la UTU, ¿no? A la UTU, uh-huh. A la Universidad Tecnológica del Uruguay. En este momento es un polo muy nuevo, hace muy poco tiempo que está trabajando. Bueno, ha tenido una acogida impresionante de los estudiantes, hay muchos cursos hermosos. Este primer año de diseño y ¿cómo era, chicos? Y espacios sustentables. Y también los chicos de ciencias y técnicas de laboratorio, ¿no es cierto? Mi asignatura es lengua y comunicación multimodal, entonces es transversal a las dos asignaturas. Tenemos audiovisual también, tenemos muchos cursos muy interesantes. Recibimos hace unos días la felicitación de uno de los directivos de UTU, porque creció muchísimo el polo en poquito tiempo. Entonces, nada, estamos llenos de orgullo de esa gestión educativa que se está llevando adelante.
0: Bueno, qué lindo eso. Profe, yo le voy a pedir que se arrime a la gurizada, si alguien se anima a decir algo, a hablar, a ver, no es obligatorio.
4: Alguno,
0: pero qué lindo sería.
4: Que los que hablan todo el tiempo en la clase ahora tienen que hablar un poquito, ¿no?
1: O alguno o alguna que le guste la radio, que
0: capaz.
4: Cami.
0: A ver.
4: ¿Cómo
0: a
4: no?
0: Ver si tenemos suerte.
4: Camila un poquito. ¿No? Ahora son todos tímidos.
0: Bueno,
4: es
0: está
4: difícil,
0: bien.
4: Es difícil. La
0: ¿saben una cosa? Yo en el lugar de ustedes haría lo mismo. Así que los entiendo perfectamente.
1: Bueno, y el programa es largo. El programa es largo.
4: Sí, quizás
1: después.
4: Un ratito.
0: Bueno, es un gusto que estén por acá. La verdad es que es un gusto. Así hemos redondeado, estamos redondeando, Mari, nuestro primer bloque.
1: Sí, nos preparamos entonces para recibir a Jorge Gutiérrez.
0: Exactamente. El director de Cultura de la Intendencia de San José estará en la primera entrevista del día. Pausa mediante.
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0: 9:29 de la mañana de la diaria. Seguimos haciendo nuestro programa desde la Feria del Libro, ubicada en San José, o de San José. Estamos ubicados, ahora sí, en la carpa de la comunicación de esta Feria del Libro y estamos escuchando AFC, a Rajatablas Flow Club, o Club, ¿no? Bueno, la sigla es AFC y es una conocida banda, un grupo de rap y hip hop uruguayo originario de esta ciudad de San José, San José de Mayo, que suena así de bien. Y seguimos haciendo el programa y empezamos ahora sí a recibir a quienes serán invitados e invitadas en esta edición especial de la mañana de la diaria. Lo dijimos antes de la última pausa, que la primera entrevista sería con Jorge Gutiérrez. Efectivamente, Jorge ya está en la mesa. Es el director de Cultura de la Intendencia de San José, que obviamente está vinculada a esto que está pasando, a esta Feria Internacional de la Lectura y el Libro de San José. Jorge, buen día, es un gusto recibirte.
1: Buenos días, Martín. Para vos, para Mariana, para Lucas, un placer recibirlos esta mañana por aquí, por San José. Estamos sobre la plaza principal, ¿no?, en esta 19ª edición de la Feria Internacional de Promoción de la Lectura y el Libro. Y bueno, esperemos que sea la primera vez que los recibimos aquí en San José.
0: Y que no sea la última.
1: Por eso dije la primera, ¿no?
0: Yo creo que ojalá sea la primera de varias. De hecho, hay una larga tradición de programas de radio que se hacen desde esta carpa, sí, que es una iniciativa que tiene muchos años en la Feria del Libro,
1: ¿no? Es verdad, y bueno, ojalá, por eso decía, que sea la primera de muchas ediciones de la Feria que ustedes puedan estar con nosotros. Me confieso también seguidor de los programas que hacen, así que doble alegría de poder recibirlo por acá.
0: Bueno, muchas gracias por eso. Simplemente acoto que en esto de distintos programas de diferentes radios que tienen todo para venir acá, instalarse y salir al aire, que es lo que está ocurriendo hoy con mucha comodidad, aparte en una jornada en la que ya la temperatura es agradable y recién son las 9:30 de la mañana, no solo llegan radios de Montevideo con sus programas, sino que además hay una cantidad de programas de radios locales de San José y de radios de otras ciudades del interior que también llegan, ¿no? Y me parece interesante destacarlo de arranque eso.
1: También porque eso de alguna manera amplifica lo que hacemos acá en San José, a nivel nacional, en el caso de ustedes, y también a nivel regional. Ayer de tarde estaba, por ejemplo, en la radio de Colonia Suiza, ¿no? De Nueva Helvecia. Y también, bueno, para toda esa zona le llega la cobertura de este evento, que para nosotros es muy importante. Y, bueno, nos da esa posibilidad, como decía, de amplificar la promoción de esta feria, ¿no?
0: Es una actividad ya de referencia, ¿no? Pero incluso a nivel nacional, no ya a nivel regional, esta Feria del Libro, que este año tiene como consigna o lema el poder de la palabra, el eco de lo que somos. ¿Cómo hay que entender eso?
1: Bueno, lo primero es lo de la tradición. Este año se cumplieron el 6 de septiembre 20 años de la inauguración de la primera Feria del Libro, ¿no? Que fue el 6 de septiembre del 2006. Y después tuvimos la pandemia que no nos permitió un año realizar este evento. Y entonces por eso es que cumplimos 19 ediciones, ¿no? Pero es una tradición, como tú decías, que la ha hecho referencia a nivel nacional y también internacional, ¿no? Porque ayer, por ejemplo, estábamos, después de que terminó la jornada, larga jornada, ¿no? Charlando con un escritor español, Kepa Murúa, que ya había venido a la feria hace algunos años atrás. Y hay que pensar que si viene un escritor español a la feria y 9 años después regresa, es porque se fue con una buena impresión. Se ve que acá fue bien atendido, fue bien recibido y le gustó la idea de la feria, ¿no? Entonces volvió y encontró una feria renovada también, o que ha crecido. Entonces está bueno también rescatar eso, que hay internacionales que vuelven a hacer. Charlábamos con otros también que nos decían que ojalá sea la primera vez para poder volver, porque les gusta, porque es diferente a otras ferias que han ido, ¿no? Que son ferias que se limitan a la exhibición, venta y presentaciones de libros, y esta tiene mucho más que eso, ¿no? Esta es una ayer me hizo una charla, una conferencia a Jorge Melguizo, colombiano, que ha estado a cargo de la, ellos le cambiaron de feria a fiesta del libro en Medellín, y explicaba un poquito el concepto también, ¿no? Y el por qué le habían cambiado, porque abrieron también el abanico de oportunidades para distintas expresiones artísticas que se incluyen, y ha cambiado también el formato y el modelo, ¿no? Bueno, acá en San José, desde la primera edición, se ha hecho mucho más que presentar libros, ¿no? Y dedicarle la feria a la literatura pura y dura, ¿no? Acá encontrás de todo, ¿no?
0: Por
1: basta
0: ejemplo,
1: con encontrar el programa que tenés en la mano, ¿no?
0: Bueno, claro, porque Jorge me trajo un programa, yo lo muestro a cámara, ahí está saliendo perfectamente, que también está en formato digital, digo, por si alguien todavía no lo leyó y quiere interiorizarse o hacerse un espacio para venir de aquí al fin de semana antes del cierre de la feria, que tiene todas las actividades. Y realmente, bueno, el programa tiene, yo qué sé, casi 80 páginas, un poco más de 80 páginas, y detalla todo lo que ocurrió en los días que pasaron, día a día, horario a horario, carpa a carpa, sector a sector, y lo que va a pasar, porque todavía quedan algunas jornadas de actividad. Y es muy diverso lo que se puede ver. Pongamos algunos 300, ejemplos.
1: 360 actividades.
0: Ahí está.
1: Que vos te tenés que poner a pensar en un año, tiene 365 días, ¿no? Imagínate un año a una actividad por día, en forma permanente, ¿no? Consecutiva, es un disparate, ¿no? Es un programa muy nutrido, muy, muy cargado. Y bueno, ahí tenés presentaciones de libros, hay conversatorios. Charlas, hay artes escénicas, hay música aquí en la plaza, en la peatonal asamblea también, habrá música, porque eso todavía no ha sucedido. Anoche sí hubo un toque ahí en un boliche que está sobre la peatonal, porque también tiene eso de que no solamente es el corazón de la feria, ¿no? La plaza de los 33, una plaza, el lugar más democrático y de acceso gratuito a todas las actividades, eso sí también es bueno destacarlo. Sino que también hay instituciones amigas, que pueden ser centros culturales que hay en San José, también los centros educativos, ¿no? En todos sus niveles, que se adhieren, ya sea recibiendo actividades en sus locales o participando, como el caso de hoy, ¿no? Que tenés una fonoplatea. Esto se usaba mucho a partir de la década del 50 acá en San José, en Montevideo también,
0: sí,
1: en las
0: claro.
1: radios que tenían público presente, ¿no? Bueno, estamos como reeditando eso. Y como este caso, permanentemente están participando en las distintas actividades, ¿no? Y bueno, el programa permite eso, encontrarse con actividades que se superponen, porque cuando estamos nosotros acá hay una presentación de un libro en el Teatro Machó y otra en el Espacio Cultural y otra en la Carpa de la Palabra, y bueno, tenés que buscar y de acuerdo a tu preferencia elegir a qué lugar vas a estar, ¿no? Y dependiendo de la disponibilidad horaria que tengas. Yo quiero destacar que esto lo realiza la Intendencia de San José, ¿verdad? Pero que hay un trabajo de un equipo gestor también que no puede generar este programa de actividades de un día para otro, ¿no? Entonces hace un trabajo desde el principio de año. Siempre, cada evento grande que hay, te dicen, viste, el día que termina, al otro día empieza la siguiente. Y es más o menos así, porque siempre van quedando cosas para corregir y pensar cómo hacerlo mejor el año siguiente.
0: O sea, la preparación demanda meses.
1: Claro, pero un trabajo duro es a partir de, ayúdame, julio, marzo. Bueno, sí, claro, porque empezás con reuniones de evaluación y vas anotando cosas para no olvidarte y después ya tirando líneas también, ¿no? Con posibles invitados y posibles temas para que puedan ser abordados como lema, ¿no? Que es un hilo conductor que tiene la feria también, siempre se dice un lema distinto todos los años.
0: Claro, el de este año hacía mucho énfasis en la palabra.
1: El poder de la palabra, el eco de lo que somos.
0: Ya que mencionaste la cuestión de lo que demanda en tiempo la preparación de la feria, antes habías hablado de la significación o del vínculo con autores y autoras extranjeras. Yo pensaba en Rosa Montero, a la que mencioné por esa casualidad que se dio, que puso una foto en la
1: increíble.
0: Cual se ve la fachada de una casa que es parte de mi historia de vida, ¿no? Rosa Montero vino a presentar su último trabajo, Un día en la vida de Clarita. Ya ocurrió, fue el martes, la actividad en la que estuvo justamente presentándolo. A modo de cierre, te voy a preguntar por lo que queda, pero antes quiero, tomando esa actividad como referencia, hacerte una pregunta por lo que pasó. ¿Cómo se desarrolló esa actividad en la que una escritora de referencia y de renombre mundial estuvo el martes por la noche aquí en San José, con todo lo que eso implica en un país como Uruguay, donde en general ese tipo de acontecimientos llegan muy de tanto en tanto a los lugares ubicados por fuera de Montevideo?
1: Bueno, con un espacio cultural desbordado completamente de público, como ha sucedido en la mayoría de las actividades, ¿no? Incluso anoche en la carpa de la palabra hubo un conversatorio entre Rosa Montero y Claudia Piñeiro, ¿no? Escritora argentina, que también nos sobrepasó porque verá hoy acá que pasa en la carpa de la comunicación, viene a hacer el programa ustedes y no, la gente está parada. No entra acá. Mirá, hasta autoridades tenemos el señor diputado allá, Nicolás Mesa. Ahí está. Y los tenemos que dejar parados porque no ya nos está sobrepasando en ese sentido, ¿no? Pero todas las actividades. Ayer, por ejemplo, estaba ese conversatorio con la carpa de la palabra desbordada. Había gente afuera, un parlante que se sacó para afuera de la carpa para poder amplificar lo que ahí se estaba sucediendo. Al mismo tiempo estaba Gastón Pols en el Teatro Machó, que estaba repleto también, haciendo una charla sobre el tema de adicciones, ¿no? En base a su experiencia personal. Y teníamos en el Espacio Cultural, a la misma hora, una charla de Orlando Oliveros, que es de la Fundación Gabo.
0: Sí.
1: Estuvimos charlando más tarde, 33 años, y es el responsable del archivo de Gabriel García Márquez, ¿no? Vaya responsabilidad. Y bueno, estuvo brindando una charla que estuvo espectacular. Y eso, por un lado, te complica porque tenés que elegir, a ver, tan buenas todas las actividades y tenés que elegir a cuál ir. Pero yo pensaba hacer un miércoles en San José, a las 10 de la noche, que estuviera circulando tanta gente, porque además había en la carpa librera circulación de personas también, ¿no? Entonces, tanta gente un miércoles de noche a esa hora, bueno, es increíble. Bien. Y eso se da. Déjame decir, porque me quedé cortado hoy con el reconocimiento al equipo gestor, porque ahí está, que va a estar, creo, en un ratito, Julio Persa, que junto con Leonardo Urrutia son referentes de Terminarios Producciones y del ESIE, pero al mismo tiempo están en el equipo gestor de la feria, que también integra Celeste Berges, que es una maestra que fue quien trajo la idea de esta feria hace 20 años y que, bueno, realizan un trabajo fundamental y que evidentemente una dirección de cultura tiene muchas actividades, no solamente la Feria del Libro, si bien es el evento más importante del año, pero el trabajo de ellos es realmente fundamental y quería reconocerlo, ¿no?
0: Bien, Jorge, vamos a cerrar acá la entrevista por un tema de tiempo. Sí. Yo tengo aquí algunos destaques de las actividades previstas para hoy, mañana, pasado y el domingo, que voy a ir mencionando durante el transcurso de la mañana, porque habrá más presentaciones. Simplemente como adelanto, les digo que hoy, por ejemplo, va a estar Roy Berocay presentando Ruperto y el Rey del Arroyo, y que después va a ofrecer su espectáculo Ruperto Rock and Roll junto a su banda. O sea, esto simplemente viene a sumarle más datos a lo que Jorge dijo. Habrá actividades incluso vinculadas al periodismo. Todo eso en los próximos días y horas. Y me quedo con lo que Jorge mencionaba recién. Son las 9:42 de la mañana. Esto evidentemente que ya tiene mucho movimiento, lo tendrá todavía más conforme avance la jornada, cuando la gente salga de sus trabajos, cuando llegue la noche. Me parece que hoy aparten en condiciones agradables, por lo menos en términos de temperatura. Ha sido un gusto, Jorge, y bueno, ¿nos podés decir algo más antes del cierre de la entrevista?
1: No, simplemente el agradecimiento, el gusto de recibirlos en San José y el agradecimiento por venir. Sabemos del esfuerzo, porque ustedes tienen que viajar y entonces tienen que salir más temprano. Y bueno, vinieron con el equipo completo para poder hacer el programa desde acá. Nos alegró pila que hayan aceptado la invitación y como dije al principio, que sea la primera vez de muchas de que los tenemos por acá.
0: Hasta la próxima, entonces.
1: Hasta la próxima, gracias.
0: Cerramos la primera entrevista del día, hacemos una pausa y después encaramos otros asuntos, siempre de la agenda de San José, mechando cultura con ambiente, que es lo que viene.
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0: Seguimos haciendo la mañana de la diaria, seguimos haciendo la mañana de la diaria desde San José de Mayo, desde su Feria del Libro, y seguimos escuchando a artistas de estos pagos, porque suena Sentimiento Gaucho, que es un tango que se estrenó en 1924, cuya música pertenece a Francisco y Rafael Canaro, en tanto que la letra es de Juan Andrés Caruso. Y Francisco Canaro es una referencia de la cultura rioplatense. Me parece que tenemos que decir, por lo menos, es el nombre artístico de quien se llamaba Francisco Canarozzo, nacido en esta ciudad, de San José de Mayo, un 26 de noviembre, hace ya mucho tiempo, de 1888, que falleció en Buenos Aires, más acá en el tiempo, el 14 de diciembre de 1964, quiero decir ya en otro siglo, en el siglo XX, y fue un compositor de tangos, violinista, director de orquesta de larga actuación en Argentina, país en el cual obtuvo la nacionalidad, o sea, se nacionalizó argentino, pero era oriental, era uruguayo. En aquel tiempo, 1888, creo que todavía se usaba más el oriental que el uruguayo, y entonces también hay algo de San José, seguramente en eso que después, en el gran mercado porteño, terminó colocando a Canaro, artista sumamente reconocido, en el lugar que ocupa hasta hoy. En un viejo almacén del Paseo Colón, donde van los que tienen perdida la fe, todo sucio, harapiento, una tarde encontré a un borracho sentado en oscuro rincón, empieza diciendo este Sentimiento Gaucho, que es la canción con la que abrimos este bloque, siempre cumpliendo con la consigna de poner música vinculada a San José y también de poner temas de actualidad en las entrevistas vinculados a San José, y es lo que hacemos a continuación, porque les prometí en el cierre del bloque anterior encarar asuntos ambientales, y es lo que empezamos a hacer recibiendo a Sofía Mancilla, que es integrante del colectivo ambiental Tucutucu, que es un grupo de vecinos y vecinas de San José que ha tomado postura con respecto a distintos temas ambientales. Por poner simplemente un ejemplo, fue muy activa la participación del colectivo Tucutucu en la discusión que se generó cuando el gobierno pasado promovió el denominado Proyecto Neptuno, que apuntaba a instalar una planta potabilizadora de agua con toma de agua en la zona de Arasatí, costa del Río de la Plata, en este departamento de San José, y que finalmente el actual gobierno reformuló, lo que dejó de lado esa posibilidad. De ese asunto, pero también de otro, ya empezamos a hablar con Sofía Mancilla, integrante del colectivo. Bienvenida, Sofía, es un gusto que estés por acá, lo más cerca del micro mejor. Gracias. Bien. Por la visita.
1: Bueno, muchas gracias por la invitación. Desde el colectivo estamos muy, muy interesados por venir, y bueno, en este momento, en representación de ellos, vine yo. Los demás trabajan por el tema horario.
0: Se entiende el esfuerzo que hay que hacer. No es fácil encontrar espacio en la mitad de la mañana. No es fácil, yendo a la tarea específica del colectivo, sostener el activismo, la militancia ambiental, desde la sociedad civil, en este caso, además desde un departamento del interior. Y por eso creo que es justo que empecemos el diálogo haciendo alguna referencia a la historia de este colectivo Tucutucu. ¿Cuándo nace? ¿Cuántos años tiene de acumulación?
1: Iniciamos en noviembre de 2019, ya protegiendo lo que es Arasatí, el ambiente de Arasatí, y bueno, promocionando un balneario natural en la zona.
0: O sea que van rumbo a los 8 años, no andan por los 7, van rumbo a los 8 años, de a poquito se aproximan a la década.
1: Sí, pasan mucho, parece que no, pero son muchos años, y como decía, un colectivo que es 100% civil, no tenemos fines de lucros, o sea que nos movemos por nosotros, hacemos todo, absolutamente todo, de nuestros lugares, y bueno, todos trabajamos, tenemos tiempitos cortos, nos dedicamos a ir a reuniones, todo lo que nos llamen, vamos.
0: El colectivo nace, está bien dicho así, en este departamento.
1: Sí, en Arasatí mismo.
0: Ajá. Y entonces se desarrolla en un lugar del país, en un país que tiene tantos recursos hídricos como Uruguay, particularmente rico en ese sentido, como es el departamento de San José. Podemos ir sumando. Costa sobre el Río de la Plata, su límite encuentra, cuando desde aquí vamos hacia Montevideo, aunque no solo, al río Santa Lucía, fundamental para el abastecimiento de agua de, estoy redondeando, la mitad de la población del país. Bárbaro. ¿No? Podríamos hablar del río San José, que desagua en el Santa Lucía, o del acuífero Raigón, que no lo vemos, pero que
1: no
0: está.
1: No lo vemos, pero está.
0: Acá
1: nosotros
0: abajo.
1: Desde 2019 en adelante nos empezamos a unir con diferentes grupos luego del proyecto Neptuno, ¿no? No salíamos de Arasati, esa es la realidad. Y bueno, y ahí lo primero que hicimos contacto fue con FOSE y con la Comisión Nacional en Defensa del Agua y la Vida y con el colectivo de San José, que es el Intersocial. Y bueno, ahí empezamos a tener conocimiento de un poco más lo global a nivel nacional en cuanto a las leyes, en cuanto a nuestros derechos. Y bueno, fuimos, en eso que vos decías recién, del

0: unir también lo que es Cufré, pero bueno, venimos de a poquito. Sabemos que en Rocha y en esos lugares ya existe esta red, también estamos unidos a ello. Pero bueno, esto ha sido en base a conciencia.
1: Claro, cuando repasé los recursos hídricos de San José, hablé de esta zona, de la costa del Río de la Plata, miré hacia el este, o sea, hacia Montevideo, estoy tomando como referencia nuestra ubicación actual, y no mencioné lo que hay hacia el oeste, hacia Colonia. Ahí aparece, por ejemplo, la zona de Cufré que mencionabas recién, sí, para completar para esa riqueza. Esa exacto, exactamente. Vamos por partes, porque esta especie de recorrido por el mapa de San José y sus recursos hídricos fue también colocando en la entrevista temas que hacen a discusiones, en algunos casos muy fuertes y no sé si cerradas, pero capaz que algo superadas y en otro caso todavía vigentes. Quiero empezar por la discusión que se planteó en su momento con respecto al proyecto Neptuno. Bien. ¿Qué significó para ustedes la decisión que se toma durante esta administración en términos de gobierno nacional de dejarlo sin efecto en las condiciones iniciales? O sea, de descartar la idea de que hubiera una toma de agua y una planta potabilizadora en Arasatí.
0: Bien, nosotros la recibimos con mucha alegría, pero con cautela, ¿verdad? Transitamos una demanda por lo que es la cancelación de ese contrato. Entonces, como que, bueno, nosotros tenemos una posición a nivel nacional y entendemos que tenemos que tener participación en las tomas de decisiones de todos los proyectos que respectan al agua, sea como usuario o sea como ya usuario desde la OCE, pero como tú decías, en otros pueblos tenemos el acuífero, es que lo potabiliza la OCE, pero en realidad el agua que se toma es del acuífero. Entonces, sí o sí, y bueno, en el medio rural consumimos agua o nos bañamos con agua de pozo, entonces, del acuífero. Entonces, como que queremos tener decisiones en conjunto que sean mirada a este sistema de agua, tanto para la área metropolitana, pero también para nuestras localidades.
1: Digamos, la decisión política que toma el actual gobierno, siguiendo con la cuestión del proyecto Neptuno, que estuvo asociada a la renegociación de un contrato que se había firmado con un consorcio empresarial, hizo que esa idea inicial impulsada durante el gobierno anterior se sustituyera por una que implica un conjunto de obras en otros lugares. Sí. Por ejemplo, la construcción de una nueva planta potabilizadora en Aguas Corrientes, Río Santa Lucía, de la mano de otras obras, ¿no?, que detallarlas nos llevaría un rato largo. La principal, con respecto a lo que fue o lo que es el proyecto reformulado, es esa. Sí. ¿Qué piensan de esa solución que encontró el gobierno?
0: Bueno, nosotros tenemos comunicación con muchas organizaciones y la ven viable porque, bueno, era parte del plan de OCE, ese proyecto, y bueno, suspender lo que es el proyecto Arasatí-Neptuno. Y bueno, ahora nosotros lo que planteamos es un poco más grande. Lo que pasa, no planteamos proyectos. No somos ingenieros, no somos técnicos. Entonces, lo que planteamos desde las organizaciones es que se protejan y se cuiden todas las cuencas. Planteamos zonas buffer, no solo en zonas específicas, no proteger solo una parte.
1: ¿Qué es una zona buffer?
0: Es proteger las orillas de todos los que son los ríos, los que al menos podemos consumir de ahí el agua.
1: O sea que hay una discusión que es más amplia del caso puntual
0: que va a llevar mucho más tiempo que recuperar esa zona que hemos perdido, producto de iniciativas que a veces pensamos que no están mal, y bueno, lo vemos en todo lado. Hay cultivos que son monocultivos y que van hasta la orilla de los ríos y de los ríos y de las embocaduras. Y bueno, eso lo que hace es que no retiene el agua, no absorbe bien, hay grandes inundaciones, lo estamos viendo. Y bueno, si no protegemos esas zonas buffer, que son zona de amortiguación que le llamamos, no vemos que vaya a haber una solución.
1: ¿Y cómo se resuelve ante ese planteo la situación de quienes producen, particularmente de los emprendimientos más pequeños? Sumo, porque estamos en plena cuenca lechera, estamos en San José, la actividad de los tambos, que también llega muchas veces hasta los cursos de agua y puede contribuir con esa contaminación, pero al mismo tiempo es una actividad importante para la gente que depende de ella, para la economía local. Entonces, ustedes, como movimiento ambiental o ambientalista, ¿cómo manejan esa tensión?
0: Bueno, nosotros con la cuenca lechera, la verdad que con el tema lechería está bastante bien. realmente

0: Es una producción que no vemos que haga un daño y además cuidan demasiado lo que son las vegetaciones a la orilla de los que tienen, ¿no?, la posibilidad de tener el agua en sus campos, las cuidan mucho. El problema no es la lechería. Nosotros entendemos que son los monocultivos.
1: La agricultura.
0: La agricultura excesiva. Sí, en San José no tenemos un problema de deforestación porque, bueno, tenemos una norma en la que no permite explotar más del 8% de campos que son buenos para producir otro tipo de alimentos. Entonces, bueno, eso nos ha protegido de que no tengamos grandes explotaciones en San José de deforestación, pero sí hay otros cultivos que sí plantan hasta la orilla, y no solo eso, sino que también aplican otros componentes que, bueno, hace efecto en la salud de la gente. Eso está comprobado. Entonces, nosotros lo que venimos a en todos los ámbitos solicitamos es que, bueno, se recuperen, se recompongan esas zonas buffer.
1: Bien.
0: ¿Es un tema a largo plazo? Sí. Pero bueno, vemos que la solución para muchas cosas, para muchos caos que pasan, lo dicen los científicos, lo ha dicho, estuvo acá en San José, en Panario, dando charlas y informando sobre esto y cómo venía hablando del tema de la inundación en San José. Y bueno, cómo ven al norte de San José las explotaciones, los desvíos de la cuenca. Y bueno, creo que hay que poner atención en eso.
1: Hablando de cuencas y de San José, lo mencionamos más temprano, al río de San José, que es el que abastece de agua, o sea, la red de agua potable que abastece a esta ciudad proviene de ese río, ¿no? De hecho, la ubicación de esta ciudad en términos históricos está vinculada, justamente como pasa con tantos pueblos, con tantas ciudades grandes y chicas, a la existencia de ese río, con todo lo que un río posibilita, ¿no? El abastecimiento de agua, distintas actividades. Y hace poco se creó por primera vez una comisión de cuenca específica para abordar justamente de forma integral la situación de ese río. ¿Qué involucramiento tienen ustedes con esa comisión? ¿Qué importancia le dan a ese paso en términos políticos?
0: Sí, nosotros somos siempre invitados a los consejos regionales. Desde que nos enteramos que existe un artículo en la Constitución, que es el 47, y luego su ley que la articula, que es la ley 18.610, nosotros entendimos que teníamos que tener una participación en las comisiones de cuenca. En San José no hay comisiones de cuenca, entonces nosotros en los consejos regionales y a través por correo solicitábamos comisiones de cuenca. En ese momento llamábamos comisión de cuenca Arroyo Sauce, que es la zona que nos afecta a nosotros en Arasatí. Luego, después, cuando vimos que esto era mucho más grande, solicitábamos que sea una comisión de cuenca del acuífero, porque era mucho más, embocaba mucho más. Salió lo que es comisión de cuenca Río San José, y la vemos con, la verdad, con un gran entusiasmo, solamente que necesitamos que eso funcione, ¿verdad? Y bueno, para que eso funcione, obviamente, como nos decían en las otras legislaturas pasadas, se necesita presupuesto. Y bueno, ahora hemos visto y hemos escuchado que no hay mucho presupuesto para el Ministerio de Ambiente. Entonces, lo vemos un poco problemático, porque en su momento se nos respondía que no había secretarias para atender comisión de cuenca en otros lugares, que no había gente directamente. Entonces, queremos saber si en esta oportunidad se nos va a dar una secretaria que lleva el acta, si va a ser acá, porque nosotros los consejos regionales, que es parte esto de las comisiones, pero nosotros estamos en el órgano un poquito más arriba, porque no había comisiones. Por eso vamos como invitados. Vamos hace 4 años, más o menos. Ahora tenemos un consejo regional en estos días, la próxima semana en Montevideo. Entonces, queremos saber si eso va a ser acá, de qué forma, ya nos inscribimos, estamos esperando nada más que la respuesta.
1: A ver si entiendo bien, la comisión se creó, pero todavía no está funcionando.
0: No está funcionando, sí.
1: Simplemente se tomó una decisión, ahora hay que darle vida.
0: Se tomó una decisión y ahora habría que darle ejecución.
1: Esa comisión, repaso la información que es pública por otra parte, la idea es que tenga participación del Ministerio de Ambiente, de la Intendencia, de organismos públicos, de personas vinculadas al sector productivo, personas usuarias, integrantes también del mundo académico, Universidad de la República, y organizaciones sociales.
0: Exacto.
1: Ahí está la totalidad de actores con involucramiento.
0: Sí, tiene que tener representatividad, ¿no? O sea, No es una persona sola la que puede ir y bueno, ir a las subcomisiones de Cuenca, pero sí puede ser una organización social o una persona usuaria de OSI.
1: Algo mencionaste recién del Ministerio de Ambiente por esta cuestión de la falta de recursos y hasta de personal para atender el funcionamiento nada menos que de estas comisiones, por ejemplo, de Cuenca. En otros términos, en términos más bien de sus reivindicaciones, ¿cómo evalúan a año y medio de haber asumido la receptividad de este gobierno, si es que la ha tenido, a sus planteos?
0: Bien, o sea, a todos los lugares que hemos ido, a todos los ámbitos. Hace poquito estuvimos en la Comisión de Ambiente del Senado también hablando sobre esto y sobre otras complejidades que tiene Arasatí y Quillú, porque fuimos dos grupos. Pero lo vemos bien con las puertas abiertas y bueno, dialogando en todo. Lo que sí queremos que funcionen las comisiones de cuencas, porque es ahí donde nosotros podemos llevar nuestras inquietudes, propuestas y hasta mejorar, si se quiere, proyectos.
1: El abastecimiento de Montevideo y el área metropolitana tiene en este momento otro flanco abierto en términos de discusión, y es el vinculado a la decisión tomada ya por el actual gobierno de construir una represa sobre el arroyo Casupá, otra zona del país, pero también una discusión que, entre otras cosas, es ambiental. Hay un grupo de personas que habitan en esa zona, muchas vinculadas a la producción, que tienen una visión crítica por las afectaciones a sus emprendimientos, en algunos casos también por lo que se dice supondría perder determinada cantidad de hectáreas de monte nativo. Sí. Entiendo que no es el tema específico de trabajo desde San José, pero también que es un asunto, doy por descontado, siguen con interés.
0: Sí, sí, sí. Sí.
1: ¿Qué nos nosotros, puedes comentar?
0: Como decía, hicimos una red prácticamente de muchas organizaciones que son ambientalistas y que también, o sea, que ellos están en contra de los proyectos que no pasen por una comisión de cuenca, que no sean dialogados y que, bueno, no tengan la participación ciudadana. Entonces entendemos la preocupación de los productores de la zona y también de la gente de la zona que no ve con buenos ojos un proyecto que todavía no lo tienen visualizado. A nosotros nos pasó por eso acá en San José, cuando nos hablaban de Neptuno, no teníamos una imagen de lo que iba a ser el proyecto. Después nos empezaron a hablar de hectáreas, después nos empezaron a decir cómo iba a ser. Y bueno, la verdad que sí, como población entiendo su preocupación y bueno, hay que darle participación en todo este espacio, y si hay que conformar una comisión de cuenca en esa zona, ¿por qué no? Priorizar esos lugares y también priorizar el consumo de agua. Esto no es que no queremos que el área metropolitana no tenga acceso al agua potable. Queremos que tenga, pero de buena calidad, como también queremos que tenerla nosotros. De nada servía un proyecto Neptuno si el agua no, de por sí no sabíamos si iba a ser potable. Entonces, creo que primero hay que pensar en los proyectos, pero nosotros tenemos una lucha que es un poquito más grande, que recuperar esos ecosistemas que amortiguan todo esto de los químicos y de la retención del agua. Entonces, pensamos un poquito más grande que proyectos en sí.
1: En la historia del colectivo que integrás, insisto, colectivo Tucutucu, ¿qué significó el año 2023, el año de la crisis hídrica que afectó particularmente a la zona sur del país, a Montevideo y el área metropolitana, que llevó a que OSE, para garantizar el abastecimiento, tuviera que tomar agua, digamos, u obtenerla de una zona del río Santa Lucía ya bastante cercana al río de la Plata, lo que hizo que los niveles de salinidad aumentaran? Y ese fue un asunto que se devoró la discusión pública durante meses enteros, hasta que las lluvias permitieron que la situación volviera al nivel normal. Fue un año de mucha movilización de colectivos, y a ustedes, que por lo que me decías al comienzo de la entrevista, con los años han ido teniendo más eco en la sociedad y en la construcción de redes, ¿qué les significó?
0: Bien, eso es lo que no queremos. No queremos que la población consuma agua que no es potable. Y para eso necesitamos tener proyectos que sean a largo plazo, pero que bueno, que le den seguridad a la población de lo que está tomando. Uruguay es uno de los países que tiene el agua en condiciones, la potabiliza OSE, ¿no? Lo que pasó y ocurrió en Montevideo en la sequía se pudo haber evitado, Y bueno, es eso. Nosotros no tenemos la solución a los problemas que con respecto a la salinidad, como tú mencionabas. Se podía haber tomado otras medidas. Bueno, se habló del botellón de agua y el impuesto que tenía. La verdad que nosotros no queremos que se consuma agua en mala calidad en ningún lado. Tampoco a costa de, bueno, talamos todo esto, hacemos una represa y listo, porque después va a tener otro problema. Hay problema de pérdidas de agua en el área metropolitana. Habría que ir solucionando esos problemas, porque si se pierde un 50% y vos ibas a mandar más agua. Yo el otro día escuchaba a un señor que decía, esto es como vos querer bañarte con un duchero que está roto, por más que le mande más presión, el agua se va a seguir perdiendo. Entonces, por más que le mandemos más agua al área metropolitana, el agua potabilizada, pues ni siquiera es agua que tenemos que gastar para potabilizarla, que eso después genera un lodo, se está perdiendo. Entonces también hay otra... tampoco decimos que explotemos todo Montevideo y arreglemos todos los caños. Tiene que ser paulatinamente.
1: Para cerrar la entrevista, ya que te mencioné el año 2023, en aquel momento, plena emergencia hídrica, se construyó desde Paso Valdés al trasvase del río San José hacia el Santa Lucía. Fue una obra de emergencia que costó millones, pensada para aportar hasta 200.000 metros cúbicos diarios al sistema metropolitano. ¿Hay alguna noción de cuál es la situación actual de eso que se hizo en aquel momento, obra?
0: Sé que se hizo una prueba, no funcionó. Y bueno, ese mismo volumen de agua era lo que iba a emandar Neptuno. Entonces, también es otro proyecto que no tenemos mucho conocimiento, pero sabemos que fue a las apuradas.
1: Bien, te agradezco mucho, Sofía, por la visita, por la presencia en la mañana de La Diaria, y seguiremos a la distancia. La Diaria lo ha hecho desde hace mucho tiempo, en contacto, visibilizando una tarea de activismo, de militancia, que por lo que nos decía sigue vigente, más allá de que algunos de los grandes temas de discusión se hayan saldado, por lo menos hayan tenido respuestas en algún punto cercanas a sus planteos.
0: Sí, igual nosotros aguardamos este tema en la justicia, ¿verdad? Queremos aclarar eso. Hay temas que lo continuamos porque queremos saber si el contrato podría haber sido nulo o no.
1: Ahí te estás refiriendo al contrato vinculado al proyecto Neptuno.
0: Exacto.
1: Porque el proyecto cambió en sus características, pero hay un conjunto de empresas que siguen teniendo vínculos en su reformulación.
0: Sí, claro, no queremos que eso después genere un nexo con de vuelta insistir en este proyecto.
1: Gracias por la visita, Sofía.
0: Muchas gracias.
1: Pasó Sofía Mancilla, integrante del colectivo Tucutucu. Hacemos una pausa, volverá Mariana Cianelli, repasaremos algo de información y después encararemos dos entrevistas más, siempre con gente que hace y que dice desde San José.
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0: alcancen un acuerdo que ponga fin al diferendo abierto en la negociación por un nuevo convenio colectivo.
1: El ministro de Trabajo y Seguridad Social, Juan Castillo, sostuvo que el diálogo entre las partes hasta ese momento progresó mucho menos de lo que hubiese deseado, aunque matizó que de igual manera han avanzado bastante en las últimas instancias.
0: Según informó Tele 12, el Poder Ejecutivo solicitó a ambas partes que se garantice un servicio mínimo que asegure tener movimientos y prestación de servicios en la terminal de contenedores, más allá de las acciones de movilización y las medidas que el sindicato entienda pertinentes. El ministro también informó que la terminal especializada opera normalmente desde la tarde del martes y que por el momento, esto lo dijo ayer, no estaban previstas nuevas medidas del sindicato.
1: Castillo dijo que el gobierno exhortó a ambas partes a que se liquide la discusión del convenio colectivo hacia este viernes, de manera de tener para adelante un acuerdo garantizado.
0: Una portuaria más, atención, porque Neltume Ports, accionista mayoritaria de Montecom, presentó al Poder Ejecutivo un proyecto para invertir $900 millones en la construcción de una nueva terminal especializada en contenedores en el puerto de Montevideo.
1: Según informó La Diaria, la iniciativa denominada Montevideo Container Terminal ya está siendo evaluada por el gobierno y prevé 940 metros de línea de atraque, 38 hectáreas de superficie operativa, accesos independientes y capacidad para movilizar hasta 1.150.000 contenedores de 20 pies por año.
0: Recordemos que hace poco tiempo, a comienzos de este año, hubo una resolución del Tribunal de lo Contencioso Administrativo que estableció que es posible que en el puerto de Montevideo haya una segunda terminal de contenedores. La pregunta que se plantea, si es que el gobierno habilitara esta posibilidad, es que va a decir la empresa que firmó un contrato con el Estado en el gobierno pasado, o durante el gobierno pasado, Tatunasi, socia mayoritaria de Terminal Cuenca del Plata, en el sentido de que hay quienes piensan podría llevar adelante acciones cuestionando la posibilidad de que exista esa segunda terminal en función de cosas que ya están firmadas con el Estado. Ese es el cuadro de situación en este momento, y esta es una, controversia que recién empieza, me parece. Habrá que ver hasta dónde avanza la intención de que haya efectivamente una segunda terminal, si se interesa Neltume Ports, accionista de Montecom, o si aparece algún otro gran actor del mundo empresarial vinculado a las navieras y las cargas que también manifiesta interés por esa eventual posibilidad o esa eventual segunda terminal de contenedores del puerto de Montevideo. Les decía al comienzo, transmitimos desde San José, así que hoy el pronóstico de Inumet que leemos es el que surge de la estación meteorológica que justamente está instalada en esta ciudad de San José, que dice que en este momento tenemos 13 grados con dos décimas de temperatura. Es una mañana muy linda.
1: Y una máxima prevista de 20 grados.
0: Cuando cerramos la entrevista con Jorge Gutiérrez, el director de Cultura de San José, yo dije que en algún momento del programa iba a mencionar algunas actividades previstas para próximos días. Ya hablé de las presentaciones de Roy Berocay, ¿no? Hablando de su literatura, pero también sobre escenario con su música previstas para hoy aquí en San José. Mañana viernes va a estar un compañero de la casa, Antonio Ladra, presentando El Tridente, Marcet, Betito Suárez, Fernández Albín, qué línea de tres. Poder Narco en Uruguay es el título de su libro. A las 20 horas se va a hacer la presentación en el Espacio Cultural San José. Y el sábado habrá también actividades que de repente podemos mencionar.
1: La programación va a incluir una mesa sobre la voz femenina en el periodismo con Carolina de Lisa, Patricia Madrid, Rosario Touriño y Romina Andrioli, moderada por Pilar Tejeiro. Va a haber también talleres, libros, poesía y música.
0: Pilar es compañera de TV Ciudad y de esta ciudad de San José, en la que vivió hasta hace muy poco. Va a estar entonces a cargo de esa mesa con las periodistas antes mencionadas. El domingo, el día del cierre, en la última jornada habrá actividades infantiles, narración oral, presentaciones, espectáculos y el cierre de la 19ª edición de esta Feria del Libro de San José. El evento de cierre está previsto que sea a las 21 horas. Como quien dice, Mari, con este raconto, con este resumen, porque hay muchas más actividades, ¿no? Pero con este resumen de algunas que destacamos hoy y en los próximos días de feria, nos aproximamos de nuevo a la faceta cultural de este programa, pensando en actividades de la Feria del Libro y en gente que hace cosas en San José, y a eso vamos, pausa mediante.
1: Sí, viene Julio Persa, integrante del Espacio Cultural Ignacio Espino, para hablar de justamente de este espacio tan importante en San José.
0: Pausa y lo recibimos.
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0: No es que el carnaval empiece mañana, pero nosotros, capaz que por la temperatura que va subiendo, le queremos poner también ese tono, porque San José también está muy vinculada a la ciudad de San José, a expresiones populares típicas de distintos carnavales uruguayos, porque no solo existe el de Montevideo. Y en San José hay una tradición murguera muy importante que se remonta a mediados del siglo XX. Mi familia, por el lado de mi abuelo paterno, tenía algo que ver con eso. Me contaron que con el camión que tenía, que usaba para trabajar, llevó a muchas murgas de San José a participar en Montevideo, siendo las murgas de San José, creo que las primeras del interior que llegaron al carnaval de Montevideo, en tiempos en los que eso era bastante más raro que ahora, ¿no? La salsa picante, me acotan desde aquí, fue el título que inauguró esa tradición. Después hubo otras, ¿no? La nueva salsa picante, creo que los Maragatos una, y la que estamos escuchando, Los Rebeldes, ¿no? Que yo la llegué a ver a fines de los 90, cuando, por ejemplo, por allá por el año 2000, tuvo o aportó al cancionero, porque esto incluso quedó registrado en discos, esta canción, La Más Vieja Medicina, ¿no? Con esa relación entre, bueno, lo que puede curarnos de ciertos dolores, en este caso desde el arte. Los Rebeldes en aquellos tiempos, incluso a nivel de concurso de Montevideo, tuvieron muy buenas figuraciones. Esta letra es escrita por Fernando Ulivi. Recuerdo la potencia del estilo de Fito Lacaba en la dirección de aquellos coros en aquellos años, ¿no? Cómo se destacaba en ese rol. Y si hablo de Los Rebeldes, de la murga en San José, de lo que en el carnaval de Montevideo se conoció, de las tradiciones de esta ciudad, tengo que también mandarle un abrazo grande a la barra de Sociedad Anónima, que bueno, que ha roto todos los récords y que desde otra categoría, la de el humorismo, bueno, es creo que el conjunto más ganador en la historia del carnaval de Montevideo. O sea, no voy a decir cansado porque creo que eso no genera cansancio, pero han batido todos los récords en términos de obtención de primeros premios en el concurso y seguramente vayan por uno más. Así que el reconocimiento también a quienes en torno a Carlos Barceló hacen esa tarea. La cultura nos convoca en este bloque. Seguimos transmitiendo desde la Feria del Libro de San José y vamos a hablar de emprendimientos culturales que dialogan con esta feria, pero que se desarrollan más allá del calendario de actividades de cada mes de septiembre, porque les cuento que hay un espacio cultural llamado Espacio Cultural Ignacio Espino, que cumplió el 25 de junio 15 años de trayectoria en un local. En realidad tiene una trayectoria algo mayor, ya vamos a ponerle precisión a esos números, y se propuso rescatar justamente un espacio significativo, como los hay muchos en distintas ciudades del país, ¿no? Un viejo galpón de cargas de la terminal de ferrocarriles, la estación de AFE de San José, que estaba abandonado. Y allí nació un centro cultural. Y para hablar de todo eso, de esa acumulación, estamos recibiendo a Ignacio, mejor dicho, a Julio Persa, que es parte de ese espacio cultural Ignacio Espino, que es el nombre de un referente cultural de esta ciudad, del que también vamos a hablar en esta entrevista. Julio, muchas gracias por visitarnos. Bienvenido.
1: Martín, Mariana, muchas gracias por la invitación. Y primero, también, en nombre de la organización de la feria, darles la bienvenida, el agradecimiento y, como decía Jorge recién, que sea la primera de muchas ferias en esta carpa de la comunicación desde la plaza.
0: Bueno, muchas gracias por esas palabras. Vamos a ponerle precisión a los números. Decía, ¿cuánto tiempo tiene el espacio cultural Ignacio Espino? ¿Cuánto tiempo tiene la tarea que desarrollan en ese lugar, en algún momento asociado a la actividad ferroviaria? Y hoy, por lo que me decías, muy vital y destinado a la cultura.
1: Sí, como bien decías, el Espacio Cultural Ignacio Espino, o el ESIE, como lo conocemos por su sigla, cumplió este año 15 años. Si vamos a ponerle precisión, hace 16 años que entramos a ese espacio, que era un ex galpón de AFE, hacía más de 10 años que estaba totalmente abandonado, pero si le seguimos poniendo precisión a los números, debemos decir que hace 21 años que como colectivo Intermedios Producciones, que hoy es una asociación civil y una productora artística, nace primero a nivel territorial. Estamos hablando de que básicamente ahí los integrantes, los compañeros, compañeras, teníamos alrededor de 20 años, nos estábamos formando, pero también estábamos haciendo, y a medida que fueron sucediendo los años, en esos primeros años, empezamos a tener la necesidad de tener un espacio propio para ensayos, para producción y demás. Y bueno, y le pusimos el foco allá por el año 2005-2006, a ese galpón que estaba totalmente abandonado. Como decimos, hablando un poco en la jerga teatral, no era parte de la escenografía de la ciudad, y si lo era, era desde un lugar muy oscuro, ¿no? Porque era toda una zona intransitable, justamente porque no había una actividad como decimos nosotros, el patrimonio humano no lo estaba habitando, y esto que es una zona patrimonial de la ciudad estaba totalmente abandonada, olvidada. Pese a que le pusimos el foco en ese tiempo, estuvimos alrededor de 5 o 6 años, a medida que íbamos generando actividades como colectivo, pero generando un trámite o siguiendo un trámite en expedientes que se perdían y demás, para poder acceder a ese espacio, para darle un uso como colectivo, como sede de trabajo, pero a su vez pensando que es un espacio público, más allá del abandono que tenía, proponíamos no solamente utilizarlo como sede de Intermedios Producciones, sino habilitar un espacio cultural como forma de devolverle a la comunidad el uso que le estamos haciendo a un espacio público. Y bueno, y ahí, más o menos por el año 2009, 2010, estaba la presidencia León Lev, me llama por teléfono.
0: En la presidencia de AFE.
1: En la presidencia de AFE, sí, bien, bien es el detalle. Me llama y primero me pregunta cuánto estábamos dispuestos a pagar de alquiler, cosa que le dije que nada, pero que sí lo que quería era que leyera un proyecto. Bueno, él ahí, fue muy folclórico esto que voy a contar, me dice, bueno, te pido que lo lleves a AFE y lo dejes en recepción donde diga documentación personal, porque si lo entramos por un trámite, un expediente, seguramente yo me vaya de AFE y nunca llegue a mis manos. Por lo tanto, en ese año, estamos hablando de 2009, más o menos, le llevo esa carpeta, documentación personal. Bueno, y ahí lo que empezamos una serie de entrevistas, porque lo que teníamos que fundamentar, más allá de la idea del proyecto, era cómo sostenerlo económicamente, cosa que tampoco lo teníamos muy claro, porque lo que teníamos era la voluntad de poder levantar ese espacio. Acordamos que el comodato fuera por un año, y que si nosotros en un año no habilitábamos un espacio cultural, que el comodato se cayera. Se accedió. Bueno, una cosa era, más allá de la voluntad que teníamos, era ver el proyecto en papel, en las ideas, que en ese momento era prácticamente un sueño. Otra cosa muy distinta era entramos por un agujero de una pared a ese espacio, y bueno, y ver cómo levantábamos en 12 meses un espacio que no tenía absolutamente nada, solamente las paredes de piedra, es un galpón que data de fines del 1800, agujeros en el techo, muchos murciélagos y palomas. Eso era el patrimonio que recibíamos. Y bueno, y ahí comenzamos a trabajar desde este lugar voluntario, digamos. Tenemos un registro para aquellas personas que quieran conocer un poco más en YouTube. Está registrado cómo fue el proceso de rescate de ese espacio, cómo se recibió. Y bueno, y 12 meses después se inauguró de forma muy precaria. Siempre digo que teníamos el agujero donde iba a ir la ventana, porque bueno, hicimos dentro del propio espacio divisiones de yeso, de paredes de yeso, donde hoy tenemos salas de ensayos, administración, talleres, salones, tenemos una sala de teatro para 110 espectadores, pero bueno, en el momento de la inauguración estaban las paredes de yeso con el agujero donde iba a ir la ventana, el agujero donde iba a estar la puerta. En la sala de teatro teníamos tachos de luz que eran tachos de, sería como de porotos, digamos, con un foco adentro. Pero bueno, de ese modo pudimos no solamente cumplir con esto, sino que tuvimos una cosa que fue como fundamental para que el espacio creciera, que habilitamos inscripciones a diferentes propuestas artísticas, y en menos de 2 semanas tuvimos 70 inscripciones.
0: En aquel momento.
1: En aquel momento. Por lo tanto, eso empezó a generar, junto con el plan de gestión que empezamos a implementar, pero habitar el espacio, lo que hoy es un espacio de referencia a nivel nacional. Como recién decía, hoy no tenemos esos tachos de porotos, más allá de que fueron parte de nuestro patrimonio. Tenemos una sala equipada con un excelente equipamiento de luces y sonido, y podemos recibir espectáculos de música, espectáculos de teatro, presentaciones de libros, conversatorios. Es más, dentro del marco de la feria, en lo que son las instituciones amigas, el Espacio Ignacio Espino es uno de los de las instituciones que también recibe programación. Ahora a las 14 horas tenemos una actividad PIU, música viajera para primera infancia.
0: Actividad de la feria que se va a desarrollar ahí.
1: En el marco de la feria. Mañana también, en el marco de la feria, vamos a recibir a una compañía española, también para primera infancia, La Guarida de los Sentidos. Anoche se hizo una función teatral analógica de una actriz maragata. Y bueno, es un espacio que, como decías, más allá de estas actividades en el marco de la feria, funciona los 12 meses prácticamente todos los días.
0: Yo no tengo mucho tiempo por delante porque nos queda otra visita maragata más y tengo un par de cosas para preguntarte. La primera es fundamental y es una pregunta que es un acto de justicia. ¿Quién fue Ignacio Espino, ¿no? ¿Quién le da nombre a ese espacio cultural?
1: Ignacio Espino fue un compañero que murió en el año 2022. O sea, fue parte del proceso cuando nosotros establecimos la generación de este espacio cultural. Hablamos con él y le planteamos que le queríamos poner su nombre, o sea, fue un homenaje en vida. Él lo que nos dijo es que aceptaba siempre y cuando él pudiese ser parte de nuestro equipo y colaborar con la reconstrucción de ese espacio. Esa fue su condición. Ahí tenía unos 70 años él, cosa que aceptamos. Y él es un referente, te diría que hasta su momento bastante invisible. Él llevó dio la vocación a muchos compañeros, compañeras, actores, actrices, como por ejemplo Jimena Pérez, que hoy es integrante de la Comedia Nacional y es madrina de este proyecto. Llega a las tablas, como se dice, a los 12 años por Ignacio Espino. Fue un inspirador, una persona que, sobre todo en zonas rurales, llevó el teatro en el año 1963 en Cañada Grande, un pueblo cerca de la ciudad de San José de Mayo, pero un pueblito muy chico. Estrenó su primera obra, Mi Hijo el Doctor. O sea, fue un referente que entendíamos que teníamos que darle una visibilidad, así como se la damos a este espacio. Y siguiendo por esa línea, hace unos 3 años se hizo una reforma bastante importante del espacio, desde la infraestructura, y la sala de teatro la nominamos Ernesto Pérez, que Ernesto es una persona que también le hacemos un homenaje en vida, es un compañero de nuestro equipo, es dramaturgo, actor, y le pusimos también, entendemos que los homenajes hay que hacerlos en vida, entonces también de alguna forma es como generar este patrimonio a nuestro departamento y a nuestro país, ¿no?
0: Julio, para cerrar la conversación, ya adelantaste cosas, pero para ser ahora bien específico, dejamos de lado lo que pasa en este momento excepcional, aunque felizmente regular, como es la Feria del Libro, ¿no? Todos los años se hace, y la asociación civil que integrás participa, y el espacio cultural también. Si uno va cualquier día al espacio cultural, ¿con qué se encuentra y qué posibilidades tiene en función de las actividades que vienen desarrollando, para no complicarnos, porque seguramente esto va cambiando con el tiempo, en este 2026?
1: Bueno, el espacio tiene una actividad diaria. Cualquier día se puede acercar y seguramente va a encontrar actividades. De lunes a viernes está más abocado a lo que es la formación artística. Tenemos una escuela de teatro, que es la Escuela Integral de Actuación. Dentro del área de formación artística, aparte de lo que es la formación teatral para infancias, para adolescencias, para público adulto, también tenemos un abanico de propuestas, desde la danza, desde la música, desde el canto, con este perfil artístico, pero para todas las edades, desde la primera infancia, sobre todo en esta reforma que recién comenté, que mejoramos la accesibilidad. O sea, el espacio tiene una accesibilidad universal que nos permite trabajar desde la primera infancia hasta adultos mayores. Y después lo que son básicamente viernes, sábados y domingos, la sala de teatro Ernesto Pérez tiene una agenda cultural intensa. La programación es mensual, o sea, basta entrar a la web www.esie.com.uy para conocer esta agenda de actividades que, como recién te decía, está habilitada todo el año.
0: Bien, ESI es Espacio Cultural Ignacio Espino,
1: exacto,
0: ¿no? Es la sigla.
1: La sigla por la que comúnmente conocemos el espacio.
0: ESIE, y ahí entonces van a encontrar todo en la web.
1: O el ESIE, como le decimos.
0: Bien, en la jerga maragata. Aprovecho para respuesta bien corta. Maragato, Josefino, ¿cuál es la precisión que hacer ahí?
1: Maragatos somos aquellos que nacimos en San José de Mayo.
0: Capital.
1: Josefino, somos todos los que nacimos en el departamento de San José.
0: Hecha la aclaración, porque el otro día al aire fuimos, vinimos con eso, yo me mareé en un momento. La doy por buena, ¿qué dice la fonoplatea? Que sí.
1: Así que lo digo en mi condición de maragato y josefino.
0: De las dos, vos reunís las dos condiciones. Ha sido un gusto recibirte, sos integrante de una organización civil, vamos a mencionarla nuevamente, porque justamente se llama Intermedios Producciones o Productores, es una asociación civil especializada en las artes escénicas, productora de contenidos artísticos, culturales, educativos y sociales, con experiencia en producciones audiovisuales, y es entonces central en el funcionamiento de ese espacio cultural Ignacio Espino. Julio Persa, gracias por la visita.
1: A ustedes.
0: Pasan otras cosas en términos culturales en San José, nos queda una pausa, y a la vuelta de esa pausa hablaremos con Adriana Viña, del Instituto Cultural Español, también de esta ciudad de San José. No se vayan porque seguimos.
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0: Seguimos haciendo la mañana de la diaria desde San José de Mayo y estamos escuchando a la San José Big Band, versionando a un clásico de la música popular uruguaya, Chiquillada, de José Carvajal, el Zabalero, la Casino, como nuestro compañero Lucas Silva, que mira a través de la cortina de esta carpa de la comunicación. Me mira serio, ¿no? Como diciendo, tocaste un nervio sensible ahí. Pero bueno, la San José Big Band me parece que tiene la autorización para esta versión, porque ustedes la escuchan. Es una banda que realiza versiones jazzísticas al estilo Big Band, ¿no? Big Band, gran banda, es un tipo de agrupación musical amplia, generalmente formada por 15 o más integrantes, que funciona como una orquesta de jazz. Y la San José Big Band tiene como justamente interés fundamental integrar músicos de larga trayectoria con músicos estudiantes, y es una iniciativa que comenzó en 2022 bajo la dirección del músico Álvaro Pérez, que está vinculada, lo dice su nombre, a esta ciudad de San José. Ciudad de San José en la que la cultura se manifiesta, por ejemplo, en ese espacio cultural que lleva el nombre de Ignacio Espino, del que recién hablamos, y en emprendimientos distintos que corren en paralelo. Por ejemplo, el Instituto Cultural Español de San José. Porque es de aquí que en 1860 se fundó la Asociación Española Quinta de Socorros Mutuos, lo que hoy se conoce como Instituto Cultural Español, que ha tomado otro rumbo, lejos de la salud, ser un espacio cultural. Y vamos a entrevistar a Adriana Viña, que forma parte del instituto y que está en la mesa de la mañana de la diaria para protagonizar la última entrevista del día. Bienvenida, Ana, muchas gracias
1: por estar. Buenos días, muchas gracias por la invitación y un gusto estar en la Diaria Radio, que nos acompaña permanentemente a nosotros y a mí y a algunas de las personas que están acá en la platea.
0: Sí, levantan la mano.
1: Sí.
0: Creo levantan. Que todas las personas que están acá.
1: Yo creo que sí, que por eso están acá hoy.
0: Sí.
1: Para aprovechar la oportunidad de estar en vivo en la radio.
0: Bueno, y en tu caso, de estar tomando la palabra para hablar
1: Instituto Cultural Español, que nosotros siempre decimos que es un poco algo que muestra como un cierto grado de demencia, porque las cosas que pasan allí muchas veces son fuera de lo común, en el sentido de que es una institución que tiene el nombre de Instituto Cultural Español, pero nosotros no tenemos ningún tipo de dependencia ni de colaboración ni de ayuda de ninguna institución pública ni privada, ni nacional ni extranjera. La institución tiene la particularidad de que se mantiene y se sostiene con los más de 500 socios que colaboran mensualmente con una suma de 200 pesos, que es nada, y después con la colaboración de muchas de las personas que están aquí también en la platea, que conforman la directiva por un lado y una especie de comisión de apoyo por otro. Entonces, es voluntariado puro. Nosotros permanecemos allí en la institución muchas horas, todos los días de la semana, y permanentemente tratando de contactar con gente que se pueda acercar a hacer diferentes tipos de actividades. Pero a eso, que es lo que puede ocurrir de repente una vez al mes o dos o tres, se le agregan después los talleres permanentes de la institución. Entonces allí tenemos una variedad muy amplia, porque tenemos gimnasia, tenemos buraco, tenemos scrabble, tenemos truco, tenemos yoga, pilates, taller de neuronas en movimiento, de mente activa, buscando fundamentalmente apuntar al público que nos acompaña, que es el público adulto, claro, sobre todo. Pero además tenemos un coro permanente que ahora nos va a representar el fin de semana en la ciudad de Minas. Tenemos un espacio que se llama Danza Saludable, que también hace muchos años que nos acompaña. Hay una vinculación con la Secretaría Nacional de Deportes, por eso tenemos gimnasia también desde hace muchos años. Entonces, son talleres que se han ido de alguna manera afirmando en la institución, la gente los acepta, los reconoce. A eso le agregamos, bueno, algún taller de literatura. Yo soy profesora de historia jubilada con otras dos colegas, Edith Saavedra y Margarita Patrón. Tenemos un grupo que se llama Compartir, entonces hacemos también algún taller de historia por allí. Y con todo eso lo que hacemos es, además de brindar ese servicio a la sociedad y a la comunidad, es recaudar los fondos necesarios para que la institución permanezca vigente y abierta. Porque tú mencionabas recién que se fundó en 1860 como Asociación Española de Socorro Mutuo.
0: Quinta de Socorro Mutuo.
1: Quinta, exactamente, la quinta. Y si bien hoy en día no atendemos la salud física, pero nos parece que atendemos la salud espiritual y mental de nuestros socios, porque la gente encuentra un lugar, un espacio donde ubicarse, donde sentirse cómodo. Y ese edificio que nosotros tenemos es de 1888. Quiere decir que también hemos tenido que hacer una intervención muy importante en ese edificio para acondicionarlo, para que sea agradable, para que sea un espacio que la gente se pueda sentir cómoda, que pueda tener la temperatura adecuada en los salones donde se mueve, y agregar algunos salones también. Entonces, ha sido una mezcla de mantener la institución como institución en el marco de lo cultural, pero también mantener y recuperar ese edificio que estaba muy deteriorado y que necesita además una atención permanente. Pero bueno, lo que siempre destacamos es que en todos esos talleres la gente participa, pero además el día que vendemos ravioles la gente compra ravioles, el día que los convocamos para hacer un chocolate con churros porque estamos conmemorando la fundación de San José, la gente participa y colabora. Otro día rifamos un cordero que nos regalan y la gente también colabora y participa. Así que si la paella nos apunta, menos mal que tenemos los apuntadores por ahí.
0: Sí.
1: Pero está bien, porque digo, todo eso es lo que le da vida a la institución. Y hemos descubierto, por un lado, que hacía falta una institución de esas características, porque además estamos a una cuadra y media de la plaza principal, de acá, de este lugar donde estamos, ¿no? Pero además, porque nos han imitado. Otras instituciones nos han imitado y han empezado a hacer cosas similares, parecidas.
0: Culturales también.
1: Creo que además le hemos ido buscando. Por acá están Zuli y Anabela, que forman parte de esa hinchada que la institución tiene permanentemente. Esa gente ha encontrado una beta para que la cultura pueda ampliarse y que la gente de la institución pueda llegar a otros lugares, a otros departamentos también, a participar de la cultura. Entonces tenemos ICE Pasea. Y cuando ICE Pasea, se organiza, bueno, un viaje, a ver, hace poquito,
0: Instituto Cultural Español,
1: es la sigla.
0: Porque las siglas en general la gente del lugar las conoce,
1: no,
0: pero
1: y porque
0: escucha,
1: además,
0: no.
1: Viste que recién hablaban del ICE y ahí la gente se le confunde ICE, ICE,
0: claro,
1: y Espacio Cultural, pero bueno, se van acomodando y lo van entendiendo.
0: O sea que fueron a ver la versión más reciente de la...
1: Fueron a ver Bernarda Alba, seguro, exactamente.
0: A Montevideo.
1: Pero también se ha ido a Colonia, ahora hay próximamente un viaje a una actividad, una jornada que hay en Conchillas, en Colonia. Quiere decir que también eso le brinda al socio, pero también puede participar alguien que no sea socio. Lógicamente ahí nosotros hacemos una pequeña diferencia. Pero ¿qué pasa? Eso le da la tranquilidad a una persona, de repente adulta, que para movilizarse, aunque tenga un vehículo y maneje, bueno, que va a una determinada hora, que puede volver de noche, que el peligro de la carretera. Bueno, todo eso se soluciona con un micro y se va y se vuelve a la puerta de la institución.

0: corre automáticamente. Entonces hemos tenido una variedad impresionante de actividades, ¿no? Porque hemos tenido, bueno, a Diego Bello con los masones, hemos tenido a Claudia Rossi con un espectáculo también muy importante, vamos a tener a Smoris, tuvimos a Graciela Rodríguez, pero tenemos a la gente de San José también.
1: Artistas locales. Sobre, ¿no?, el cierre, porque nos queda muy poquito tiempo, poneme algunos ejemplos.
0: Bueno, en el caso de los artistas locales, nosotros hemos tenido, por ejemplo, la Gata Mara, una murga muy joven. Hemos tenido también a gente que hace jazz. Hemos tenido, bueno, en el caso, por ejemplo, del candombe, también algunos de los destacados de nuestro candombe de San José. Entonces, ha sido muy importante el teatro, el teatro local, que ensayan en la institución y que después hacen una actuación también en la institución.
1: Bueno, completísimo el repaso. Exposiciones.
0: Exposiciones, taller de tango. Sí, muchas cosas. Bien. Ahora tenemos una exposición de un maestro, Miguel Porley, y bueno, y tenemos actividades de la Feria del Libro también allí.
1: O sea que también, como pasó en el caso de la entrevista anterior, hay un vínculo entre lo que pasa ahora en la feria
0: con
1: el Instituto Cultural Español.
0: Sí. Mañana, por ejemplo, mañana viernes, tenemos toda la tarde actividades de la Academia Nacional de Letras con Gerardo Caetano, que además es amigo de la institución y lo hemos tenido ya en presentaciones de varios de sus libros. Andrés Aspiros, que también es de San José. O sea, es muy amplio.
1: Adriana Viña, del Instituto Cultural Español. Muchas gracias por la visita y por el poder de síntesis.
0: Muchas gracias a ustedes.
1: A seguir trabajando por San José.
0: Gracias.
1: El aplauso para Adriana. Y nosotros, le digo a Gonzalo, nuestro operador aquí en San José, vamos a hacer un paréntesis musical, pero respetando la consigna de que sea, creo que en este caso lo voy a decir bien, Maragato y Josefino, las dos cosas.
0: Correcto, correctísimo.

0: Es tiempo de golondrinas y San José es la tierra de Malena Muyala, nacida un 23 de marzo de 1971 en esta ciudad, una de las principales voces del tango de nuestro país desde hace mucho tiempo, por eso sin ningún inconveniente capaz de interpretar una canción como esta, Golondrinas, música de Carlos Gardel, letra de Alfredo Lepera, ¿no? Es otro desafío importante que Malena, como tantas otras voces del tango, muchas de ellas mujeres en los últimos tiempos, ha afrontado y por todo lo alto en nuestro país. Y es la canción elegida para este cierre, para este recreo sin timbre desde esta mañana todavía de invierno, pero por la vía de los hechos primaveral, desde San José de Mayo, Mari.
1: Y con audiencia en vivo, ha sido un gustazo enorme poder hacer un programa con todos ustedes y con todas ustedes y terminar así, con esta voz tan linda.
0: Sí, y que no sea una golondrina de un solo verano en nuestra visita a la Feria del Libro. Ojalá haya otra oportunidad del año que viene, en 2027. La verdad es que ha sido un gusto, así que el agradecimiento, como decía Mariana, por estar.
1: Y aplauso.
0: Gracias por ese aplauso. Gracias por la audiencia, a quienes lo han seguido al programa, como siempre, desde otros lugares. Queda hecha la invitación para que mañana estén tempranito de nuevo, en la mañana de la diaria. Y por supuesto, para que se queden ahora, porque ya está Sofía Romano pronta para encarar la segunda mañana desde nuestros estudios en Montevideo. Gracias a todo el equipo técnico que está en Montevideo. Estas transmisiones hacen necesaria una gran coordinación, un esfuerzo extra que las y los compañeros han llevado adelante, han realizado. Y gracias al equipo técnico de aquí, a la gente de la Intendencia, a la Feria del Libro, y a Gonzalo, nuestro operador aquí en San José. Gonzalo, la dejamos a Malena Muyala cantando y nos vamos entonces con esa voz Maragata y Josefina. Hasta mañana.

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12: Una mujer sola en el balcón fuma un cigarro en calma. Siempre le dijeron que tuviera cuidado, que cerrara las puertas, que no se vista así, que vigilara hacia los costados cuando caminara por la calle y fundamentalmente que cuide sus actos, sus acciones y también sus pensamientos, porque todo ello le definiría el destino más preciado. Encontrar una pareja para formar una familia. Le aconsejaron sonreír en abundancia, tener un abanico de herramientas para complacer, reducir el disgusto y la queja a una mínima, casi silenciosa expresión, y le instalaron algo clave para que todo esto anterior se pudiera cumplir. Le instalaron el miedo. Pasó años de su vida haciendo lo que esta sociedad cataloga como todo perfecto. El mandato en sus pasos, en sus rutinas, en sus preferencias e intereses, si es que esas preferencias e intereses eran realmente de ella. Encontró una pareja con quien aplicar todo lo instalado y aprendido y nunca se imaginó, porque nunca nadie se lo había dicho, que a pesar de seguir el manual, la violencia podía existir. Ese tipo era de verdad un cerdo machista, manipulador, sociópata y agresivo. Al principio no lo quiso asumir, no podía. Él le regalaba flores y pedía disculpas de formas rebuscadas después de noches extremas donde lo más preciado de su hogar se hacía añicos contra la pared y ella esquivaba esos pedazos. Pero un día, los añicos fueron ella. Y entendió ahí, si por primera vez, que todo lo aprendido era una real basura. Hizo un bolso con lo que necesitaba y juró nunca más volver. Esa mujer sola en el balcón fuma un cigarro en calma. piensa en la suerte que tuvo, en la fortuna de una red humana que la ayudó, pero sobre todo agradece aún con mucha vida por vivir, haber podido comprender lo sagrado, lo gozado y lo maravilloso de la santa soledad.

0: Muy buenos días, es un placer darle comienzo a esta segunda mañana de jueves 10 de septiembre del 2026, siendo las 11 de la mañana y 10 minutos. ¿Cómo estás, Lucas?
1: Muy bien, Sofi, ¿vos todo bien?
0: Pasaste de muy contento a muy bien, porque yo ya te voy, viste, denotando ahí esas mínimas expresiones, pero que igualmente dicen. Y mi percepción, por mi intuición, es que es cansancio nada más. O sea, buen ánimo, pero agotamiento.
1: Vos sabés que ya entramos en un juego psicológico en el cual yo no dije muy contento porque sabía que vos ibas a estar esperando eso. Dije, voy a cambiar para ver si se da cuenta de que hay un cambio.
0: ¿Vos decís?
1: Sí, sí, sí.
0: Y bueno, entonces...
1: Y lo notaste, funcionó.
0: Claro,
1: lo notaste.
0: Pero en realidad ganaste porque lo jugaste vos primero.
1: Bueno.
0: Sos muy competitivo, ¿no?
1: Vos sabés que demasiado, Sofi. Bueno, vos sos muy futbolera también, sos muy competitiva, me imagino.
0: Soy competitiva, sí. Sí, intento a veces no ser tanto, pero soy competitiva.
1: A mí me pasa que a veces la competencia entra en un lugar preocupante porque cualquier cosa medianamente lúdica la llevo a la competencia.
0: Totalmente, o sea, un juego de ponerle, jugás al truco. ¿Jugás al truco?
1: Estuve tratando de aprender, vos sabés.
0: Tenía el olfato de que Lucas Lavandera aún no jugaba el truco y siento que parte de mi cometido en habernos encontrado en la vida, que esto sucedió este año para estar juntos segunda mañana, es enseñarte a jugar al truco.
1: O sea, poder decir yo le enseñé a una persona a jugar al truco es una medallita.
0: Es que si vos jugás al truco no te olvidás más de la persona que te lo enseñó.
1: Sin dudas, yo aprendí y me olvidé, o sea, no aprendí porque si no, no me lo hubiera olvidado. Un verano un amigo hizo el esfuerzo de enseñarme y como que ahí empecé, como bueno, logré jugar algunas partidas un poco amateur en las que no sabía yo, por ejemplo, hacer las señas, entonces bueno, mostraba las cartas quizás, pero bueno, un inicio.
0: Pero
1: ¿no?
0: Es así.
1: Una forma de comenzar.
0: Así se arranca y ni que hablar con un papel, una listita, un dibujito.
1: No, claro, para hacer las cuentas yo necesitaba tener la referencia de los valores, etcétera, porque no lo sabía de memoria, sí tenía las reglas. Pero claro, terminó el verano, uno vuelve a la rutina, deja de juntarse tanto con amigos, deja de pasar esas noches, bueno, jugando las cartas, conversando, etcétera. Y bueno, se fue como perdiendo el hábito y volví a un punto muerto en el cual me das tres cartas y no sé qué hacer con ellas.
0: ¿No sabes cuánto vale cada una, por ejemplo, no te acordás?
1: No, o sea, la noción la tengo. Sé que ahí hay una muestra, que eso me va a cambiar el valor de lo que yo tenga en la mano.
0: Ah,
1: sé que hay unas que valen más que otras.
0: Perfecto.
1: Lo tengo eso, pero no voy a poder jugar naturalmente, con
0: Envido,
1: ritmo.
0: Flor, ¿cuándo tenés flor?
1: Bueno, la flor la tengo, si no me equivoco.
0: No te voy a poner a prueba porque te tengo mucho aprecio, pero es verdad que cuando aprendés a jugar al truco, que es un juego de cartas que creo que tiene una complejidad mínima extra comparado a otros juegos de cartas, tenés que hacerlo muchas veces. Muchas
1: sí,
0: veces,
1: dudas.
0: Tenés que repetirlo. O sea que lo ideal es, no sé, ahora se vienen las vacaciones de septiembre, quieren enseñarle a sus adolescentes a jugar al truco,
1: háganlo.
0: Es un buen momento. En el verano ni que hablar, como decías. A mí me enseñaron mi viejo, mi padrino y mi tío Rubén un turismo en Punta del Diablo.
1: El tío Rubén tiene una mente que juega muy buena al truco.
0: En Punta del Diablo fue esto y no me olvido más de esa situación porque yo estaba... Aparte, cuando vos arrancás un juego... que pasa creo que en todos los aspectos de la vida, cuando estamos jugando algo, tenés la suerte del principiante.
1: Sí, claro.
0: Entonces lo que ligué ese turismo era una cosa de locos y después obviamente empecé a jugar mucho en los recreos del liceo. Los recreos del liceo, pero así, constantemente, con Tito, con Ariel, con Maren, jugamos en parejas y ahí creo que fue como el sello del aprendizaje.
1: Vos sabés que me alegra que no... Siento que es una tradición que no se ha perdido. Siento que es un juego que sigue vigente,
0: sí.
1: El truco. Y realmente es de las pocas cosas que realmente me apena no saber jugar.
0: Pero
1: porque es muy apasionante, es muy divertido.
0: Totalmente. Para mí es el mejor juego de cartas por lejos. Acá me pueden decir, bueno, el póker. Bueno, sí,
1: no,
0: lo
1: pero
0: podemos
1: el truco
0: hablar,
1: tiene otra cosa.
0: El truco es Yoruba. Y aparte no se compara con el argentino, ¿no? Todo bien con...
1: Yo ahí no me meto. Yo no quiero ser parte de esa grieta.
0: La hermandad argentina que nos escucha del otro lado, pero... 10 veces mejor el truco uruguayo, sobre todo porque tiene la muestra y eso hace que el abanico de opciones del juego sea mucho mayor. Pero quería preguntarte, porque no tengo tan en claro qué pasa con las nuevas generaciones con el truco, qué sucede en la murga joven. En la murga joven, ¿qué tiene más o menos de promedio de edad? ¿20 años?
1: En otro día tuvimos que hacer la cuenta, el promedio de edad de la murga es de 25 años. Tenemos gente de 34 y tenemos gente de 20. O sea, es un abanico bastante amplio. Te diría que la mitad sabe jugar al truco.
0: Bien.
1: Pero es de mis círculos sociales... es el único donde hay un porcentaje tan alto.
0: Perfecto.
1: O sea, me parece que el ámbito carnavalero hay una cosa ahí de la tradición, del juego de cartas. Me parece que ahí se conserva particularmente.
0: Sí, es que es mucho de cantina, ¿no?
1: Claro, mucho de cantina. Y también tiene algo particular el truco, que es de los juegos que es divertido verlo de afuera también. Puede donde ser. También tiene una cosa entretenida, ver cómo juegan los demás, o sea, ver cómo se mienten, hay algo ahí también.
0: El truco tiene algo que es la parte performática.
1: Eso es lo mejor de todo.
0: La parte performática. Mi viejo es un gran jugador de truco.
1: Es el juego donde se permite ser canchero.
0: Y de lo mejor que hace es la performance, realmente. No sé por qué terminamos hablando de esto, no estaba para nada.
1: No estaba planificado.
0: Pero bueno.
1: Vamos a hacer un campeonato de truco un día.
0: En la diaria, a ver.
1: Con oyentes de la diaria.
0: A ver si ese me invitan, ¿no? Claro, a ver si en ese me invitan. Porque le voy a recordar a la audiencia que me dejaron afuera del Fútbol 5.
1: Se le envió a Sofía Romana el link para que ingrese al
0: grupo
1: de WhatsApp.
0: Tengo que agradecer a Margot igual, que todavía no le respondí, porque sé que Margot estaba escuchando, la queridísima Margot, que me mandó el link para que me sumara, y no podía creer que no me hubiesen invitado. Gracias, Margot, por esto. Pero sí, estaría lindo organizar un campeonato de truco, pero para eso tenés que aprender a jugar, Lucas.
1: No, pero yo lo organizo.
0: Ah, bien.
1: Para que jueguen los oyentes.
0: Bien.
1: Con una cuota, ¿verdad?, de participación, porque tiene un costo.
0: Ah, vos lo querés hacer premium, o sea, gigante.
1: Claro, claro.
0: Me gusta.
1: O sea, no va a haber premio igual. O sea, la cuota se paga porque tiene un costo la organización.
0: No, puede haber un premio, sí, lo podemos gestionar.
1: Podemos conversar.
0: Se puede gestionar, pero me gusta un truco general así de la diaria oyentes, la diaria suscriptores.
1: Campeonato anual de truco entre suscriptores de la diaria. Ojo.
0: Interesante. La cantidad de ideas que proponemos en Segunda Mañana y por ahora no hemos concretado
1: ninguna.
0: Pero bueno, está bueno siempre abrir el abanico de la creatividad. Hablando de creatividad, hoy tenemos un programa bastante cargado. Ya en breves vamos a presentar los contenidos. Estamos bien, son las 11 de la mañana y 17 minutos.
1: El índice Miguel va bien.
0: Y a su vez Martín y Mariana estuvieron desde San José de Mayo con una transmisión especial. Arrancamos unos minutitos más tarde, así que está todo habilitado. Pero bueno, quiero invitarles a ustedes que están del otro lado para que se comuniquen al 099-891-888 y que me cuenten desde dónde nos están escuchando, qué están haciendo a esta hora de la mañana acá en Montevideo. Ayer un oyente me encantó porque me escribió para preguntarme: che, Sofi, ¿y en Montevideo cómo está?
1: Claro.
0: Quería saber el clima, y ayer en el momento de Segunda Mañana había un cielo que estaba bastante azul, para el otro lado, para el oeste, estaba bastante nuboso, después medio que se nubló todo, subió muchísimo la humedad, y hoy la verdad que está hermoso el día.
1: Sí,
0: hermoso.
1: De todos modos, yo me desperté hoy y me encontré con la vereda de mi casa toda mojada. Sí. Parece que en algún momento llovió.
0: Hubo una neblina impresionante también ayer de noche en un momento, pero la realidad es que en la jornada de hoy, al menos aquí en Ciudad Vieja, siendo las 11 de la mañana, 17 minutos de este 10 de septiembre, está absolutamente precioso, te diría un día casi primaveral, o me fui al carajo.
1: Primaveral, sí, digamos que sí. Yo le sumaría 3 graditos más, capaz, para decir primaveral. Pero es esto que yo te decía, del invierno como sabiendo que se está yendo y dándonos unos lindos días en la previa de la llegada de la primavera.
0: ¿Viniste de Bermudas, que no te llegué a analizar?
1: No, porque vos sabés que me di cuenta de que mi salud tiene que estar por encima de mi honestidad.
0: Muy bien, eso es madurar. Perfecto.
1: Tengo un mensaje, Sofi, para compartirte.
0: Dale.
1: De Lucía, que creo que te va a poner contenta. Dice: mi hija de 16 años me pidió ayer que le enseñe a jugar el truco. Sin dudas, luego de la base, la clave es jugar y jugar. Hay mucho de ir haciéndose en la práctica. Así que les confirmo que esta generación también está jugando. Saludos, Lucía de Shangri-La.
0: Qué grande, Lucía. Y sí, me da esperanza, creo, el mensaje. Bueno, sigo leyendo algunos. Gabriela, desde el arranque, nos decía: gracias, tremendo, qué capacidad de crear este cuento tan, tan fuerte. Un micro cuento fue hoy, fueron 2 párrafos, pero gracias por estar ahí al firme del otro lado, Gabriela, y por tus palabras tan lindas. Fernando también decía: fuerte el relato de hoy, directo al pecho, si te agarra desprevenido te parte al medio. Puede ser, Fernando, pero creo que suaviza todo ese final, y sobre todo Santa Soledad de la Abuela Coca, la banda de mi corazón, que tiene un power esta canción como para arrancar cualquier cosa en la vida, sea una nueva etapa o un programa de radio.
1: Te iba a decir que justo vos sabes que era la canción con la que venía musicalizando mi mañana ayer cuando llegué a la diaria radio. Una casualidad.
0: Conexión. Gracias, Sofi. Hoy agradezco día y noche a mis amigas y compañeras que estuvieron ahí y hoy están aún más fuertes. Son mis vínculos con esa red. No me fumo un cigarro, pero sí un perrito agradeciendo día y noche. Abrazo, me decía por aquí Mariana. Gracias, Mariana, por compartir tu experiencia. Sí, por supuesto, la parte del cigarro es lo cinematográfico, tal vez, del relato.
1: Es una escena cinematográfica, sin dudas.
0: ¿Compartís alguno más?
1: Por acá nos dicen, saludos Nacho desde el laburo, ya reintegrado. Abrazo, nos dice por acá, pará. Nacho, que era que nos había dicho que estaba mandando CV, que estaba buscando trabajo, y nos dice que ya está reintegrado. Así que bueno, bien, Nacho.
0: Espectacular esa recuperación.
1: Excelente, bueno, rápido, rapidísimo. Felicidades.
0: Por aquí está oyente, Laura querida, dice, carajo, Sofía, me hiciste saltar las lágrimas sin aviso y sin freno. Esa fui yo. Tu relato fue mi historia, agradezco haber logrado salir adelante y hoy día tener una vida completamente diferente, con una pareja que entiende, acepta y no controla, pero sobre todo con una que sabe su valor, su importancia, con una yo que sabe su valor, su importancia y que sola también puede estar bien si no me gusta lo que estoy viviendo. Amén a tus palabras, así que muchas gracias por compartirlas.
1: Queriendo generar también esa identificación con los relatos de que todos, o por lo menos buena parte de la audiencia, puede encontrar alguna partecita de Siena en algo de lo que uno dice, comenta. Vamos atrás para adelante, adelante para atrás. Ringo nos escribe, dice, hola, soy profe y ayer después de clase mis alumnos de quinto se me invitaron a jugar al truco. Por problemas de horario no pude, pero me encantó que los gurises estén jugando, dice.
0: Un éxito, me da esperanzas una vez más. Buen día, segunda mañana, me dice Amalia desde Solimar. Romano, qué inicio, excelente lectura. Se vuelve a repetir que ya sacan mi nombre, mi nombre de pila. Pero no me ofende para nada. Escucho la diaria por YouTube de La Diaria. Gracias, Amalia. Te mando un gran abrazo.
1: Un abrazo también para Sonia, que nos dice, buenos días, Sonia de Tacuarembó. Siempre los escucho y a sus compañeros también. Muy lindo el programa. Nublado y frío por acá. Feliz día para todos. Mira, ya en Tacuarembó está frío y nublado. Entonces, la primavera no llegó aún.
0: Todavía no. Esperemos que sí. Vamos a ver si la mandamos para mañana para Tacuarembó. El truco era otra materia curricular en Facultad de Química. Dice Nora desde El Bosque. ¿Será de que jugaban muchísimo en el recreo cuando, no sé, faltaba un profesor? Bueno, recreo en facultad, digo, poco, ¿no? Poco y nada. No. Entre materia y materia.
1: Entre lo que te cambias de salón.
0: Sí, supongo que sí. O eso, cuando faltaba algún profesor, tal vez. O quedarse después de hora en facultad de química ahí jugando unos trucos.
1: Por acá nos dicen, hola, yo aprendí en balizas en los tempranos 90. Mis hijos aprendieron este verano que pasó en Punta del Diablo. Saber todo a mi hija le encanta. Tiene 16, juega en el liceo con amigos y en el club. Yo sigo con mi papelito, con anotaciones de puntos, etcétera, porque no puedo retener, nos cuenta por acá.
0: Está muy bien. Maru. Si lo necesita Maru, sí, va, tiene que seguir con eso. Igual me encanta que haya aprendido en balizas. Me traspoló la imagen de balizas en los 90, que no llegué a conocerla, conocí más de adolescente. Pero qué lugar de nuestro país.
1: Precioso.
0: El truco es un juego fantástico y bien uruguayo. Una cosa es jugar al truco y otra es saber jugar al truco. Yo juego, pero nunca supe, me dice Ernesto y nos manda un gran abrazo.
1: Y por acá yo ya tengo competidores y competidoras para el campeonato de truco. Por ejemplo, Patricia nos dijo voy, con mucha sí, lo cual indica cierto entusiasmo. Aníbal nos dice sí, también con mucha sí, lo cual indica mucho entusiasmo. Campeonato de truco y tres signos de exclamación.
0: Maravilloso. Empieza entonces la convocatoria para el torneo de truco de La Diaria.
1: Yo me imagino, con su correspondiente inscripción.
0: Me imagino un Lucas Silva, un Damián Osta, escuchando del otro diciendo, lado.
1: ¿Quién aprobó esto?
0: Y diciendo, más trabajo todavía. ¿Quién lo ha aprobado? Buen día. Me enseñaron en la adolescencia, los amigos, varones, porque pocas mujeres sabían jugar. Años 70, me dice acá esta oyente. Claro. Tenía una carencia y es que no sabía mentir, así que me costaba seguirlos. Pero lo definitivo fue cuando mi compañero de juego me dijo, vení a mí. Y yo que no sabía qué significaba eso, me levanté y me paré a su lado. Es buenísima esta anécdota. Es buenísima, es para un cuento. La vergüenza que me produjo, la burla generalizada. Bueno, no, eso no está bueno. No había leído esa parte todavía. Le cerró la puerta al aprendizaje del truco. No. Yo me reía diciendo qué maravillosa esta anécdota. Y en realidad es tristísima.
1: Bueno, cambió la narrativa.
0: Hasta el día de hoy, aparte, le sucede. Igual me río cuando recuerdo la situación. Esto me decía Mónica. Mónica, eso sucedió hasta hoy. A partir de ahora yo me comprometo en este campeonato de truco de La Diaria a que estés al lado mío y jugamos. Son mi pareja, si querés.
1: Sí, aparte cuántas almas frustradas debe haber en el mundo del truco. Nuestro campeonato va a encargar de devolver esas ganas de jugar
0: igual,
1: al truco.
0: De verdad que la imagen que le diga a su compañero vení a mí y ella que se pare y vaya a su lado me parece maravilloso, o sea, la reina de la literalidad.
1: Claro, es literal.
0: Bueno, comparto dos mensajes más, uno Lucas, otro yo, y ya presentamos los contenidos porque ahora sí, si no Miguel se nos enoja. Son las 11 de la mañana y 25 minutos y tenemos que hacerlo porque realmente está cargado. Hola, tomando mate con mi naranja entera. ¿Recuerdan que me titularon de exagerado por decir que la IA nos iba a terminar desapareciendo al género humano? ¿Leyeron las declaraciones de Jacob Coxon? ¿Piensan que apenas llegamos al 2030? Tavo, seguidor fiel. Mira, Tavo, yo te voy a decir algo.
1: Jueves de optimismo.
0: Claro, quería estar un poco más arriba hoy, pero igual te banco. Te voy a ya comentar que viene el filósofo Javier Massa, con quien venimos trabajando todo esto de la tecnofobia que manejo. Él no es un tecnofóbico, más bien lo contrario. Pero le voy a dejar esta gran disputa, se la dejo a Javier Massa.
1: Le tirás la pelota, le tirás el pase largo y que corra. Esa es la imagen visual.
0: Toda de Massa esta, toda de Massa. Toda de Massa. Así que, Tavo, quédate al firme porque hoy vuelve mi reencuentro con Javier Massa, que no se fue de segunda mañana, pero es la primera vez que vuelvo a compartir con él después de mis vacaciones. Así que vamos a estar conversando sobre las cuatro materias que ha tenido la palabra a lo largo de la historia: el sonido, la escritura, la electricidad y hoy el número, para preguntarse si cambiar de soporte cambia también lo que decimos. De todas maneras, a pesar de que esta sea la temática, que básicamente es intentar responder la pregunta de qué están hechas las palabras, esto que vos me estás planteando, Tavo, se la tiro toda a Javier Massa.
1: Queda para él. Javier se encarga.
0: Queda para él.
1: Antes de comentar el último contenido, un mensajito más. Por acá nos escribe Mirna, con un pedido en realidad. Dice: Sofía, muchas gracias. Nunca dejes de escribir. Es el pedido de Mirna. Espero que lo tomes, Sofía.
0: Gracias, Mirna. Gracias. Está volviendo. El espíritu creativo, el espíritu ejecutor.
1: ¿Te escuchaste a Drexler? Te dije que escuches a Drexler.
0: No.
1: Viste que Drexler habla como eso de la vuelta del espíritu artístico.
0: No lo hice, pero está volviendo.
1: Bueno, me alegro.
0: Sí, así que se viene una linda primavera.
1: Yo, para contarles el próximo contenido que vamos a tener, voy a hablarles sobre la edición de Lento del mes de septiembre. La pueden ver quienes están conectados en nuestro canal de YouTube, y para quienes nos están viendo, se las cuento. Es una tapa de color amarillo que tiene unas pecas rojas como si fuera un plátano, como si fuera una banana. Y en el centro hay una banana por encima de una bandeja de espuma plus cubierta por paper film que dice Organic Product, 100% natural. Mejor el inglés, no sé si notaste.
0: Sí.
1: Hubo una leve mejoría. Naturalmente es el título de la edición de Lento de este mes, que aborda justamente...
0: Se entiende la ironía, el que la capta y el que no lo lamento.
1: No hay que decir más nada. Habla justamente sobre la naturaleza desde distintos puntos de vista. Desde cómo tratamos a nuestro planeta, desde qué es lo que está sucediendo con él de un tiempo a esta parte, por qué lo maltratamos básicamente en varios puntos se analiza. Y también algunos aspectos más antropológicos, como por ejemplo el consumo de carne, cómo se ha ido desarrollando a lo largo del tiempo, cómo pasó de ser una cuestión de supervivencia a la forma en la que consumimos hoy en día. Pero hay un gran pasaje de la revista que habla justamente sobre los temas ambientales y sobre nuestro planeta. Y por ahí va la entrevista que vamos a tener en minutos nada más con Pedro Riera, abogado. Porque la Asamblea Mar Libre de Petroleras presentó una demanda de nulidad de 11 contratos con empresas petroleras para la exploración y la explotación petrolera en el mar uruguayo. Vamos a ver cuál es el fundamento legal de esta demanda, cuál es el contenido de estos 11 contratos, de qué empresas estamos hablando, en qué zonas y, bueno, ¿por qué? ¿Qué afectaciones tiene para nuestro ambiente que estas empresas exploren en nuestras aguas?
0: Así es, una entrevista que tengo ganas de hacer hace mucho tiempo. De hecho, la sociedad, el colectivo, mejor dicho, se comunicó conmigo cuando estaba de licencia. Les dije, espérenme que se va a dar este encuentro, porque me parece importante. Los medios generalmente están cubriendo, en su gran mayoría, digo, no hay que hacer tampoco generalidades, pero están cubriendo más la pata de lo maravilloso que es encontrar petróleo en nuestro país. Y a veces se pierde lo otro, que es a qué costo, ¿no? Un poco lo que nos preguntábamos ayer en otro ámbito, pero que siempre hay que hacernos esta pregunta, ¿a qué costo? Así que después de la tanda viene Pedro Riera, como bien mencionaba Lucas, el abogado, que también es parte de este colectivo, de la Asamblea Mar Libre de Petroleras y la Sociedad para la Conservación de la Biodiversidad de Maldonado, para poder conversar sobre justamente las consecuencias que esto contrae, pero ni que hablar de la parte jurídica, que creo que es más que importante también. Así que, presentado todo, porque ya hablamos también de Javier Massa, por supuesto tenemos actualización informativa, hoy en voz de
1: Matías Capek. Nuestro vínculo está en un buen momento, así que no voy a decir nada, simplemente le vamos a dar la bienvenida.
0: No puedo decir lo mismo. Hacemos una tanda. Pueden comunicarse, ya saben, a través del 099-891-888. También, si quieren hacerle alguna pregunta al abogado Pedro Riera, que en minutos nada más va a estar aquí por todo lo que tiene que ver con las petroleras y esta asamblea Mar Libre de Petroleras, lo pueden hacer a través de nuestro número de contacto y se lo trasladamos con mucho entusiasmo. Ahora sí, hacemos la primera tanda de segunda mañana, siendo las 11:30 de esta preciosa jornada de un casi primavera.

0: quiero hablar.
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0: De esos.
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0: 25 minutos para el mediodía y nos vamos a meter en una temática trascendente para nuestro país en todo aspecto, que es la probabilidad de hallar petróleo en nuestro país y las consecuencias que esto tiene. La probabilidad de encontrar hidrocarburos en la plataforma marítima uruguaya subió al 25-30%, impulsada por datos geológicos y los grandes descubrimientos recientes en Namibia, costa africana, que estaba reunida a Uruguay hace 90 millones de años. Hay planes de perforaciones, prospección sísmica también, pero obviamente que esto lo que hace es despertar un debate no solamente en cuanto a acción ambiental, sino también al origen de las importaciones. Vamos justamente a conversar sobre esto y mucho más con Pedro Riera, a quien recibimos en esta segunda mañana, abogado. Pedro es parte de la Asamblea Mar Libre Petroleras y la Sociedad para la Conservación de la Biodiversidad de Maldonado, quienes presentaron una demanda de nulidad de 11 contratos con empresas petroleras para exploración y explotación petrolera en el mar. ¿Cómo estás, Pedro? Bienvenido.
1: Muchas gracias, Sofía, por la invitación y para discutir un tema muy importante, tanto de vista desde el punto de vista judicial, es decir, la demanda que se presentó, pero también como país, si queremos apostar a la exploración de hidrocarburos en un país que apuesta justamente a las energías renovables.
0: Bien, quiero empezar preguntándote por esta demanda de nulidad. Contanos cómo se fundamenta esta acción legal y cuál es el contenido de estos 11 contratos. ¿Qué es exactamente lo que se busca frenar o revertir con esta demanda?
1: Bien, esta demanda arrancó el proceso en noviembre del año pasado. En noviembre del año pasado, como vos señalaste, la Asamblea Mar Libre de Petroleras con Socobioma, que es una organización que labura en Maldonado en el rescate y rehabilitación de fauna marina, presentaron una medida cautelar de no innovar. Suspender la ejecución de estos contratos hasta que un juez, en un proceso principal con todas las garantías para todas las partes, en tanto es el único proceso que tiene a todas las empresas petroleras con contratos vigentes con ANCAP, se pudiera discutir si estos contratos firmados son válidos o son nulos. En tanto, nosotros sostenemos que padecen de nulidad absoluta. La nulidad absoluta está consagrada en nuestro Código Civil, en los artículos 1560, 1561 y siguientes del Código. Lo que establecen es que un contrato que tiene objeto y o causa ilícita padece de nulidad absoluta. Y el juez lo que hace únicamente es declararla. La nulidad hace que no produzca efectos jurídicos válidos. Entonces nosotros venimos a promover esta acción justamente por eso, para que se declare la nulidad de los contratos, porque justamente van en contra del orden público ambiental.
0: Ahí está, a eso quería ir, porque vos me decís causa ilícita y inevitablemente tengo que preguntarte cuál sería esa causa ilícita.
1: Bueno, la fundamentación de la nulidad absoluta se puede dividir en tres grandes bloques. La primera es que estos contratos van en contra del orden público ambiental desde los artículos 7, 47, 72 y 332 de la Constitución, la Ley de Protección del Medio Ambiente de nuestro país y demás normativa ambiental. ¿Por qué? Porque lo que tenemos que medir hoy por hoy en pleno siglo XXI-2026 es lo que se denomina la función socioambiental de los contratos. Es decir, no únicamente mirar la perspectiva económica de un contrato y la autonomía de la voluntad de las partes para suscribirlo, sino si estos contratos son sustentables. El artículo 4 de la ley 17.283, que es la Ley de Protección del Medio Ambiente, consagra el deber fundamental del Estado de propiciar un modelo de desarrollo sostenible. Yo me pregunto aquí, ¿cuál es el modelo de desarrollo sostenible de una industria petrolera en pleno 2026? Donde tenemos obligaciones climáticas de regresión, desde la Convención Marco de Naciones Unidas de Cambio Climático, el Protocolo de Kioto y el Acuerdo de París. Entonces, tenemos justamente el mundo que va para otro lugar, que va hacia las energías renovables, y el Uruguay quiere apostar a que empresas internacionales vengan a explorar si tenemos hidrocarburos en nuestra zona económica exclusiva. Entonces, desde esa perspectiva, esa doctrina la desarrolla el argentino, es un juez argentino, el doctor Pablo Ricardo Lorenzetti, que desarrolla toda esta doctrina y sostiene que, bueno, se puede postular la nulidad de los contratos con esta argumentación, desde una perspectiva ambiental y de cambio climático. Muy importante, en esa primera parte me parece que lo que hay que centrarse, yo me centraría en la última opinión consultiva de la Corte Interamericana de Derechos Humanos, la 32 del 2025, que justamente estableció que los estados deberán abstenerse de toda medida de regresión que pongan en crisis justamente el cambio climático. El segundo punto es la ley 19.128. La ley 19.128 es del año 2013. Declaró al mar territorial y a la zona económica exclusiva santuario de ballenas y delfines. Y allí estableció, prohibió la caza y otras actividades, pero también prohibió toda actividad de que cause molestia intencional a estas especies. Yo me pregunto, en un lugar donde el Uruguay decidió declarar santuario de ballenas y delfines, ¿vamos a explorar hidrocarburos? ¿Vamos a apostar a la prospección sísmica, que es la primera etapa que genera brutales impactos a estos cetáceos? Y el tercer punto, que capaz que es el que hay que poner en debate y muy importante, es lo que se denomina abuso de derecho. El abuso de derecho es un instituto que está consagrado en el artículo 1321 del Código Civil, que es los derechos, el derecho a propiedad, el derecho a la industria, el derecho al trabajo, no son derechos absolutos, pueden ser limitados por razones de interés general. Eso lo establece el artículo 7 de nuestra Constitución. El artículo 47 establece que la protección del medio ambiente es de interés general. Por ende, la protección del medio ambiente puede limitar el ejercicio de otros derechos. Y como veremos, por razones inclusive económicas, se puede sostener que estas actividades de prospección sísmica que se están haciendo, se está actuando con exceso.
0: Claro, ya hay consecuencias.
1: Totalmente.
0: Quiero preguntarte, antes de adentrarnos en qué respuesta tienen del sistema político también frente a estas demandas, ¿cuándo fueron firmados estos contratos, Pedro, y de qué empresas estamos hablando?
1: Bueno, estos contratos fueron firmados en el mandato anterior, en el gobierno anterior de Lacalle Pou. Son 7 contratos de exploración y explotación de hidrocarburos con grandes petroleras, desde la Shell, Chevron, YPF, SEG, que se van también uniendo con otras empresas petroleras y realizando cesiones. Estos contratos, los 7, es la última ronda Uruguay Abierta, dividió la zona económica exclusiva en 7 bloques. Cada uno tiene derechos exclusivos para explorar y explotar en cada uno de esos bloques, y después hay un contrato, vamos a denominarlo, de producción compartida, es decir, descontado de los costos, Uruguay recibiría una parte de la ganancia en caso de haber petróleo comercialmente viable. Paralelamente, ANCAP firmó 4 contratos de los denominados multicliente, que son contratos de adquisición de datos sísmicos, que la adquisición hoy por hoy de datos sísmicos se obtiene con la prospección sísmica. Entonces, tenemos esos 11 contratos y tenemos hoy por hoy 4 proyectos de prospección sísmica autorizados por el Ministerio de Ambiente, ¿no?
0: En el caso de que no se encuentre el petróleo pasible de comercio, ¿Uruguay qué recibe?
1: Nada. Recibe los brutales impactos y las consecuencias que genera la prospección sísmica. Y justamente por eso me gustaría charlar contigo lo que es el abuso de derecho y lo que es el exceso. Estas empresas, invertir 50 millones de dólares en prospección sísmica, para ellas es parte del negocio. Son empresas que ganan cientos de millones de dólares. Entonces necesitan mantener la narrativa dominante de que se sigue buscando hidrocarburos. Entonces, para mantener esa narrativa, la única manera que tienen de hacer es hacer prospección sísmica, hoy por hoy. Entonces, lo que tenemos hoy son grandes empresas que necesitan mantener el discurso dominante de hacer prospección sísmica, pero no sabemos si hoy o mañana quieren explorar realmente. Las perforaciones las van a poder realizar, pero no sabemos si realmente van a querer extraer el petróleo en el Uruguay. Porque estamos hablando de que la extracción, los propios autoridades de ANCAP lo han reconocido, estaríamos hablando de una extracción que, en caso de haberla, que hay que aclararle a la ciudadanía que los 3 pozos exploratorios que se realizaron, tanto los 2 que se realizaron en el 76 como el de 2016, el Pozo Raya, fueron declarados pozos secos. Eso también hay que aclararlo. Ya hubieron perforaciones y todos fueron pozos secos. Pero la explotación sería en el 2036. Yo me pregunto, ¿cuál va a ser el precio del barril de petróleo en el 2036? ¿El Uruguay va a poder competir con el petróleo saudí, por ejemplo? Sí, hay estimaciones que establecen que el costo de producción del petróleo uruguayo rondaría los 40-50 dólares. El saudí ronda los 6 dólares. Entonces, ¿hay modelo de negocio viable? Porque la prospección sísmica ya genera impactos. Nadie lo puede desconocer. Lo reconocen las propias empresas. Ahora, vuelvo a lo mismo. Invertir 50 millones de dólares es una cosa. Invertir 10.000, 15.000, 20.000 millones de dólares, que es lo que cuesta justamente perforar y explotar, es otra cosa.
0: Hagamos clic ahí, Pedro, en la prospección sísmica y las tareas de exploración en alta mar que avanzan bajo estrictas medidas de precaución ambiental, pero que igualmente tienen sus consecuencias. Si bien hay una intención de protección de la fauna marina, quiero preguntarte qué potenciales daños ecológicos acarrean estas exploraciones.
1: Bueno, las autoridades del Ministerio de Ambiente, cuando autorizaron estos cuatro proyectos de prospección sísmica a la empresa APA, a la empresa PGS, a la empresa CGG y a la empresa Spectrum, que son los cuatro proyectos autorizados. Únicamente la empresa CGG fue la que realizó la primera etapa de prospección entre los meses de febrero y abril. Salieron a la prensa y a la opinión pública a decir que justamente iba a haber prospección sísmica, pero con estrictas medidas de control. Hasta ahí, obviamente, el titular vende, no voy a negarlo. ¿Por qué? Porque anteriormente se había hecho prospección sísmica en nuestro país, solo que no requería autorización ambiental previa. Hoy hay empresas pesqueras que están en juicio con ANCAP, hace un juicio de larga data, reclamando los daños y perjuicios que le ocasionaron. Entonces, vende el decir que hay un radio de mitigación de mil metros, donde con observadores se va a observar si hay una ballena o un delfín y se van a parar las bombas. Pero también yo me cuestiono día a día, es efectivamente hay una... ¿El Uruguay tiene la capacidad de control? Tuvimos en abril de este año un buque noruego contratado por la empresa Searcher, que tiene autorización ambiental previa, realizando prospección sísmica a nuestra plataforma continental, sin autorización. ¿Sabes cuándo el Uruguay se enteró de que habían realizado prospección? Cuando llegaron al puerto. ¿Cuál fue la consecuencia? Una multa de $50,000.
0: Que para ellos es absolutamente nada.
1: Totalmente. Y lo problemático, y que nosotros que venimos trabajando en materia de derecho ambiental, es que estas grandes empresas tarifan el daño. Es decir, ponen en su ecuación económica el costo de la multa, de la sanción. Porque les es mucho más redituable justamente pagar la multa que no realizar la actividad. Entonces prefieren realizar una prospección sísmica sin ningún tipo de control, se hizo en la plataforma continental, sin ningún tipo de control, sin observadores, sin autorización del Ministerio de Ambiente, sin nada. Prefieren eso y después pagar $50,000 de multa.
0: A raíz del poder de estas empresas, del poder económico, del poder político también, ¿qué peso tiene justamente esto y las eventuales presiones que pueden ejercer estas empresas para con el Estado uruguayo, para con el gobierno?
1: Yo creo que netamente no tengo indicios de nada. Sí hay, obviamente, estos contratos fueron firmados en el gobierno anterior. Este gobierno del Frente Amplio, justamente el discurso que trasladó a la COP y a las organizaciones y con estas autorizaciones ambientales previas, es que los contratos estaban vigentes y había que cumplirlos. Por eso nosotros vamos a la nulidad de los contratos. Porque trasladarle a la gente de que porque hay contratos hay que cumplirlos es equivocado. Es equivocado porque hay que analizar si estos contratos tienen objeto de caso ilícita. Con la perspectiva, obviamente, de aplicar una interpretación precautoria, de suspender. Lo que nosotros hoy pedimos a la jueza es suspender la ejecución de los contratos. Lo presentamos en noviembre del año pasado. Lo que pasó, y hay que aclararle a la ciudadanía, es que en febrero de este año un juez declaró la falta de jurisdicción del Poder Judicial. Declaró la falta de jurisdicción en el sentido de que la argumentación del juez en su momento fue: como estos contratos están precedidos de actos administrativos, lo que debió hacer la ciudadanía es recurrirlos, presentar los recursos administrativos y eventualmente que el Tribunal de lo Contencioso Administrativo los anulara. La idea que quedó en ese momento es que había una zona de inmunidad de los contratos, muy peligrosa, porque si los contratos están, había que cumplirlos. Nosotros apelamos a esa sentencia y el Tribunal de lo Contencioso de Apelaciones en lo Civil de tercer turno revocó esa sentencia. Y por eso estamos hoy acá con un proceso vigente, en tanto el Tribunal de Apelaciones ratificó nuestra posición en el sentido de que no hay contrato por encima del control judicial. Y el Poder Judicial puede y debe, lo establece el Código Civil, analizar si estos contratos son nulos o son válidos.
0: ¿Cuáles son ahora, Pedro, los tiempos de la justicia a partir de esta demanda y qué hito o resolución procesal quieren esperar en este corto plazo, desean que suceda a corto plazo?
1: Bueno, lo que hoy tenemos es el proceso principal, que va a llevar su tiempo, va a llevar sus 2-3 años, Y paralelamente tenemos la solicitud de medida cautelar de no innovar, es decir, suspender la ejecución de los contratos hasta tanto se finalice con sentencia firme el juicio principal. Nosotros esperamos que este proceso cautelar tenga una sentencia antes de noviembre. ¿Por qué antes de noviembre? Porque vamos, la prospección sísmica está autorizada entre los meses de noviembre y abril. Entonces, sí o sí vamos a tener que tener una resolución de la medida cautelar antes de noviembre y que un juez expida, en este caso el juez letrado en lo civil de octavo turno fue apartado de la causa, es decir, el juez que había entendido la falta de jurisdicción fue apartado porque incurrió en prejuzgamiento, fue apartado y hoy está en el turno del séptimo turno que va a tener que resolver la medida cautelar de no innovar presentada, donde hay abundante prueba científica de las personas más reconocidas de nuestro país que han estudiado estos temas y justamente alertan de los impactos que genera la prospección sísmica, ni que hablar de la perforación exploratoria en caso de autorizarse.
0: Respecto a tu visión sobre el Estado uruguayo garantizando el acceso a la información, ¿qué me podés decir, Pedro? Y también me gustaría saber sobre la participación ciudadana. ¿Todo este movimiento tiene resonancia en el Estado y en el sistema político?
1: Bueno, es algo que yo me lo cuestiono a diario. Me lo cuestiono a diario porque creo que después de frenar lo que iba a hacer en Punta Ballena, demostró que había una participación ciudadana capaz de influir en las decisiones políticas de los grandes mandos. En estos grandes contratos, llámese en su momento el contrato de Neptuno, que se renegoció, o llámese estos 11 contratos, veo sí una presión muy grande de empresas internacionales de que estos contratos no se toquen y que no se renegocie de ninguna forma. Entonces, en ese sentido, nosotros tenemos que reforzar desde nuestro lado el acceso a la justicia. Y esta sentencia que yo te comentaba, la del Tribunal de Apelaciones en lo civil de tercer turno, entendiendo que el Poder Judicial puede y debe analizar la validez de los contratos, sienta jurisprudencia muy importante para todo lo que son los litigios ambientales, porque hoy por hoy sabemos que entre privados y el Estado también participando en ellos se firman una multiplicidad de contratos donde la sociedad civil no forma parte de ellos. No es preguntada si corresponde firmarlos o no. Y son empresas que mueven un capital mayor a los PBI de los países y no pasa ni siquiera por el Parlamento. Entonces, en ese sentido, el acceso a la justicia debe ser un pie fundamental en todo lo que tiene que ver con este tipo de acciones. Lo establece nuestro acuerdo de Escazú. Lo que tenemos que hacer es cumplirlo.
0: Respecto al acceso a información, ¿hay dificultades para acceder a los datos vinculados a proyectos que pueden resultar perjudiciales al medio ambiente? Instituciones, por ejemplo, como el Ministerio de Ambiente, ¿tienen registros actualizados, claros y de fácil acceso para cualquier ciudadano o ciudadana?
1: Bueno, el Ministerio de Ambiente tiene lo que se denomina el observatorio, que es un sitio web donde están publicados todos los proyectos y donde se van publicando los estudios de impacto ambiental, que son cientos y cientos y cientos de papers y cientos de estudios. Lo que a veces preocupa es cómo la persona puede interpretar esa cantidad de información. Porque una cosa es que vos publiques todos los estudios. Ahora, si no explicás lo que está en 1.500 hojas, lo explicás en un lenguaje llano y sencillo para que la población entienda lo que el ministerio está autorizando, realmente hay que repreguntarse si verdaderamente hay un acceso a la justicia en información ambiental. Y en eso creo que el Uruguay le falta mucho. Si bien hay esfuerzos, los debo reconocer de parte de muchos técnicos del ministerio, de poder, luego de publicar en el observatorio, comunicar de la mejor manera a la ciudadanía para que esté enterada.
0: ¿Qué opinión te merecen, Pedro, las cláusulas de confidencialidad que exigen las empresas que vienen con grandes proyectos como estas que acaban de firmar para la prospección sísmica?
1: Es parte del negocio. Es parte del negocio de ellos. Yo si me pongo estrictamente desde un lado civilista, lo entiendo. Ahora, en proyectos que nos afectan a todos, que obviamente repercuten en intereses de todos, porque acá estamos hablando de contratos que quienes lo vamos a sufrir somos nosotros. Estas empresas agarran sus cositas y se van. eventualmente, pero los impactos quedan acá. Lo que sí preocupa que haya tanta cantidad de contratos que son declarados confidenciales, bueno, hemos tenido otros casos, el contrato creo que llegó hasta el nivel de lo absurdo fue el contrato que tiene firmado un acuerdo de memorándum de entendimiento entre Poder Ejecutivo y HIP Global, donde organizaciones hicieron el acceso a la información pública, la acción, la ganaron y le presentaron un contrato de todo tachado negro. Entonces, me cuestiono si en contratos que nos incumben a todos, si verdaderamente son válidas estas cláusulas de confidencialidad. Y hay que incorporar justamente una perspectiva de poner en vigor

0: Países Bajos, vamos a Alemania, tenemos sí ya mucha del Tribunal Europeo de Derechos Humanos, sí tenemos una robusta jurisprudencia comparada. Hay que traerlo a nuestros tribunales, hay que obviamente llevar lo que son los principios de derecho ambiental, la aplicación del principio precautorio, el principio de prevención, y ponerlo en vigor, porque está, si no, queda en la letra muerta de la ley de protección ambiental.
1: A eso quería ir. ¿Uruguay tiene un marco legal que efectivamente proteja los ecosistemas?
0: Yo entiendo que sí. Yo entiendo que desde nuestra Constitución hasta las leyes que tenemos, la de protección del medio ambiente, la de evaluación de impacto ambiental y, bueno, en este caso la 19.128. Yo creo que la 19.128 que declaró Santuario de Ballenas y Delfines se quedó corta. Es verdad que en ese momento se estaban queriendo hacer prospección sísmica. Entonces, la interpretación que nosotros hacemos de la molestia intencional es incorporar lo que se denomina el dolo eventual. Porque lo que prohíbe expresamente la ley es que haya una molestia intencional a causar daño a las especies y que pueda ocasionar la muerte de las mismas. Hay estudios científicos que la prospección sísmica puede generar desde lo que se denomina el enmascaramiento acústico. Por eso tenemos varamiento de ballenas en lugares donde antes no había, pero también puede ocasionar efectos letales de muerte. Si no se respetan, en este caso, los radios de mitigación, que incluso no son suficientes, lo señalan los propios científicos. Pero en ese sentido, creo que lo que debemos trabajar es en llevar a los tribunales y sentar jurisprudencia en casos concretos. Tenemos normativa, pero muchas veces quedan en letra muerta. Y lo que hay que llevar es justamente la aplicación. En este caso, la lógica cautelar que nosotros pedimos es, si tenemos fundamentos jurídicos válidos, hay doctrina, hay jurisprudencia comparada, que sostiene que los contratos no pueden firmarse y después señalar se tiene que cumplir sí o sí. Si tenemos argumentos válidos, ¿por qué no suspender la ejecución de los contratos? Discutirlo, discutir también políticamente, en paralelo, si el Uruguay quiere explorar hidrocarburos, porque lo único que se mide en evaluación de impacto ambiental es la prospección sísmica, lo cual es una locura, porque fragmenta el análisis y no mide los impactos acumulativos. Entonces, ¿por qué no aplicar la lógica cautelar, que está consagrada en nuestra ley por el principio precautorio? Suspendemos la ejecución y en un proceso principal lo discutimos. Dejo a la audiencia algo que me parece siempre muy interesante cuando discutimos. Yo participo de la Facultad de Derecho dando clases y siempre que hablo de medidas cautelares me gusta dar la idea que señala Piero Calamandrei. Piero Calamandrei fue un jurista italiano, padre de las medidas cautelares. Piero Calamandrei dice, bueno, que la sentencia definitiva, las medidas cautelares son necesarias porque para que la sentencia no sea una medicina largamente elaborada para el enfermo ya muerto. Entonces, suspendamos la ejecución de los contratos, eso es lo que pedimos, y en un proceso principal discutamos si estos contratos son válidos o son nulos.
1: Pedro, para cerrar, desde ya te agradecemos por tu tiempo. Hablabas de discusión política, y a mí me da la sensación que los temas ambientales siempre están en boca de campaña. En campaña escuchamos un montón hablar del medio ambiente, de reivindicar las cuestiones ambientales, y suele ser justamente un capital político de campaña. ¿Crees que esto se refleja en las políticas de quienes luego están en el gobierno?
0: Es difícil la respuesta, Sofía. Yo creo de que hay intenciones. Creo en la intención actual ministro de Medio Ambiente, cuando fue quien... Yo lo conocí personalmente cuando, en todo lo que fue el proyecto Neptuno Aracetí, en su oposición por la inconstitucionalidad del proyecto y poner en boga las cuestiones ambientales, luego cuando tienen que estar en lugares de responsabilidad, parece que las intencionalidades desaparecen o se dejan o quedan a un lado. Y luego queda obviamente la ciudadanía que votó ese cambio. Habría que cuestionarnos a la población en general. ¿Queremos el Uruguay explorar hidrocarburos para eventualmente quedarse con una regalía? Porque ya lo declaró el anterior presidente de ANCAP, del gobierno anterior, Spanisic, que el precio de la nafta no va a bajar si Uruguay encuentra hidrocarburos. Entonces, ¿quién gana realmente con la exploración de hidrocarburos? Y lo importante hoy, ¿quién gana con la prospección sísmica?

0: Muchísimas gracias, Pedro, por tu tiempo hoy y por la generosidad de la explicación también de los conceptos.
1: Muchísimas gracias a ti, Sofía.
0: Pedro Riera, el abogado de la Asamblea Mar Libre de Petroleras y la Sociedad para la Conservación de la Biodiversidad de Maldonado, por aquí, por segunda mañana. Son las 12 del mediodía, pasa un minuto y vamos a hacer una tanda y ya volvemos con ustedes porque explota el celular de mensajes a través del 099-891-888.
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0: Minutos pasan del mediodía y suena Sumo aquí en Segunda Mañana, la voz de Luca Prodan conquistando este mediodía. En estos minutos vamos a compartir algunos de los mensajes que llegaron a través del 099-891-888 porque son muchos y habían quedado también varios pendientes desde el arranque del programa. Eduardo Udinas en La Colmena habló de lo que realmente debería reverse. Es la definición de lo que realmente consideramos desarrollo. Y me subraya aquí la oyente esta palabra, desarrollo. Si seguimos entendiendo que el desarrollo es generar más recursos económicos en lugar de repartirlos más equitativamente, se podrán ganar algunas pequeñas batallas desde la ecología. Pero es difícil que sin cambiar el paradigma se logre realmente un cambio definitivo y profundo. Nos dice Martín, era este oyente. Fue muy interesante la entrevista que le hizo Caro García a Eduardo Udinas en La Colmena. Se las recomiendo muchísimo. Está, por supuesto, en el YouTube de La Diaria, que ya tiene, ¿cuántos suscriptores, Lucas, el canal
1: estamos,
0: de YouTube?
1: Ya estamos cerca de los 110.000. Impresionante. Lo cual yo creo que debería ser festejado también, los 110, porque ya es como 110...
0: Claro, ya festejaste los 100.000, para vos ahora a partir de 10.000, 110.000, 120.000, todo eso hay que festejarlo.
1: Y sí, claro, los 150.000 ni que hablar, porque a los 200.000, Sofi, no sé si vamos a llegar. No, capaz que sí, no, ¿cómo que no? Sí, a los 200.000 deberíamos llegar. A lo que no vamos a llegar es al millón.
0: Se habla él mismo, se responde.
1: Me respondo yo mismo, es porque sí. Tomé un café recién.
0: ¿Cuántos cafés?
1: No, uno solo.
0: ¿Uno solo con cuántas cucharadas de azúcar?
1: 3 sobrecitos.
0: Qué locura, Luca.
1: 3 sobrecitos.
0: Azúcar con café. La cara de Luciano mirándolo diciendo, ¿qué hace este chiquilín? Es joven, hay que entenderlo y bueno, tolerarlo.
1: En cierto punto.
0: En cierto punto. Aparte, a ver, le puso azúcar a café, tampoco es nada grave.
1: Tampoco es nada grave. Para acá nos escribe un oyente que nos firma, pero que nos cuenta que es muy importante apoyar causas como esta, esto de que toda movilización suma a demostrar que no tiene licencia social. Habla alguna de las consecuencias de las prospecciones sísmicas. Agradece por la nota y a todos quienes ayudan a informar sobre lo que sucede en nuestro país.
0: Sí, esto lo mandaba Beatriz y bueno, habló justamente de que esta semana enterraron una ballena en La Pedrera y que es consecuencia justamente de esto. Así que gracias, Beatriz, por compartir información y sobre todo por estar al firme del otro lado. ¿Qué más tenemos?
1: Yo voy a ir un poquito para atrás porque nos habían quedado varios mensajes pendientes. Por acá nos cuenta Cristina.
0: Que es el mejor programa o no? Ese no lo vas a leer.
1: Vos sabés que yo soy muy poco pudoroso. Vos sabés que a mí me encanta el autobombo.
0: Yo dije, va a ir para ese mensaje, pero así, de una. Pero
1: ya que lo tenés ahí, léelo.
0: No, léelo.
1: No, porque yo no lo tengo a mano. Iba a leer el de Cristina, que nos cuenta que acaba de volver de San José, de la Feria del Libro. Es una maravilla, nos dice. También les cuento que ya les enseñé a mis nietos a jugar al truco. Todos los margatos sabemos jugar. Saludos, nos dice Cristina. Esa es otra, porque podemos hacer no solo un campeonato común y corriente, sino un campeonato regional de truco y que sea, bueno, dos representantes de Canelones, dos de San José, dos de Tacuarembó, dos de Rivera, y que sea, bueno, a ver cuál es el departamento que mejor juega el truco.
0: También, igualmente, para que no esté todo centralizado en Montevideo, redoblo la apuesta y podemos hacer ir por todos los departamentos, hacer un campeonato de truco, y después que la gran final se juegue en Durazno.
1: Claro, está muy bien, pero hacemos como uno regional. Bueno, en cada departamento, ¿cuál es el municipio que mejor juega? Y ese municipio después representa a su departamento.
0: Me encanta. Para que vean que en Segunda Mañana no hay censura, voy a leer este mensaje de Peñarol, José Luis Costa. Lo digo así porque él puso su nombre y apellido y hasta su cédula.
1: Está bien, la cédula no la vamos a leer.
0: Y lo que me decía José Luis es otra perspectiva, así que bienvenida sea. Pongámonos sensatos, con un solo pozo petrolero, Uruguay lograría comprar menos petróleo. O si es posible, nada. Eso ya es muchísimo, no hay que pensar mucho para darse cuenta. Otra de las perspectivas que trae este tema y que, como bien saben, en Segunda Mañana no hay censura, así que todos los puntos de vista son bienvenidos.
1: Una guiñada para un lado, dos para el otro, por ahora voy a leer dos que nos van para adelante. Javier dice, buen día, hermoso cuento, y manda 3 aplausos y también escribe por acá otra oyente, que es Claudia, que nos dice, muy bueno el arranque con tu relato, Sofi, y aporta una reflexión. La soledad es gran maestra.
0: Totalmente de acuerdo, y muchas gracias por ese mimo. Vos sabés que hay varios de esto de qué gran programa, ¿no? Así que
1: hay que leerlos, entonces.
0: Alguno voy a tener que leer, porque
1: no, al final, si no, es una censura, y no, claro, está bien la censura.
0: Totalmente, no era el del mejor programa. Este es otro que es, qué gran programa Segunda Mañana. Un saludo de Joaquín de Cordón. Y me mandó un emoticón que me gusta mucho, que es el emoticón con lentes de sol.
1: Está muy bien.
0: Generalmente lo uso más en verano.
1: Es canchero.
0: O cuando estoy media pilla. Pero en este momento lo usó Joaquín, así que gracias, Joaquín, por este lindo mensaje.
1: Esto demuestra que tenemos una audiencia muy sensata. que de buen gusto, además.
0: Totalmente. Desde el remanso de Neptunia, sentada al sol tejiendo batitas para los bebés del Pereira Rosell. Escuchando la diaria radio, nos dice Graciela, qué lindo gesto. Y olvidaba, el truco lo aprendí en las guardias del Clínicas como estudiante de medicina. Me dice.
1: Mirá qué bien. ¿Y por qué no se quiere José de las Piedras? Que claro, nos aporta otro punto de vista respecto a esto de los juegos, que es los juegos virtuales. Y nos dice, está bueno jugar al truco, yo lo hago por internet. Que también es eso, en un momento traté de aplicar esta de, bueno, está, no puedo estar jugando al truco todo el día porque no tengo con quién jugar. Entonces, como para refrescar la memoria, juego al truco en alguna red social. Y pero está, se me fue cayendo. No es lo mismo, no es lo mismo.
0: Pero igual no aprendiste.
1: No, porque me aburrí.
0: Ah, okay.
1: No tenés a la persona enfrente, no podés. No
0: es
1: podés.
0: Otra cosa, ¿no?
1: Es otra cosa.
0: Gran parte del truco, como decíamos en el arranque, es la parte performática, por la eso. Teatralidad. Buen día. Acá en Fray Ventos hay un colegio que hace campeonatos de truco como forma de recaudar para la fiesta de egreso, nos dice Melissa. ¡Qué maravilla! Felicitaciones al colegio de Fray Ventos que tiene esta iniciativa, porque a su vez contagia a que adolescentes sigan aprendiendo este juego que tiene mucho que ver también con la identidad de nuestro país.
1: Vemos que los adolescentes compran igual con el truco. No es como obligarlos a jugar al truco, sino que ellos tienen la iniciativa de querer aprender.
0: Tengo dos mensajes al respecto. Bueno, el truco está volviendo, los adolescentes juegan muchísimo. Y bueno, y lo que vos decías, Lucas, además en las apps de truco, esto nos decía GG o GG. Mis hijos de 12 y 15 años son truqueros a full con varios amigos. Es un placer saber que se juntan y juegan el truco, porque es un placer y es un buen plan. Todos arrancan con el papelito, ahora ya no lo necesitan. Y es verdad, Luciana, gracias por este mensaje. Es cierto lo que decís, porque ¿quién no arrancó con el papelito?
1: ¿Quién no empezó? ¿Y
0: con,
1: quién?
0: La lista, ¿no?
1: Es de algún modo las rueditas de la bici.
0: Totalmente. Qué buena analogía.
1: Está en cada uno ver cuándo los larga.
0: Estás en un buen momento.
1: Sí, vos decís, Sofía.
0: Sí, estás en un buen momento.
1: Vengo, ojo, dos días seguidos vengo durmiendo 6 horas y media.
0: Que para vos es bastante.
1: ¿Vos con cuántas horas de sueño venís esta semanita? Porque ya no, venís vengo, acomodada del jet lag,
0: ¿no? No, vengo impecable, no me puedo quejar.
1: ¿7?
0: No. Sí. Vengo muy bien. Me voy a caminar por 18 con ustedes en mis oídos, luego a trabajar. Buena jornada, chicos, nos dice por aquí esta oyente.
1: No quiero instalar una polémica, Sofi, porque vos ya abriste un poquito esta grieta y generaste un poquito una división en la audiencia. He notado que esto está presente en el 099-891-888. Por acá, por ejemplo, preguntan si jugás al truco ciego o el que es con muestra. Por allá decían que discrepaban con vos y decían que el mejor truco es el argentino, que cuando fueron a Argentina descubrieron que ese era el bueno. Yo no quiero instalar una grieta, Sofía.
0: Para mí lo estás inventando, todo eso.
1: No. Por acá había un oyente que decía, discrepo con su opinión. Primero, el que pregunta si jugás ciego con muestra está acá, lo estoy leyendo en este momento. Y no, el otro lo vi por
0: no
1: ahí.
0: No existe el truco ciego, es el truco argentino.
1: Claro, eso es lo que pregunta este oyente.
0: Mi pregunta es, ¿esa persona vive del otro lado del
1: acá
0: río?
1: Acá lo tengo. Hola, me llamo Néstor, me crié en el litoral, en Dolores, y debido a la influencia argentina aprendí ese truco. Y en mayúscula, atención, dice, es mucho más lindo que el nuestro. Discrepo con vuestra opinión al respecto.
0: Néstor, me encanta discrepar, creo que mediante el intercambio de opiniones antagónicas surge la mayoría de la riqueza humana. De todas maneras, me voy a mantener firme en esta posición. Si querés apelar a argumentos, me meto en ese debate, pero nos quedamos, si querés, con una frase que muchas veces simplifica, soluciona y resume grandes discusiones, que es sobre gustos, Néstor. No hay nada escrito.
1: Está muy bien,
0: acá tengo un mensaje de esta balicera de ley. Ay, Sofi, amo balizas. ¿Sabés cuándo fue la primera vez que fui? 1 de marzo de 1985. ¿Te acordás que estaba pasando en este país? Por supuesto que me acuerdo. Por más de que no era nacida, lo tengo más que presente porque la memoria en ese sentido no se borra. Yo tenía 11 años, fui caminando desde Aguas Dulces con mis padres y hermanos a visitar unos amigos que veraneaban allá. ¡Qué maravilla! Yo soy balicera de ley, te lo cuento.
1: Sí, lo hemos hablado.
0: Me genera como una especie de melancolía imaginarme ese balizas del 85.
1: La verdad que sí. Yo estoy planificando este enero balizas, va a ser destino.
0: Bien, Lucas.
1: Sí.
0: Nos tendremos que cruzar también en verano.
1: Bueno, podemos aprovechar para adelantar algún contenido capaz de febrero.
0: Bueno, no, para terminar de enseñarte a jugar al truco.
1: O puede ser. Mira, tengo un mensaje espectacular, Sofi.
0: Dale.
1: Nos escribe Lucía que dice, me instalé hace un tiempo la app del truco, pero era más de levante que de jugar, ¿no? Dice por acá Lucía y nos manda otro emoticón que es el que tiene un ojo más grande que el otro y saca la lengua.
0: Buen jueves, Lucas y Sofi. ¿Por qué no se vienen a San José? Está hermosa la feria, nos dice Marcia de Santa Lucía. Se hacen impresiones esos relatos. Se hacen impresiones.
1: Capaz imprescindibles, sí, o impresionantes. Pues,
0: también esos relatos de segunda mañana.
1: Habrá que ir a algún departamento. Habrá que recorrer el interior.
0: A mí me encantaría. A mí me decís radio y la hago donde sea y como sea.
1: El tema es que necesitamos que haya algún oyente capaz que nos reciba en su casa con un parrillero, capaz.
0: No mangues a la gente, Lucas.
1: Valeria Fuster nos dice que sí, que...
0: No es Valeria. Es Valentina.
2: Ay, me apagó el micrófono.
0: Sí, bien censurado por equivocarse el nombre de la compañera que conoce hace muchas semanas ya. Y que, claro, y que la
1: ah, pensé que se sumaba a la mangueada.
0: No, Vale es de esos pagos.
1: Claro. Así bueno, que somos canarios ambos.
0: Claro, es verdad, vos también sos canario.
1: Exacto. Ella dice igual que yo no cuento tanto como del interior como ella, pero bueno, eso es una disputa que resolveremos en otro momento.
0: Sonia escribía más temprano, el relato a todos y a todas nos llega. Gracias, Sonia, por estar al firme del otro lado. Y bueno, un montón de mensajes que siguen llegando, Lucas, y no me va a dar el tiempo.
1: Es tremendo.
0: De leer, pero quiero leer uno que es de Franca, de la gran Franca, que dice, ahora me dieron ganas de ir a Baliza, che. Abrazo grande, gurises, abrazo desde Benín. O sea, está en África recorriendo este país, este continente, y ahora está en Benín, este país tan particular. Pueden seguirla a Franca en sus redes. Demente con mochila, ahí ahora sí, no me estaba saliendo. Demente con mochila, pueden seguirla a Franca en sus redes para ver el recorrido que está haciendo, y sin embargo extraña Balizas.
1: Es lo que genera Balizas.
0: Totalmente. Un gran abrazo para ustedes. Lamentablemente he olvidado el truco, pero me gustaría poder recordarlo y jugarlo. Soy Ellen desde la Expo Feria de la ciudad de Rocha, soy de Montevideo y jugaba truco en mi adolescencia con la gurizada de mi barrio de La Teja.
1: Qué grande. Tengo uno más. Lauri nos dice, hola, tengo 47 y juego al truco desde los 9 años. Cuando era chica nos mudamos al campo y un señor del pueblo iba a casa a enseñarle a mis padres. Como necesitaban más jugadores, muchos niños aprendimos a jugar. Supe ganar muchos partidos en mi época liceal y universitaria. Los recreos eran a puro truco, nos cuenta por acá.
0: Qué maravilla. Uno más y ya nos vamos a la actualización informativa porque está Javier Massa, llegó el filósofo a los estudios de la Diaria Radio y tenemos mucha tela para cortar con Javier. Y antes eso, tenemos que actualizarlos a ustedes que están del otro lado con las novedades de las noticias locales e internacionales. Buen día, tremendo programa hoy en Segunda Mañana. Fui víctima de truco bullying. Es como un concepto.
1: Claro, es un nuevo concepto.
0: Es un concepto. Sobre el progreso, hace un tiempo pienso que el progreso es más un truco, una ilusión, todo tiene consecuencias. El progreso lo paga siempre alguien, el tercer mundo al extraer recursos, el planeta y especies que no se benefician de ninguno de nuestros progresos. Nos decía por aquí este oyente o esta oyente que no firma, pero me parece un mensaje interesante. Vamos entonces, siendo las 12 del mediodía y casi 20 minutos, a hacer una tanda en Segunda Mañana y ya venimos con la actualización informativa.
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0: 23 minutos pasan del mediodía, estamos haciendo segunda mañana y llega el momento de recibir a Mati Capek, que fue recibido con una ovación del otro lado de las cámaras, de todo el equipo técnico. Es impresionante, Matías, ¿qué es lo que estás haciendo?
1: Bueno, la verdad que no sé, y eso es lo que me preocupa, ¿no? Porque por algún motivo se generan esas emociones cuando llego al estudio. Y tendré que averiguarlo en las próximas horas, pero espero que sea porque lo estoy haciendo bien, ¿no?
0: Ojalá que así sea, Mati. Vamos a arrancar con las noticias aquí en Segunda Mañana.
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3: El Uruguay está necesitando un instrumento para poder trabajar contra el narcotráfico y el crimen organizado. Lo está necesitando la Fiscalía y lo está necesitando la Policía. Y le sugerimos que la Presidencia de la República cite a los partidos políticos a una comisión multipartidaria en un plazo perentorio poder acordar un texto para una ley constitucional que está prevista en la Constitución de la República. Necesita una mayoría especial en la Asamblea General de 2/3 y que en un plazo también perentorio se pueda plebiscitar porque necesita aprobación popular.
1: Como escuchábamos, el presidente del directorio del Partido Nacional, Álvaro Delgado, le planteó al presidente de la República, Yamandú Orsi, crear un ámbito multipartidario para avanzar en un plebiscito para habilitar los allanamientos nocturnos. Las declaraciones fueron realizadas a la salida del encuentro que mantuvo con Orsi en el marco del diálogo que el presidente convocó para intercambiar sobre política exterior con todos los partidos políticos de cara a la participación en la Asamblea General de las Naciones Unidas. En relación a eso, Delgado dijo que le propuso a Orsi que hable de que los organismos multilaterales sean más eficientes, de la solución pacífica a los conflictos, de la defensa de los derechos humanos, de la democracia y de la condena a las dictaduras.
0: Cambiando el ángulo de la información, la accionista mayoritaria de Montecón, Nelton Ports, presentó al Poder Ejecutivo un proyecto para invertir 900 millones de dólares en la construcción de una nueva terminal especializada de contenedores en el puerto de Montevideo. La iniciativa, denominada Montevideo Container Terminal, ya está siendo evaluada por el gobierno. El proyecto prevé 940 metros de línea de atraque, 38 hectáreas de superficie operativa, accesos independientes y capacidad para movilizar hasta 1.150.000 contenedores de 20 pies por año. La empresa sostiene que sería la mayor inversión portuaria privada planteada en Uruguay y permitiría posicionar a Montevideo como un centro logístico regional. Nelton Ports estima que la construcción generaría 1.800 puestos de trabajo y favorecería la llegada de nuevas líneas navieras. La propuesta fue presentada luego de que la empresa desistiera del arbitraje por 600 millones de dólares contra el Estado, iniciado a raíz del contrato firmado con Cabot & Neity en 2021.
1: En otros temas, el gobierno planteó un plazo de 72 horas para que los trabajadores de Terminal Cuenca del Plata y la empresa pongan punto final a las discusiones y acuerden un convenio colectivo que permita dar cierre al conflicto en la terminal especializada de contenedores del puerto de Montevideo. El ministro de Trabajo y Seguridad Social, Juan Castillo, había dicho que el diálogo entre las partes hasta ese momento progresó mucho menos de lo deseado.
4: Están un poco más lejos de lo que yo hubiese querido. Yo quisiera ya tener que estar redactando toda la dirección de trabajo junto con la empresa y el sindicato, ya hablando, estableciendo los criterios en un convenio. Esto no está siendo así ahora.
1: Según informó Telemundo, el Poder Ejecutivo solicitó a ambas partes que se garantice un servicio mínimo que asegure tener movimientos y prestación de servicios en la terminal de contenedores, más allá de las acciones de movilización y las medidas que el sindicato entienda pertinentes.
2: Internacionales.
0: El presidente de Brasil, Luis Ignacio Lula da Silva, pidió el levantamiento total del secreto en el caso Master, el banco que quebró de forma fraudulenta el año pasado, tras varias acciones ilícitas de su propietario, Daniel Borcaro, quien se encuentra preso. En una publicación en sus redes sociales, Lula afirmó que la gravedad del episodio exige transparencia ante lo que calificó como una crisis institucional en el poder judicial y dijo que el pueblo brasileño necesita explicaciones y medidas inmediatas. El mandatario también criticó la divulgación parcial de información sobre las investigaciones. Según el líder del Partido de los Trabajadores, las filtraciones selectivas pueden influir en la contienda electoral.
2: Deportes.
1: Lo más destacado en el ámbito deportivo tiene que ver con que la Comisión Disciplinaria de la Asociación Uruguaya de Fútbol sancionó a Peñarol por los incidentes del Clásico. La resolución indica que el club tiene responsabilidad objetiva en los hechos que involucraron el enfrentamiento entre violentos de la barra de Peñarol y la Guardia Republicana, con los primeros utilizando piedras y diversos objetos para agredir y también elementos de pirotecnia que estaban ocultos en las instalaciones del estadio. Una vez determinada la responsabilidad del club, sobrevinieron las sanciones. El fallo dictamina la quita de puntos a Peñarol en el Clausura, por lo que quedará con 6 unidades a 7 del líder Liverpool. Como la tabla anual es la suma de los torneos del año, en el acumulado tendrá 49 unidades, las mismas que Deportivo Maldonado. Además, tendrá otro doble castigo. Por un lado, se le prohíbe jugar en el campeón del siglo los próximos 4 partidos que le corresponden como locatario, los cuales se jugarán también a puertas cerradas. La sanción arrancará a correr una vez promulgado el fallo, y por el otro lado, Peñarol tuvo una sanción económica de 150 unidades reajustables, unos 290 mil pesos uruguayos.
0: Hasta aquí la actualización informativa de Segunda Mañana. Nos vamos a reencontrar con Mati Capec y Caro García cuando sean las 13 horas y empiece La Colmena. ¿Hoy con qué viene La Colmena?
1: Bueno, cosas muy diversas e interesantes. Vamos a hablar de epigenética, vamos a hablar de masculinidades y de una nueva plataforma que se lanza para medir el impacto ambiental de los eventos y las producciones.
0: Muchas gracias, Mati. Nosotros vamos a hacer una tanda porque ya está Javier Massa y les empiezo a preguntar. ¿Hasta qué punto pensamos en la palabra como una tecnología? ¿La forma en que algo se comunica cambia lo que efectivamente se comunica o el contenido es siempre independiente del medio que lo lleva? Y alguna más. ¿Hay algo que se pierda o que se gane cuando una idea deja de vivir solo en la memoria de alguien y pasa a existir afuera, en un objeto o un sistema? ¿Qué peso le das a la materialidad de las cosas en general, no solo de las palabras, para entender cómo funciona algo? Javier Massa viene a responder o seguramente a seguir provocando algunas preguntas aquí, en Segunda Mañana.
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0: Qué buena canción para un late night show y entrar como de forma muy pomposa.
1: Me encanta.
0: O para filosofar.
1: ¿Cómo estás, Javier? ¿Cómo andás, Sofi?
0: Qué lindo reencontrarnos.
1: Exactamente, un gustazo volver a estar contigo acá.
0: Lo mismo digo, es un placer. No lo mismo digo de que es un gustazo estar
1: contigo,
0: conmigo misma.
1: No, sino el reencuentro, ahí está.
0: Qué importante igual las palabras, ¿no?
1: Importantísimo.
0: Así que vamos a venir con eso hoy. ¿De qué están hechas las palabras? Te juro que cuando leí hacia dónde veníamos hoy, me pareció hasta una pregunta con un toque poético. ¿De qué están hechas las palabras?
1: Y vamos a empezar a conversar porque justamente la cuestión es que están hechas de muchas cosas, distintas palabras con las que convivimos. Así que hablemos de la materialidad o la inmaterialidad de la palabra, y para eso vamos a arrancar con algo bien cotidiano. En casa, al costado de la heladera, hay una pizarra que tiene un marcadorcito, ¿sí? A veces es una pizarra, a veces la pizarra anda medio ahí y tenemos una libretita, pero una de las dos cosas funciona. Y básicamente, digamos, el mecanismo ahí es cuando falta algo, ¿no? Se acabó el dulce de leche, alguien anota en la pizarra dulce de leche, ¿sí? Este mecanismo, que nosotros lo tenemos muy internalizado, ya parece que estamos hablando de algo muy banal. En realidad es un mecanismo que es bastante complejo, porque lo que estamos haciendo es, de alguna manera, trasladando un estado de mi psiquis a una superficie en donde lo estoy escribiendo. Porque en realidad, obviamente, que en la pizarra del costado de la heladera de casa, la palabra dulce de leche no quiere decir, no refiere exactamente a el tarro de dulce de leche, sino que refiere a que falta el tarro de dulce de leche y que habrá que ir a comprarlo. Y que la próxima persona, que quizás no sea yo, podrá levantar esa palabra de ahí e ir a el súper o al almacén a buscar el tarro de dulce de leche junto con las otras cosas que vayamos anotando ahí.
0: Impone una acción,
1: marca algo. Y la pregunta acá es, ¿cuál es el mecanismo de fondo? ¿Qué es lo que está pasando acá que permite hacer esto? Y quería comparar este mecanismo con algo muy, muy, muy, muy, muy antiguo, que es uno de los primeros textos escritos en la historia de la humanidad, que está en Egipto, en la tumba del faraón Teti, ¿sí? Y dice así, el texto que está en la tumba de Teti, y lo voy a leer para ser preciso con la inscripción en la pared. El texto dice, levántate, Teti, toma tu cabeza, recolecta tus huesos, recoge tus miembros y sacude la tierra de tu piel. Párate frente a las puertas que separan a los hombres gloriosos de la gente ordinaria. Levántate, Teti, porque tú no morirás. Si usted está pensando en la momia en este momento, digamos, en la momia en la película o en el luchador de Titanes en el ring, no piense en eso y piense en otro conjuro un poco más complejo, que es el conjuro que efectivamente en este momento está operando en tu cabeza y en la cabeza de todas las personas que nos estén escuchando. Y es que en este momento estamos pensando en Teti, en un señor que murió hace más de 4.300 años y que hoy, de alguna manera, efectivamente, gracias a que yo acabo de leer este conjuro, entre comillas, vuelve a la vida. Y este mecanismo es el mismo mecanismo que está de fondo en la pizarra de la heladera de casa y que de alguna manera está operando con esta tecnología que es la palabra escrita.
0: La palabra escrita como poder de invocación.
1: La palabra escrita como poder de invocación, exactamente, de recuperación, ¿no? O sea, es un mecanismo a través del cual recuperamos cosas que en algún momento pensamos, o si se quiere, que en algún momento dijimos. Y hoy, en este momento, además, estamos rodeados de otras palabras. Las palabras que estamos mencionando, las palabras que estamos leyendo, en mi caso, las palabras que están circulando por las ondas de radio, que sintonizan radios en distintos lugares del país, y las palabras que están ahí en tu computadora y que quizás después resonarán cuando esta misma conversación viva en el ciberespacio, en YouTube, como viven todas nuestras conversaciones. Entonces, ¿de qué están hechas todas estas palabras y cuáles las diferencias entre una y otra? ¿Y qué pasa cuando estas palabras además conviven? Así que vamos a arrancar acá entonces para pensar en esto con una idea de este, ya sabes que es uno de mis jugadores de cabecera, está ahí como en mi top 10, en mi top 5 está, que es nuevamente mi amigo Marshall McLuhan. Y Marshall McLuhan dice, las tecnologías son extensiones de las personas. Y hay extensiones físicas. Y si querés, esas son fáciles de darse cuenta cómo son extensiones. Una pala claramente es una extensión de la mano, o un tenedor es una extensión de los dedos de la mano, ¿no? Que sostienen cosas, etc. Y en esa extensión, dice McLuhan, las tecnologías prolongan cosas, hacen que las cosas se extiendan más, ¿no? Y al mismo tiempo aumentan. ¿Qué quiere decir esto? Quiere decir que el pozo que haces con la pala, ¿sí? Es más grande que el pozo que haces con la mano, y además la tierra te queda cada vez más lejos cuanto más pala tenés, ¿no? Ni que hablar si tenés una retroexcavadora, que ahí la tierra te queda lejísimos, ¿no? Casi que ni te ensuciás haciendo el pozo, ¿no? Pero el pozo es mucho más grande, ¿no? Y esto es lo que pasa con las extensiones tecnológicas de nuestras habilidades. ¿Pero qué pasa con las palabras como extensiones de nuestras habilidades, como extensiones tecnológicas? ¿Qué prolongan? ¿Qué extienden? ¿Qué aumentan? ¿No? Es interesante pensar en la palabra de esta manera, pensar en la palabra en la pizarra de casa, pensar en la palabra de el emperador Teti, ¿no? Y la palabra hablada, entonces, en este sentido, dice McLuhan, es la primer gran tecnología de la psiquis, ¿no? Esta capacidad, que vale aclararlo, no es innata en nosotros, sino que nacemos con la posibilidad de hablar, pero no nacemos hablando. O sea, desarrollamos el habla en contacto con el habla. Y nuestros antepasados, hace miles, miles, miles, miles de años, desarrollaron esta técnica como una de las primeras formas de cooperación social. Entonces, la palabra para los sapiens, que hay debate acá si esto son los sapiens o fueron también los neandertals de alguna manera. Hasta hace poco todo indicaba que los neandertals no hablaban. Ahora se encontraban algunos genes en restos de neandertals que parecen indicar que podrían haber hablado. Lo que sigue siendo cierto es que los sapiens terminaron extinguiendo a los neandertals, o más o menos parece que la cosa fue así. Esto, además, lo lindo es que se sigue ajustando día a día, año a año, ¿no? Y a ver, esa herramienta de cooperación social hace algo que es súper interesante, y esto lo dice Mark Pagel, que es un antropólogo británico, dice, permite empezar a intercambiar ideas entre personas, y eso redunda en una ventaja evolutiva porque empieza a disminuir la violencia. Las personas dejan de verse como amenazas y pueden decirse si efectivamente se están amenazando o no se están amenazando, o si vienen con voluntad de cooperar entre sí. Todo gracias a ondulaciones de la voz, con ondas de sonido que se trasladan de un lado al otro, ¿no? Y que de alguna manera empiezan a generar un sistema cultural. Y acá es donde la palabra ya deja de estar entre nosotros, que estamos hablando, y pasa a estar en el mundo, pasa a estar en las cosas. Y esta palabra hablada, solo la palabra hablada, hay que tener presente que es la palabra que gobernó la cultura durante la mayor cantidad de tiempo en la historia. Es la palabra más antigua y la palabra que reinó durante más años en nuestra cultura.
0: Siento que estás poseído por Sócrates.
1: En este momento, ¿no? En este momento aparece el paladín bandera, de la palabra hablada.
0: La palabra hablada.
1: Exactamente, porque hay que reivindicarla también en eso, porque además erigió grandes civilizaciones, como efectivamente la civilización griega, que si bien era una civilización que contaba ya con palabra escrita, la gran parte de la cultura griega está erigida sobre la palabra hablada. Todo el conocimiento mítico está erigido sobre la palabra hablada. Y, por ejemplo, la Odisea se sostiene con la palabra hablada, en la memoria, por la repetición, por la narrativa y por el ritmo y la cadencia de los versos con los que se cuenta. hace poco tuvimos un conato entre colegas ahí acerca de la adaptación de la Odisea de Nolan y la pelea por el original, pero el original no lo escuchó nadie. Convengamos que ya quisiéramos haberlo escuchado. Y McLuhan dice algo muy lindo en esto, refiriéndose al mundo de la palabra oral. Dice, en el mundo de la oralidad no había analfabetismo de oído, dice McLuhan. Toda la civilización cabía en la memoria del rapsoda. Porque de alguna manera, en esa cosa contenida, y si se quiere como acotada, la palabra hablada era también más democrática en su accesibilidad que la palabra escrita. Pero, de alguna manera, la cosa continúa y hace aproximadamente unos 5.000 años aparece la palabra escrita.
0: La bajamos a tierra.
1: Aparece el primer momento en donde empezamos justamente en transformar en tierra, entre otras cosas, a nuestras palabras. Empezamos a marcar el mundo con signos que empiezan, en principio, a simbolizar. Es interesante esto, porque ahora después vamos a ver cómo esto nos va a volver al hoy. Pero en principio los primeros usos empiezan a simbolizar cantidades. Los primeros usos de la escritura son sobre todo en cuestiones que tienen que ver con contabilidad. Sofía tiene 4 ovejas, Javier tiene 5 gallinas, ¿no? Y ese era el tipo de cosas que de alguna manera anotaban nuestros ancestros padres de la escritura. Eran, yo suelo decir que las tabletas de cuneiforme son como los tatarabuelos de las planillas de Excel, en realidad, ¿no? O sea, son como ese registro que se empieza a tener acerca de qué tenemos cada uno de nosotros.
0: Con la inteligencia artificial, medio que volvimos un poco a lo mismo.
1: Ahí está. Guardámelo, pero, guardámelo para un ratito.
0: Lo encapsulo.
1: Y, a ver, y en esto, ¿no? Al poco tiempo sí se empiezan a encapsular palabras. Y acá quiero traer a una filóloga italiana que se llama Silvia Ferrara, que tiene este libro que se llama La Gran Invención, ¿sí? Que es un libro sobre la historia de la escritura. Se los recomiendo muchísimo. Es una delicia de leer este libro. Sirve para... Va de libro playero, si se quiere, también.
0: Bien,
1: ¿no? O
0: sea, buena recomendación.
1: Tiene lecturas breves ahí, así que se puede llevar. Pero dice ella, hablando de la escritura, dice, la escritura es la invención más grande del mundo. Sin ella, seríamos solo vos suspendidos en un presente continuo. Nuestra esencia más sólida y profunda se encuentra soldada a la memoria, al deseo de anclarnos a algo estable y de mantenernos a sabienda de que, pese a todo, nuestro tiempo es limitado. La palabra escrita hace eso. Es la primera instancia en donde el tiempo y el espacio se congelan por un momento. En realidad deberíamos decir se petrifican, porque justamente la mayoría de las palabras escritas en este mundo van a estar escritas en piedra o en arcilla, ¿no? Y empieza a pasar esto que le pasa o que nos pasa con las palabras escritas en la tumba del faraón, que este señor de repente viaja 4.300 años y está acá ahora en esta mesa, de alguna manera, interactuando con nosotros. Esto de que la escritura, la palabra, cuando se suma a la materialidad, logra transmutarse, logra transformarse en otra cosa que ya deja de ser ese sonido efímero que solo vivía en la mente del rapsoda y pasa a ser ahora arcilla que viaja en el tiempo y el espacio, 4.500, 5.000, 6.000 años. Vaya uno a saber cuánto, ¿no? Entonces, ahora tenemos estas nuevas palabras, que están hechas de otras cosas, y que también sirven para lo que sirve la tablilla en el costado de la heladera de casa. Y es interesante acá que esta palabra va a reinar durante mucho tiempo también, y va a transformar la civilización muchísimo. Todo lo que va a afectar al comercio, la escritura es brutal. Los fenicios son los grandes embajadores de la escritura y del comercio. Van a ir, de alguna manera, contagiándole la escritura a todos los pueblos del Mediterráneo donde los tocan, ¿no? Y los comerciantes van a ser los primeros que se van a fascinar con esto, porque obviamente esa posibilidad de tener fijo qué me debe Sofía, ¿no? Y qué le debe Javier a Sofía, para un comerciante es un montón. Y en el siglo XV, Gutenberg le va a dar en Europa un empujón importante a esta palabra escrita con la invención de la imprenta. Pero lo interesante de Gutenberg es que igual la imprenta no termina de alterar la materialidad sobre el cual se construye la palabra escrita. La imprenta en realidad acelera el proceso de difusión del mismo tipo de palabra. Pero la palabra sigue siendo la misma, sigue siendo escritura, siguen siendo signos montado sobre un soporte material.
0: Con este ejemplo igualmente que traes de la libreta, y mira, lo tengo acá anotado, vos me debes esto. De alguna manera la palabra escrita le saca fuerza o le quita credibilidad a la palabra hablada.
1: Qué interesante. Yo creo que ahí va a tener que decantar el proceso propio de las asimilaciones culturales ¿no? Creo que para muchas cosas la palabra escrita, por ejemplo, van a empezar a ser como su dominio propio, va a empezar a transformarse en la palabra, ¿no? Entonces todo el mundo de lo contractual, todo el mundo de lo legal, todo el mundo de lo contable se va a transformar en dominio de la palabra escrita. Incluso más adelante esto va a llegar al mundo de la ciencia y al mundo del conocimiento, ¿no? Entonces el conocimiento escrito va a ser más conocimiento, de alguna manera, entre muchas comillas, que el conocimiento de la oralidad, ¿no? Y allá atrás, incluso más, y esto, otra columna, va a quedar el conocimiento técnico, el conocimiento del hacer con las manos, ¿no? O sea, que pareciera ser como venir incluso desde otro mundo, desde más atrás.
0: La artesanía. Javi, sé que tenemos más, pero sí o sí tengo que hacer una tanda.
1: ¿Seguro?
0: Así que ordenamos, y también están llegando muchos mensajes al 099-891-888. Compartimos algunos para el cierre de segunda mañana y le damos también un cierre a esta columna de filosofía.
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0: Últimos minutos de segunda mañana en los que vamos a filosofar y a filosofar con ustedes que están del otro lado al firme a través del 099-891-888. Buenas tardes. ¿En qué libro encuentro el fragmento de Teti? Saludos desde Maldonado.
1: El libro desde donde lo leí es este libro que se llama Somos Tecnología, que quien les habla editó el año pasado, que todavía se encuentra por ahí en algún lado. Pero la fuente es de un documental que se llama La Historia Secreta de la Escritura. Es un documental de la BBC que se encuentra en YouTube entero.
0: Excelente, Javi. Acá Brazzo, desde Punta del Diablo, nos escribe varias cosas respecto a la palabra. Está muy enganchado con la columna, pero voy a leer lo último, que dice: ojo, el invento de la palabra tiene un problema. La mentira. La palabra es un instrumento de doble filo, como todo desarrollo tecnológico. La palabra construye, pero también destruye, encierra lo abstracto en un significado concreto, que además depende del criterio de honestidad de quien la pronuncia.
1: Completamente. Me voy a quedar con la promesa para el oyente de hacerle una columna sobre el vínculo entre la palabra y la realidad, que es otro tema. Yo ahí no me metí todavía por gusto, pero el vínculo que hay entre la palabra dulce de leche y el tarro de dulce de leche, efectivamente, es todo un dilema que a la filosofía le llevó y le lleva una buena porción de su tiempo hace muchos años.
0: Y comparto ya uno más que tiene un toque poético de Paul del Centro.

0: Termino con una frase de Cortázar, las palabras nunca alcanzan cuando lo que hay que decir desborda el alma.
1: Completamente. Es justamente por eso es interesante este apunte del oyente también en esto de que hay una forma de... hay una acción, hay una actividad humana de poner en palabra que justamente es algo en sí mismo. Por más de que a veces parezca que las palabras son esa materia con la que pensamos... es cierto de que hay un proceso que se nos hace tan natural como el caminar, pero que justamente cuando lo desnaturalizamos o cuando tratamos de hacer un esfuerzo por modificar las palabras en las que estamos poniendo determinados pensamientos, se hace como más evidente.
0: Javi, palabra hablada, palabra escrita, llegó a la imprenta. ¿Cómo vas a terminar esta columna en dos minutos?
1: Voy a tirar dos titulares nomás, porque lo que vamos a hacer es vamos a dejar para hablar en extenso de estas dos palabras que vienen para una próxima columna. Pero la historia continúa porque en el siglo XX la palabra se transforma en energía eléctrica. Lo que sucede en el siglo XX es que las palabras, en vez de estar montadas sobre la materia, como estaban montadas en el jeroglífico, como estaban montadas en la tabla de arcilla o en los libros que acabamos de leer o en este cuaderno, empiezan a estar montadas en energía eléctrica que se traslada a la velocidad de la luz a lo largo y a lo ancho del planeta. Y ahí se arma un lío bastante importante, pero del cual vamos a hablar en la columna que viene. Y la última palabra, que es, si se quiere, la que más nos toca al día de hoy, es la palabra digital. Y la palabra digital, por más de que es prima hermana de la palabra eléctrica y de que además funciona con electricidad igual que la palabra eléctrica, tiene una diferencia, y es que la palabra digital es algorítmica. La palabra algorítmico, algoritmo y algorítmico viene del señor que inventó el álgebra, que es un señor árabe que se llama Al-Juarizmi, por eso algoritmo. ¿Sí? Y álgebra. Y justamente Al-Juarizmi lo que estaba pensando cuando inventó el álgebra era en esta cosa de hacerle a los signos, darles a los signos la posibilidad de decir cualquier número. Y cuando los algoritmos hoy procesan palabras, los números tienen la posibilidad de decir cualquier palabra. Y las palabras en tu teléfono, las palabras en tu computadora, las imágenes en la computadora, los sonidos en la computadora, todo eso son números disfrazados de palabras. Son números disfrazados de imágenes, son números disfrazados de sonido, son números disfrazados de imágenes en movimiento. Y con eso...
0: ¿Qué stand-by? ¿Qué puntito suspensivo, Javier Massa?
1: Venimos la semana que viene.
0: Más preguntas y más miedos, como siempre. Como siempre me dispara cuando entramos en abordear las esferas de la inteligencia artificial.
1: No sos la única, Sofía, no te preocupes.
0: ¿No estoy sola?
1: No estás sola.
0: Me quedo muy tranquila entonces. Muchas gracias, Javi. Un placer reencontrarnos en este espacio que la audiencia agradece muchísimo. Así que gracias a todos y a todas ustedes por estar del otro lado a través del 099-891-888. Quedaron muchos mensajes por leer, pero mañana nos ponemos a tiro. Son las 13 horas, se viene la colmena. Gracias a todo el equipo, a Vale, a Lu, a Emi, por hacer este programa algo posible, y mañana cuando sean las 11 nos reencontramos, porque ya saben que si hay mañana siempre hay segunda.
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0: ¿Cómo están? Bienvenidos, bienvenidas a La Colmena. Pasan 3 minutos de las 13 horas y estamos arrancando en este miércoles 10 de septiembre con este ritmo que nos propone Bolsa de Nylon en la Rama de un Árbol, ¿no? Que es un proyecto musical que en este caso versiona a Fernando Cabrera. No me queda claro si Bolsa de Nylon en la Rama de un Árbol nació a partir del trabajo con Fernando Cabrera o si en realidad no están, son cuestiones separadas, porque también hay otras versiones de otras canciones de la música uruguaya, también tienen canciones propias, ¿no? Pero bueno, me pareció súper interesante esta versión, ¿no? ¿Cómo estás, Mati? ¿Te gustó también?
1: ¿Cómo te va, Caro?
0: ¿Te gustó?
1: La verdad que sí, un descubrimiento muy lindo de jueves.
0: Sí.
1: De eso es que
0: dije que era miércoles yo.
1: No, la verdad que no lo sé, pero
0: dije, porque en realidad sabes que me estoy con un tema de mareo de
1: te pasó
0: de la
1: durante
0: semana.
1: El día
0: sí me pasó mucho durante el día, sí.
1: a mí me pasa cuando escribo en el diario, lo cual es más grave. Que a veces termino la nota y la reviso y pongo este miércoles y en realidad es este martes o este jueves,
0: se te cambia la
1: y
0: vuelta.
1: Ahí es más grave porque bueno, lo decimos al aire y pasa, viste, pero cuando lo escribís queda ahí registrado. Y el error es más evidente, pero no te comentaba que un ritmo lindo porque acompaña el día, acompaña este
0: precioso
1: sol
0: día
1: pleno que tenemos acá en Ciudad Vieja. Y acompaña una colmena que va a estar movida el día de hoy, como siempre, pero hoy particularmente porque hay temas que son diversos y que son muy interesantes, profundamente interesantes.
0: Sí, tiene ritmos distintos, ¿no? Ritmos distintos este programa de La Colmena. Esta música, en primer lugar, les queremos decir que tiene que ver con una de las invitadas de La Colmena, o mejor dicho, una columnista de La Colmena que vuelve después de unas semanas. Estamos hablando de Moriana Peirú y su columna de Cultura Sostenible. Y tiene que ver con Moriana porque Fernando Cabrera, junto a Bolsa de Nylon en la Rama del Árbol, van a estar presentándose el domingo 1 de noviembre en el segundo día del Festival Música de la Tierra, que este año celebra sus 15 años con una edición especial dedicada a la amistad, y de hecho será en el Parque de la Amistad donde se va a desarrollar este festival, que arranca el sábado 31 de octubre con la presencia de Roberta Sá desde Brasil. Pero bueno, hay muchísimas propuestas que tienen que ver con nuestra música, también con la música cubana, lo que escuchábamos, ¿no? Fernando Cabrera, pero también vendrá Marta Gómez de Colombia. Seguramente sobre esto en particular vamos a estar conversando con Moriana más adelante. Pero hoy Moriana nos trae una propuesta que tiene que ver con un proyecto en el que ella está trabajando desde hace mucho tiempo.
1: Sí, todo tiene que ver con todo. Primero, recordar que Moriana es nuestra columnista de Cultura Sustentable, así se llama su columna. Y esto tiene que ver profundamente con eso. Y su ausencia en las últimas semanas también tiene que ver con eso, porque estaba afinando el lanzamiento de una propuesta que se llama Vira Sustentable. Es una plataforma desarrollada en Uruguay que concretamente permite medir y reportar los impactos ambientales, sociales y económicos de los eventos y las producciones. Ella no va a venir sola, Moriana va a venir acompañada de Regina Chiapara, que es la cofundadora de esta plataforma, que estará de alguna forma, ya tiene varios trabajos en proceso, o sea, ya está haciendo varias mediciones de impacto, pero este festival particularmente va a formar parte de este lanzamiento, una propuesta que de alguna forma toma un interés que hay a nivel regional y a nivel mundial en cuanto al impacto de estas producciones, y de alguna forma genera un montón de parámetros, un montón de procesos que son claramente auditables para empezar a medir. La verdad que es muy interesante, tiene una página web llena de pestañas, llena de trabajos, de ejemplos, de datos, así que ojalá podamos resumir un poco de todo eso que están empezando a trabajar.
0: Sí, Moriana tiene una preocupación central, ¿no?, que tiene que ver con la forma en la que habitamos el mundo, ¿no?, y cómo nuestra forma de actuar y nuestros consumos están directamente vinculados con los problemas ambientales y por eso tiene preocupación por lo que es la sustentabilidad, ¿no? Y de hecho, Moriana, en una de sus columnas habló, por ejemplo, cómo la banda Coldplay había adquirido algunas acciones o tenían un plan de alguna manera de control o de mitigación de la huella de carbono, ¿no? Que dejamos impresa, ¿no? Cuando nos movemos, o cuando se monta un espectáculo de las características de Coldplay. Hay un oyente que nos manda un link para que tengamos más información sobre bolsa de nylon en la rama de un árbol, y nos cuenta que se trata de una combinación poco ortodoxa de rock alternativo, jazz experimental y ritmos tradicionales del Uruguay, fundada por Diego Cotelo en el año 2019. Gracias por estar atentos a lo que estamos comentando. Jocelyn nos manda este mensaje. Así que bueno, decíamos que este programa tiene muchos ritmos. Vamos a estar poniendo el foco también en el desarrollo científico y en la medicina en nuestro país. Muchos seguramente recuerdan lo que fue en el 2003, hace 23 años, el hito histórico que supuso para el desarrollo de la investigación de la biología, de la medicina, ¿no? En definitiva, para la humanidad, el desciframiento del genoma humano. Yo me acuerdo, trabajaba en el 2003 claramente, y marcó esto el inicio de lo que se denomina la era genómica, ¿no? Y esto del descubrimiento del genoma humano nos tuvo como muy atrapados durante mucho tiempo, porque una de las cosas que demostró es que todos los seres humanos compartimos el 99.9% de nuestro ADN. El concepto biológico de razas, entre otros aspectos, quedó totalmente obsoleto, ya que existe más variabilidad genética dentro de una misma población que entre poblaciones diferentes. Para tirar un dato, ¿no? Se descubrió que tenemos 20.000 genes, muchos menos de los 100.000 que se estimaban, lo que demostró que la complejidad humana no depende del número de genes, sino de cómo se regulan y combinan. Y esto inició entonces todo un campo de investigación y obviamente transformó la investigación de la biología, de la medicina. Y en los últimos años el estudio de la epigenética ha evolucionado desde ser una curiosidad científica hasta convertirse en uno de los conceptos biológicos que más expectativas genera y también genera mucha desinformación. Así que en La Colmena vamos a hablar de epigenética, que tiene un gran auge científico, ¿no? Y de hecho se convirtió en estos tiempos en una de las disciplinas con mayores estudios y publicaciones científicas. Es un campo que estudia las modificaciones químicas que regulan la expresión de los genes, pero sin alterar la secuencia del ADN. Es decir, funciona como un síntoma de interruptores moleculares que decide qué páginas de nuestro libro genético se leen y cuáles se silencian. Hay que conocer este ritmo, este movimiento entonces de estos genes que sin alterar la secuencia lo que hacen es funcionar como interruptores. Vamos a tratar de entender esto y cómo nos afecta, pero uno de los puntos sustanciales también y de los que hay capaz que un poco de desinformación, es la idea de que las influencias ambientales pueden provocar cambios en la expresión génica, ¿no? O sea, lo que comemos, si fumamos, claro, el estrés, dónde vivimos, la contaminación química, la contaminación del aire, en fin, todo nuestro entorno y nuestros alimentos y nuestras emociones condicionan cuánto nuestro organismo y qué vínculo tienen con la epigenética.
1: Utilizando la metáfora de algún expresidente, podemos decir que las cuestiones ambientales pueden mover perillas genéticas y activar o desactivar algunas cuestiones que pueden totalmente decantar en otras consecuencias. Eso es lo que se estudia. Sí. Yo estaba revisando nuestra invitada, Mónica Capeta. Hablo bajito porque ya está acá, ya está, y capaz acá que meto la pata y me va a escuchar.
0: Sí, yo lo que dije, también puedes, le pido a Mónica que por favor me corrija todo lo que dije.
1: Pero por ejemplo, lo que se estudia es el vínculo de estas cuestiones con el cáncer, que sabemos que es una enfermedad que afecta mucho, que es muy compleja en su resolución, por lo cual es muy importante encontrar de alguna forma patrones innovadores que permitan por lo menos amortiguar la presencia de esta enfermedad, ¿no?
0: Así que bueno, estén atentos, ¿no? Yo creo que pueden haber muchas preguntas de nuestros oyentes a partir de esta columna sobre la epigenética, que se viene en unos minutitos nada más. Y tenemos también otro tema que sabemos que en la audiencia de La Colmena reviste muchísimo interés. Estamos obviamente muy preocupados por lo que viene pasando con la violencia machista, con sus expresiones más fuertes, más dolorosas. Y vamos a hablar entonces en la columna, en el programa de hoy, sobre masculinidades.

0: Bueno, estamos escuchando a Jaakko Eino-Kalevi, es un finlandés instrumentista, cantautor, ¿no? Que mezcla funk, folk, psycho rock y bueno, y todas estas cuestiones que tienen muchos nombres, pero me gustaba dar pie con esta canción que habla del macho men, ¿no? Y creo que es algo de lo que pudimos comprender en la forma en la que está cantando Jaakko, porque hoy vamos a recibir a Nicolás Sosa Georgiev, que es un docente de filosofía, educador sexual y especialista en masculinidades y creador de Varones en Conversa, un espacio que busca cuestionar y revisar sus prácticas, romper el mandato de la autosuficiencia extrema, habilitar la vulnerabilidad, cuestionar qué es ser varón. En definitiva, algo de lo que hemos hablado mucho en este programa a través de las columnas de Emilia Díaz, de Emi, como de Steph de Mirjian. La masculinidad hegemónica se enfrenta a una crisis, ya lo sabemos, a un debate inevitable, ¿no? Y sobre esto queremos conversar. Nicolás tiene ya mucha trayectoria en este tipo de conversaciones, en las propuestas a través de Varones en Conversa. Además, también lleva estas discusiones y reflexiones al aula y, de hecho, el 14 de septiembre está dictando el taller Desarmar la masculinidad adolescente en el aula, dirigido a referentes educativos para pensar la convivencia en secundaria. Y qué más que conectado con lo que sí, claro, vivimos la semana pasada, ¿no? Con este joven agresor, en este intento de femicidio en la Facultad de Medicina, que tenía antecedentes de conductas machistas, de discursos de odio, de acoso en el Liceo número 1 de Salinas, ¿no? Estamos hablando de los ámbitos, obviamente, liceales. Vamos a conversar sobre este espacio, sobre la dificultad de soltar los privilegios, el desafío de educar en la diversidad, ¿no? Y teniendo en cuenta este desafío y lo difícil que también es hablar de estos temas, yo estaba buscando canciones que nos acompañaran, ¿no? Y esta canción, de esta música de Jaakko, con estos ritmos y en otro idioma, tal vez puede habilitar la conversación de una manera distinta. Y esto de las palabras y de cómo decimos las cosas, que escuchábamos recién a Javier Massa hablando también un poco en ese sentido en la segunda mañana, muchas veces pueden generar un ambiente amable, ¿no? Respetuoso, u otras veces pueden, y bueno, generar un poquito de molestia, molestar, ¿no? Y a veces cuando molestás es más difícil entablar el diálogo, ¿no?
1: Y sí, porque la construcción de una identidad es un proceso personal, pero también profundamente social a la vez. Y claro, si estamos mediados por determinados discursos y a la vez ciertas visiones se ven limitadas o condicionadas, tendemos a ir hacia ciertos lugares que, si esos ciertos lugares tienen que ver con cierta masculinidad hegemónica, como muchas veces se la denomina, y que se ve potenciada muchas veces por influencers que marcan esas posturas, se vuelve todo más complejo.
0: Exacto.
1: Y un poco eso es lo que tratamos de construir con Nicolás.
0: Mira, te voy a presentar otra canción, a ver si esta ¿qué te mueve esta canción, ¿no? Y te voy a trasladar la pregunta a vos, Matías, que sos un varón. Vamos a escuchar a Vicu Villanueva, es una argentina, que nos habla de esta manera sobre el macho.

0: Me encanta porque Valentina Fuster y Emilia Rovira se están matando de risa. Si vamos a hablar de masculinidades, ¿no? ¿Con qué canción les parece que podemos generar una conversación? Matías.
1: Esta canción, la verdad que no la conocía.
0: No, es que yo no conocía ninguna de las dos, digo. Estaba buscando música.
1: Está bueno porque de alguna forma. Siento que las compañeras sintieron el mensaje, como que impactó el mensaje.
0: Una canción, la otra. ¿Qué te pasa?
1: ¿Sabes lo que pasa? Que claro, esto es una visión, es como la visión del lado de cómo las mujeres sufren un poco masculinidad. Sí.
0: Y lo que dice la Argentina son cosas que nosotras vemos y que son comportamientos muy masculinos,
1: claro,
0: machistas.
1: Pero hay un segundo plano que Emilia Díaz lo trajo muy bien sobre la mesa, que también eso termina significando muchas veces una cárcel para el propio varón, de alguna forma, claro. ¿No?
0: ¿Vos qué tenés de macho?
1: Porque
0: se matan de risa. ¿Con qué conectás, digamos, de esta idea? ¿Si conectás con algo?
1: ¿Qué pregunta diría algún político?
0: Claro, pero decís, bueno, por ejemplo, tal, el fútbol, ¿no? El fútbol a mí...
1: Saca una parte, sí, claro.
0: Vos sos un futbolista,
1: Sí, los futboleros tenemos ese proceso.
0: Claro.
1: Y hay diferentes espacios que culturalmente se abordan desde la masculinidad, que ahora me sacás un poco apurado, pero sí, está claro que conectás en algunos... Y no me parece que esté mal mientras no afectes a otras personas.
0: Otros. Claro, creo que todo ahí es el tema. Y una cosa que dice Nico Sosa, que es muy buena, y ya nos vamos a la pausa porque así entramos en la epigenética, porque esto es solo un avance. Seguramente Nicolás Sosa va a tener que volver porque van a quedar muchas preguntas porque ya están llegando. Algo que dice Nicolás Sosa que es interesante es lo que de alguna manera hay diferentes malestares con respecto a la masculinidad hegemónica o a estas normas de ser varón. Entonces, claro, hay que ver cuál es tu malestar y cuál es el malestar de otros. Y eso es un poco lo que se trabaja en los grupos que coordina Nicolás Sosa, ¿no? El malestar que generan determinadas prácticas. Y bueno, y por ahí puede ser una puerta de entrada, ¿no? Para ver qué cosas se pueden cuestionar, qué cosas se cuestionan. Y cómo llegan también los varones a estos encuentros, con qué interrogantes, con qué incomodidades. Y bueno, dejamos la puerta abierta a este tema porque nos vamos a la pausa y vamos a hablar de epigenética, pero sin lugar a dudas ya están llegando mensajes. Hay quien manda un mensaje que conoce a Nicolás Sosa. Y saludos a Nicolás Sosa, profe en Sexuri, genial conversador de las masculinidades, genial está la diaria, buenísimos temas, muchísimas gracias. Y vamos a seguir entonces recibiendo estos mensajes. ¿Qué decías, Vale? ¿Tenemos un tema para la pausa, para Matías? Bueno, nos vamos a la pausa con un tema dedicado a Matías Capek.

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0: Estamos a 2 minutos de las 13:30. Sabemos que nuestro ADN contiene la información genética que heredamos, pero durante mucho tiempo la idea podía resumirse de una manera bastante sencilla. Los genes estaban ahí y determinaban ciertas características. Ahora, la epigenética permite agregar una dimensión fundamental a esta mirada. También importa cómo se regula la actividad de esos genes. Vamos a hablar de la epigenética y no avanzamos mucho más porque ya de alguna forma colocamos el tema. Y estamos ya en conversación con Mónica Capeta. Recibimos aquí en La Colmena a Mónica Capeta, que es doctora en ciencias biológicas, magíster en biotecnología y profesora adjunta del Departamento de Genética de la Facultad de Medicina de la UDELAR. Muchas gracias, Mónica, por acompañarnos. Y bueno, seguramente esto va a ser un poquito de una clase docente de las que tenés en la Facultad de Medicina, porque bueno, hay que entrar a esta idea de la epigenética. Bienvenida.
1: Gracias, y bueno, muchas gracias por la invitación. Y me parece buenísimo abordar estos temas científicos en programas de radio y bueno.
0: Claro.
1: Y aclarar algunos aspectos sobre el tema. ¿Tu introducción?
0: Bien.
1: Muy buena, excelente. La verdad que lo único que agregaría es que cuando hablamos de epigenética, como bien tú dijiste, es que es, de alguna manera, es el estudio de la regulación de los genes y cómo se encienden y cómo se apagan. Aclarar que los mecanismos epigenéticos son reversibles y son muy sensibles al medio ambiente, y por eso tú bien decías de que, bueno, en realidad no es nuestro ADN lo que determina realmente lo que somos, sino es nuestra información genética en el ADN, el medio ambiente al que estamos nosotros expuestos, ¿sí? Y bueno, y ahí entra en juego esos mecanismos epigenéticos de determinar, bueno, cuándo un gen se tiene que encender o cuándo un gen se tiene que apagar.
0: Claro, y de alguna manera, ¿cómo se llegó a este conocimiento? También pienso, ¿no? A la constatación de que efectivamente hay un ambiente, un contexto que rodea y que activa o no esos genes.
1: Bien, el término de epigenética en realidad fue por primera vez presentado por un biólogo de biología del desarrollo británico en 1942. Y en ese momento ni siquiera se sabía la estructura del ADN, pero él planteaba, estudiando el desarrollo embrionario, decía de que no era suficiente la información genética, que había algo más que tenía que estar modulando la expresión de los genes. Y ahí se empieza a estudiar todo lo que son los procesos epigenéticos, pero realmente el gran como boom surge después de que se describe todo el genoma humano y entramos en la era genómica. Claro. Fundamentalmente por las tecnologías que hoy en día se han desarrollado y que permiten estudiar todos esos mecanismos epigenéticos y la expresión de los genes como mucho más fino. ¿Sí?
0: Bien, o sea que ¿cómo podemos entender que hay un gen que se activa y otro que no se activa, ¿no?
1: Bueno. A ver, el ejemplo más claro es si uno piensa en el embrión, ¿no? Que es donde ahí realmente la regulación génica es sumamente controlada. Si ustedes piensan de que tenemos dos gametos, masculino y femenino, en la fecundación se genera una única célula y a partir de ahí se tienen que dar más de 220 tipos celulares distintos que van a formar los tejidos y los distintos órganos. Todas las células de nuestro cuerpo tienen exactamente la misma información genética. Entonces, ¿qué es lo que hace que una neurona, por ejemplo, funcione como neurona y una célula hepática o muscular funcione, sí, como célula muscular? ¿Sí? No es el contenido genético en realidad lo que tiene, sino es qué genes están encendidos y qué genes están apagados. Y por lo tanto, qué proteínas están sintetizando y qué proteínas no se están sintetizando, ¿no? Entonces, ya durante el desarrollo embrionario se están encendiendo y apagando genes para determinar los distintos tejidos y los distintos órganos.
0: Claro.
1: Sí,
0: o sea, de alguna manera...
1: Es un mecanismo habitual que se tiene para poder justamente desarrollar ese niño, o sea, primero el embrión, luego el feto y luego el niño, y que van a determinar entonces la correcta formación de tejidos y órganos con sus funciones bien particulares.
0: Claro,
1: ¿no?
0: O sea que la novedad de estos últimos tiempos es que, y bueno, como tú decías, algo que ya se identificó hace muchas décadas, es que hay determinadas condiciones que son externas, digamos, que generan esa activación distinta de los genes.
1: Exacto, como son mecanismos que son reversibles, es decir, que nosotros no modificamos la información genética, simplemente la modificamos químicamente, como bien tú decías, que el mecanismo más estudiado es la metilación del ADN, es decir, se agrega un grupo metilo, un grupo químico, a determinada base del ADN. Lo que se empieza a ver es que, bueno, que hay factores ambientales que pueden alterar esos mecanismos epigenéticos, ¿no? Y como tú bien decías, de los más estudiados es la nutrición, por ejemplo, el estrés, todo lo que es las drogas, y cuando hablamos de drogas hablamos desde la nicotina, el alcohol, más obviamente las drogas como la cocaína, marihuana, etcétera. Todo lo que es la exposición ambiental en cuanto a químicos, ¿no? Sí, tóxicos, claro. ¿No? De sí, que, sí. Que pueden también alterar la expresión de los genes. Entonces ahí entra, empieza a jugar en juego también el hecho de, bueno, hay ciertas enfermedades, ¿sí? Que entonces no solo tienen una base genética, ¿tá? Sino que también tienen una base ambiental, y entonces esos mecanismos epigenéticos o marcas epigenéticas están alteradas.
0: ¿Lo podríamos significar de alguna manera con, por ejemplo, un par de gemelos?
1: Exacto, ese es el ejemplo bien claro. Claro.
0: Entonces, ¿qué pasa en uno y qué pasa en otro?
1: Exacto, es decir, los gemelos son genéticamente, o sea, gemelos monocigóticos, digamos, genéticamente idénticos. Y uno diría, deberían de ser físicamente exactamente iguales y deberían de estar, tener la misma susceptibilidad a distintas enfermedades, etcétera. Y lo que se ve es que no es así, ¿sí? Es decir, cuando nacen son prácticamente iguales. Y si uno los empieza a mirar a lo largo del envejecimiento, lo que ven es que empiezan a tener características diferentes, ¿sí? Y que a su vez empiezan a tener susceptibilidades a ciertas enfermedades diferentes. Uh-huh. Y eso es por qué. Es porque en realidad, si bien son genéticamente idénticos, pueden estar sometidos a distintas condiciones ambientales. Y hay muchos estudios incluso que se han hecho con gemelos que han sido separados, ¿sí? De niños, y que han, o sea, que han vivido en ambientes totalmente distintos, y ahí es donde más esa brecha de distinción es donde se marca.
0: Claro. ¿Y cómo podemos de alguna manera saber cuánto el tabaquismo, la alimentación, por ejemplo, por poner dos factores que son los factores más conversados y más estudiados, ¿no? Actúan precisamente en esta activación?
1: En el caso de la nutrición es bien clara, porque cuando uno habla de que tiene determinadas dieta, ¿no? Está ingiriendo distintos tipos de alimentos y esos alimentos tienen micronutrientes que son como los sustratos para los mecanismos epigenéticos. Es decir, son esos micronutrientes, por ejemplo, la vitamina B12, vitamina B6, folato, etcétera, que se utilizan para establecer esas marcas epigenéticas y silenciar genes o apagar genes o encenderlos. Entonces, una dieta deficiente en esos nutrientes lo que puede hacer es que un gen que debería de estar silenciado deje de estarlo y pasa a ser activo, por ejemplo. ¿Sí? Claro. Entonces, en la dieta es donde más se hace conocimiento directo de, bueno, ¿qué pasa si yo cambio mi dieta? ¿Cómo se altera la expresión de los genes?
0: Y eso está estudiado, es de lo que más estudios hay, tal vez.
1: Sí, exacto, es donde los más estudios hay, donde también hay estudios en mellizos, por ejemplo, genéticamente idénticos, en que se los separa, ¿sí? Y a uno se le cambia la dieta y al otro no, y luego se estudian las marcas epigenéticas y ven que se modifican.
0: ¿Sí? ¿Y se modifican en qué células? Por ejemplo, pueden ser en cualquier célula, hay algunas células que son como más susceptibles a esos cambios.
1: Eso depende del medio ambiente, en realidad. O sea, depende del factor ambiental, ¿no? Cuando hablamos de nutrición, en general, ahí puede haber una alteración de la regulación génica en varios tejidos, porque realmente lo que sucede es que me faltan esos componentes que todas las células de nuestro cuerpo las va a utilizar para silenciar genes, por ejemplo, ¿no? Entonces, ahí es como más sistémico, más general. En el caso, por ejemplo, de fumar, el caso de la nicotina, obviamente el tejido que va a estar más afectado es el del pulmón. ¿Por qué? Porque es el que está recibiendo directamente ese efecto, o sea, ese, ese efecto nocivo, ¿sí?, que da sobre las células del tumor, y por eso también la nicotina está asociada, ¿sí?, al mayor riesgo a cáncer, ¿no?
0: Bien, y también está, se ve también de alguna manera cómo la actividad física puede también actuar en este sentido.
1: Exacto, porque y ahí hay trabajos súper lindos en cuanto a la salud, de utilizar la actividad física como un abordaje paralelo a lo que sería la terapia. Hay trabajos muy lindos, por ejemplo, en cáncer de mama, en diabetes, en enfermedades cardiovasculares, donde lo que hacen es los ingresan en un programa de actividad física. Primero les hacen algunos estudios de la expresión de genes que están alterados, que su expresión está alterada por la patología, y luego de ese programa de actividad física vuelven a estudiar la expresión de esos genes o las marcas epigenéticas que estaban alteradas y ven que logran revertir. No digo que con la actividad física se van a curar, pero junto con un tratamiento adecuado ayuda, ¿no? Entonces ahí empezamos a ver, yo siempre le digo a los estudiantes, ese eslogan de hay que comer sano, hay que hacer actividad física 3 veces por semana de manera moderada, hoy sabemos que tiene una base científica bien fundamentada, porque sabemos exactamente cómo puede alterar las, cómo puede mejorar la expresión de los genes, revertir cosas que estaban mal, etcétera.
0: Vamos a hacer la pausa, porque una de las principales líneas de investigación tuyas, Mónica, tiene que ver con la epigenómica en cáncer. Exacto. Y vamos a hablar de esto, ¿no? De las células tumorales que pueden presentar numerosas alteraciones genéticas y epigenéticas. Y bueno, y cómo se está dando el campo de estudio en este sentido aquí en nuestro país y seguramente en conexión con otros estudios internacionales. Sí. Hacemos la pausa y ya venimos.
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0: Estamos conversando sobre la epigenética, estamos tratando de entender entonces todo este nuevo campo de estudio y también de acción médica, ¿no? Porque obviamente ya se está trabajando en la incidencia directa, ¿no? Con respecto a qué genes activar, qué genes desactivar. Después podemos capaz que por lo menos hablar un poquito de eso, pero con Mónica Capeta, que es doctora en ciencias biológicas y magíster en biotecnología, profesora adjunta del Departamento de Genética de la Facultad de Medicina. Dejamos antes de la pausa este tema planteado, investigación en particular, ¿no?
1: Exacto, sí. Nuestro laboratorio trabajamos con lo que llaman enfermedades complejas, que son, y fundamentalmente con cáncer, pero que son esas enfermedades que tienen una base genética, pero tiene un alto componente ambiental, y en los últimos años venimos trabajando fundamentalmente lo que es en cáncer de mama y melanoma maligno cutáneo, ¿no? Son como los dos grandes proyectos que tenemos en nuestro laboratorio. Entonces, cuando uno aborda ese tipo de enfermedades, y fundamentalmente el cáncer, no puede estudiar solo las variantes genéticas que tiene el individuo, sino que también tenemos que estudiar el ambiente, y ahí entramos entonces en los estudios de epigenética. Entonces hacemos como un abordaje complejo, es decir, estudiamos, la idea nuestra del laboratorio es buscar marcadores asociados a riesgo, a cáncer de mama, que sean específicos de nuestra población, ¿sí?
0: Cuando decimos marcadores,
1: estamos hablando de alteraciones genéticas. Bien. O epigenéticas, ¿sí?, que expliquen, por ejemplo, en el caso de cáncer de mama, la alta incidencia que tiene el cáncer de mama en nuestra población. Y al principio nosotros estudiábamos solo variantes genéticas, y uno lo que hacía era, lo que se sabe de Europa, bueno, vamos a

0: estudiar, ¿sí?, esas variantes en nuestra población, ya que nuestra población tiene un alto componente genético europeo. Y lo que nos encontramos es que realmente no justificaba la presencia de esas variantes en la alta incidencia que nosotros teníamos en nuestra población y tampoco la encontramos en la misma frecuencia. ¿Sí?
1: Porque ¿y qué encontraron? ¿Encontraron algunos elementos que puedan explicar
0: En realidad entonces tuvimos que abrir como el abanico de estudios, porque bueno, nosotros no somos 100% europeos, ¿no? Claro. Tenemos un componente afro y tenemos un componente nativo americano. Entonces había que como abrir el espectro, decir, bueno, quizás tenemos que abrir un poco, no solo estudiar esas variantes que están descritas en Europa, tenemos que estudiar los genes en su, o sea, todo completo para ver si encontramos variantes genéticas nuevas. Tenemos que tener en cuenta ahora la epigenética, ¿no? Y ver qué pasa con esas marcas epigenéticas, si de alguna manera están alteradas y entonces están la regulación génica está alterada. Y también estudiamos el componente ambiental, ¿no? Es muy complejo estudiar el componente ambiental, pero vamos agregando distintas características ambientales de los individuos.
1: Claro, y en ese caso, ¿qué hipótesis tienen sobre alguna de las dimensiones ambientales?
0: Cuando uno estudia el cáncer, en general lo que sucede, y el cáncer, que es una enfermedad que está asociada al envejecimiento, como ustedes saben, es uno acumula como mutaciones génicas o alteraciones genéticas a lo largo de la vida. La mayoría de ellas son reparadas, pero algunas prosiguen. ¿Qué es lo que pasa con el tema epigenético? Que ahí depende del estilo de vida que uno lleve. Yo puedo también acumular alteraciones epigenéticas que también me van a alterar la expresión de los genes. Entonces, lo que sucede en los tumores es, muchas veces cuando uno analiza, lo que ve es, bueno, tengo un gen que está asociado a el control de la división celular, y por eso una célula, lo que sucede es, se silencia uno de estos genes controles, ¿sí? Y toma una ventaja y empieza a dividirse de manera sin control, ¿no? De manera excesiva. Y lo que se ve siempre es, bueno, es que muchas veces ese gen, que tenemos dos copias, porque una proviene de nuestra madre y otra de padres, es una de las copias está silenciada genéticamente y la otra copia está silenciada desde el punto de vista epigenético. Sí, y eso se debe también al estilo de vida que uno va llevando, ¿no? Entonces, es fundamental en este tipo de enfermedades hacer un abordaje más integral y poner el componente ambiental, ¿no? Claro. En cáncer de mama se sabe mucho que la nutrición, ¿sí?, afecta mucho el riesgo a cáncer de mama. Y cuando hablamos de la nutrición, a veces hasta de cómo cocinamos la carne. ¿Sí? Hasta a lo fino, ¿no? Hasta tan fino como se puede. Eso sí. En Uruguay ha sido estudiado,
1: ¿no? El tema de si quemamos la carne o no la quemamos, ¿no?
0: Sí, exacto. Si uno lo hace, si uno cocina con aceite o no cocina con aceite, ese tipo de estudios se ha visto, ¿no? Y se lo viene estudiando hace años en Uruguay, y hoy en día sabemos que eso se debe a que, aumenta el riesgo, pero ¿por qué? Porque podemos alterar las marcas epigenéticas. Pero bastante complejo estudiar la epigenética en comparación a la genética, porque la genética es encuentro, la variante no la encuentro.
1: Claro.
0: Y después las vas a tener toda la vida, ¿sí? La epigenética, los mecanismos epigenéticos, ser reversibles y depender de tanto del ambiente es sumamente complejo de cómo abordarlo.
1: Nosotros podemos entonces, a través de la epigenética, generar como campos de prevención, digamos, podemos generar prevención a través de la epigenética.
0: Es que eso es lo bueno que tiene. Como es reversible, ¿sí?, que es lo que no podemos cambiar de la información genética. Si una persona nace con una mutación que altera la expresión de un gen, no tenemos manera de cambiarla, ¿sí? Ahora, si se altera la expresión de un gen a lo largo de la vida, nosotros sí, de manera epigenética, nosotros sí la podemos cambiar. Y eso es lo bueno que tiene el estudio de la epigenética, que está enfocado justamente a intentar detectar cuáles son esas alteraciones, qué genes están afectando, y ver de cómo hacer una intervención, ¿sí? Por ejemplo, para revertible.
1: ¿Y cómo se hace esa intervención?
0: Y esa intervención se puede hacer justamente desde cambiando la dieta, desde agregando actividad física. La realidad es tener una vida saludable.
1: No es que haya algún químico, alguna proteína en particular.
0: No es necesario, literalmente no es necesario. Es decir, tener una dieta sana que contemple todos los nutrientes, todos los complementos, haciendo actividad física, obviamente, y sacando lo que son las toxinas ambientales, cuando hablamos de toxinas, desde la nicotina, drogas, hasta exposición ambiental.
1: Claro.
0: Entonces, ahí uno puede, y la prevención va en eso, ¿no? Decir, bueno, evitemos todo lo que pueda alterar la expresión de los genes.
1: Sí, sí. Mirá, hay algunas preguntas, ¿no?
0: Sí.
1: ¿Qué importancia tiene algo que no hablamos, que es lo emocional en el surgimiento de un tumor o en los cambios epigenéticos?
0: Sí, en las últimas décadas han aparecido un montón de estudios con respecto al estrés, por ejemplo, ¿no? Es decir, y al principio los estudios iban enfocados a lo que es el estrés post-trauma, diríamos, ¿no? Una persona que estuvo estresada porque vivió un evento traumático y entonces eso alteraba la expresión de algunos genes a nivel del cerebro y entonces eso también y a nivel de otros tejidos y eso podía repercutir en su salud. Hoy en día hay varios trabajos en que estudian el estrés, pero el estrés diario, no tanto el traumático, sino cómo afecta el estrés en la vida cotidiana de las personas en alterar marcas epigenéticas y entonces hace que nosotros seamos susceptibles a mayor cantidad de enfermedades.
1: Claro, porque en realidad se necesita como cierto efecto acumulativo, por lo que me decías, ¿no?
0: Exacto.
1: No es que uno se estresó un día y ahí ya generó una marca genética.
0: Exactamente. Entonces, si uno está en un estrés constante a lo largo de su vida o un periodo muy prolongado, eso también puede repercutir en la correcta expresión de algunos genes.
1: Claro. Y la última pregunta, Mónica, porque sí. Bueno, esto fue como una gran introducción, capaz que en otro momento podemos conversar de vuelta más específicamente sobre alguna investigación o profundizar sobre esto. Pero pienso también en si es reversible, ¿no? Como tú lo has dicho, ¿cuánto tiempo también se puede necesitar para generar un cambio si nosotros modificamos nuestra alimentación, ¿no? Por ejemplo, o cuánto incide o cuánto tiempo es necesario para que en el caso, por ejemplo, de los mellizos, ¿no? Que hablábamos de las diferencias en cuanto a sus hábitos y alimentación, ¿cuánto tiempo es necesario separarlos o qué dice la investigación en torno a eso?
0: Bueno, por eso hay un estudio justamente que analiza 44 pares de mellizos genéticamente idénticos, los separa, sí. Tienen una dieta omnívora, o sea que comen de todo. La mitad de los mellizos siguen con la misma dieta, la otra mitad pasan a ser una dieta vegetariana, sí, y mucho más controlada, más sana, etcétera. El estudio le toma muestra al principio, estudian un montón de marcas epigenéticas y luego pasan 2 meses, literal que son 2 meses, y los vuelven a analizar. Y los que ven es que los que siguen con su propia dieta no ven diferencia alguna en la expresión de los genes ni nada. Los que cambiaron la dieta durante 2 meses, sí, cambiaron algunas marcas epigenéticas y fundamentalmente las que están asociadas al envejecimiento biológico. A ver, esto es, podríamos tener toda otra charla y es una cosa es la edad cronológica que tienen las personas, es decir, yo tengo tantos años desde que nací hasta el momento y otra cosa es la edad biológica que nosotros podemos tener y eso está determinado epigenéticamente. Y cambiándole la dieta 2 meses, lo que veían es que el envejecimiento biológico se había enlentecido.
1: Mira.
0: Para que veas el impacto que a veces solo con una intervención fuerte en pocos meses se pueden mejorar, diríamos, las condiciones de la expresión de los genes y intentar tener como algo más saludable.
1: Mónica Capeta, muchas gracias por acompañarnos en La Colmena. Nos veremos próximamente. Estaría buenísimo que pudieras volver para poder profundizar sobre tantos aspectos que quedaron
0: como colgados,
1: sí, con ganas de profundizar. Hay mucha gente que está escribiendo, ¿no? Preguntando sobre el glifosato, ¿no? Y otros que están vinculados a la alimentación. Hay otra Otra oyente que es Gaby del Cerro dice que es paciente oncológica desde hace 12 años, que la operaron de cáncer de mama. Una pregunta que siempre me dice es por qué, dónde voy a atenderme, que hay tanta gente. No sé si tengo que tiene que ver, pero lo

0: En lo que es la exposición ambiental y ocupacional y el daño que puede generar en el ADN y en el daño epigenético. Y eso es otro gran tema de estudio, pero que se está trabajando muy fuerte en la región, por suerte.
1: Muchas gracias, Mónica. No, hacemos la pausa. Ya está Nicolás Sosa con nosotros. Vamos a hablar de masculinidades.
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0: Ustedes saben que venimos hablando de este tema aquí en La Colmena. De hecho, hemos hablado también de este primer encuentro que se realizó en agosto pasado, el Encuentro Nacional de Varones Antipatriarcales por la Igualdad, organizado por tres colectivos: Varones por la Igualdad, Red de Masculinidades Uruguay y Varones Antipatriarcales por la Reflexión, Revisión y Acción. Y de alguna manera, el tema de la reflexión colectiva de los varones está sobre la mesa, ¿no? Y una de las personas que ha puesto también esta discusión a través de las redes sociales, pero a través también de su expertise como docente, como educador sexual, es Nicolás Sosa Georgiev, que es docente de filosofía, educador sexual y especialista en masculinidades, creador hace algunos años, un par de años creo, ¿no?, Varones en Conversa, un espacio taller que buscó cuestionar, revisar las prácticas, romper el mandato de la autosuficiencia, por decir algo, ¿no? Habitar las vulnerabilidades, de alguna manera poder manejar la molestia, decíamos hoy también, ¿no? La incomodidad que muchos varones sienten en este mundo donde la masculinidad hegemónica exige determinados patrones para ser varón, para ser hombre, ¿no? Y obviamente también cuestionado a partir de las múltiples expresiones de la violencia de género. Bienvenido, Nicolás. Bueno, ya te hemos escuchado aquí a través de Steph y de las columnas de feminismos. También te venimos escuchando en las redes sociales. Tenés una cuenta que se llama De Género y Filosofía. Exacto. Donde también podemos escuchar tus posturas. Pero bueno, lo primero, ¿no? ¿En qué está Varones en Conversa? ¿Están llegando los varones a esta conversación? ¿Sienten esta necesidad?
1: Bueno, buenas tardes y muchas gracias por la invitación. Varones en Conversa surge hace unos años tratando de buscar varones de alguna manera que tuvieran el interés de poder reflexionar y, más que reflexionar, interpelarse y acercarse a cuestiones que habitualmente no hablamos como varones, ¿no? Es decir, eso que sería el vínculo con la masculinidad. Y cuando empecé en esto era, de alguna manera, un proyecto muy incipiente, era un proyecto que me hacía dudar mucho, no tanto por mi rol profesional, sino por mi vínculo específico con el tema, es decir, más mi biografía, ¿no? Cuestión biográfica. Igual me arriesgué y dije, bueno, creo que tengo herramientas y puedo, ya hace unos cuantos años doy clases, soy docente, entonces empezó como algo chiquito con grupos que eran migrantes, es decir, que iban cambiando de personas, y ese primer año pasaron más de 200 personas por los grupos, lo cual me hizo dar cuenta de que había una necesidad, de que había unas ganas, de que había un deseo, y de que eso que llamamos varones o la masculinidad está comprendida por muchas experiencias múltiples que no se cierran solo a la cuestión de género. Es decir, varones migrantes, varones pobres, varones con un cierto estatus económico pudiente, varones con diversidad de experiencias y de situaciones, que a mí me hizo dar cuenta que había una necesidad de conectar con esa cuestión, pero a la misma vez que no podría hablar de los varones como si fuera algo sin más, ¿no? Entonces, ahí se empezó a abrir, y un poco el trabajo de las redes sociales, con lo difícil que es también, porque lleva a contactar con expresiones de mucho odio respecto a esta temática, que supongo que después hablaremos sí. Un poco de eso, ¿no? Se vuelve un poco tenso el tema, pero aún así creo que hay como un deseo de los varones de juntarse a hablar, yo diría, de otras cosas. Hay que ver esas otras cosas que no son las que siempre se nos atribuyen como intereses propios de los varones. El fútbol, el asado, las mujeres, ¿no?, el trabajo, sino qué pasa ahí, y mover y cimbronar eso, y bueno, y emergen muchas cosas interesantes, sin duda.
0: Claro, una de las cosas que también se ha hablado mucho, y en esta mesa en particular de La Colmena, tiene que ver con el silencio, ¿no? Con el silencio de los hombres. ¿Por qué sigue habiendo un silencio en torno a lo que está ocurriendo, en torno a la violencia de género, uh-huh, y la implicancia o el rol que tienen en este fenómeno social, ¿no? ¿Por qué continúa ese silencio?
1: Bueno, ¿por qué continúa? Obviamente no hay una única respuesta, esto no es causal, estrictamente mecánico, sino que en todo caso podemos decir que es multicausal. Y otra cosa que me parece interesante de pensar el silencio, que muchas veces se establece o se marca el silencio como un silencio del varón individual, que no puede o no quiere hablar. A mí me parece interesante pensar ese silencio también como cuáles son las condiciones que tenemos para poder hablar de eso que no se quiere que hablemos. Es decir, ¿qué es de lo que no se quiere que hablemos? Y bueno, de toda esa parte violenta, de alguna manera, con la que hemos crecido, porque, bueno, la realidad es que vivimos en un universo que desborda de violencia, y la violencia no es para unos sí, para otros, no es para todos. ¿Podemos encontrar gradientes, intersecciones, profundizaciones, recrudecimientos? Por supuesto que sí. Pero el varón crece en un modelo de violencia y de alguna manera también lo reproduce, ¿no? Entonces, y esto no tiene que ver con ser víctima o victimario, porque me resulta un enfoque a veces un poco reduccionista para entender la complejidad del problema. Entonces, cuando decimos el varón está en silencio, bueno, el varón piensa, el varón siente, le pasan cosas. ¿Dónde está todo eso? Bueno, muchas veces lo que sucede es que no hay condiciones de legitimidad pública, sobre todo, de poder plantear este problema. Es decir, de alguna manera acá ya encontramos un gran problema que podemos asociar a lo institucional, incluso al Estado y a las políticas públicas, que es legitimar esto de las masculinidades como un problema social, como un problema de salud pública, como un problema educativo pedagógico. Es decir, entonces, no es simplemente que uno pueda hablar, porque para poder hablar y más sobre estos temas tan violentos, uno tiene que revolver, y a veces revolver cuando no es muy complejo, ¿no? Y más si se está solo, ¿no? Entonces, ahí aparece la pregunta, ¿con quién puedo hablar? Y bueno, hay como hay lugares centrales en la constitución de una masculinidad que trata de torcer esos mandatos, que son el espacio de la terapia, muchas veces, y las parejas, las novias o las esposas, ¿no? Que son las grandes confidentes. Entonces, bueno, también ahí hay una sobrecarga. Entonces, me parece interesante que ese silencio del por qué no hablamos, no es que no pensemos, sino que de alguna manera, o que los varones no piensan, sino que los varones está en una posición muy reactiva respecto al tema. Hablar de género es muy problemático para los varones porque todavía no logran contactar con la complejidad del tema. Piensa que es mujeres versus hombres, ¿no? Que es una cosa polar, ¿no? Polarizada. Y eso es muy problemático porque justamente, los varones deberían, pienso yo, poder contactar para poder desenredar un poco qué les pasa con esto de las masculinidades, con esto del género, con la demanda feminista también, que es muy complejo.
0: Claro, porque acá podemos ir como a la raíz, ¿no? De la incomodidad o de las cuestiones que están de alguna forma interpelando el ser masculino, hegemónico, tradicional, y tiene que ver con esto que decías vos del aprendizaje de la violencia, ¿no? Y de la forma de ser hombre, ¿no? Sé hombre, qué macho que sos, ¿no? Esos mandatos que condicionan entonces ese desarrollo personal. Eso es lo que cuesta cuestionar o cuesta interpelar y que está de fondo en esta discusión.
1: Cuesta mucho cuestionar esos mandatos porque de alguna manera esos mandatos son los que instituyen un lugar de poder y de privilegio en los varones, que a la misma vez que instituyen ese lugar de privilegio, también son autodestructivos, porque, por ejemplo, uno se puede sentir muy poderoso levantando la velocidad en un auto, rompiéndose con sustancias, por decirlo de una manera, ¿no? Teniendo lo que se llaman conductas de riesgo de exposición desde una perspectiva de masculinidad, que sucede y que estadísticamente eso está demostrado, es decir, no es opinión, es ciencia. Entonces, ¿qué sucede con esos mandatos? Y esos mandatos se instituyen un lugar de poder, ¿sí? Y el lugar de poder, ¿quién lo quiere soltar? ¿No? Entonces, es difícil salir porque, aparte de soltar un lugar de poder, ¿qué hay del otro lado? Que es esto que hablaba recién de la legitimidad. ¿Qué pasa si yo me desarmo? Y si me desarmo, de alguna manera, ¿hacia dónde migra mi identidad? ¿Qué voy a hacer conmigo, con todo lo que he hecho, con todo lo que me hace ser? ¿Qué espacios voy a encontrar? Y de alguna manera también que se genera el problema de exclusión de grupo, ¿no? Cuando un varón pone en cuestionamiento, que eso es lo que pasa habitualmente en los grupos de amigos, ¿no? Cuando un varón dice, bueno, esto está mal, ¿no?
0: Chiste machista.
1: Exacto, esto no se debe hacer, pa, yo no estoy ni ahí con esta posición, me parece que te fuiste de tema. Enseguida aparece una reactividad, ¿no? Del grupo de varones. Difícilmente aparece, pa, capaz que tenés razón, déjame pensarlo. No aparece el tiempo de la reflexión. ¿Por qué? Porque justamente no es compatible con la constitución de la masculinidad. Entonces, Claro que cuesta esos mandatos, porque esos mandatos no son simples afirmaciones de no llores, no demuestres las emociones, tenés que salir a trabajar y ser proveedor, tenés que tener una mujer, sino que instituyen un modelo de identidad, y la identidad como tal no se transforma simplemente con una acción o con un par de acciones. Requiere un entorno que favorezca la modificación. Solos no vamos a cambiar. Y para mí eso es clave. Los varones solos con otros varones no van a cambiar. Yo creo que históricamente necesitamos instancias. Bueno, los varones necesitan juntarse ahora para decir, che, me puedo juntar con un amigo, puedo tener amigos que no me implique estar en un estado de defensiva constantemente, que es lo que pasa.
0: Claro,
1: ¿no?
0: Eso lo has, me imagino que lo has recibido, además de tu propia biografía, uh-huh. Obviamente, a partir de los encuentros con los varones que han ido a los grupos, a los talleres, ¿no? Uh-huh. El costo del cambio y también el duelo, ¿no?
1: Sin
0: por
1: duda.
0: Cambiar.
1: Sin duda, eso es tremendo. Y creo que la torsión cuando uno, porque tampoco es que uno va hacia un paraíso, ¿no? Es decir, uno se encuentra con mucha incertidumbre y uno de los primeros duelos, es decir, el grupo de amigos con el que jugamos el fútbol 5, con el que nos juntamos a charlar, a comer un asado, no, ya no lo veo de la misma manera, no lo veo como un espacio de contención. ¿Por qué? Porque justamente muchas de esas relaciones se instituyen en base a la competencia, a la burla, al desestimar las necesidades del otro, ¿no? Y eso lo vengo viendo, y no es simplemente algo de los jóvenes o algo de los adultos, pasan todas las edades, ¿no? Y sobre todo yo trabajo en el espacio educativo hace 15 o más años, y veo los modos en que los hombres hacen hombres y las mujeres hacen mujeres, es decir, cómo se arman esas subjetividades de alguna manera, y hay mucha mucha cuestión de competencia. Entonces, claro, cuando duelas eso, es ¿qué te queda? ¿Hacia dónde vas? Y bueno, y vas hacia los refugios que encontrás. Yo, trabajando con varones, encontré, o más que encontré, fuimos construyendo lo que yo le llamo, le digo a ellos, como un grupo de amigos, porque en realidad nadie se conocía con nadie.
0: Ahora,
1: ¿no?
0: A partir, digamos, de los encuentros varones en conversa, uh-huh. Ahora hay ya una especie de grupo de amigos.
1: Sin duda. Uh-huh. Y hay un grupo que funciona en una lógica de escucha atenta, de sostén, como si fuera una red, ¿no? Es decir, una red donde uno sabe que puede plantear un problema y que no va a recibir una respuesta que implique un resultado cerrado, que es lo que muchas veces pasa. Vos lo que tenés que hacer es 3 puntos suspensivos. Salir a tomar algo, juntarte con, hablar con. A veces habitamos la incertidumbre, a veces habitamos el no saber qué hacer, y muchas veces eso genera también en el entorno, eso que decía recién, una reactividad. Que la gente no comprende que se puede constituir vínculos a partir de la masculinidad que no estén atravesados estrictamente por la competencia y por un ejercicio de lealtad machista, ¿no? Eso es, si sos varón como yo, tenés que funcionar como un cofre que guarda los secretos de las peores cosas que he hecho. Por eso hablar, y esto me parece bien interesante, porque esto lo traía Luciano Fabri en una conversación hace unos años, que es un experto en masculinidades en Argentina, que decía justamente que los varones les cuesta confesar también sus violencias, porque cuando saben que confiesan sus violencias, el otro puede confesarlas de uno. Es decir, algo así como, si yo cuento el otro cuenta 10 cosas mías. Mal, ¿no? Es decir, 10 secretos, 10 situaciones de violencia, es decir, que hay como una cuestión de pacto de silencio ahí también, y romper eso, o más que romper, obturar eso, es un ejercicio muy difícil. Claro. Y que requiere mucho tiempo, que requiere muchas condiciones.
0: Ahí aparece el concepto de cofradía, uh-huh. de Rita Segato, ¿no? También, ¿no? En este pacto de silencio que vos marcabas, ¿no?
1: En relación al pacto de silencios, yo insisto, la categoría varones no es una categoría homogénea. Yo lo que veo son distancias y proximidades. Es decir, hay varones que están más expuestos al cumplimiento y a la ejecución de violencias recrudecidas. ¿Sí? Yo no trabajo con ese tipo de varones. por motivos de alguna manera sobre todo éticos y también porque requiere otro tipo de abordajes que no son solamente un espacio de conversación y pedagógico, requiere otros dispositivos, ¿no? Ahora, sí me encuentro con varones que tienen la intención de cambiar y que, bueno, sí hay prácticas micromachistas, hay prácticas que uno identifica y lee, ah, bueno, en esta no me comporté de la manera que tendría que haberme comportado, algunas un poco más difíciles, pero les vamos poniendo nombre. Y eso es fundamental, ¿no? Y el nombre que le vamos poniendo tiene que ver con poder no estar pensando en la respuesta que le vamos a dar a las mujeres o a las mujeres de nuestras vidas para satisfacer el deseo de cambio, sino pensando en relación a nosotros mismos y a una pregunta tan básica que es cómo queremos vivir o queremos vivir mejor de la forma en que vivimos.
0: Bien, me gustaría ir un ratito al tema, a lo que sucede en las aulas, ¿no? Vos como docente, ¿no? Tenemos el caso cerquita, ¿no? Obviamente, de este adolescente del Liceo de Salinas, este joven que intentó matar a una compañera en la Facultad de Medicina, con esos comportamientos que ya se veían en el aula. Uh-huh. ¿Qué pasa, no? ¿Qué pasa como cuando vos trabajás estos temas, uh-huh, ¿no? ¿Qué sucede? ¿Cuáles son las reacciones? ¿Y cómo de alguna manera todo lo que está ocurriendo en las redes sociales, con los discursos hipermasculinos, basados muchas veces en un resentimiento, uh-huh, de género, en discursos de odio, cómo todo esto también está operando hoy en el ámbito educativo?
1: Bueno, hay como varias cosas para analizar. Una de ellas, lo que podríamos llamar un sesgo de género. Como soy varón y mi identidad es masculina, tengo que de alguna manera rechazar todo lo otro que no es masculino en tanto reflexión o comprensión. ¿En qué va esto, por ejemplo? Mm. En que cuando aparece la palabra feminismo en el aula, enseguida es muy interesante ver, invito a los profesores que trabajan en aula o a los referentes educativos, ver qué pasa con sus corporalidades, ¿no? Es decir, una retracción, una molestia, una incomodidad. Y siempre alguien aparece con un discurso del tipo, bueno, pero los varones también nos violentan, o las feministas como las feminazis, por ejemplo.
0: Claro. ¿No?
1: Aparece enseguida, ¿sí? Y lo que sucede es que creo que eso ha estado siempre de alguna forma en los espacios educativos, pero claro, ahora adquiere más estatus porque las chiquilinas son más reactivas también a eso, responden, han tomado argumentación feminista para poder discutir con sus compañeros. Entonces genera mucha incomodidad porque los niveles, vamos a decir, argumentativos o de herramientas son bien diferenciales. Las chiquilinas están mucho más entrenadas en discutir estos temas por un padecimiento claro de violencia de género, y en el caso de los chiquilines hay dificultad de poder reconocer también el padecimiento de una violencia, pienso desde las infancias y las adolescencias, ¿no? El castigo en la casa, la falta de alimentación, los mandatos sociales respecto a cómo ser o hacerse varón, son formas de violencia. El tema es que el varón, por su propia cualidad de varón, no los puede ver como un problema.
0: Claro, pienso las violencias que se viven también en las canchas de fútbol, que los varones sin no dudas las conversan,
1: no,
0: las manejan como propias del deporte, de la,
1: exacto,
0: práctica.
1: Eso instituye esa identidad masculina. Entonces uno va viendo también, porque no es monolítico, que los varones van tensando eso. Es decir, que cuesta como desarmar, hace cortocircuito a veces, es decir, no hay una posición definida, hay mucho silencio. El año pasado recuerdo trabajar en un grupo, temas vinculados a publicidades sexistas, y en realidad la cara de los varones era una cara de incomprensión, ¿no? Es bueno, ¿por qué tenemos que trabajar esto? ¿Qué es la respuesta social? La gente no entiende por qué esto es un problema social. Piensan que es una cuestión individual, es una cuestión de cómo yo me comporto y que hay loquitos sueltos que tienen intención o deseo de dañar a otro. No, exactamente no es así, porque no solo que hay evidencia científica, no solo acá, sino a nivel mundial, ¿sí? Y la gente no quiere discutir con la ciencia o meterse con la ciencia, quiere decir lo que opina, y lo que opina está muy vinculado al odio. Ah, entonces, ahí aparecen esos discursos de odio que están fomentados por estructuras políticas, por estructuras sociales. Por eso hablamos de que la violencia es estructural, no tiene que ver con un individuo que decidió ser violento, sino con una estructura que empuja a los individuos a enfrentarse y a disputar espacios. Entonces, eso en el aula se ve muy claro. con el género, ¿no? Con cómo los varones se van haciendo varones, ¿no? Y que es distinto del sexo, porque uno puede nacer con unas cualidades orgánicas genitales, pero cómo se hace varón en relación a ese sexo, vamos a decir, es lo que se empieza a tensar, y encontramos la diversidad de varones, la diversidad de mujeres, más allá de la cualidad de género. Pero es un tema que los varones no hablamos en general o no se habla porque se cree que no solo no hay necesidad, sino que no se ve como un problema. Y ese es el paso que aún estamos ahí como empantanados. Es decir, que queremos dar una respuesta o queremos decir algo de, bueno, esto no es así, y lo veo muy claro en la típica respuesta que es, bueno, pero todos los varones no somos así. ¿Ah? La separación inmediata, ¿no? Es decir, bueno, y que es una separación moral, ¿no?
0: Pero eso ocurre más que nada cuando los hechos de violencia son extremos, ¿no? Uh-huh. O cuando obviamente hay un femicidio, cuando hay una violencia física, violencia sexual, uh-huh. ¿no? Ahí pará, pero no todos los hombres somos iguales, los varones somos iguales, ¿no?
1: Y en los mandatos de masculinidad también aparece, ¿no? Cuando aparece la palabra violencia, pues uno puede pensar un micromachismo, ¿no? Por ejemplo, la compañera quiere hablar y cada vez que va a hablar vos le hablas encima, ¿no? Le hablas por arriba de su tono, levantás el tono, incorporás, ¿no?, el cuerpo. Y eso no se ve como un problema, no, porque claro. Eso es algo que es lo que llamamos un privilegio. No lo padeces en el sentido de reconocer, claro, bueno, acá hay algo que modificar. No, si me sirve, me es útil, me es funcional, me da estatus, ¿qué voy a modificar? No tengo nada que modificar, ¿no? Ahora, sucede que las chiquilinas, en este caso, desde un enfoque muy binario, lo que estoy planteando, ¿no? Sí. Hombres, mujeres, empiezan a señalar esa cancha, ¿no? Entonces es como, bueno, pero no todos somos así, no les sirve nada, y empiezan aumentar la cantidad de comentarios de odio.
0: Sí, Nicolás, no vamos a tener mucho más tiempo, pero la verdad que es enorme todo lo que estás trayendo. Pienso en que capaz que también vivimos prometiendo cosas, pero capaz que no, hablar estrictamente de cómo poder abordar estas diferencias sería como un capítulo, ¿no? Uh-huh. Pero para cerrar, creo que lo que de alguna manera has traído también cuando hablamos de lo estructural del problema es la necesidad de una educación sin duda. ¿No? Porque para cambiar la estructura social tenemos que cambiar la estructura también de las instituciones. Sin duda. Y acá está faltando la educación integral sexual, la educación de género. ¿Cómo ves esa necesidad, no?
1: Esa necesidad es urgente, urgente. La educación sexual integral en los espacios educativos es urgente porque la cuestión de género es un problema pedagógico, es decir, es un problema educativo de cómo nos hacemos en la convivencia cotidiana, ¿no? Cómo vivimos los roles, cómo tomamos decisiones, cómo resolvemos los problemas. Y si uno empieza a ver los modos o las subjetividades de resolución en los problemas de convivencia, son bastante parecidas entre un grupo que se llama mujeres y un grupo que se llama varones. Entonces, es urgente políticas claras que legitimen los espacios para poder conversar, porque uno puede decir, bueno, se hace la víctima, no quiere conversar porque no se quiere mover. En algunos casos sí, evidentemente hay un privilegio de comodidad, pero en otros casos uno a veces, yo me he encontrado con muchos varones que es quiero conversar esto y pensar esto sin entrar como en una guerra, y me cuesta porque enseguida siento el ataque del otro lado, ¿no? Entonces, estamos en un momento muy tenso respecto al encuentro, la conversación, y para mí hay una pregunta muy clave, y es cómo nos vamos a encontrar hombres y mujeres a conversar de la violencia de género. Es decir, que no sea que las mujeres se encuentren por su lado y los varones se encuentren por otro, porque el cambio o lo que pretendemos muchas personas en términos de transformación social requiere necesariamente el esfuerzo de todas las personas.
0: Nicolás, me quedo con esta pregunta. Esta es la pregunta, ¿cómo vamos a conversar? Es la pregunta que atraviesa todo, ¿no? La familia, los afectos, las instituciones, el encuentro. Uh-huh. Así que bueno, ojalá puedas volver pronto para hablar de ese encuentro, de cómo tiene que ser ese encuentro. Les quiero decir que si quieren conocer tus actividades, pueden seguirte en Instagram, en De Género y Filosofía, ¿verdad?
1: Exactamente.
0: Allí van a encontrar entonces todas tus propuestas. Gracias por acompañarnos.
1: Gracias por invitación.
0: Un placer.
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0: Queremos dejar dicho que Nicolás Sosa está teniendo un trabajo en estos días, la verdad. Nos comentaba que lo han llamado de diversos servicios del UDELAR, ¿no? A partir de su conocimiento como educador sexual, como docente de filosofía, especialista en masculinidades, obviamente lo están llamando porque la universidad está reflexionando sobre todo lo que está pasando. Hay quien nos dice, Nicolás, columnista, sí, así, como que tiene que venir con su columna. Gracias, Alejandra. Gracias, César, por los mensajes, ¿no? No hemos podido participar de todo porque obviamente el tema es grande, pero quería agradecerles en particular los mensajes que recibimos. Seguramente vamos a volver a hablar con Nicolás Sosa sobre estos temas.
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0: Estamos escuchando a Roberta Sá porque ya hicimos esta invitación en el comienzo del programa de hoy, Moriana, porque es parte de la grilla que se viene del Festival Música de la Tierra, que va a ser 31 de octubre y 1 de noviembre, sobre lo cual vamos a estar conversando en pocos días. Moriana es una de las creadoras, impulsoras de este festival que cumple 15 años, pero hoy viene junto con Regina Chapara retomando esta columna de cultura sustentable o sostenible. ¿Cómo le llamás
2: sostenible.
0: Vos?
2: Sostenible. Cultura.
0: Muy bien, Mariana, porque nos va a presentar un proyecto que se llama Vira Sustentable y que tiene que ver con un proyecto precisamente vinculado a los impactos ambientales, sociales y económicos que generan los eventos y las producciones que se realizan en nuestro país. Bienvenida, Mariana, nuevamente.
2: Muchísimas gracias.
0: Bienvenida, Regina.
2: Gracias. Bueno, sí, en realidad este proyecto es un proyecto que venimos trabajando hace 3 años intensamente con Regi. Y parte del Festival Música de la Tierra.
0: Uh-huh. Eso es parte de ahí.
2: Claro, parte de ahí. El Festival Música de la Tierra, que vamos a hablar la semana que viene, vamos a contar todos los pormenores de este festival. Es un festival cuyo centro es la sostenibilidad y la tierra. Uh-huh. Y cuando lo empezamos a hacer y empezó a crecer el festival, todos los años duplicaba su público, hasta que llegamos un fin de semana, en el año 2018, me acuerdo, a 30.000 personas en el parque. Dijimos, acá estamos viviendo como una especie de contradicción en la cual estamos con el centro de este festival es la sostenibilidad y el cuidado medioambiental y estamos generando un impacto muy importante. Claro. Cada vez que hacemos este evento. Entonces dijimos, bueno, ¿cómo hacemos para hacernos cargo de los impactos que estamos generando?
0: Claro.
2: ¿Cómo hacemos para medirlos, para entenderlos, para poder gestionarlos? Y así fue como con Regina empezamos a trabajar el tema de la sostenibilidad dentro de Música de la Tierra. Mm. Y empezamos a generar una herramienta analógica para medir esos impactos y una metodología. Creamos una metodología para poder entender. Nos terminamos formando un montón. Yo terminé haciendo una maestría. Regi terminó formándose como verificadora de huellas ambientales. Millones de cursos que hemos hecho para poder comprenderlo. Y un día nos dimos cuenta que teníamos algo que podíamos compartir con el resto de los eventos y con las producciones audiovisuales en Uruguay. Y así fue como se nos ocurrió presentar este proyecto al Fondo de Emprendedores Innovadores de ANI. Mm. Y ganamos ese fondo en el 2024.
3: Sí.
2: El 2024. Y bueno, y desde ese momento hasta hoy, que la semana pasada se lanzó Vira, estuvimos trabajando en el desarrollo de esta metodología y de esta herramienta para que todos los eventos que quieran medir sus impactos, demostrar sus impactos, no solamente los impactos ambientales, sino también los sociales y los económicos puedan hacerlo.
0: Claro. Contanos, Regina, entonces, ¿cómo es esta metodología? ¿Cuáles son los factores que ustedes están midiendo o que se miden en base a esta plataforma Vira?
3: Es como decía Mori, la idea siempre fue que fuera una herramienta con una visión de triple impacto, ¿no? Que pudiera a la vez reflejar los impactos ambientales, que son los primeros que uno le salta a la vista, que son los que deberíamos medir, esos impactos del mal, digamos, claro. Pero también un poco entender cuáles podían ser los impactos positivos, ¿no? Que había detrás de los impactos sociales que podían generar estos eventos, estas producciones. Entonces, lo que propone la herramienta es un camino de medición, un camino de gestión, en realidad. Mm. Nosotros decimos que uno de los principales valores que tiene es esto de ordenar información y decisiones que se toman permanentemente y transformarlo en una herramienta de gestión.
0: ¿Qué tipo de dimensiones ambientales, por ejemplo, se tienen en cuenta, no?
3: La experiencia se basa en medir 10 categorías que tienen que ver con la energía, el transporte, la alimentación, el alojamiento, los residuos, el ciclo material como asociado a la economía circular, las locaciones y los sets, la comunicación, las personas y las organizaciones y las acciones climáticas, digamos. Bien. Y tiene, por supuesto, ese decimos por supuesto porque es un poco algo que retomamos de varios proyectos similares, que es la huella de carbono como un indicador transversal que toma, digamos, como las emisiones asociadas a cada una de esas actividades.
0: Cuando hablamos de la huella de carbono, hablamos más que nada del uso de la energía, por ejemplo.
3: En realidad, todas esas actividades que te dije generan emisiones. Aguas arriba o aguas abajo del proyecto no se generan quizás en el proyecto, pero tienen emisiones asociadas a su producción previa o posterior.
0: Claro, hablamos del transporte y de las emisiones, por ejemplo, de CO2.
2: Exacto.
0: O hablamos
2: de los residuos,
0: de los alimentos también,
2: los alimentos
0: que se consumen, ¿no?
2: Exacto.
0: Y la idea de esta plataforma, entonces, es generar una herramienta para los eventos locales, para las producciones locales, y como un incentivo, en definitiva, porque tampoco es que haya en el país, y esta es una pregunta, algún tipo de sanción, control, regulación con respecto a los eventos.
2: Claro, en realidad creo que vamos hacia ahí. En el mundo, por ejemplo, en Europa, ya no se puede hacer un festival de más de 15.000 personas que no tenga un plan de sostenibilidad asociado y no se haga cargo de sus impactos. No te lo permite la ley, ¿no?
0: Claro.
2: Y hay sanciones para quien no lo tenga. En Uruguay vamos como despacito, pero por ejemplo la Intendencia de Montevideo está trabajando en un plan de sostenibilidad, en de alguna forma que haya un protocolo para la gestión de residuos en los eventos masivos, que va a tener carácter obligatorio seguramente el año que viene. Entonces, en realidad, eso como que viene avanzando. Hay una voluntad política de distintos ámbitos para que eso suceda, para que la ciudad no quede impactada por un gran evento, por ejemplo. Entonces, bueno, venimos como caminando hacia ese lugar, eso seguro. Lo que está bueno como pensar es que esta herramienta puede ser usada por los eventos en Uruguay y en toda América Latina. No existe una herramienta así que vaya tan en profundidad en relación a cómo mide esos impactos. La idea es que un auditor, una tercera parte, digamos, pueda auditar un proyecto y estos datos y pueda validarlos, ¿no?
0: O sea, como paso siguiente,
2: claro,
0: digamos,
2: claro.
0: Siguiente, pienso, ¿no? En la posibilidad de crear como una certificación.
2: Exactamente. En realidad la herramienta lo que pide, obviamente, son comprobantes de lo que estamos diciendo, ¿no? Porque de repente siempre decimos, hay mucha buena voluntad de un montón de personas, pero si no demostramos lo que estamos haciendo con una validación y con comprobantes que lo demuestren, eso no vale, digamos,
0: claro,
2: para poder decir esto fue así, de
0: sí,
2: alguna
0: sí,
2: manera.
0: Sí, de alguna forma podemos ver un ejemplo que está siendo muy masivo en Uruguay, que es esto, por ejemplo, de los ecovasos, ¿no?
2: Ahí está.
0: Como un paso, digamos, de nos vamos a un evento y entonces tenemos que comprar un vaso de plástico, que es el que se rellena, digamos, para no usar el descarte, los vasos descartables, ¿no? También después está la pregunta de qué hacemos con todos esos ecovasos que tenemos en nuestras casas, o tal vez lo tiramos cuando nos vamos del evento, lo tiramos a la basura.
2: Exacto.
0: ¿No? O sea que ahí ya esta práctica
2: el tema,
0: no estaría dentro de la plataforma.
2: Bueno,
0: el
2: tema vasos es un temón, ¿no? Y
0: claro,
2: tiene todas esas aristas que estás mencionando. Entonces, bueno, en definitiva lo que la plataforma te propone es pensar cuál es la mejor solución en función también de cada evento y cómo es cada evento, ¿no? Y también de las posibilidades que tenemos. No es lo mismo un evento para 30.000 personas que una reunión para 15.
0: Claro.
2: Las dos generan impacto, pero diferentes, ¿no? Entonces, bueno, ¿es posible en una reunión para 15 evitar los vasos de un solo uso? Y yo creo que sí, ¿no? Con un vasito de vidrio lo solucionamos y lo lavamos y está pronto.
0: Claro.
2: ¿No? Entonces, bueno, lo que permite la plataforma es ponerse en el lugar del productor, digamos, de entender lo que cada uno tiene que medirse con sus propias posibilidades y con lo que pueda hacer en ese momento.
3: Claro, facilitar las decisiones, en definitiva, y que sobre todo que ese motor de recomendaciones tenga que ver con, se adapte a la realidad local, ¿no?
0: Claro.
3: O sea, ¿qué podemos hacer con esos vasos? ¿Qué es lo que podemos hacer hoy en el mercado para solucionar los plásticos de un solo uso, digamos?
0: Claro, porque además también tiene que ver con las posibilidades locales, como vos decías, ¿no? Y ahí capaz que quiero pasar al tema de la dimensión social, ¿no? Que es un aspecto que también está mencionado y que capaz que cuesta un poco más ver cómo se implementaría o cómo se está pensando en ese impacto social.
3: Claro, nosotros desde que empezamos a decíamos, bueno, no nos interesa como tener una herramienta que después que del proceso de uso te diga mucho impacto, poco impacto, alto, bajo, lindo, feo, sino que realmente la organización productora o las organizaciones productoras, porque en realidad propone un trabajo colaborativo, vivir entre organizaciones, entre distintos colaboradores, puedan entender o caracterizar ese proyecto, ese evento o esa producción audiovisual, digamos, a la interna de la organización, es decir, cómo están temas de condiciones laborales, cupos de género en lugares de decisión, cómo entender lo social a la interna de los que están trabajando, de los colaboradores, pero también lo que tiene que ver con el territorio cercano en el evento, accesibilidad, seguridad, de los que están todos los que están participando y el territorio en un sentido más amplio de cómo nos estamos vinculando con organizaciones, con proveedores locales, con comunidades o organizaciones que se pueden sentir beneficiadas o afectadas por lo que yo estoy haciendo.
0: Claro.
3: Pone una mirada amplia en ese sentido.
0: Claro.
3: Lo importante es que vos puedas entender cómo está funcionando tu proyecto en un ecosistema social. Sí. No tanto si es buen impacto, alto impacto. No tener un resultado en un informe plano, sino cómo poder entenderlo en función de las decisiones.
0: Claro. Sí, sí. Y en ese sentido, obviamente, entonces, hay recomendaciones de la plataforma. Hay guías hacia donde la plataforma entiende. Ustedes entienden. Hay un sentido también ético.
2: Sí. Exacto.
3: Ético y normativo, ¿no?
0: Ético
3: Pero
0: y normativo.
3: Pero hay una norma, la norma 20.121 de eventos sostenibles, que ya te invita a considerar.
0: Hay una ISO.
3: Claro, sí.
0: Que te invita.
3: Me refiero a que como todas ISOs, tiene esos, digamos, principios que está considerada el área social, el área de lo comunitario está
0: considerada.
2: Claro. Sí, lo que me parece que es importante es entender que un evento es algo que sucede en poco tiempo con un alto impacto, ¿no? Entonces, lo podemos ver en un barrio tranquilo, que de repente aparece un escenario gigantesco, ¿no? Y te llena de ruido, de basura, ¿no? Y eso genera un impacto importante. Entonces, de alguna forma es entender que con lo que hacemos en la vida, ¿no? Es así, con lo que hacemos generamos cosas en los demás, ¿no? Impactos en el ambiente. Claro. Y derramamos también mucho valor. O sea, también los eventos derraman mucho valor. Y eso me parece que también es algo a considerar en esta mirada de triple impacto, ¿no? Porque cuando hablamos de impacto se nos va la cabeza hacia lo negativo, por lo general, ¿no? El impacto negativo de la basura, de todo lo que generan los residuos, etcétera, ¿no? Pero también un impacto positivo, el impacto cultural, ¿no? La dimensión cultural de lo que se está haciendo, el impacto del derrame económico, la cantidad de personas que trabajan esos días en un evento masivo. Entonces, bueno, todo eso es una complejidad, pero de alguna forma decíamos, bueno, es necesario poder demostrar eso, tener esos datos reales para tomar mejores decisiones. Sin los datos no se puede gestionar lo que no se conoce.
0: Claro.
2: ¿No?
0: O sea que la primera entrada en esta plataforma, digamos, desde el punto de vista de la gestión de ese evento, sería ver, bueno, cuánto está midiendo o están midiendo estas decisiones, ¿no? O sea,
3: totalmente, sí,
0: y a partir de esas mediciones empezar a generar también como cambios en el comportamiento o en las decisiones de la gestión de ese evento, ¿no?
3: Totalmente.
0: Algo así.
3: Sí, es generar una línea de base para decisiones futuras.
0: Bien, hacemos una pequeña pausa y a la vuelta continuamos.
2: Buenísimo.
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0: Bueno, escuchamos a Roberta Sá porque el primero de noviembre va a estar en
1: 31 de octubre está Roberta Sá. El festival es 31 de octubre, primero de noviembre.
0: Bien, sí, sí. Me encantaría ir a ver a Roberta Sá. Ya la tengo.
1: Estás invitadísima.
0: La tengo apuntada porque además estuve en el nordeste de Brasil y suena mucho porque ella además es de Natal.
1: Exacto.
0: Estuve en el norte, en Río Grande del Norte.
1: Tan bella en
0: Natal,
1: el escenario.
0: Sí,
1: realmente.
0: Hermosa, ¿no?
1: Y desde 2016 que no vino a Uruguay. Vino una vez sola en 2016 en el Solís a través de la Embajada de Brasil.
0: Ajá.
1: Y desde entonces no viene más, hace 10 años ya.
0: Sí, sí, bueno, preciosa oportunidad. Estamos conversando sobre la propuesta de Vira Sustentable, ¿no? Esta plataforma desarrollada en Uruguay que permite medir y reportar impactos ambientales, sociales y económicos de eventos y producciones a partir de datos trazables y auditables. Nos ponemos entonces al día con esta síntesis, conversando con Moriana Peirú y con Regina Chapara, que son fundadoras, consultoras en sostenibilidad, indicadores y huella de carbono. Antes de la pausa estábamos hablando, obviamente, sobre la necesidad también de escalar, ¿no? Que esta plataforma, en definitiva, se ponga en acción. Entonces ya hay algunas experiencias y alianzas que están teniendo.
1: Sí, ya estamos trabajando con la Sala Zitarrosa. La directora de la sala es una persona que le interesan mucho estos temas y empezamos a capacitar al equipo de la sala y se va a empezar a implementar Vira en la Sala Zitarrosa. Lo que está bueno también que sepan es que es una solución que depende de todos, no solamente de las personas que trabajan en la sala, sino también de las audiencias, del público. Les vamos a pedir datos de movilidad, ¿no? Una cantidad de datos que precisamos para que la herramienta funcione. Entonces, esta construcción de la sostenibilidad tiene que ver con un involucramiento de todas las partes, ¿no? De todo el ecosistema que interviene en un evento, en una producción o en un espectáculo.
0: Claro, tal vez es más difícil de manejar, controlar el comportamiento de las personas, pero sí puede ser una forma de incentivo, de educación.
2: Totalmente, ya por lo menos te sensibiliza, están midiendo, ¿para qué me están preguntando esto? ¿Qué tiene que ver? ¿Cómo llegué hoy hasta acá? En relación a los impactos que puede tener el evento, ¿no? Ya
0: claro.
2: Por lo menos despertar esas preguntas, poner esas conversaciones entre las personas y entender que, bueno, que todos tenemos una cuota de responsabilidad, el que organiza, el que es parte, el que sponsorea, el que trabaja, todos tenemos, como decía Mori, es una construcción conjunta.
0: Claro.
1: Una cosa que siempre decimos nosotras dos es porque las industrias creativas no son las industrias más contaminantes del planeta, claramente, ¿no? Pero tienen un poder que no tiene ninguna otra industria, que es la capacidad de conmover audiencias. Ninguna otra industria tiene adelante ese público que tenemos cuando hacemos un espectáculo. Y en realidad lo que se precisa acá es un cambio cultural. Entonces creo que tenemos un poder como ninguna otra industria en ese sentido, ¿no? Tenemos la oportunidad de contar una cantidad de cosas que podemos hacer para que este planeta esté mejor, para que no nos sigamos calentando como estamos calentando, y que cada uno desde ese lugar, de su lugar, puede hacer algo. Entonces, creo que esta es como la gran, ¿no? Como el gran valor que tiene.
0: Sí, sí, sí. Pensando también en esta posibilidad de incentivar, de educar, ¿no? Al público, de generarle también preguntas, interrogantes, y pensando también en esta conexión que ustedes también planteaban, ¿no? ¿Qué deja este espectáculo en el lugar donde se desarrolla, ¿no?
1: Exacto.
0: ¿Qué efecto genera en la población, en el barrio, en la comunidad? Y tal vez partir de la pregunta, ¿qué podemos dejar?
1: Tal cual. En realidad lo que la plataforma, la herramienta propone, es que el plan lo hace cada uno. O sea, hay una cantidad de temas materiales que le decimos nosotros, pero cada uno dice, ¿yo puedo comprometerme en esta meta, por ejemplo, y en este objetivo ahora? Sí, con esta puedo. Con esta no puedo, porque no tengo las condiciones, ¿no? Pero la idea es que cada uno empiece a producir distinto, ¿no? Como a pensar distinto, a diseñar distinto, pensando en los impactos antes de hacer el evento. Recién lo que decías, por ejemplo, se me vino a la cabeza enseguida un proyecto como Jazz a la Calle, ¿no? Que tiene un impacto muy importante en una ciudad y que se ha instalado y que ha derramado una cantidad de valor en relación a sus impactos culturales, justamente. Y bueno, y eso también hay que medirlo, ¿no? Y es muy importante.
0: Claro, sí, sí. Bueno, el desafío entonces, para cerrar, es escalar, conseguir alianzas con instituciones, con empresas.
2: Con proyectos particulares.
0: Con proyectos particulares.
1: Y también pensar que Vira está para usar. O sea, nosotros lo que queremos es que la plataforma se use. Entonces, invitamos a todos los oyentes que están escuchando que entren a la página web de Vira, es virasustentable.com, y que si les resuena lo que propone, que nos escriban, porque la idea es eso, como es una solución muy barata y estamos como dispuestos a que todo el mundo la use. Así que ese es el espíritu.
0: Buenísimo. Regina y Moriana, muchas gracias por acompañarnos entonces en La Colmena. El jueves que viene venís a hablar del Festival
1: por
0: de
1: supuesto.
0: Música de la Tierra.
1: A toda samba con Roberta Sá.
0: A toda samba con Roberta Sá, que se viene este año en el Parque de la Amistad,
1: en el Parque Villa de la Dolores. Amistad, Villa Dolores, en el centro de la ciudad.
0: O sea, así que... sí, se va a ubicar en la ciudad de esta música de la tierra.
2: Para llegar en ómnibus con más de 9 líneas en la puerta.
0: Claro, va a haber ómnibus. Hay que tomar o hay que usar el transporte colectivo.
1: Ómnibus, caminando, en bici, tenemos bicicleteros, está todo pensado para que suceda.
0: Para que suceda. Eso va a ser a fin de octubre, 31 y primero de noviembre. Exacto. Entonces, para ir agendando. Muchas gracias por acompañarnos. Los invitamos entonces a entrar a esta plataforma Vira. Yo no lo hice, pero lo voy a hacer.
1: El fin de semana es un gran plan.
0: Cerramos por aquí La Colmena del día de hoy. Ya se viene Paren el Mundo y nos vamos a ir también con otra banda que va a estar en el Festival de Música de la Tierra. De alguna manera el festival nos armó la playlist de La Colmena de hoy.
1: Perfecto, ¿verdad? Vamos a seguir en las columnas, vamos a seguir con la playlist.
0: Vamos a seguir con la playlist. Y vamos entonces con Bolsa de Nylon en la Rama del Árbol. Creo que lo dije bien, ¿no?
1: Sí, sí.
0: Bolsa de Nylon en la Rama del Árbol, esta banda fundada por Diego Cotelo, que hace una interpretación de la canción Andenes de Estela Mañone. Nos vemos mañana.

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0: estamos, acá estamos, corriendo, pero llegamos bien, en tranquilidad, casi tropezamos, pero Brian se ríe con mi transparencia.
1: Porque
0: pero
1: la gente
0: Brian,
1: no sabe, la gente no
0: sabe. La gente no sabe,
1: entera.
0: Pero yo cuento, que está bueno
1: La que
0: contar.
1: Habla es Denise Mota, y esto es Para en el Mundo.
0: ¿Cómo estás, mi querido? Calorcito, yo ya estoy más animada ahora.
1: Muy bien, mi querida. Hoy hay más calorcito, sí, está más lindo.
0: Está más lindo, está como prometedor, ¿no? Se viene ahí una...
1: ¿Qué promete?
0: Brian, y no sé, promete? Cosas buenas.
1: Cosas buenas pasarán.
0: Cosas buenas pasarán, saludamos a todos.

0: todos a las 3:03 de la tarde, este horario místico. Saludamos también a nuestro equipo liderado, integrado, compuesto por los amigos Alejandro Correa, operador de radio, Joaquín González, operador de video, Francisco Musso en asistencia técnica y producción, Jerónimo López, asistente de producción, Gonzalo Juria, nuestro querido productor. Agradecemos y saludamos también al equipo multimedia que está integrado por Facundo Verdún, Sebastián Cerveñansky, Diana Di Candia y Joaquín Fernández. Como todos los días, damos la bienvenida y saludamos a nuestros queridos oyentes que pueden siempre mandarnos todo tipo de mensajes. Ayer hablábamos de haikus, o sea, anímense, es casi primavera. Y encontraremos el momento para leerlos por el 099-891-888. Nos pueden escribir y estaremos muy atentos a lo que quieran decirnos. ¿Cómo calificaría el día de hoy, Brian, querido? Yo tengo, yo no termino de sorprenderme. Es como que mi capacidad de asombro es infinita.
1: En relación al mundo, decís vos.
0: En relación
1: al mundo.
0: A los
1: actores que nos involucran.
0: Exactamente. Uno de ellos, o sea, no sé, tiene una capacidad de inventar cosas que...
1: Tiene, sí. Ayer hablábamos fuera de aire, en realidad, de la ironía y del chiste y del humor iraní, que estaba como poniéndose de vuelta de moda luego de...
0: La iranía,
1: dice Ale Correa, muy bien. La iranía. Porque claramente, bueno, la cantidad de memes que circulaban y comentarios alrededor de la supuesta victoria que anuncia mes tras mes, semana tras semana, día tras día, Donald Trump empieza a hacerse un poco cuesta arriba para su imagen, pero el humor aparecía por parte de Irán.
0: No tiene límites.
1: Hoy el que apareció con mucho humor es Donald Trump, así que ya vamos a hablar un poco de eso. Porque
0: ahí
1: realmente,
0: va.
1: Si no es una humorada, no entiendo.
0: Bueno, tomémoslo por ahí. Arranquemos entonces con las 5 noticias más importantes del día.
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0: Bueno, Brian decía, ¿y ahora qué viene? No sé, los que tengan la ciudadanía de Estados Unidos y puedan votar, yo diría de considerarlo, porque Trump promete $5,000 a cada votante si los republicanos ganan. El presidente de Estados Unidos prometió dar esta cifra a cada adulto estadounidense si su partido mantiene el control del Congreso en las elecciones de medio mandato del 3 de noviembre. En declaraciones durante una convención partidaria en la ciudad de Dallas, en el estado de Texas, el mandatario aseguró que si los republicanos ganan, entregará un dividendo a todos los ciudadanos, sin entrar en detalles, obviamente, de en qué va a consistir ese programa, como de premios o algo así, o cómo será hecha esta transferencia. Estados Unidos está haciendo una fortuna, dice Trump, con los aranceles. Y aseguró, si los republicanos ganan, ustedes ganan con nosotros y van a tener $5,000. ¿Qué te parece?
1: Primero,
0: seductor es.
1: Sí, sí, claro. O sea, todos queremos tener $5,000. A ver, es increíble.
0: Brian, querido.
1: No, es que uno trata de... Vos decís, todos los días te levantás, te pegás una ducha, haces ejercicio, o primero haces ejercicio, después te pegás una ducha.
0: Te pegás, me dio un susto.
1: Tomás un café, desayunás, leí los diarios, los medios, te involucrás con las noticias internacionales. Decís,
0: estudiaste, un posgrado.
1: Hoy voy a analizar, voy a entender de qué va el mundo. Y el mundo va a esto, a un sujeto que abiertamente le dice a todos los votantes ciudadanos...
0: Estoy pagando.
1: ...norteamericanos, muchacho, simple, a los que ganen, $5,000 para cada uno.
0: Ahí va, ¿cuánto hay sobre la mesa? $5,000. Ahí está, se terminó el misterio.
1: Es muy difícil analizar eso, porque primero porque parece poco probable que lo lleve adelante, parece impracticable, o piensa que va a perder. Bueno, eso es otra opción, siempre disponible.
0: Están haciendo plata como locos, con los aranceles, o sea, ahí te da una garantía. Sí. Ya vamos a hablar de esto hoy también a lo largo del programa.
1: Llamativamente, en las imágenes, porque estas imágenes circularon, digo, esto no es que nosotros lo creamos con IA y se los estamos contando, no, esto apareció, están los videos por todos lados, la registró la prensa, esto fue en vivo.
0: No llegaríamos a este nivel de creatividad, Brian,
1: no, jamás,
0: me parece.
1: Jamás. No, nos vetarían por estar inventando cosas poco creíbles.
0: Exactamente.
1: Poco realistas. Como guión.
0: El guionista diría, no, muchachos, es mucho.
1: Este guión es mucho, bueno. Pero de fondo aparecía Scott Bessent, secretario del Tesoro,
0: opa,
1: que debería velar porque las arcas estadounidenses.
0: Por la sobriedad.
1: No sé si sobriedad, pero por lo que estén ordenadas. Ya hablaremos del tema, ya hablaremos de la deuda, ya hablaremos de intereses, ya hablaremos de todo eso más adelante. Pero por lo menos cierta seguridad, certeza. Que no se despilfarre mucho. Y salta el otro y dice, le voy a dar $5,000 a cada uno, ¿qué problema hay? Y no va que Scott Bessent aparece de fondo, lo poncha la cámara, porque el director también ahí, pillo.
0: Tiene una malicia
1: pillo,
0: ahí, ¿eh?
1: Sí, pillo. El director lo poncha y Scott Bessent
0: aplaude
1: la medida, la decisión. Pero bueno, es el mismo Scott Bessent que le puso $2,000 millones a la Argentina en el momento en que Javier Milei estaba por perder
0: la plata. Está,
1: se anunciaba una posible derrota en las elecciones y apareció. Es el mismo Scott Bessent que dijo que no tendría problema en apoyar a De la Espriella para que gane las elecciones.
0: Cierto.
1: Es el mismo Scott Bessent que ha tenido injerencia en las elecciones brasileras. Entonces tampoco es que nos sorprende que él diga este tipo de cosas y que el otro lo esté aplaudiendo detrás. Aparentemente, y leía un comentario de Paul Krugman muy interesante, uh-huh, yo siempre lo traigo porque él saca sus anotaciones al margen sobre la economía norteamericana, uh-huh, y hablando, hizo un posteo específico, perfil sobre Scott Bessent, que recomiendo mucho, y decía directamente es un lacayo de Donald Trump, y lo que hace es todo lo que Trump le pide y está ahí para aplaudirlo. Yo pensé que
0: literal
1: iba a poner algún límite, uh-huh, y se refería específicamente al tema que vamos a abordar más adelante, que tiene que ver con deuda e intereses, pero ahora que apareció esto también supongo que podemos traerlo para esto también.
0: Claro.
1: Y es directamente una persona que no le pone ningún tipo de control o límite a los deseos del presidente.
0: Muy bien, seguimos entonces, porque el que no se ríe de los comentarios de Trump, por ejemplo, es el canciller alemán Friedrich Merz, que postergó una conversación con el presidente de Estados Unidos después que Trump hizo elogios a la AfD. El gobierno de Alemania aplazó la llamada telefónica que iban a tener entonces el canciller Friedrich Merz y el presidente de Estados Unidos con motivo de la conmemoración de los 25 años de los atentados del 11 de septiembre de 2001 en Nueva York. El anuncio de la suspensión de esa conversación fue realizado por el portavoz de Merz, Stefan Cornelius, en una conferencia de prensa. Cornelius confirmó que el aplazamiento partió del lado alemán y que no hay una nueva fecha definida para la conversación. La medida se produce un día después de que Trump felicitara al partido de extrema derecha Alternativa para Alemania, el AfD, por lo que calificó como una gran victoria en las elecciones regionales de Sajonia-Anhalt. Gran victoria fue. Eso no podemos negarlo, ¿no?
1: No, más allá de eso, el gesto político de involucrarse, claro, en la elección menor, en el sentido de que es una elección regional, que Trump salga a hablar sobre una elección regional.
0: Totalmente.
1: Involucrarse en la política interior de Alemania.
0: Sí, dio una entidad.
1: No es que sorprende que Trump tenga injerencia en la política exterior o interior de cualquier otro país. Lo que quizás sorprende es que en el marco de una disputa donde le está exigiendo a sus aliados de la OTAN, a la Unión Europea y a los países que se rearmen, que cumplan con su vocación de acompañar al Estrecho de Hormuz, etcétera, etcétera, etcétera, se pelea con el Reino Unido, bueno, tensa un poco más el vínculo con
0: aún más
1: Alemania, aún más exactamente. Y bueno, y Merz responde, posterga la conversación. En principio el anuncio fue una postergación. Veremos si...
0: No hay clima.
1: Si vuelven a dialogar. Parece extraño el momento y la ocasión para hacer esa postergación. Obviamente, celebración de los 25 años del atentado del 11 de septiembre y demás. Pero, bueno, a las claras, si Trump felicita al rival y no felicita al rival en las elecciones federales que serán en el futuro y demás, uh-huh, sino que está felicitando a un rival menor que todavía ni siquiera logró conformar gobierno en una cuestión regional, con lo cual, al estilo Elon Musk, que ha apoyado a AfD y que es el principal promotor extra Alemania que de este sector y que ya celebró, por supuesto, este triunfo, bueno, se pliega un poco a eso y queda un poco dañada, por decirlo de alguna manera sutil, la relación entre Merz y Trump aún más.
0: Bueno, seguimos también con la novela brasileña, porque la Policía Federal puso en marcha la mañana de hoy una operación que investiga un presunto esquema de desvío de partidas presupuestarias parlamentarias para financiar la famosa película Dark Horse, que es una película biográfica sobre el presidente, el expresidente Jair Bolsonaro. Se están ejecutando 49 órdenes de registro e incautación, y entre los investigados figuran la propietaria de la productora Go Up de la película, Karina Gama, y el diputado federal Mario Frías del Partido Liberal. Mario Frías, que fue un actor bastante conocido de Globo, ¿no? El financiamiento de la película ya había sido cuestionado hace meses, no sé si se acuerdan, cuando se filtraron conversaciones sobre este tema entre Daniel Vorcaro, el ex dueño del Banco Master, y el candidato presidencial Flavio Bolsonaro. Mario Frías, además de un actor muy popular entre las adolescentes, porque fue uno de los actores principales de una serie adolescente llamada Malhação, que sería como, no sé, un Chiquititas a lo brasileño, una cosa así. Él fue secretario de Cultura del gobierno Bolsonaro cuando dejó esa función otra actriz, esa sí muy conocida de Globo, Regina Duarte. Y ahora Flavio Bolsonaro dijo que la decisión de Flavio Dino, por ejemplo, que es el que ordena esa operación, es una persecución política. Claramente sí, nosotros estamos acompañando casi a diario el desarrollo de ese verdadero descontrol que está habiendo en el Supremo Tribunal Federal brasileño, en donde claramente los jueces están actuando muy por afuera de la sobriedad. Hablábamos de sobriedad con Scott Bessent, bueno, tampoco acá hay ninguna sobriedad, muy por afuera de la sobriedad judicial, y claramente están usando recursos de poder, ¿no? Recursos de su posición para implementar una persecución pública y a la luz del día contra sus desafectos. Y bueno, el 15, el martes de la semana que viene, es una fecha para estar muy atentos, porque los ministros de la Suprema Corte van a analizar si los datos que vinieron a la luz, que es uno de los datos que empezaron con toda esa casa interna de brujas en el STF, sí, que son los datos que vinculan a Alexandre de Moraes a Vorcaro, si estos datos van a seguir siendo investigados y se van a tomar en cuenta por el STF para seguir investigando a Alexandre de Moraes, que es uno de los jueces más conocidos, más populares de la mismísima casa, o si estos datos, si esa investigación va a ser anulada. O sea que el martes promete mucha temperatura ya en Brasil, porque de esto depende, o está muy vinculado, no depende, pero está muy vinculado el resultado electoral. De hecho, ya vino Flavio Bolsonaro a decir que es una investigación política y que lo quieren afectar, porque entre los investigados ahora de esa nueva operación hay por lo menos dos diputados del PL, del Partido Liberal, y muy, muy, muy cercanos a Flavio Bolsonaro.
1: Bueno, que es política igual es innegable, digamos, no en el sentido de el uso político de investigación solamente, sino por
0: político partidario, seguramente.
1: Seguro, en el sentido de que involucra a muchos actores y que ha tenido efectos muy concretos durante todo el último periodo de encuestas electorales, revirtiendo tendencias a medida que se van conociendo nuevas facciones o nuevos factores del caso. Sí. A mí no deja de llamarme la atención, y esto es algo que me parece bastante novedoso comparado quizás a otros países, y por eso estaba bueno también las últimas charlas que hemos tenido con Camila, contigo y demás, para entender la disputa entre los propios jueces del Tribunal Supremo, que se están...
0: Pero eso es inédito, ¿eh?
1: Bueno...
0: En Brasil.
1: Es inédito. No es algo que...
0: O sea, siempre había habido, sí, en bambalinas, malestares, o sea, claramente
1: sí,
0: uno sabe diferencias, porque los nombrados más o menos obedecen a los que los nombraron, ¿no? O sea, están los jueces del Supremo Tribunal, entre comillas, de Bolsonaro, de Lula, medio de centro, o sea, los más discretos, como Carmen Lúcia, por ejemplo, que siempre ha sido como una especie de voto de Minerva, porque... Hoy se ve que es de las más independientes realmente de la corte, pero era todo como sotoboche. Ahora está claramente, o sea, el juego está muy claro, ¿no? Las fichas están sobre la mesa.
1: ¿Y están jugando partidariamente o están jugando para salvar cada uno su pellejo?
0: Para mí, Flavio Dino, por ejemplo, que es un ministro muy cercano a Lula, de hecho fue ministro de Justicia, sí, de Lula, está actuando electoralmente.
1: Okay.
0: Obviamente, está tratando de decir, bueno, mira, están acá mostrando que Alexandre de Moraes está involucrado y etcétera. Bueno, acá también hay gente del partido de Flavio Bolsonaro, claro. Claramente hay un uso político
1: una
0: partidario.
1: Compensación.
0: Sí, sí, ya que vamos a hablar de corrupción, hablemos de todo. Hay como ese espíritu.
1: Bien.
0: ¿Viste?
1: Bueno, veremos cómo sigue. Evidentemente, complicada la cosa en Brasil.
0: Sí, faltan 3 semanas para las elecciones.
1: Nos vamos al Medio Oriente, donde los hutíes de Yemen lograron tomar ciudad clave sobre el Mar Rojo. Los hutíes de Yemen tomaron el control el jueves de la estratégica ciudad portuaria de Moca, situada sobre las costas del Mar Rojo, y continúan avanzando hacia el estrecho de Bab el Mandeb, según informó una fuente militar yemení. La ciudad, que estaba controlada por el gobierno yemení reconocido internacionalmente, se encuentra bajo ataques constantes desde principios de agosto, cuando más de 25 misiles impactaron en ella en cuestión de días y obligaron a detener las operaciones del puerto. También se intensificaron los combates en la gobernación de Al-Hawf, frontera, la ciudad fronteriza con Arabia Saudita, y en Dalea, que conecta al norte, controlado por los hutíes, con el sur del país, bajo el control del gobierno reconocido internacionalmente. Esto, recordemos, obviamente, en consonancia con la alianza de los hutíes de Yemen con los iraníes, y la posibilidad de también cerrar el estrecho de Bab el Mandeb, que lo habíamos dicho en su momento, la conexión con el Mar Rojo, en forma de presionar más fuertemente sobre la cuestión del precio del petróleo, los hidrocarburos. Exacto. Y también las zonas comerciales, las vías marítimas comerciales, en momentos donde no han logrado todavía destrabar el conflicto en Hormuz.
0: Ahí va. Reuters trae hoy un informe que está muy interesante, obviamente manejándose con fuentes no identificadas que salieron bajo condición de anonimato, pero lo que da cuenta ese informe es que los hutíes contaron, parece obvio, pero no tanto en varios niveles, ¿no? Los hutíes contaron con armas y asesoramiento de Irán para esta nueva avanzada, y lo que cuenta Reuters es que este rápido avance por la costa sur del Mar Rojo habría tenido la guía directa de la Guardia Revolucionaria iraní, que buscaría, según estas fuentes escuchadas por Reuters, abrir un nuevo frente en la guerra de Irán. Y ahí Reuters habló no solo con fuentes de Yemen, sino con fuentes del propio gobierno de Irán. Lo que dice es que Irán les ofreció financiación, armas y oficiales para ayudar en esta operación, aunque Irán obviamente niegue oficialmente, ¿no? Aún según estas fuentes, la fuerza militar yemení, reconocida internacionalmente, dijo que la operación está bajo dirección de un alto comandante de la Guardia Revolucionaria iraní que se llama Abdulreza Jalae. Y lo que dice Irán es que, bueno, él ha estado en Yemen por varias semanas. O sea, hasta ahí llega.
1: Reconocen.
0: Hasta ahí llega el comentario. Y lo que vos decías del precio del petróleo ya subió, volvió a sobrepasar la barrera de los $100 desde ayer, lo que muestra que se vuelve a una nueva crisis y esa idea de estrangulamiento de los pasos de energía está funcionando, ¿no?
1: Mientras que Estados Unidos se compromete a sacar por solo 19 dólares el barril del petróleo de Venezuela.
0: Exacto. Bueno, seguimos, porque Qatar... Seguimos en la región, porque Qatar condenó el jueves la presencia del primer ministro israelí, Benjamin Netanyahu, en territorio sirio, calificándola de una violación flagrante de la soberanía de Siria y de incumplimiento manifiesto del derecho internacional. Netanyahu visitó a las tropas israelíes en la cima del Monte Hermón el miércoles, acompañado por el ministro de Defensa Israel Katz. Fue su tercera visita a las fuerzas israelíes en territorio sirio desde que Israel avanzó hacia la zona tras la caída de Bashar al-Assad en diciembre de 2024. El Ministerio de Asuntos Exteriores de Qatar instó a la comunidad internacional a tomar medidas urgentes para obligar a Israel a cumplir con el derecho internacional y a detener sus reiterados ataques contra territorio sirio para evitar una mayor escalada. Varias voces ahí empezando también a poner, bueno, más allá de lo que hablamos ayer con el legislador israelí Ofer Kassif, poniéndose en contra, tratando de que la comunidad internacional sea más enfática, más incisiva, ¿no?, contra las acciones de Israel. Y hoy varios medios internacionales, y vuelvo a Reuters y a la BBC, hablando un poco del silencio de Estados Unidos respecto a esa campaña de Reino Unido y otros 11 países de no hacer más comercio con productos que vengan de estos
1: asentamientos. ¿Cómo se hubieran dejado de apoyar? ¿Decís?
0: Como que dejando correr un poco para ver qué onda. ¿Viste?
1: ¿Qué onda? Sí, Netanyahu tuvo una actitud, además de, obviamente, esto que mencionabas recién, muy provocadora ahí en el Monte Hermón. Dijo, directamente a 35 kilómetros nomás de Damasco, digamos, una actitud provocadora para el presidente sirio en ejercicio. Y diciendo además de que vinieron acá a dejarle un mensaje muy concreto al líder, así como vemos acá todo y desde acá arriba podemos ver todo Siria y demás, por eso sigue siendo, y es nuestro cordón de seguridad o nuestro lugar de seguridad y de acá no nos moveremos, dijo. Volvió a repetir esa frase muy fuerte que ya la había anunciado también en las últimas semanas, y también anunció que está muy cerca de ganar la guerra con Irán. Porque esto es un doble mensaje, es un mensaje a Siria, pero es un mensaje a Irán también.
0: Bueno, no habló con Trump, no combinaron el mensaje, porque Trump justo ayer decía que la guerra solo se termina después de las elecciones de medio de mandato, sí. O sea, noviembre.
1: Exacto. Y Netanyahu salió en el marco
0: de silencio. Esa pareja se habla.
1: No, me parece que no es creo que también Netanyahu está capeando un temporal interno luego de que se filtrara la prensa, o mejor dicho, saliera públicamente en la prensa que tenía conocimiento sobre los ataques de Hamas previo al 7 de octubre, que no hizo nada al respecto. Luego también la esposa de Netanyahu respondió hoy en la prensa que en realidad quienes sabían sobre eso eran otros funcionarios de derecha, como Golán y demás, y que entonces por eso salieran, y es una hipótesis ahí que medio que había ahí medio conspiranoica que circulaba por Israel, pero que estaba medio vedada, y la propia Sara Netanyahu salió a decir que eso era real, entonces que en realidad lo quieren inculpar a él, pero son otros los que sabían.
0: Opa.
1: Bueno. En ese digamos mar revuelto israelí en este momento sale Netanyahu a pararse sobre ese monte, a decir yo desde acá veo todo Siria, ojo lo que hacen los iraníes, y además voy a terminar rápidamente la guerra con los iraníes. Estamos a punto de terminar con el régimen.
0: Bueno, muy bien. Brian, querido, antes de que sigamos a lo que viene, quisiera leer acá un mensaje, a ver, de Mateo. Dice, buenas tardes. Como escucha de par en el mundo, quisiera pedirle la colaboración a la comunidad de escuchas. Hago coro, Mateo, estoy de acuerdo contigo. Para ponerle un nombre a la comunidad y dejar de ser los YouTube videntes. Mira, ¿vos estás de acuerdo, Brian? A Brian le gusta YouTube videntes.
1: No. Esto es así. No. Vamos a aclarar los tantos acá. No, bueno, que se
0: me van a sacar cadena a mí. Nacional.
1: O sea, es una revolución contra mi declaración. Los primeros programas, Denise Mota,
0: Mateo,
1: dijo, saludamos a los radioescuchas o a los oyentes, saludamos a los televidentes. Y yo lo que dije fue, no son televidentes, aun si lo vieran en televisión, son YouTube-videntes. Dije, ese fue mi aporte, ¿ok?
0: Y a mí me gustó, y sí,
1: pero
0: adopté el término.
1: Quizá Mateo está escuchando por radio. Quizás está escuchando en YouTube, pero no lo está viendo y lo tiene de fondo. No importa. Si la comunidad de Para el Mundo quiere ponerse un nombre...
0: Está bueno.
1: Les pedimos a todos los de Para el Mundo en este momento que no tenemos ahora a mano inventiva, creatividad suficiente para proponerles nosotros. Propongan
0: no tenemos
1: dos o tres,
0: más cabeza, gente.
1: Y,
0: presten
1: y en función de eso nosotros los tiramos y vemos quién vota y vemos qué se vota ahí.
0: A ver, recibimos sugerencias.
1: O si no, en una democracia plena, Denise elige. No.
0: Pero me manda al frente, ¿qué pasa? Oh, ¿qué está pasando acá? Vamos a hablar afuera de aire, ¿eh?
1: Tenemos
0: que charlar.
1: Los trapitos.
0: No, vos lavás los trapitos todos los días, pero hoy lavamos acá.
1: Sí, no, nos queremos mucho. Cuando inicia todo bien, ¿eh? Aclaramos. Vamos a salir en un montón de medios.
0: Bueno, sigamos. Lo que viene. Bueno. Después de la tanda, después que hablemos acá en Par en el Mundo, vamos a recibir a la experta en finanzas María Camacho, con quien hablaremos sobre la deuda de Estados Unidos, tanto a nivel interno como externo, y las consecuencias que este enorme endeudamiento puede tener a corto y mediano plazo. Más adelante estaremos con el experto en relaciones internacionales y autor Kevin Bryan, con quien vamos a hablar sobre sus libros basados en la realidad geopolítica del continente africano. Ya venimos.

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0: Estamos de vuelta acá en Par en el Mundo y recibimos en nuestros estudios a María Camacho, una profesional experta en finanzas, quien se desempeña como Head de Estrategia de Inversión en la firma de servicios financieros Balance. Camacho tiene más de 30 años de trayectoria en el sector financiero y su experiencia incluye el diseño de estas estrategias, el trading internacional y la gestión operativa de instituciones financieras en diferentes empresas. Con ella vamos a hablar muy didácticamente sobre la deuda de Estados Unidos y sus consecuencias tanto a nivel interno como externo. María, muchas gracias ahora públicamente por estar acá con nosotros, por visitarnos.
1: Bueno, muchas gracias por la invitación y por invitar a Balance a educar a la gente sobre temas económicos.
0: Muchísimas gracias a vos. María, para empezar muy de forma muy tranqui, ¿no? Con lo básico, como nos gusta acá en Par en el Mundo. Primero, ¿de qué se habla cuando hablamos de la deuda de un país y de cuánto es hoy, si es que es posible contabilizar así, la deuda de Estados Unidos en este momento, ¿no? Vos ya me habías hablado que es muy dinámico eso.
1: Sí, bueno, la deuda de un país es lo que la gente se emiten en bonos y es lo que la gente le presta al país, que el país paga con intereses y con un plazo predeterminado de cuándo vuelve a recibir el dinero. Todos los países se endeudan emitiendo bonos, deuda pública, que salen precios y bueno, uno sabe cuánto me va a pagar de interés, cuánto voy a recibir el capital total. Y es una forma también del cliente de invertir, ¿no? Uh-huh. Porque uno invierte tanto en deuda como en acciones.
0: Claro, claro. ¿Y en cuánto está esa deuda ahora?
1: Y la deuda de Estados Unidos ha causado mucha sensación este año porque pasó la barrera de los 40 billones de dólares y está pasando el 100% de su Producto Bruto Interno. Entonces son números que alarman, asustan y bueno, empiezas a ver esos titulares alarmistas. Uh-huh. Y por otro lado, obviamente que a todos los países que les aumenta la deuda y que va creciendo la deuda de Estados Unidos entre 2 y 3 billones por año, empieza a preocupar. ¿Y por qué se endeuda un país? Es porque necesita financiamiento, porque está gastando más que lo que le entra o que le produce. Uh-huh. Eso es igual que una familia, una persona. Claro. Cuando yo gasto más de lo que gano, me endeudo. Y los países que gastan más de lo que reciben como ingresos se están endeudando. Y Estados Unidos, puntualmente ahora, está con un déficit fiscal, que es la diferencia entre lo que le ingresa y lo que sale, bastante grande. Históricamente es un tema que está preocupando, de un 6% del Producto Bruto.
0: Ahora, vos hablaste en alarmismo, ¿no? ¿No es tema de preocupación ese escenario?
1: No, es tema de concientizar. Estados Unidos tiene que concientizarse de que ese déficit no es sostenible en el uh-huh. largo plazo. Pero no es algo de que haga default Estados Unidos, ni que uh-huh. la deuda no se va a pagar. Tenemos países que han estado endeudados con este nivel y más por muchos años. Yo estaba, antes de venir acá, estaba estudiando estadísticas para tirarles datos. Por ejemplo, Japón tiene más de un 200% de deuda sobre Producto Bruto y cuando pasó el 100% fue hace más de 30 años. Ajá. Entonces no es algo alarmista de ya. Sí, obviamente que todo país tiene que ordenar sus cuentas fiscales y Estados Unidos en particular tiene que bajar ese déficit fiscal o bajar el peso de la deuda sobre el Producto Bruto Interno. Y hay varias formas de bajar la deuda. Así como uno en una casa, ¿qué hace cuando está endeudado? Y gastar menos. Esa es la primera. O aumentar los ingresos. Como país, podés aumentar los ingresos aumentando impuestos. Entonces, recaudás más, ajustás las cuentas fiscales. Pero también por crecimiento económico. Y Estados Unidos es hoy una economía que está muy sana, los números están muy buenos, está con un crecimiento positivo para este año, para el año que viene. Todo el efecto de inteligencia artificial que estamos esperando a ver cuánto va a aumentar la productividad, porque todos usamos inteligencia artificial en nuestros trabajos y nos damos cuenta de que somos más eficientes con el uso de inteligencia artificial. Y así como uno a nivel personal, las industrias, los negocios con inteligencia artificial van a ser más productivos, eso también va a hacer que el peso de la deuda sobre el Producto Bruto se ajuste. O sea, hay varias formas de ajustarlo. Sí, obviamente que estamos este año tenemos midterm elections en Estados Unidos, uh-huh. y hoy siempre que un gobierno tiene que ajustar los números y que no puede gastar plata de forma libre, no es políticamente amigable.
2: Claro, no, hoy Trump dijo que le va a dar $5,000 a cada uno.
1: Le va a dar $5,000 a cada persona si ganan los republicanos. Bueno, eso aumenta el déficit fiscal. Uh-huh. De que lo diga a qué se puede hacer, también ahí necesita la aprobación. Pero obviamente que no puede un país gastar y gastar indefinidamente. Y tiene que arreglar sus números fiscales y bueno, también se está dando en un contexto que la tasa de interés está subiendo. Ahí, entonces la gente dice, sube la tasa porque Estados Unidos va a ser default. Estamos hablando tasas de default, tuvimos acá en vecinos con ese tipo de tasas de default.
2: Para explicar al oyente promedio, además, a mí mismo también, que a veces me cuesta entenderlo, cuando decimos que la tasa de interés aumenta es que el dinero a futuro aumenta, el préstamo a futuro aumenta, entonces las personas prefieren quedarse con los bonos a futuro para cobrar más dinero en el futuro, ¿es así?
1: No, la tasa de interés aumenta porque estamos en un contexto donde la inflación está siendo presionada al alza, entonces uno pide más prima de riesgo para prestar. ¿Qué pasa? Yo te doy $100 a vos y tú me pagas 2% de interés, dentro de un año tengo $102. Sí. Pero si estoy en un contexto inflacionario que las cosas suben, yo voy a querer más de $102 en un año porque con los $102 compro menos. Y le exijo un interés mayor si te lo vuelvo a prestar.
2: ¿Pero no puede también leerse como una desconfianza hacia el gobierno?
1: Podría ser, pero no en el caso de Estados Unidos, porque Estados Unidos es emisor de su propia moneda. Entonces uno no puede desconfiar de que no va a recibir el pago porque él emite moneda y paga la deuda.
2: Ahí entra en juego otro factor, porque decías cuando uno en una casa, digamos, tiene que reducir su déficit, digamos, tiene algunos elementos para hacer achicar el gasto o hace crecer, digamos, el ingreso. Estados Unidos es el único lugar donde además puede pintar papelitos e introducirlos nuevamente, porque digo, yo en mi casa no puedo pintar papelitos, es decir, mirá, genera más ingreso.
1: Tiene un costo, ¿no? El hecho de que tenga que emitir deuda para pagar emitir moneda para pagar deuda hace que la moneda pierda valor. Hoy el dólar es la moneda de reserva, es la moneda sin riesgo. Nosotros hablamos en finanzas de los bonos de Estados Unidos como bonos sin riesgo. Entonces, hoy esa tasa que está subiendo por un contexto de inflación al alza, porque le están exigiendo a Estados Unidos una tasa mayor para prestar dinero a 10 años, 20 años, 30 años, pero no por un efecto de desconfianza del pago. Que eso también, sacar los titulares alarmistas, que no es así el caso. Sigue siendo el bono referencia,
2: más
1: sin
2: seguro,
1: riesgo.
2: Digamos.
1: Y todo lo que invirtamos fuera de Estados Unidos me va a pagar una prima sobre ese riesgo. Entonces un bono de otro país, de Italia, de España, me paga siempre un poco más en dólares que el americano, porque el americano es el libre de riesgo.
2: ¿Y qué sería lo que está explicando, digamos, esa presión inflacionaria en el caso de Estados Unidos, o qué políticas la están llevando adelante?
1: Bueno, una de la presión fue la guerra, el precio del petróleo. El petróleo es un commodity que se traslada a muchos artículos. Y estos días más ha estado a niveles de 100,
3: volvió a 100.
1: Hoy la tasa tocó máximos que no tocaba desde noviembre de 2023. También veníamos de un contexto, los años anteriores, 20, 21, de tasas muy bajas. Entonces, como que uno empieza, tocó 5%. Bueno, en términos históricos de periodos más largos, 30, 40 años, no son tasas nunca vistas. Hemos tenido tasas mayores al 5%. Pero en este momento preocupa la velocidad por ahí de crecimiento, y a nivel de portafolio de inversión, cualquiera que tenga bonos en su portafolio, no importa que sea de Estados Unidos o de cualquier país, si la tasa libre de riesgo sube, el precio de mis bonos baja. Entonces, ahí algunos inversores que han tomado riesgos de muy largo plazo, de 10, de 15, de 20 años, hoy si quisieran vender esos bonos han perdido capital.
3: Bien.
1: Si lo mantenés a vencimiento, no, porque te va a pagar. Obvio. Pero si querés salir antes, y ahí afecta a todos los bonos uruguayos, porque el contexto de la tasa de Estados Unidos mueve todos los activos financieros.
3: María, ahora, vos comentaste
0: un poco al pasar las políticas internas, por ejemplo. Estamos viendo en ese segundo mandato de Trump el tema arancelario como un recurso muy utilizado por él, ¿no? Subir los aranceles incluso a aliados, por ejemplo, Canadá. ¿De qué forma eso puede leerse también como una manera de hacer caja? ¿Y eso realmente impacta? ¿De qué forma también sus otras políticas aumentan o disminuyen esa deuda o no es? Porque vos hablabas también, hablábamos un poco que aunque el mundo esté muy convulsionado, la economía al que parece está tranquila. ¿Cómo podemos entender ese juego entre estas
1: esferas? Ahí
0: hay dos
1: preguntas en una. Exacto. Pero una es, obviamente que la economía está sana y es lo que yo les hablaba antes fuera de la radio, que no nos está preocupando a nivel de inversión porque los portafolios están con buenos retornos en lo que lleva hasta hoy. Un portafolio de un cliente moderado está en el torno del 8-9% y son muy buenos números cuando uno espera que un moderado rinda 6. Y ya estamos en septiembre y para cerrar el año todavía nos quedan 3 meses. Y un portafolio agresivo, las acciones globales están rindiendo cerca de 13-14%. Entonces, a nivel de economía, las empresas están muy sanas, dieron muy buenos resultados. La tasa que suba debería afectar las ganancias porque se tienen que financiar a tasas mayores, pero no ha pasado. O sea que están tolerando estas tasas mayores sin perder resultados. Y de hecho, ahora cerramos la última temporada de ganancias y el 80% de las empresas superaron lo que los analistas preveían. O sea, que la economía está muy bien, no solo Estados Unidos, sino a nivel mundial. Europa, están todas con crecimiento positivo, no vemos ninguna alerta de recesión, el empleo está bien, no está disparatado, pero está contenido, está con buenas tasas de desempleo. Entonces, a nivel económico, ninguna preocupación. Obviamente que a nivel político tenemos como fue la guerra, pero también con el tema de las tarifas. El año pasado, con el día del Liberation Day, los analistas financieros decían, ¿qué va a pasar ahora? Porque salió Trump y cambió las reglas de juego. Exacto. En un solo día, nadie lo preveía, y las bolsas cayeron. Después parece que ser una herramienta de negociación que usa Trump esto de poner las tarifas y después renegocia las tarifas a la baja. Y también la Cámara en febrero le boicoteó, le canceló las tarifas. Entonces eso que podía ser un ingreso de dinero para gastar en otras cosas, lo han tenido que ir devolviendo. De hecho, este año hubieron meses que entre lo que recaudaba de tarifas y lo que tenía que devolver fue hasta un poco negativo. O sea que no tomaría en cuenta las tarifas como una herramienta para reducir el déficit.
2: Okay. Y eso que hoy Trump dijo, que estaban ganando mucho dinero con los aranceles.
0: Sí, están haciendo una fortuna con los aranceles, dijo.
1: Sí, sí. No, en sumatoria yo traje anotado unos números, cuánto significa el ingreso de los aranceles, entre 3 y 5%. El ingreso mayor en Estados Unidos son los impuestos a las rentas personales, a lo que vos ganás de dinero en forma personal. De hecho, no es tan fuerte los impuestos a las corporaciones en lo que pesa en el ingreso. Eso es algo que podría, que Trump lo ha hecho, lo ha desacelerado, ha bajado los impuestos a las empresas para promocionar el crecimiento económico, que es una herramienta que tendría un gobierno para reducir déficit, ¿no? Poner más impuestos a las corporaciones.
2: Ahora, te hago una consulta porque a mí hay algo ahí que no termino de entender. Vos hablas de una economía sana, de una economía en buen momento, sobre todo en Estados Unidos y Europa y demás, mencionas y demás, y uno observa después como una especie de disociación entre los sectores empresariales que estarían promoviendo esto o sintiendo esto, y la población de a pie, los ciudadanos, que salen a protestar y que se quejan masivamente de problemas económicos, sobre todo, por ejemplo, en Estados Unidos, pero también en Europa, y con resultados electorales y demás. ¿Cómo se explica eso?
0: Sí, y hago un complemento que en las últimas encuestas, por ejemplo, Ipsos Reuters, se viene mostrando que la población estadounidense, algo que nos sucedía, considera ahora que los demócratas son más idóneos para capitanear la economía que los republicanos, algo que no pasaba. O sea que hay algo en la percepción ciudadana, leiga como sea, que no hace esa disociación.
1: Y sí, siempre que está un gobierno de turno, es como que la gente, si no está conforme económicamente, busca el refugio en el opuesto, ¿no? Cuando uno no está conforme con los republicanos en la forma que manejan, empieza a aumentar el voto a favor de los demócratas. la economía americana y el americano no está con problemas económicos. Hay algunos sectores que sí, pero en realidad la riqueza que viene acumulando la población va en aumento. El hecho de que los índices accionarios hayan subido 3 años en forma consecutiva, el año pasado 16%, el anterior arriba de 20%, hace que la gente tenga más riqueza en sus bolsillos, porque invierten mucho en acciones. Entonces, los números con un empleo en 4%, con un desempleo en 4%, con lo que no ha habido, sí, es incrementos salariales, porque todavía no se ha dado ese empuje de que la gente empiece a pedir más salarios para contrarrestar el precio del petróleo, el precio del combustible. Uh-huh. Y eso en realidad es hasta bueno en términos económicos, porque las empresas están ganando muy buen dinero y los empleados no le están pidiendo aumento salarial. Entonces, a nivel de acciones, es hasta sano que no se esté dando ese incremento salarial.
0: Bueno, María, vamos a un pequeño corte y después ya volvemos. Dale, acá genial. 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

0: Estamos de vuelta acá en Par en el Mundo, hablando con María Camacho, experta en finanzas, head de estrategia de inversión. Estamos hablando sobre la deuda de Estados Unidos, entendiendo un poco sus efectos, cómo se forma, sus límites, ¿no? Cómo debemos y podemos entenderla bajo el ángulo de especialistas que trabajan con eso. María, quisiéramos entender, profundizar un poco más, ¿qué consecuencias tiene este nivel de deuda, que es alto en Estados Unidos, pero no alarmante, como decías vos, para la vida cotidiana de los ciudadanos? Por ejemplo, las hipotecas, que son un tema súper sensible en Estados Unidos, ¿cómo eso impacta en el día a día?
1: Sí, obviamente que al ciudadano lo que el gobierno haga le afecta, y si el gobierno se está endeudando y pagando tasas de interés más altas, le afecta porque cuando él va a pedir un préstamo o algo, las tasas están más altas. Algo bueno a remarcar que hasta ahora no ha afectado el consumo americano. Cuando uno mira el consumidor, sigue teniendo capacidad de gasto y de poder adquisitivo. Pero de a poco empieza a afectar, y una de las cosas que ha afectado es el nivel al que puede renegociar su hipoteca o sacar una nueva hipoteca. Las tasas están bastante altas y eso ha paralizado un poco los movimientos de renovación de hipotecas, que es muy común en Estados Unidos, que en periodos que las tasas bajan, renegocian la hipoteca y la vuelven a hacer a tasas menores. Uh-huh. Ahora, como las tasas están subiendo, cada uno quieto en su casa con la hipoteca que tiene y no quiere renegociar las hipotecas porque las tasas son más altas, ¿no? Y eso se da en todas las economías que el país tenga que endeudarse y pagar interés más alto, le afecta al consumidor, ¿no? Porque se vuelve que el interés está más alto para tu consumo, para las tarjetas de crédito, para todo lo que pidas de préstamo, la tasa de interés está más alta. El que tiene ahorros y está invirtiendo es buenísimo, porque hoy invierto en un bono a un año en Estados Unidos y me paga más de 4%. Esto hace 4 o 5 años me pagaba cero. Claro. Entonces, el punto de partida para el inversor que va a tener dinero invertido está muy atractivo. Uh-huh. Los portafolios nuestros que recomendamos a nuestros clientes de tasa de interés sacan 6, 7, 8% de tasa de interés a partir de ahora. Entonces, la deuda está muy atractiva en términos de tasas nominales.
0: Claro. Ahora entiendo, pensando en el cuadro más general, que claramente para los que tienen ahorros está espectacular, pero para toda la población que no los tiene está más complicado. Eso también hace a la desigualdad que se va profundizando también, ¿no?
1: Se va profundizando de a poco porque obviamente que el que necesita endeudarse está pagando más interés. Exacto. Y el que tiene los ahorros lo está colocando a mejor tasa. Uh-huh. Y además ahora se está dando algo que no se da hace mucho, que la tasa de interés supera la expectativa de inflación. La expectativa de inflación todavía está a 5 y a 10 años en 2.5%, y la tasa de interés a 5 y a 10 años está en 4 y pico. Entonces me está pagando como 200,

0: quitaban. En Estados Unidos llegó a estar en cero, entonces uno invertía en bonos y la devolución de interés era mínima y no me permitía mantener el poder adquisitivo a lo largo del tiempo. Hoy, con bonos de muy baja riesgo, de muy alta calidad, yo estoy teniendo retornos por encima de la inflación y eso para nosotros, que ayudamos a invertir a la gente, es buenísimo.
1: Claro. ¿Y qué efectos puede tener eso sobre el resto del mundo, particularmente en América Latina, ¿no? Ya que la economía americana sigue siendo referencia?
0: Todos los países emergentes, cuando la tasa de interés americana sube, tienen como una ida hacia atrás, ¿no? Pero en este contexto hay una fuerza que lo va a impulsar a América Latina, que es el boom de los precios de commodities. Entonces tiene un costo de financiamiento mayor, pero a la vez lo que produce lo está vendiendo mejor. Entonces, nosotros en realidad estamos positivos en los bonos latinos. Creemos que están pagando una tasa nominal, obviamente, que mejor que la americana, porque tenemos más riesgo, pero que el contexto macro y económico de América Latina está muy bien. Y, de hecho, los déficits fiscales de deuda sobre GDP en América Latina están bastante sanos y eso le da a la deuda una calidad mejor. Que en otros periodos de contextos de suba de tasas de interés. Entonces, ahí capaz que tenemos que diferenciar países que sean consumidores de commodities y otros países que sean exportadores de commodities, pero para la región, para América Latina, creo que el contexto a venir es favorable por este nivel de precios de commodities.
1: María, para entender un otro aspecto, ¿no? ¿Qué papel juega o podría jugar la Reserva Federal en este escenario?
0: Bueno, la Reserva Federal tiene dos cometidos. Uno es mantener la inflación controlada, un equilibrio en precios, y por eso estamos, mañana sale un dato de inflación que va a medir si en la próxima reunión la Fed va a tener que subir las tasas o no. Y la Fed preocupada, veníamos en un contexto de desaceleración de tasas, de inflación, desde 9%, 9.1% llegó la inflación americana, hasta 3%, y ahora ha subido un poco en los últimos meses por el efecto del precio del petróleo. La Fed va a tener que medir cuánto sube la tasa para controlar esa inflación. Pero por otro lado, la Fed también tiene que preocuparse de un empleo estable. Entonces no puede subir mucho la tasa que haga daño económico porque se le desajusta el empleo. Hoy, como el empleo está bien, está sano, el crecimiento está bueno, podría subir un poco la tasa para frenar la inflación. Así que estamos todos esperando a ver qué pasa mañana con el dato de inflación americana y qué pasa la semana que viene con la Fed, que acaba de cambiar de presidente, a ver si sube la tasa cuarto punto o no. La diferencia ahora es que no es que empiece a subir en un contexto de inflación muy alta como fue en el 2022, que la inflación se disparó a 9%. Es capaz que subir una o dos veces, el mercado está prediciendo, ya está en precio tres subas de tasa, o sea que si sube hasta tres, ya está en precio.
1: Está dentro de lo previsto.
0: El mercado ya prevé. Y es hasta sano que la Fed suba una o dos veces las tasas para después capaz que continuar en una desaceleración más adelante.
1: Muy bien, María Camacho, experta en finanzas. María, muchas gracias.
0: No, un placer. Cuando necesiten, acá estoy.
1: Muchísimas gracias.
2: Vamos a una tanda y enseguida volvemos.
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0: Estamos acá de vuelta en Pan en el Mundo y ya estamos también en nuestros estudios con el experto en relaciones internacionales argentino, Kevin Bryan. Kevin es profesor de historia y de geografía, diplomado en relaciones internacionales y creador de la muy popular cuenta en Instagram, Geográfica Historia 1. Él es autor del libro La Revolución de las Boinas, en el que aborda los movimientos que llegaron al gobierno en los países del Sahel, y está en Montevideo con motivo de la presentación de su último libro llamado Fronteras de Fuego, que incluye un texto de la viajera uruguaya Franca Levy, que recibimos acá en el programa.
1: Seguro está mirando, Franca.
0: Un beso. Kevin, muchísimas gracias por hacer este minutito para estar acá con nosotros.
2: Bueno, muchas gracias a ustedes. Gracias. Contento de estar acá en Uruguay. Por primera vez en Montevideo, Así que, bueno, conociendo un poco la ciudad hace un ratito, pasando por distintos lugares. Y, bueno, contento de estar acá presentando el libro que en Argentina fue como un poco una puerta de entrar a lo que eran estudios sobre el continente africano. Sí. Y bueno, sumando miradas en ese sentido.
1: Nosotros, leyendo un poco, yo leí el primero entero y el segundo una parte, me falta una parte todavía, pero bueno, es lo que uno va, esto tiene el fragor de las visitas, tiene esas posibilidades. Pero sí noté que has mencionado alguna vez que vos te pusiste a escribir o decidiste escribir sobre estas cuestiones, porque había poco material escrito, sobre todo en el Cono Sur, no solo en Argentina, sobre África en particular, y sobre, obviamente, la Revolución del Sahel y demás, más en específico. Pero la consulta es, ¿cómo te acercaste a estos temas, a África en particular? ¿Cómo fue ese proceso de involucramiento con la región, más allá de la escritura? La escritura viene después, seguramente.
2: Sí. Bueno, básicamente, mi interés surge, en realidad, desde que yo estaba terminando en aquel entonces la carrera de geografía. Me tocó cursar en la carrera de geografía varias materias que tenían una perspectiva sobre descolonización muy interesante.
1: Okay.
2: Y ahí surgió un poco el interés, sobre todo tanto en Asia como África, ¿no? Un poco esa perspectiva ahí de dos espacios que, por lo menos en mi formación previa en historia, sentí que habían quedado un poco de lado. Entonces, bueno, empecé a sentir cierto interés en esa agenda que estaba bastante descuidada, y si bien el continente asiático en el último tiempo viene teniendo más protagonismo, digo, China, India, etcétera, pero los estudios sobre África, la verdad es que siempre han tenido como una perspectiva muy secundaria, ¿no? O sea, no, nunca han sido énfasis por parte de buena parte de la academia, me refiero. Entonces, ahí surgió un poco este interés entre tratar de alcanzar un equilibrio a la hora de contar los hechos teniendo cierto rigor, el rigor periodístico, el rigor que a veces también la academia demanda. Exacto. Pero tratando de que los temas lleguen y se puedan hacer comprensibles a un público que, viendo todo lo que viene pasando en el mundo en los últimos 5 o 6 años, también está interesado sobre, bueno, lo que pasa a veces en el Medio Oriente, lo que pasa a veces en Ucrania, en distintos lugares, y bueno, y África también, porque viene teniendo un protagonismo en ese sentido. Bueno, los hechos, digo yo, de 2023 en adelante, a mí me dieron un pie para hacer un seguimiento que en aquel entonces era casi periodístico, desde Geográfica Historia, que es la página con la cual yo fui haciendo eso. Y ese seguimiento periodístico, yo iba, me acuerdo, registrando en aquel entonces en un drive, iba anotando cosas por día o por semanas, iba acumulando, y en un momento, bueno, en la acumulación de un año de haber ido, todo eso, dije, che, esto quizás, si le damos una armonía, una coherencia, puede ser un libro contando una experiencia política en una región de África que precisamente quizás no es de las más estudiadas, como por aquí puede ser el norte de África, claro, o el sur mismo, sino más algo en el corazón del continente africano. Y bueno, surgió así la posibilidad de que terminara siendo un libro. Le dedicamos el tiempo necesario a corregir, a la redacción, a perfeccionar todo eso, y terminó saliendo así La Revolución de las Boinas, que fue el primer libro, al cual, bueno, por suerte le ha ido muy bien, ha estado haciendo su recorrida incluso por distintos, o sea, ha llegado a Europa y demás también, que eso para mí fue como una señal de decir, bueno, también cruzó el Atlántico, así que bueno, y ahí se abrió todo un abanico de posibilidades, en mi caso ya investigando, trabajando exclusivamente con África, pero bueno, también creo que hay un interés creciente por parte de mucha gente sobre, bueno, procesos y cuestiones incluso que a veces damos por sentada de África, y que por ahí está bueno contextualizar, darle un marco, una perspectiva en ese sentido crítica también a lo que ocurre.
0: Sí, Kevin, vos sabés que cuando empezamos en Par en el Mundo, esa especie de vacío, ¿no?, epistémico, como se puede decir, que a veces no encontrás, a veces no. Y hablando con varias personas, con varios especialistas, había muy poco muy pocos que se dedican a África. Entonces también personalmente es muy bienvenido, yo digo, tener estos tipos de experiencias, porque también hay un descaso y hay un olvido también en relación a un continente que siempre decimos que no es un país, ¿no? Que parece obvio, pero no es. Vos mismos decías de los procesos a veces de tratar de superficializar un continente con 54 países. Entonces quisiéramos preguntarte a partir de esto, ¿qué distintos procesos africanos o sectores vos identificás y que estaría interesante compartir con los oyentes?
1: O sea, obviamente tenemos el Sahel, que ya lo mencionaste y eso lo puedes volver a hacer y vamos a detenernos después más en detalle, pero digamos, hay un montón de cosas que están pasando en África en general.
2: Bueno, la realidad es que por lo menos desde 2022 en adelante hay, por el contexto internacional, un contexto que algunos autores dicen, bueno, estamos atravesando una especie de, hacia una multipolaridad, es decir, múltiples polos de poder. Y en ese escenario de múltiples polos de poder, da la sensación de que actores que históricamente tuvieron muchísima influencia dentro del continente africano, como por ejemplo podríamos decir Francia, Reino Unido, el propio Estados Unidos, están en retroceso con cierta influencia sobre el continente, y eso ha permitido un avance también de otros actores, ¿no? No solamente podemos pensar de China o de Rusia, sino de actores como India, Emiratos Árabes, Turquía, entre tantos otros. Y ese escenario de nuevos actores también le ha permitido al continente africano repensar cómo quiere que sea su estrategia de cara a los próximos años. Y acá hay una cuestión que me parece sumamente interesante, que es que esta perspectiva de lo que yo digo es una línea soberanista, es una línea que lo que intenta un poco es recuperar la importancia del control, por ejemplo, sobre los recursos, pensando, por ejemplo, los recursos mineros, que es uno de los recursos emblemáticos, ¿no? En algunos casos podemos decir el uranio, el coltan, ¿no? El cobre, el litio, entre tantos otros, y el oro, por supuesto. Que siempre la perspectiva que tuvo África sobre eso, fruto del dominio colonial y neocolonial también, ha sido de un exportador en bruto de eso, ¿no? O sea, solamente exportar en bruto. Bueno, y hay una cuestión de hoy que se está resignificando, que es, por ejemplo, revisar las políticas de códigos mineros, es decir, bueno, las regalías que había, regalías muy bajas, digo, llevarse solamente el 2, el 3%, y sos el que está aportando el material en general de eso. Revisar otro tipo de cuestiones, por ejemplo, no avanzar una política de nacionalizaciones al estilo de cada el 60, del 70, quizás en un contexto que en ese momento era la Guerra Fría, pero sí en nacionalizaciones sobre sectores donde las empresas tienen deudas altísimas y un acumulado que es casi impagable, y que incluso si vos lo llevas o lo judicializás, lo más probable es que le terminen dando la razón a los estados africanos, porque efectivamente hay un nivel de deuda acumulada que es insostenible. Entonces ahí hay una negociación también en este sentido de nacionalizaciones específicas, selectivas, que vienen dando resultado y vienen mejorando también la recaudación de ciertos países africanos, que ahora los voy a ir mencionando, pero que dan un poco esta perspectiva que mencionábamos. Así que eso por un lado, y también esto de que África también puede posicionarse como un continente que en este escenario de multipolaridad tiene ventajas de no necesariamente tiene que sentarse solo con China, puede sentarse también con India, puede sentarse también con actores como decíamos, Turquía, Emiratos, etcétera, cada uno con su realidad particular, y eso creo que lo está exprimiendo muy bien el continente desde una perspectiva, repito, que se presenta en línea soberanista. Entonces esto, lo interesante es que hoy ya no se plantea solamente desde gobiernos, que podríamos decir gobiernos de facto, como por ejemplo ocurre con los del Sahel, ¿no? Que son gobiernos de facto, con lo que conlleva a veces la connotación de un gobierno de facto. Pero hay también gobiernos democráticos que están aplicando estas medidas. Pienso, por ejemplo, en Namibia, que es uno de los países del sur de África que está, siempre digo, enfrente nuestro, porque del Atlántico, a veces cuánto nos cuesta, digo, yo digo desde Argentina, eso, el pensarnos con un continente que literalmente tenemos enfrente. Exacto, sí. Namibia, Angola, Sudáfrica misma, etcétera. Claro. Digo, con lo cual hay una geografía que nos une, y el Atlántico en realidad siempre nosotros lo vemos como una grieta y es un puente de oportunidades. Cuestión que también en los estudios a veces, digo, creo que Brasil lo tiene mucho más en claro eso. Sí. Desde la política exterior brasilera, ellos entienden que hay una cuestión ahí de un puente, y que a veces quizás nosotros desde Argentina, creo que desde Uruguay pasa lo mismo, quizás hay una cuestión ahí de posibilidades, un abanico de posibilidades que se puede abrir. Así que eso, pensar en un escenario donde los países africanos, incluso desde democracias que se están consolidando también, decíamos Namibia, podríamos pensar Botswana, otros países más, que tienen gobiernos de esta línea soberanista y que están dispuestos a dialogar y a cooperar con países del denominado sur global. Así que creo que hay una perspectiva interesante de crecimiento.
1: Ahí, ya que hablas de estos varios países que más allá de facto, ¿no? Y después podemos explicitar un poco igual en qué sentido de facto, de qué se quitan del medio también, digamos, por qué se producen ese tipo de procesos y demás, que lo podemos abordar un poco. Y otros países democráticos y muy diferentes entre sí y demás, igual recoges algo que parecería ser como una especie de... Yo no quiero quedar en lo del panafricanismo, que igual estaría buenísimo que lo expliques, expliques cuánto incidencia está teniendo en este momento, ¿no? A nivel de África en general, o que algunos países capaz lo están llevando adelante y otros no también.
2: Claro.
1: Pero sí pareciera como que hay una especie de idea soberanista más generalizada.
2: Sí, yo creo que hay una marea en general que lo interesante también es que no queda circunscrito a una región. Los países que estuvimos mencionando son más del sector atlántico, por ejemplo, los últimos, incluso del sur. Después tenemos la región del Sahel. Tenemos países en el sector más oriental, donde también hay procesos de cambio y de transformación que se están gestando. Por supuesto que, como mencionaban también hace un ratito, son 54 países, son 54 realidades distintas, por lo cual pensar que el viento circula igual en los 54 países es utópico, pero sí es cierto que hay una marea en este sentido que hoy favorece y que también está acompañada por la juventud. Digo, el continente africano es un continente que, más allá de su proyección de natalidad y un montón de factores que van acompañando en ese sentido, es un continente donde la media de la población sigue siendo muy joven. Y que la juventud sea la que está apoyando este proceso de transformación, este proceso de revalorización del continente, es importante. Y aparte porque, y ahí retomando con esta cuestión de qué es el panafricanismo, qué implicancias tiene y demás, panafricanismo es una noción que en realidad nace a fines del siglo XIX, principios del XX, y que en realidad cuando se plantea no fue planteado por los propios africanos. ¿Por qué? Porque el continente estaba ocupado y repartido por las grandes potencias, pero los que pensaron la noción del panafricanismo eran descendientes, era la diáspora, sobre todo en América, en sectores de las Antillas, en el Caribe, etcétera, que decían, bueno, a ver, tenemos que lograr conectar con el continente africano y lograr también la liberación del continente africano que estaba ocupado por estos actores. Entonces hay un proceso ahí que se gestó entre fines del siglo XIX, que fue avanzando, pues los países africanos fueron consiguiendo sus independencias en los 50, en los 60, en los 70. Hubo un recorrido que fue también muy complejo para el continente. Muchos de los grandes líderes que promovieron las independencias de los países africanos fueron después derrocados por golpes de Estado, fueron asesinados. La lucha, por ejemplo, pensando en el apartheid en Sudáfrica, digo, todo el recorrido fue un recorrido muy difícil que hubo que transitar y que, bueno, cuando finaliza esa etapa en los 90, automáticamente el mundo había cambiado, porque cuando África dice puedo caminar por fin, el mundo había cambiado. Era el mundo unipolar, era el mundo del consenso de Washington, era un mundo que Estados Unidos es quien daba las directivas, y la directiva en ese entonces era recortar, achicar y demás, y pensemos que eran estados que recién estaban surgiendo y intentando consolidar sus estructuras. Entonces, todo eso llevó a un retroceso también del panafricanismo como idea, y que, a mi entender, desde la pandemia, por así decir, como para periodizar un poco con una fecha de referencia global, ha tenido un resurgimiento impulsado, repito, por la juventud. La juventud encuentra hoy en figuras históricas del continente africano, Tomás Sankara, Patrice Lumumba, Nkrumah, entre tantos otros referentes, y decir, bueno, hay que retomar estas banderas, repensándolas en un escenario donde, bueno, ya el consenso de Washington no está más, y muchas de las potencias que históricamente dominaron el continente están en retroceso en cuanto a lo que es su influencia directa, ¿no? Entonces, bueno, es un escenario propicio para pensar un panafricanismo desde el siglo XXI, ¿no? Así que creo que un poco va por ese lado la estrategia de muchos de estos países y el sentir.
1: ¿Y crees que es algo extendido? Es muy difícil, obviamente. Otra vez, vuelvo a lo mismo. 54 países, nadie pretende que una misma etiqueta le sirva a todos, ni mucho menos. Pero digo, ¿crees que es algo extendido? ¿O hay, por el contrario, algunos países dentro de África que resisten un poco más esa idea?
2: Bien, yo creo que a veces la grieta que puede llegar a surgir tiene que ver a veces con países que piensan su agenda en términos demasiado individual y poca integración con otros, ¿no? Por ejemplo, a ver, pensamos a veces en los países del norte de África y pensamos por ahí en un Marruecos que a veces su proyección, por ejemplo, gira más en torno a mirar Europa, en una proyección de normalización en el vínculo con países, por ejemplo, sin oficializarlo, ¿no? Pero sí una normalización informal, por ejemplo, con Israel, con las implicancias que eso tiene geoestratégicamente, un buen vínculo con Estados Unidos, digo, digo, hay muchos países que siguen manteniendo una política a veces más de muy buenas relaciones con Occidente, y eso a veces por ahí tensa este vínculo, no porque el panafricanismo sea antioccidental, porque estaríamos cometiendo un error en ese sentido, sino porque el panafricanismo lo que busca es más bien un movimiento de integración dentro del continente. Y cuando hay países a veces que están más pensando en la integración con la Unión Europea, surgen estas tensiones, y hay actores donde indudablemente quizás la agenda del panafricanismo no es prioritaria. Eso no implica necesariamente que va a haber tensiones con los actores del continente, pero sí muestra que la dirección no es única, o sea que hay distintos actores que toman a veces este recorrido. Podríamos pensar después con otros más, ¿no? Mencioné Marruecos, pero a veces hay países que muestran a veces estos atisbos de vincularse más con otros actores y van generando esa fricción.
1: Sudáfrica, por ejemplo.
2: Por ejemplo, Etiopía también. Podríamos pensar quizás Ruanda también, o sea, son países con muy buenos vínculos con Occidente que en algunos momentos sus decisiones generan fricciones con vecinos de países africanos, ¿no? Por ejemplo, Ruanda a veces con la República Democrática del Congo, claro. Pensar el caso de Etiopía hoy con Sudán, digo, y muchos conflictos que son terribles, muy silenciados, sí. Que tienen poca cobertura, que bueno, en el segundo libro que saqué, que Fronteras de Fuego, un poco sí. Trato de, no digo traer a luz, pero sí tratar de dar un poquito de marco histórico de dónde vienen y ¿qué es lo que a veces está en juego? ¿Por qué tenemos una guerra en Sudán, que es para muchas personas un estado que se considera un estado fallido? Bueno, sí, un estado fallido, pero bueno, ¿cómo llegamos a esta estructura? Claro. ¿Y qué es lo que está en juego? ¿Qué recursos tiene ese país? ¿Y quiénes son los que están involucrados también, no? Porque ahí quizás ya no tenemos que estar mirando tanto a Francia, a Reino Unido, sino que hay actores más nuevos que están involucrados e interesados en las riquezas del continente. Entonces también está esta pugna entre el renacer de un continente que intenta hacer valer sus propias condiciones y los intereses de las potencias históricas en retroceso y de los nuevos que también tienen a veces una agenda neocolonial.
0: Sin duda.
2: Y que también es importante señalar, ¿no? En este juego de grandes potencias involucradas y de por ahí tensiones que se van dando.
0: Claro. Kevin, vos decías que Brasil está más cercano, más atento y directamente hay más comunicación con varios de los países africanos, sobre todo Angola, Nigeria, por un tema del tráfico transatlántico.
2: Exactamente.
0: ¿No? Una de las cuestiones, por ejemplo, que se debate mucho en Brasil es la representación de África afuera de fronteras, que también ha sido un tema en Brasil, que un poco se ha adueñado, digamos, de la visión de África que los brasileños tienen, y muchos africanos, intelectuales, pero también artistas, empiezan a reivindicar, y ahí llego a la pregunta, empiezan a reivindicar una África mostrada por los africanos, con todos sus matices, como pasa en cualquier continente, como pasa en el europeo, por ejemplo. Entonces quería preguntarte, hace unos días nosotros noticiamos esa aprobación de un nuevo mapa mundi, ¿no? Que sale de esta percepción en que Groenlandia tenía casi el, o sea, casi el tamaño de África, no casi el tamaño de África, pero un tamaño surreal. ¿Vos ves ahí también una movida fuerte, simbólica, pero también política, sí, de retomar una narrativa sobre sí mismo? Digo, porque hacia Brasil están llegando también esas quejas,
2: claro,
0: a pesar de que sea, ¿no?, un continente, un país muy cercanos, pero también van llegando una cosa tipo, está todo bien, somos amigos, pero deja que nosotros hablemos. Exacto. Por nosotros.
2: Sí, hay un poco esa cuestión, me parece que es como mencionábamos hace un rato, como continente está intentando tener voz propia y, como decís vos, la solidaridad, porque el panafricanismo lo contempla, la solidaridad con los pueblos del sur global está. Eso significa que, a ver, si hay una causa de liberación, una causa donde hay un pueblo que está siendo sometido en América del Sur o en un espacio del continente asiático, la solidaridad del continente africano va a estar. Yo siempre cuento esto, a ver, al venir de Argentina siempre me impacta, lo visibilizado que está el continente africano. Ahora, a mí, que por ahí estoy muy involucrado y muy interesado en todo lo que tiene que ver, por ejemplo, con el tema que ahora domina la agenda en Argentina, que es la cuestión Malvinas. Cuando se habla de Malvinas, por ejemplo, el continente africano, los 54 países acompañan a la República Argentina en su reclamo. Entonces, ahí hay una cuestión y yo digo, ¿por qué esto no se da en las escuelas? ¿Por qué esto no se trabaja? Y yo digo, bueno, yo soy profesor, yo lo empiezo a trabajar, pero a mí me parece importante que se empiece a tomar dimensión de cómo el continente tiene esa noción de solidaridad. Ahora, esa solidaridad también va acompañada de esta idea de nosotros queremos poder hablar y contar nuestra realidad. De hecho, la noción del mapamundi esa sale de una moción que propone un país que era Togo. Uh-huh. Togo propone esto, así como hace 3 meses atrás, Ghana fue quien propuso en la Asamblea de Naciones Unidas la moción para considerar la esclavitud transatlántica como uno de los crímenes de lesa humanidad. Sí. Sí. Entonces, África llevando su agenda en este espacio y en un contexto en el cual también, a ver, venimos de un escenario donde Estados Unidos vemos, o por lo menos con Trump, ¿no? Su agenda es esta cuestión de dejemos de usar Naciones Unidas, no funciona más y más, que bueno, podríamos después debatir por qué pasa y demás, ¿no? Pero bueno, cuando vos tenés a quizás Estados Unidos diciendo no usemos más Naciones Unidas, no funciona para nada más, fíjate cómo los países africanos dicen, bueno, este vacío que están empezando a dejar algunos países es la oportunidad para que nosotros podamos llevar nuestra voz, nuestros planteos, nuestras situaciones, ¿no? Y también me parece interesante cómo, por ejemplo, a raíz de lo que fue esa resolución que se aprobó hace 3 meses atrás y demás, por ejemplo, países como Jamaica empiezan a también a decir, bueno, nos plegamos a esto, nos interesa esta cuestión de tomar dimensión de esto y África marcando el rumbo, ¿no? De determinadas resoluciones y cuestiones. Así que yo creo que ahí hay una solidaridad que se va construyendo, que por supuesto, a veces más con los países del Caribe, de las Antillas, porque a Brasil a veces lo ven como un gigante, pero que sea un gigante no significa que me va a marcar la agenda, ¿no? Y ese vínculo también es parte de este África que se está repensando en el escenario internacional, ¿no? Así que eso me parece que también va marcando un poco el ritmo.
0: Perfecto. Estamos en diálogo con Kevin Bryan, experto en relaciones internacionales. Kevin, vamos a un pequeño intervalo y ya venimos.
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0: Acá de vuelta en Par en el Mundo, estamos en conversación con Kevin Bryan, experto en relaciones internacionales, profesor de historia y de geografía, diplomado en relaciones internacionales y creador de la muy popular cuenta en Instagram, Geográfica Historia 1. Kevin, hablamos de África y sobrevoló toda la conversación, sobrevoló y también aterrizó en esa conversación la injerencia de otros actores, ¿no? Que vos decías, bueno, olvidémonos de las potencias coloniales, hay otros actores ahí con mucho poder sobre varios países. Por ejemplo, la presencia de China, ¿qué poder, qué peso tiene?
1: Bueno,
0: estos países.
1: Bien, la verdad que el peso de China viene creciendo. Me animaría a decir en los últimos 15, 20 años es un crecimiento meteórico. ¿Sí? China pasó de ser un actor que, por ahí podríamos decir, a inicios de siglo su influencia se limitaba más a lo que era el continente asiático. Y desde 2005 en adelante, y sobre todo 2013, que es el momento en el cual se da el lanzamiento de la Ruta y Franja de la Seda, de parte de la estrategia internacional de China, las inversiones sobre África han crecido exponencialmente. Hay una situación que es muy, muy concreta en el continente africano, que es que China viene realizando grandes obras de infraestructura que tienen que ver con, por ejemplo, construcción de puertos, aeropuertos, carreteras, todo lo que es también aspectos relacionados a la logística en general, y mucho de lo que también es interesante, que tiene que ver quizás con la modernización urbana en ciudades. Pienso en Nairobi, pienso en Addis Abeba, pienso ciudades que hoy realmente son están muy lejos de la idea que tiene mucha gente sobre el continente africano. Es decir, son ciudades muy modernas. Y ese proceso de modernización,
0: Lagos,
1: exactamente, va también acompañado de lo que sin duda a dudas es la entrada de capitales chinos, ¿no? Que han acelerado esa modernización. Pienso en países africanos, por ejemplo, Senegal, que hace poco tiempo inauguró una red de alta velocidad, de trenes de alta velocidad. Entonces, bueno, este tipo de situaciones que son simbólicas, pero que son también importantes, porque primero afectan a la población y le permiten mejorar un montón de cuestiones. Y por otro lado, se conectan con esta perspectiva geopolítica de China de mostrarse como alguien que no es que te va a regalar todo, pero que efectivamente cuando promete un proyecto de inversión en infraestructura importante, lo concreta, ¿no? Y ahí está quizás la diferenciación y por qué los países africanos, cuando tienen dos propuestas de inversiones, quizás, no sé, una francesa, una belga y una china, ¿por qué terminan eligiendo la China? Tiene mucho que ver también con las cuestiones históricas,
2: ¿no?
1: Exactamente. Y que de alguna manera explican, y cuando nosotros lo vemos, podemos entender por qué esos países eligen o dan prioridad a eso. Ahora, también es cierto que China, en este sentido, es un actor que tiene sus propios intereses nacionales.
2: Claro, ¿qué le pide a cambio?
1: Claro, es una superpotencia, y al ser una superpotencia pide algo a cambio. ¿Qué es lo que pide a cambio por lo general? Y bueno, pide generalmente ciertas, lo que son las exportaciones a veces de alimentos o cuestiones productos en bruto, donde las concesiones de las empresas chinas son muy ventajosas. Bien, es decir, hay una relación entre lo que es el extractivismo histórico del continente y una continuidad que China también realiza al respecto. Que quizás la diferencia es que el colonialismo histórico hacía extractivismo y dejaba prácticamente nada, y que China realiza extractivismo, pero deja infraestructura moderna. Entonces, por eso esta situación. Ahora, podemos hablar de que China no aplica una forma sí, aplica extractivismo duro, tradicional, es neocolonialismo en muchos sentidos, sin lugar a duda. Y también se suma a veces la trampa de la deuda, que se menciona en muchos casos, que es otro de los elementos que condiciona, ¿no? Los países africanos, algunos, están históricamente atados a la deuda con el Fondo Monetario Internacional o con organismos crediticios occidentales. Pero China también aparece de a poco como un organismo, con sus organismos, mejor dicho, que dependen directamente del Estado, aparecen también como prestamistas importantes, ¿no? Así que también la pata financiera de China va así. Ahora, me parece igualmente interesante resaltar que más allá de esto, es muy injusto si nosotros proponemos una especie de teoría de los dos demonios, de que los dos, digo, franceses, belgas,
2: y demás, están algo,
1: todos, y que están todos en la misma posición. Me parece que es un poco injusto, sobre todo porque el ingreso de los chinos, de últimas, en los últimos 20, 25 años, mientras que el colonialismo histórico digo, solamente pensando en el Congreso de Berlín, nos tenemos que remontar casi 150 sí, años
2: 1885,
1: atrás.
2: ¿No?
1: Exactamente. Sí. Entonces, creo que las responsabilidades históricas no son iguales.
2: No, no,
1: entonces,
2: eso está claro.
1: También es importante resaltar eso, pero siempre con un ojo crítico de que hay neocolonialismo.
2: Sí, nadie es beneficencia. Más allá de China, aparecen otros actores, vos nombraste varios, ahora vamos a detenernos en algunos que quizás que tienen un peso más en su conjunto, pero sí. Hay uno que, sobre todo pensando en la Revolución de las Boinas, sobre todo pensando en el Sahel, tuvo un peso específico muy importante, que es Rusia.
1: Sí.
2: Digamos, ¿qué está haciendo Rusia en África en este momento?
1: Rusia se presenta como uno de los nuevos garantes en materia de seguridad, principalmente. O sea, lo que hace es una vieja práctica que en el continente africano existe hace mucho tiempo, que es en el continente operan grupos contratistas, o lo que nosotros llamaríamos mercenarios, ¿no? Rusia tiene una empresa hace mucho tiempo que hoy está incorporada al Ministerio de Defensa, que es el grupo Wagner. Empezó operando en Ucrania, tuvo incidencia en Siria, tuvo incidencia en otros lugares, y desde 2020, finales de 2021, principios de 2022, tiene presencia en el continente africano fuerte en la región del Sahel, con experiencias previas en algunos lugares como Mozambique, etcétera, o sea, con algunas experiencias ahí, o República Centroafricana. Sin embargo, esta presencia de Rusia siempre estuvo más enfocada en cubrir esta idea de los servicios de seguridad que por ahí antes los cubría, repito, Francia o algún grupo contratista del continente, Executive Outcomes, por ejemplo, de Sudáfrica, o pensar en algún momento Blackwater de Estados Unidos, digo, grupos contratistas de distintos países, y Rusia entra a disputar un poco ese mercado, ¿no? O sea que hoy su acercamiento se da a esa perspectiva. En algunos lugares con éxitos más marcados, en otros con políticas que no han implicado una modificación sustancial en el terreno, ¿no? Por ejemplo, en el caso de Mozambique, la verdad que la presencia de Wagner no diría que fue contraproducente, pero no mejoró absolutamente nada la situación. Y en el caso del Sahel, en disputa, porque actualmente la situación en materia de seguridad no está resuelta, está muy lejos de estar resuelta. De hecho, la presencia de grupos yihadistas ha aumentado, de hecho, por lo cual también está en duda esta cuestión de qué tan exitosa es la presencia militar de Rusia en la región. Ahora, es un poco en este marco de perspectiva geopolítica, pensemos año 2022, conflicto Rusia-Ucrania.
2: Sí.
1: Rusia por un lado, Ucrania por el otro, pero con un apoyo muy claro de la OTAN, de países como Francia, Reino Unido, etcétera. En esa disputa geopolítica global, el hecho de que los países del Sahel hayan roto sus vínculos, por ejemplo, con Francia, hace que un poco hayan ido a buscar al contrincante geopolítico directo, que es Rusia, del otro lado, ¿no? Entonces, bueno, estamos en ese escenario de reconfiguración donde Rusia va por ese lado, del mismo modo que lo dije con China, también con intereses económicos y demás. Digo, Wagner,
2: recursos
1: cuando
2: naturales.
1: Haces, claro, o el Cuerpo de África, que es el nombre que tiene hoy, lo que hace es operar, pero tiene facilidades y licencias sobre recursos mineros en la región del Sahel. O sea que también volvemos a lo mismo. Los recursos mineros como moneda de cambio, ahí, ¿no? Para conseguir este tipo de cuestiones. Así que el rol de Rusia va más por ese lado. Igualmente también hay un interés en cuestiones que tienen que ver con la energía nuclear. O sea, también hay un desarrollo en ese sentido. Porque, bueno, así como en su momento cuando arrancamos esta nota decíamos de las potencialidades de África y demás, África es un continente que está interesado en expandir sus mercados, por ejemplo, el mercado energético. Entonces, bueno, eso también es una posibilidad que a las potencias que están consolidadas, pero también a las que están en ascenso, les interesa como potenciales mercados de inversión.
0: Y hay otros países también, Kevin, que quisiéramos consultarte, que no aparecen tanto con un vínculo más obvio, pero que están mucho más cerca, como por ejemplo Emiratos Árabes Unidos, Israel y Turquía, por ejemplo. ¿Qué rol juegan ahí en el continente?
1: Bien, bueno, en el caso de Emiratos, yo siempre digo que es un caso muy emblemático. ¿Por qué? Porque Emiratos viene, entrando sobre todo en los mercados de países productores de oro, ¿bien? ¿Y por qué? Bueno, porque como sabemos, Emiratos ha construido quizás en los últimos 15, 20 años una reputación en ser quizás el gran epicentro financiero que busca un poco desplazar a las cities históricas, ¿no? Londres, Nueva York y demás, convertirse en el gran epicentro, ¿no? Pienso en Dubái, por ejemplo, con todo su lujo y demás.
0: Sí, sí, sí.
1: Todo ese lujo que se ha construido en los últimos 15, 20 años es un lujo que va acompañado de una demanda brutal de oro y de un montón de cuestiones. ¿Y dónde se saca? Porque Emiratos Árabes no tiene minas de oro. Esa es una cuestión también a tener en cuenta. Bueno, sale, por supuesto, de las minas de oro que tiene sobre todo el continente africano. Ahí hay una conexión, entonces, de Emiratos como un actor que, para acceder a esos recursos, a veces lo hace mediante gobiernos directos, y si los gobiernos se resisten o muestran alguna reticencia, armar actores paralelos.
2: Actores paralelos.
1: Exacto.
2: ¿Yihadistas, por ejemplo?
1: Yihadistas o grupos paramilitares. Bien. En el caso del Sudán, por ejemplo, apoyando una milicia, un grupo paramilitar que controla precisamente sectores auríferos, o sea, sectores donde hay una presencia fuerte de oro, ¿no? Entonces, hay también una conexión ahí entre grupos armados y actores que financian este tipo de cuestiones. Después, el rol de Turquía también. Turquía intenta ingresar como un proveedor militar, un proveedor de algo que destaca hoy en la guerra moderna, que son la cuestión de los drones, por uh-huh. ejemplo, que está muy en auge.
0: Sí, sí.
1: Bueno, Turquía aparece con sus corporaciones como alguien que les ofrece, pero no tanto el caso de Turquía financiando, vamos a decir, actores paralelos al Estado, como pueden ser, decíamos, guerrillas, grupos paramilitares, más, sino en el caso de Turquía apoyando a los Estados. Entonces le da drones al ejército de Sudán, al ejército de algún otro país, y volvemos a lo mismo. Los conflictos en África hoy están también en buena medida alimentados por estas tensiones entre muchos de estos actores que son emergentes, Emiratos Árabes, Turquía, etcétera, pero con claros intereses en el continente. Y Turquía, por supuesto, para expandir su influencia en mercados que considera que son importantes. Uno de los casos más emblemáticos en el de Turquía es haber agarrado otro caso de un estado que para Occidente es un estado fallido, como Somalia, por ejemplo, e intentar sacarlo de ese ocaso. Y bueno, hacer inversiones, reconstruir su ejército, tratar de darle cierto protagonismo y, por supuesto, que conseguir a cambio las licencias para extraer petróleo y gas en las costas de Somalia, ¿no? Pero bueno, también volvemos a este juego entre aporto algo, intento aportar algo, pero también tengo un interés económico, claro, y nacional al que tengo que llenar.
2: Está clarísimo. Antes de meternos sobre el final y para empezar a cerrar la nota, tu primer libro fue La Revolución de las Boinas.
1: Sí.
2: Esbozaste desde el principio, lo nombraste como gobiernos de facto y pusiste también un pero sobre, bueno, habría que ver igual qué carga conlleva eso que sean de facto. Y son también gobiernos muy populares.
1: Sí.
2: Entonces, y sé que en 5 minutos es imposible resumir todo eso. Hay un libro entero, sí, lo recomiendo, La Revolución de las Boinas, por cierto. Pero digo, para poder narrar un poquito, ¿qué unifica estas tres, digamos, estas tres expresiones, o un poco más quizás, uh-huh, entre Níger, Mali y Burkina Faso, y por qué son tan populares, pese a ser gobiernos de facto, como decís vos?
1: Claro.
2: Y cómo entenderlos un poco.
1: Bien, yo creo que primero una de las cuestiones importantes es que, cuando hablamos de gobiernos de facto, la noción que nosotros tenemos en nuestra región está muy atravesada por lo que fue el Plan Cóndor, por lo que fueron los sistemas represivos brutales que se constituyeron entre los 60 y los 70, ¿no? Entonces, indudablemente nosotros tenemos una visión que está muy marcada y atravesada por lo que fue nuestra experiencia, y eso tiene una validez total, uh-huh, que es la de la persona o el país que vivenció eso. Yo creo que los países africanos han tenido, dentro de lo que son gobiernos de facto, experiencias de todo tipo. Digo, han tenido experiencias de liderazgos que han sido contraproducentes, de liderazgos dictatoriales brutales, pero también han tenido experiencias dentro de los gobiernos de facto, como por ejemplo hace un rato mencionábamos Tomás Sankara en Burkina Faso, sí, que es una experiencia de alguien que revolucionó completamente las estructuras en solo 4 años. Digo, estamos hablando de alguien que en el sentido tradicional diríamos es un dictador, pero es un dictador que realizó la mayor campaña de vacunación de la historia del país, subió la tasa de alfabetización en el territorio en solo 4 años, una persona que en los años 80 tenía muchísimas ministras mujeres. Digo, había una perspectiva también en ese sentido que era notable, que hablaba de ecologismo en los años 80, mucho antes que se hablara en los grandes foros mundiales. Entonces, me parece que también hay una cuestión de que hubo liderazgos que fueron, a pesar de ser de facto, positivos. Entonces hay una cuestión ahí donde la relación quizás no está tan marcada como nosotros, que la connotación es indudablemente negativa, ¿no? Uh-huh. Creo que allá hay como hay situaciones que están atravesadas por las perspectivas nacionales, y que bueno, quizás en Burkina Faso, yo esto reivindico acá el trabajo de campo, digo, de Franca, uh-huh, que la trajimos hace un rato a la mesa con esta cuestión de ella estuvo en Burkina, le preguntó a los burkineses qué pensaban y demás, Y ellos decían, bueno, nuestra cosmovisión quizás de la democracia no es exactamente la misma que tienen constituida en otros lugares. Entonces, a nosotros por ahí nos parece prioritario en este contexto que si nos dicen, bueno, van a empezar a tener cuestiones básicas, como por ejemplo tener una calle que esté pavimentada, tener un suministro de luz, tener un montón de cuestiones que quizás en nuestra sociedad ya están resueltas en buena medida.
3: Sí, claro. Uh-huh.
1: En muchas de las sociedades africanas no están resueltas, y que aparezca algo donde no solo se promete, sino que más que prometerse, se ejecuta directamente, se lleva a cabo, me parece que lleva ese apoyo popular. Un buen ejemplo, yo hace dos días atrás subí una imagen del presidente de Burkina Faso, que es uno de los más emblemáticos actualmente, uh-huh, que es Ibrahim Traoré, que es muy joven aparte, tiene 37 años y demás, caminando por una de las calles de un poblado, ni siquiera era una de las grandes ciudades burkinesas, y acompañado por una multitud. Y cuando vos te pones a ver por qué la multitud lo acompañaba, bueno, porque ese pueblo en solamente 4 años pasó a tener luminarias públicas, pasó a tener calles asfaltadas, pasó a tener un montón de cuestiones que, repito, no existían hasta antes de la llegada de Traoré. Entonces, cuando vos ves que hay una transformación en materia de infraestructura y demás, el acompañamiento de la población pasa a estar marcado por eso, porque hay una cuestión de algo que es tangible. El cambio, la modificación es tangible, es algo que vos o el ciudadano de a pie burkinés lo percibe. Entonces eso también, digo yo, a veces desde nuestras nociones como países que estamos comprometidos con las democracias y demás, nos tensiona, nos genera este punto. A mí me ha pasado en muchos momentos de quedar en esta
2: duda
1: de decir,
2: epistemológico,
1: bueno, claro, son gobiernos de facto, pero hay un acompañamiento y hay una mejora sustancial sobre la vida. Y a veces me pregunto así en tono crítico, digo, de sistemas democráticos donde efectivamente a veces pasan años y no hay una sola transformación real en el acompañamiento. Entonces esta tensión, que creo que allá es más válida todavía, me parece que, bueno, acompaña un poco esta dimensión y nos permite comprender un poco mejor por qué tanto apoyo popular a estos procesos, más allá del Madrid más político.
0: Ahí va. Kevin, muchos mensajes.
2: Sí, muchos mensajes.
0: Vamos a leer algunos. Salud a Kevin, lo sigo por redes, tremendo el laburo que hace, informando más que muchos medios. Te escribe, te saluda Cristian desde Minas, La Valleja.
2: Es un placer recibir a Kevin en la Fundación Vivian Trías. Es rememorar su introducción del libro de Trías, Las Montoneras del Imperio Británico, donde empezaba diciendo que el 1 de mayo del 61 el Partido Socialista había puesto una imagen de Artigas con otras dos, la de Fidel y la de Lumumba, causando un escándalo en la oligarquía. Hay que pensar estos temas claves para la liberación de los pueblos de las orillas. Saludos, Maximiliano Santos.
0: Bueno, Mónica también te escribe. Kevin, te conocí por Franca Levín, justo, es tu mayor promotora. Nunca se me había ocurrido leer un libro sobre las revoluciones del continente africano hasta que Franca nos hizo la cabeza a sus seguidoras. Me pareció buenísimo el libro La Revolución de las Boinas, suerte con el que escribiste ahora. Te sigo, saludos. Mónica.
2: Y qué placer escuchar a Kevin siempre con esa mirada geopolítica que tanto necesitamos, te dice Florencia. Bueno, un montón de mensajes cariñosos. ¿Por qué no les contás dónde pueden ir a ver las presentaciones de los libros?
1: Bien, bueno, hoy vamos a estar en la Fundación Vivian Trías haciendo justamente la primera de estas presentaciones. Que bueno, vamos a estar comentando este segundo libro, en qué consiste, cuál es el enfoque, sin tirar tantos spoilers. Digo, tratando de preservar ahí un poco.
0: Mantener el misterio.
1: Mantener un poco el misterio, pero sí contando algunas cuestiones de, sobre todo, bueno, cómo fue el armado y también qué es lo que se aborda. Y porque hay algunas cuestiones que cambian en el enfoque en relación al primero, así que traté un poco de mantener ahí ese factor que de lo novedoso, que es lo lindo también de la escritura, ¿no? Eso por un lado. Bueno, después mañana en el Instituto de Profesoras Artigas, bien, en el IPA, estaremos también ahí ya más en un marco de comentar un poco el escenario político de África hoy, esto de hablábamos del renacer político del continente, más comentando eso y bueno, qué posibilidades puede haber para nuestra región, ¿no? Pensando también un poco en clave regional, esto que me parece que es un poco el desafío, ¿no? Así que eso. Y después en Ciudad de la Costa estaremos el día sábado a las 15 horas también ahí, promocionando el libro y, bueno, haciendo un poco de alarde y comentando algunas cuestiones relacionadas al libro y su elaboración y demás.
2: Cualquier duda, por supuesto, en su cuenta de Instagram lo van a ver ahí en Geografía Histórica 1. Así que también va a comentar seguro cuándo va a estar en cada lado. Kevin, un placer, muchísimas gracias por venir.
1: Gracias a ustedes por
0: muchísimas
1: la posibilidad.
0: Gracias.
2: No, corazón. Por favor,
0: ahí
2: vamos a una pequeña tanda y ya volvemos.
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0: soleado, nos vamos, los dejamos con muchas ganas, pero antes agradeciendo a Alejandro Correa.
1: Me dijo Kevin.
0: ¿Qué pasó?
1: Dijiste Kevin querido.
0: Kevin querido, claro, Kevin que recién dejó.
1: Kevin Bryan.
0: Vos también, Kevin querido, claro.
1: Pero yo soy Brian.
0: Brian querido, ay, no, otra crisis se abre acá, mi gente.
1: No, por favor, yo no tengo, bueno, problema.
0: Vamos agradeciendo y saludando a Alejandro Correa, operador de radio, Joaquín González, operador de video, Francisco Musso, en asistencia técnica y producción, Jerónimo López, asistente de producción, nuestro productor Gonzalo Yuria, todo el equipo multimedia. Brian querido, muchas gracias.
2: Gracias a vos, hasta mi querida mañana. Denise Mota, muchas gracias. Y nosotros nos vamos, pero ¿con qué nos quedamos?
0: Nos quedamos siempre con muchas ganas y Alejandro Ferreiro.
2: Hasta mañana.

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Arranca hoy, tenemos música sonando, en este caso desde Barcelona, y vamos a ir, creo que nuestro invitado Albert Pla debe estar en Barcelona también, pero lo veremos en minutos nada más. Ahora les digo bienvenidas, bienvenidos, y arranquemos ya con la música que tiene que estar sonando en este momento.

Bienvenidas, bienvenidos, espero que estén muy bien. Nosotros estamos muy contentos de empezar este nuevo programa Las Ganas hasta las 19 horas aquí en la Diaria Radio. Tenemos un invitado a primera hora, tenemos luego un columnista nuevo,

0: Estamos muy contentos, muy entusiasmados, expectantes de poder charlar con una de las dos personas que está sonando en este momento al aire. Bueno, en realidad la voz es la de Albert Pla en este video con KCO, un temón, y con esa delicadeza brutal que caracteriza a nuestro invitado. Supongo que podemos estar en contacto con imagen y con audio en segundos. Creo que está ahí. Hola, Albert. ¿Cómo andás?
1: Hola, ¿qué tal?
0: ¿Cómo te va?
1: Todo bien.
0: Bueno, me alegro mucho. ¿Te agarramos haciendo tareas domésticas? ¿Puede ser?
1: Un poco, sí.
0: Bueno, me alegra mucho recibirte, conversar contigo previo a esta visita, una nueva visita a Montevideo. Yo te vi varias veces acá en Montevideo, te he visto también en otros países, y un día, hace mucho tiempo, no te vas a acordar porque no tienes por qué, tomamos un café de tarde en un boliche que nos llevaron a hablar. Vos habías venido en las primeras veces a tocar aquí, y estuvimos conversando a las 5 de la tarde, yo te regalé un librito, nos tomamos un café en un lugar que se llama El Tabaré, en la calle Tabaré, en Punta Carretas. Hace muchos años, hace como 20 años de eso. Y desde entonces seguiste viniendo, haciendo shows, girando por el mundo, y ahora volvés con un formato que tiene también un repaso por toda tu obra. Antes de hablar de lo que vas a hacer acá en Montevideo, me gustaría hacerte algunas preguntas en torno a este trabajo que venís desarrollando en el área de la música, la escritura, el cine, en fin. Parecería, cuando se te escucha en tus canciones, cuando se te lee, parecería que tenés como un detector para descubrir cosas que están ahí a la luz de los ojos de todos, pero que parecen no llamarnos la atención. O sea, tenés como una capacidad, y me gustaría saber de dónde sale, quizás con una mirada de niño que seguís teniendo, una capacidad para ver, yo no diría necesariamente mentiras, pero como mundos paralelos que están ahí y que nosotros no vemos, y que de repente aparece Pla y dice, pero miren lo que está diciendo este señor, pero miren lo que está pasando en el mundo, pero miren cómo esta obviedad está delante de nuestros ojos y no nos estamos dando cuenta. Esa es la percepción que yo tengo, como una especie de, tenés como un olfato, casi hasta periodístico, te diría. ¿Cómo vivís vos eso?
1: Yo sé que algún día van a asfaltar el Everest, pero entre que den la concesión a una empresa, los líos entre las fronteras, la empresa constructora quiebra y tendrá que contratar a otra, pero habrá un pacto entre chinos y Pakistán para poder pasar por el Kirguistán, ¿sabes? Entonces, cuando acaben de asfaltar el Everest, yo ya estaré muerto.
0: Decía Schopenhauer que no hay nadie que haya vivido en el pasado ni en el futuro, que siempre se vive en el presente. Es verdad que quizás ya estés muerto, todos estemos muertos cuando quieran asfaltar el Everest, pero mientras tanto, en este presente, ¿cómo es para vos vivir con esa lupa que te hace siempre detectar cosas que están, por lo menos para poner en discusión? Ya sabemos que si uno va por la vida diciendo lo que piensa, tiene problemas, y vos los has tenido. Eso no te preocupa, pero ¿es una práctica o es algo que se te da naturalmente cuando salís a caminar y ves las cosas como las ves?
1: Intentaba salir por la tangente con lo del Everest, pero es que no acabo de entender lo que...
0: Claro, me parece que tenés una facilidad para detectar.
1: Que yo percibo y que otros no perciben.
0: Bueno, pero quizás eso es lo que hace tu obra tan particular, ¿no? La posibilidad de contar una historia como la de la colilla y con ese ejemplo poder ir haciendo como una especie de panorámica por lo que pasa en el entorno. Me da la sensación que lo tuyo siempre es muy demostrar, ¿viste? Que cuando haces algo, pones sobre la mesa una realidad que parecería para los demás no ser tan nítida.
1: Sí, a ver, puede ser, ¿eh? Tampoco sé ahora porque me estás tirando de la lengua. Pero puede ser, yo cambio de idea con mucha facilidad. Y Y cuando hago una canción o hago un texto o algo, pues, la verdad es que no, también cambio mucho de idea. Siempre, cuando ya estoy cómodo diciendo algo, siempre intento contradecirlo.
0: ¿Esa es una práctica artística o es una práctica de vida?
1: Pues eso es una práctica de vida que supongo que se debe parecer en algo a las cosas que yo hago, ¿no? Tampoco lo sé, ¿eh? Porque las cosas que hago también son inevitables, tampoco las puedes controlar mucho. Las puedes dejar esperar un rato, guardarlas, dormirlas, pero están, no se sabe de qué parte de mí están, pero están. Supongo que habrá otra gente que también le pase esto.
0: Bueno, por lo pronto quienes conectan con tu obra les pasa, por lo menos después de escucharla, de leerla o de verte. Hay una idea que para quien te ha visto en shows, que siempre estás como por tu manera de presentarte, por tu manera de cantar, muchas veces hay como una especie de acercamiento a una inocencia o a una cosa no infantil, para nada infantil, pero sí con una conexión muy, muy directa con lo lúdico, con aquello que todos tenemos presente que de alguna manera para sostenerlo hay que hacer un esfuerzo porque a medida que vamos creciendo y en este mundo tan cruel y tan dedicado a la productividad nos vamos alejando. ¿Hay una intención o hay una presencia muy clara de lo que es tu contacto con la actividad lúdica, con la naturaleza, con todo aquello que en los primeros años de vida está, parece mucho más cerca de los humanos que a medida que crecemos?
1: Sí, en el escenario puedes hacer lo que quieras. Yo soy consciente de eso. Y entonces es un, no sé si es un juego. Sí, supongo que será un juego. No sé, todas estas reflexiones yo no me las hago mucho. Sí que el escenario es un espacio muy natural para mí. No me cuesta nada. Si ahora me dijeras que cantase la colilla, cantaría la colilla, ¿sabes? No, no me cuesta nada. Y mientras la voy cantando, siento placer. Y siento placer si la tengo que cantar, pues escuchando, ahí, viendo. Intentándome ajustar cantándola a la persona que me está escuchando, al público que me escucha, ¿no? Porque somos dos, claro.
0: Claro.
1: Entonces, es un placer, pero muy natural, que a mí no me cuesta nada, no, ni siento mucho antes de hacerlo, ni mucho después de hacerlo.
0: ¿Esa naturalidad es a la hora de componer también? ¿Se te presenta a la hora de componer o ahí trabajas más, digamos?
1: Sí, no, trabajar yo no trabajo nunca, pero sí hay canciones que tardan mucho, pues en este disco habrán cuatro o cinco canciones con las que igual he estado 4 o 5 años haciéndolas, pero no porque me den mucho trabajo, sino porque me dan mucho placer hacerlas.
0: Te cuesta alargar el proceso, digamos.
1: Sí, me gusta tenerlas ahí mucho. Entonces, en este disco he perdido muchos buenos pensamientos que no voy a poder volver a tener. Es una lástima.
0: Vos, hoy se habla mucho de la necesidad de las generaciones jóvenes de poder aburrirse, ¿no? De no darles todo hecho, de que no estén siempre recurriendo a herramientas que, lejos de permitirle aburrirse, los hacen concentrarse en cosas que a veces pueden ser útiles, pero también pueden ser banales. ¿Vos sos una persona que te aburrís o es lo que parece, que siempre encontrás nuevos intereses y nuevas cosas en las que revolcarte para decir después lo que tenés que decir?
1: Yo siempre tengo algo que a veces tengo que cerrar la mente para no, pero nunca me aburro, no, no, no. En casa no me dejarían aburrirme, si me dejan aburrirme les compongo tres discos.
0: Y aparte del proyecto
1: Intento mantener
0: artístico,
1: activo.
0: también sos
1: No, y
0: activo.
1: además Mis rutinas también son muy agradables, las rutinas que yo tengo, estar con Judith, mis rutinas de casa, con mis hijos, me gustan mis rutinas, me las tomo con un placer también.
0: El jardín te importa, ¿no?
1: El jardín, todo esto pues, forma parte de mi vida con la misma naturalidad que lo demás, ¿verdad? A la que le tienes que dedicar un poquito de atención porque te da mucho placer.
0: En ese sentido, ¿siempre fuiste así? ¿De pequeño también? ¿De la cercanía con la naturaleza, tu deseo de investigar, de averiguar, de jugar?
1: Sí, siempre fue muy cotilla.
0: ¿Qué es cotilla para nosotros? ¿Podés explicarnos qué significa la palabra cotilla?
1: Curioso en el sentido de querer saber los chismes de todo el mundo.
0: Y pero para eso se puede saberlo estando lejos de un centro poblado. Vos donde vivís, vivís medio alejado, ¿no? Vivís cerca de la naturaleza, si no me equivoco.
1: Sí. No, las ciudades nunca viví en ciudades, ¿no? Siempre me cuestan un poquito más las ciudades, sí.
0: ¿Cuál es tu vínculo con Montevideo, más allá de todas las veces que has venido? ¿También tenés amistades acá, músicos amigos?
1: Sí, son 25 años viniendo. Sí, va a ser una lástima. Que la única pena va a ser que no voy a poder a saludar a todo el mundo, pero sí, he vivido muy buenos momentos yo en este país, muy buenos momentos. Tengo muy buenos amigos y amigas. Sí, es una maravilla y también de otros músicos y cantantes que he ido conociendo a lo largo del camino. Siempre es una sorpresa, siempre es una maravilla.
0: Cuando vengas
1: Parece
0: a...
1: que estoy de promoción, ¿verdad?
0: ¿Cómo? Perdona, no te escuché lo último.
1: Parece que estoy de promoción, ¿verdad?
0: Bueno, estás un poco de promoción, sin duda, porque vas a hacer este show en Montevideo. Por eso también es la excusa de lo que estamos hablando, ¿no es cierto? ¿Podés contarnos algo sin revelar lo que no quieras de qué va a pasar en este show?
1: No, en este show voy a venir con Judith, con la que ya he venido
0: Otras
1: a
0: veces,
1: Uruguay
0: ¿eh?
1: en otras ocasiones. También voy a venir con Diego, con el que también he venido
0: Claro,
1: otras veces.
0: guitarrista increíble.
1: También voy a venir con Nueve Ojos, con los que también he venido. Ellos fueron los que hicieron Guerra y Miedo, las visuales de. Entonces, y todo el equipo técnico, entonces venimos toda la familia con un añadido ahora con dos bailarinas que hemos estado haciendo estos últimos años aquí en España. Y entonces venimos a hacernos un homenaje. Venimos a hacer una fiesta. La gente que venga, yo creo que va a conocer bastantes de las canciones que se van a tocar y también lo vamos a hacer en un formato así que aquí no lo hemos hecho nunca, que es con la gente de pie y más casi para cantar que para escuchar.
0: Cuando decís la gente de pie para cantar, es también para moverse, para bailar o para, digamos, manifestarse físicamente.
1: Es una fiesta, a ver, una fiesta catalana, tampoco ahora.
0: ¿Cómo es la fiesta catalana? A ver.
1: Es moderada, ¿eh? Quiero decir que. Pero sí, la gente. Este es un espectáculo que hacía muchos años que no hacíamos, pues con la gente de pie, en salas, más de festivales y donde la gente puede tomar algo y hay tatareas, canciones y bailar y sí. Yo creo, no sé.
0: Vas a tener esa parte siempre actoral, por así decirlo, o teatral en este show. Eso siempre lo tenés
1: Yo soy
0: presente.
1: siempre,
0: Siempre sos así.
1: yo siempre soy yo, siempre soy yo. Sí, hacemos lo que podemos, eso pasa por tocar más la guitarra.
0: ¿Estás tocando más la guitarra ahora, decís?
1: Digo que esto me pasa por tocar
0: Ah,
1: mal la guitarra.
0: por tocar mal la guitarra, no te había entendido. Bueno, pero tenés ahí al lado a ese músico increíble que toca la guitarra, que
1: Ahí está.
0: ocupa todos los espacios, ¿no? Él solito.
1: Sí, con Diego y con Judith puedes ir al fin del mundo. No te va a pasar nunca nada en un escenario.
0: ¿Ustedes también componen como familia?
1: Pues sí, la verdad es que con Judith hacemos la mayoría de músicas y letras. Ya ha habido un momento que, como ella también es la arreglista y la productora pues, casi los últimos 20 años, ¿no? Y sí, este disco también es un compendio de todo esto. Yo ya no sé quién compuso qué. Ya, de dónde sacó las melodías o dónde las saca ellas, y hay tal confusión de autoría que ya ha llegado a este punto de.
0: Es bonito también eso, ¿no? Que no haya, que esa confusión sea también fértil, digamos, ¿no?
1: Y a mí me gusta mucho vivir con Judith y me gusta mucho componer con ella. Bueno, me gusta todo de ella, sí.
0: Albert, al comienzo, no me interesa meterme en tu vida privada, ¿no? Pero al comienzo dijiste que hablaste de dos hijos. Supongo que son chicos.
1: No, ahora ya son mayores, ¿eh?
0: ¿Ah, sí?
1: Ahora ya tienen 18 y 16, sí.
0: ¿Y tenés un vínculo creativo que siga siendo estimulado por el vínculo con otras generaciones, ya no como público que te sigue, sino familiares o vecinos o hijos de otros amigos? ¿Seguís alimentando con edades que ya no estás transitando?
1: Y bueno, claro, sí, aunque no quieras escuchar música, pues ahí te llega una avalancha de gente joven cantando, ¿no? Que además yo creo que es un buen momento para la música, tanto en catalán como en castellano. Creo que hay mucha gente que hace cosas que están muy bien, gente joven. Y además, gente joven de verdad, que antes. En mi generación, la gente joven, los indies y todo esto, los jóvenes tenían 35 años.
0: Ahora,
1: Claro, al menos ahora tienen la decencia de tener 18 años.
0: ¿y vos a los
1: Y
0: 18 años?
1: entonces yo a los 18 años se lo perdono todo, a los de 35 ya no tanto.
0: ¿Y vos cuando tenías 18 años, en qué estabas?
1: ¿En qué estaba?
0: Sí,
1: Dios.
0: eras un joven a los 18 como estos jóvenes de ahora, o ya estabas yendo para viejo a los 18 aquellos.
1: No, yo con 18 años estaba trabajando, era obrero, y trabajaba en una fábrica y hacía canciones.
0: Antes de que te presentaras ese concurso que cambió todo, digamos.
1: Sí, pues por esa edad yo empecé a hacer las canciones, sí.
0: Una preguntita más y te vamos a liberar, así seguís con tus tareas y tranquilamente con esa jornada que por lo menos, ¿qué hora es ahí ahora?
1: Ahora son las 10 aquí.
0: Estamos en la noche ya, entonces. Bien.
1: Sí.
0: Sé que hay otros músicos que te interesan, amigotes o gente que querés, con la que has trabajado. Pienso en Comelade, pienso en Quimi Portet. Pero vos tenés referentes para tu obra, para lo que has dedicado tu vida. Digo, ese estilo Albert Pla, que yo un poco en broma, un poco en serio, decía delicadamente brutal, porque tenés una facilidad para decir con una sonrisa cosas que mueven el piso. ¿Tenés referentes en eso en lo que te has convertido?
1: No, un poquito de aquí, un poquito de ahí. El único, a ver, siempre lo digo, estoy cansado de decirlo cada vez que vengo aquí a Uruguay. Para mí, mi gran referente, no referente, porque lo conocía cuando yo había empezado a cantar, ¿no? Pero al artista que más admiro y el que más, el ser más extraordinario que yo conozco es Leo Maslía.
0: ¿Estás en diálogo con él?
1: Pues ahora hace tiempo que no hablo con él así, pero es un artista que me ha parecido siempre otra que juega en otra liga. Está muy por encima del resto.
0: Yo te pregunté referentes en general, no de Uruguay, pero a lo mejor me estás diciendo que Leo
1: No,
0: Maslia
1: no,
0: es
1: no,
0: el
1: no.
0: referente.
1: Sí.
0: Ah, bien, bien, bien, bien. Está.
1: Sí.
0: Buenazo. ¿Y lo conociste hace cuánto entonces?
1: Yo lo conocí la primera vez que actué aquí en Uruguay, ahí en el
0: Ah,
1: Tabaré.
0: está en Tabaré, claro, 20 y algo de años, 20 y pocos años. Buenazo. Y antes de eso venías sin referente, digamos.
1: No, no, no, ya le había conocido a Javier Krahe, me había hablado de él.
0: Claro.
1: Y después cuando vino al concierto me quedé muy sorprendido, sí, que viniera y ahí ya la había escuchado y no he dejado nunca de, no me deja nunca de sorprender.
0: ¿Sabés que hay, ahora que pienso, ahora que lo decís, no sabía este detalle, ahora que pienso, hay por lo menos una particularidad que los dos suelen hacer reír diciendo cosas de manera seria, ¿no? O sea, sin manifestar uno mismo la sonrisa, pero eso es lo que termina provocando más sonrisa cuando alguien te saca una carcajada y lo dice como que tiene mucho que ver con tu puesta a punto. Muchas de las cosas que vos decís, quizás para vos son naturales, pero para el resto del mundo terminan siendo como disparatadas en el buen sentido. Eso es algo que me parece maravilloso y es una característica que ahora que me doy cuenta tienen los dos.
1: No sé, yo a él me parece muy gracioso y aparte de sí, me hace reír de la misma manera que cuando a mí se me ocurre una idea, que cuando se me ocurre una idea hago ja, ja, ja. Y entonces con él me pasa muchas veces esto mismo.
0: Bueno, Albert, no te queremos jorobar más, te agradecemos este contacto, estaba bueno charlar un poco, saber
1: Para nada me habéis jorobado.
0: a ver cómo estabas de ánimo para visitarnos, supongo que bien, porque lo haces porque te gusta, te dedicas a lo que te gusta, cuando decís yo no trabajo, entendemos que no tenés un empleo, pero trabajador sos, por favor.
1: Bueno, tampoco tengo nada más que hacer en todo el día.
0: Lo que pasa es que hacer lo que a uno le gusta, lo que a uno le apasiona, es exigente, digamos, porque lo que a uno le apasiona nunca lo va a dominar.
1: A mí me da igual, yo no soy nada exigente conmigo mismo. A mí sí me da absolutamente igual, no tengo ningún respeto por mi obra.
0: Bien, bien. Bueno. Nosotros sí, y te agradecemos mucho.
1: No, de verdad, yo también te agradezco mucho esta entrevista.
0: El domingo 4 de octubre vas a estar por acá y con toda tu familia y ojalá la gente se ponga ya en campaña para encontrar lugar para poder estar. Es en la trastienda, ¿no? ¿No? Entonces sale el museo.
1: No,
0: Sala del museo, sala del
1: es
0: museo,
1: el
0: claro.
1: museo.
0: Sala del museo,
1: Sí.
0: porque justamente sala del museo permite, aparte eso que vos querés, que la gente no esté sentada, que la gente esté dispuesta para el pogo.
1: Sí, tal cual. Sí. Es un sitio bonito, ¿eh?
0: ¿Sí?
1: Ese, ¿eh?
0: Claro
1: Un
0: que sí.
1: lugar hermoso, sí.
0: Claro que sí. Albert, muchas gracias. Suerte y nos estaremos viendo en
1: Bueno.
0: breve, si todo sale bien. Gracias.
1: Venga. Pues muchísimas gracias a ti, invitado estás, ¿vale?
0: Vamos arriba. Beso. Chao, chao.
1: Venga, vamos arriba, chao.
0: Seguimos escuchando el tema que interrumpimos. ¿Puede ser? ¿O lo ponemos de nuevo? ¿Les parece? Gracias, Joaco. Ya venimos.

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0: Ya volvemos. Quédense con las ganas.
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0: Bueno, estuvimos conversando con Albert Plana en las 22 horas ahí en el norte de Barcelona, donde él vive. Quiero decirles algo, recordarles que en minutos nada más viene nuestro nuevo columnista, el señor Gonzalo Eyeravide, el Eye, que el otro día lo entrevistamos por otro tema y ya de paso lo enganchamos, ¿viste? Le dimos el anzuelo, ahí mordió y chácate. Ya está, en el aparejo. Va a venir los jueves, cada 15 días, o sea, si viene hoy, va a venir dentro de dos jueves y va a venir a primera hora, a las 17 horas. Hoy le pedimos, y gentilmente accedió, a atrasar un poco nuestro encuentro porque había surgido la posibilidad de charlar un ratito con Albert Pla. También les queremos recordar que sigue vigente el Mundial Poético 2026 y su programación. Hoy jueves, a partir de las 19 horas y hasta las 22, hay una fecha en la Ronda Café. Saben que esto es acá en Ciudadela 1182, casi la Rambla, cerca de la radio. Van a leer gente de Chile, de España, de Uruguay, de Paraguay, de Brasil, de Colombia, de Argentina. Elvira Hernández de Colombia, Jordi Virayonga de España, Hugo Achugar de Uruguay, Marcela Mata de Uruguay, Cristino Bogado de Paraguay, Maya Dickstein de Brasil, Pedro Lago del mismo país, Pablo Fante de Chile, Rocío Medina de Uruguay, Agustina Pérez, así con X, Agustina Pérez de Argentina y Federico Eisner de Chile. Todo esto va a suceder hoy en la Ronda Café entre las 19 y las 22. Los estamos convidando para que se acerquen hasta ahí y como estamos patrocinando e impulsando no solamente el Mundial Poético, sino la poesía en todas sus variantes, en todos los momentos del día, en el desayuno, en el almuerzo, en la merienda, en la cena, en los cócteles, en las columnas, en donde sea, vamos a escuchar algunos de los poemas que nos grabaron algunos de los poetas participantes de este Mundial. Por ejemplo, nos vamos a concentrar en los dos poemas que grabó Marcela Mata.
1: Angustia de la hoja en blanco. Cuando las palabras no acuden a mí, no las extraño. Hace falta el puñal en el pecho, la aguda soledad en las entrañas, el sabor desaparecido de los besos, el frío del no abrazo, la caricia vedada para necesitar el verso. Inútil desahogo a las palabras, aun si son susurro o mueca casi muda o microscópicas formas del dolor dibujando un poema. Un destino más digno que el suplicar absurdo, que un llanto silencioso, que una carta. Qué vergüenza después si esto no fuera obra, si no pudiera vestir de dignidad y gracia, de talento, locura, creación, de garbosa prestancia. Qué divina la excusa del poeta, qué poca su eficacia. Marcela Mata, Mundial Poético 2026.
0: Bueno, Marcela Mata es uruguaya, entre otras cosas ha trabajado en la industria audiovisual, tiene algunas películas, Los Modernos es una de las películas que ha hecho. Y tenemos un poema más de Marcela, como para redondear estos minutos de poesía. Y luego les voy a poner un disquito antes de recibir a ella.
1: Estoy en la piscina y tengo los brazos de cemento. Se me hace agua la boca de tormenta. Tomo la decisión y se me escapa entre los dedos. Esta mano es mi cuerpo y tiene dientes. Mastica las palabras y después las vomita. Menos mal que este papel no es blanco. Afuera está la playa, el mar, la orilla. La arena es este polvo de pastillas que le hace al corazón una redada. Nunca tiendo la cama, que se llena de sombras y locuras. Tengo un gesto en la almohada y una falsa modestia en el ropero. Tengo pueblos enteros en las sábanas. Tengo tristeza de viajero. Nunca enredo al pez del enemigo. Yo siempre pesco en mi tablero. El día es una herida a la que vuelvo y revuelvo. Me tomo uno y mil tragos de calmantes. Tengo en mi casa un mundo de inhumanos testigos, de plantas que imploran a la altura. Tengo un cuento en el teclado. Tengo un código de tiempo, pero no tengo auto. No existe ser infiel, pero existe la mierda. Y gracias a Bukowski, estoy borracho. Marcela Mata, Mundial Poético 2026.
0: Vamos a escuchar a Joao Gilberto y Antonio Carlos Jobim, nada menos, haciendo el temita El Barquito, porque por acá, por las ventanas, vemos ya no uno, sino muchísimos barquitos en esta tarde soleada, hermosa, que nos permite escuchar música desde el piso 10 mientras preparamos todo para el ingreso al estudio de nuestro nuevo columnista. Se llama ¿cómo la columna? No tiene nombre la columna, creo yo. ¿De qué trata la columna? Sé, pero no lo voy a decir. ¿Van a participar los oyentes en la columna? Parece que sí, parece que sí. ¿Tiene música la columna? No lo sé yo. Julia lo debe saber. En fin, como verán, como Albert Bla, tampoco trabajamos.

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0: Estamos con Sebastián Tapayós, el arte de la guitarra, que nos acompaña desde este vinilo que estamos escuchando para presentar. Hoy va a ser un poquito más extensiva la charla con el columnista porque queremos que ustedes lo reciban, que él se sienta cómodo. Somos de una escuela radial, o si querés, de medios en los que hay que llegar antes, entrar en clima, ¿no? Yo nunca llego a la radio 5 menos 5, como llegaría a otro trabajo, ¿no? Entro a la panadería 5 menos 5, porque a las 5 tengo que entrar, ¿no? Claro. ¿No? Llego una hora y media antes en el barrio, doy unas vueltas, veo que todo esté bien. Y acá compartimos esa costumbre con el amigo Elle, Gonzalo Yeravide, que vino un rato antes, estuvo acá, se acomodó, y hoy especialmente, que es el inicio de esta fructífera unión que hace años venimos persiguiendo y ahora se concreta, no tenemos apuro.
1: No tenemos apuro, pero tenemos las ganas. Yo tenía muchas ganas de volver a hacer radio. Y me pasa muy seguido que me encuentro con gente y dice, bueno, ¿cuándo volvés a la radio? ¿Cuándo vuelve el profe?
0: El profe es un personaje tuyo.
1: Un personaje mío, sí. Y digo, no, se te extraña. Yo siempre respondo lo mismo, auténticamente. Yo también los extraño, también extraño a la gente poder comunicarme de esta manera y hablar entre nosotros.
0: ¿Puedes decir que el profe es uno de los tantos personajes tuyos que de alguna manera guarda una relación con cierta cosa que tenés vos? De que cuando te entusiasmás contando, como que declamás. Y
1: bueno, sí.
0: No
1: sí.
0: digo que bajes como que un toda... profe, pero que viste, sí. como que tratás de entusiasmar a los escuchas para que entiendan la lección.
1: Creo que sí, que hay algo de eso.
0: Levantó un poquito el micrófono. Tanta radio, pero te tengo que
1: tenía
0: estar
1: mal apuntado. Estos micrófonos.
0: ¿Ahí está? Estos micrófonos modernos que son direccionales. ¿No? Y aparte, sos el profe que viene con todo el guión. Sí, venís de la escuela del guión, vos.
1: La escuela del guión.
0: Somos iguales.
1: Sí. Ah, no, yo sí, sí.
0: Ahí no somos iguales.
1: ¿Y qué cosa haciendo vos, escritor, que no seas más del guión?
0: No, yo quizás lo hago, pero no lo traigo.
1: No lo traes.
0: No, lo preparo, lo hago, leo, preparo. O sea, si hubiera entrevistado a un escritor, leí el libro, tengo todo subrayado el libro.
1: Aprender las cosas suficientemente.
0: Pero no lo hago, no lo tengo porque si no. Claro. Si no nos. ¿Viste? A veces si venís con un guión en una entrevista, en algún momento lo aprendí hace muchos años. Te viene como el compromiso de cumplir con todo lo guionado, con lo que tanto trabajaste. Y, claro. y el tipo dijo algo importantísimo, vaya a la pregunta 3, ¿viste?
1: Puede pasar.
0: Pasa mucho.
1: Claro. Yo no me fío de decir cosas importantísimas, me las guiono.
0: Está bien.
1: Vos estabas hablando al principio del clima, además la forma en que lo estabas diciendo, creo que usaste la palabra cansino, como una cosa tranquila, ¿no? Tomarse las cosas así. Y eso es muy uruguayo. Es muy uruguayo. Y en esta columna...
0: El suavemente ondulado, decís.
1: Sí, suavemente ondulado y una cosa parsimoniosa, ¿no? Una cosa cierta lentitud.
0: ¿No te parece?
1: Bueno, porque estamos en el mundo global, claro, bajo presión. Yo creo que... Bueno, te voy a leer una cosita... Que es porque yo dije, bueno,
0: ¿De qué va a ser la columna?
1: ¿De qué va a ser la columna?
0: ¿Importa, ¿importa saber de qué va a ser la columna?
1: Para mí es algo que me preocupa mucho.
0: Bien.
1: Precisamente porque no lo logro develar. Lo iremos develando jueves por medio, acá en estos micrófonos, y también con la ayuda de la audiencia, de la gente. A quien, por ejemplo, ya le estamos pidiendo, si quieren, si se inspiran, si tienen ganas, si están calientes con algo o no, que nos comenten.
0: ¿Sabes lo que te digo? No sé si a vos te pasa en la radio.
1: ¿Sí?
0: ¿Viste esos días que vos estás haciendo radio, no? Y ya sabés que está lleno de gente escuchando. No hay ningún argumento para sostenerlo, ¿viste? La gente no llamó, recién empezaste el programa. A mí me ha pasado siempre. Y otra vez que decís vos, hoy la gente no va a estar ahí... Porque, no sé, está haciendo otra cosa. Está escuchando a lo mejor, pero está haciendo... Es un tipo de información que la gente que hace radio... Si vos hablas con gente que hizo radio, sobre todo en la noche, eso se repercibe. Vos decís, pero no es misterioso. ¿No? Es un día...
1: ¿Qué sentís hoy?
0: Hoy siento que... Siento lo que yo haría. Yo estaría caminando por la calle al sol, no escuchando radio.
1: Bueno, pero ahora puedes escuchar de muchas maneras. A veces no puedes ni caminar.
0: Sí, pero a mí no me gusta mucho eso de ir con los auriculares. Antes me gustaba, pero lo dejé de hacer.
1: Lo dejaste de hacer.
0: Sí, como que no quiero estar aislado. Me gusta... Creo que estoy extrañando este sol, esta... Ponele. Pero a la vez que digo esto, te digo, la gente va a empezar a llamar enseguida, hoy, sí, también.
1: Posiblemente, o mandar mensajes. No sé las vías de comunicación.
0: Ese, a ver, 099-891-888. Punto.
1: Perfecto.
0: Esa es la vía de comunicación.
1: Bien.
0: ¡Qué bueno! ¡Bienvenido a ella! Dice ella, se comunica.
1: Bien.
0: Saludos a todos.
1: Muy bien.
0: Dice Claudia. Aparece otro más. ¡Qué crack el ella!
1: Excelente. Bueno, yo les quiero invitar a la audiencia de Las Ganas y de la Diaria Radio a que nos cuenten ejemplos de pelotudez uruguaya.
0: ¿Qué palabra que metiste ya?
1: Pelotudez uruguaya. Las pelotudeces.
0: Con malas palabras.
1: No, pero mirá lo que te voy a decir. La pelotudez es algo humano, por ende es entrañable. Y te digo más, pero esto no va a dar el tiempo de pensar.
0: Es sinónimo
1: para
0: de
1: otro. Para, bueno, lentitud, desidia, desgano.
0: Ah, te referís a eso, ¿está
1: este,
0: bien?
1: Claro, este, boludez, es decir, boludismo, ¿no? La cuestión morosa, digamos. Que fíjate vos si estaremos mal en este mundo neoliberal, hiperconsumista, enloquecido, que ahora le han puesto una palabra a la pelotudez, que es procrastinación, una palabra espantosa, muy difícil de pronunciar, destinada a ser trancada en el momento de pronunciarla, que en definitiva es una cosa demencial, porque es la programación productivista de la pelotudez.
0: Claro, hay que procrastinar.
1: ¿Te das cuenta? Ahora, hasta la pelotudez hay que programarla, esforzarse por ella.
0: De 5 a 6 procrastino.
1: Claro, exacto. Y te lo agendaste, pones una alarma en el celular y dices, procrastinación. Ahora tengo que pelotudearme, ¿no? Es decir, ya hemos llegado a eso. Por eso yo creo que en algún momento, ya te da este titular, y en alguna otra columna, si nos da el tiempo y las ganas, lo vamos a desarrollar. Yo creo que incluso la pelotudez uruguaya puede ser algo así como el reservorio que salve al mundo. Porque vos imaginate si los chinos, como están frenéticos produciendo, los traemos un verano acá a entender lo que es vivir una tarde, una semana de balneario uruguayo, la producción en el mundo que viene a tope hace baja así. Nosotros podemos salvar al mundo y vamos a desarrollar esa idea.
0: No está mal esa idea, ¿eh?
1: Pero ¿cómo empezó esto? ¿Cuál fue el primer pelotudo? El primer pelotudo acá, en esta ciudad de Montevideo, y miro el puerto, miro donde se originó acá, en estos campitos donde está la radio, ocurrió el evento que precipitó la Fundación Montevideo. Y yo digo que el primer pelotudo oriental, en realidad un español, como tantos uruguayos, ¿no? Era un empleado público, y llamó Bruno Mauricio de Zavala. Fue gobernador del virreinato del Río La Plata, que gobernó más años, más de 16 años. ¿Por qué digo que es el primer pelotudo? Bueno, porque las pruebas documentales me remito. El rey de España frecuentemente le enviaba una carta y decía, fundá Montevideo.
0: Claro, loco, hacelo de una
1: ponete
0: vez.
1: Ponete las pilas, claro. Che, ¿cuándo? ¿Para cuándo Montevideo? Porque sabía que en ese litigio que tenía en toda América, viste que América del Sur es un reflejo invertido de la península ibérica. Es decir, se quedaron los portugueses de un lado, los españoles del otro, y decían, mirá que se nos vienen los portugueses. Tenemos que poner ahí un límite. Ahí en ese campito que le llamaban la península, a este descampado, que estaba anteriormente poblado por indígenas, nuestros primeros desaparecidos, dicho sea paso, eso es para otra columna en otro momento. Pero bueno, acá no había nada. Hasta que se juntan dos instituciones. Pues yo una de las cosas que tengo ganas con esta columna es ir reencontrándonos e ir repasando cuestiones de idiosincrasia y cultura nuestra. No tiene por qué ser la única cuestión. Pero es una de las cuestiones que a mí siempre me han interesado. Entonces, hay dos instituciones culturales en Uruguay que son el o la pelotudo, pelotuda, y el o la alcahuete, o alcahueta, el alcahuete. Entonces, Montevideo se funda en virtud del esclavismo

0: Y entonces, este señor Pedro Gronardo era un comerciante, un tipo que iba y venía por el Río de la Plata, y era lo que llamaba un práctico de bahía, que hoy llamaríamos práctico de puerto, pero en ese momento no existía el puerto, un práctico de bahía. Es decir, el tipo que en el endiablado Río de la Plata, con sus bancos de arena propicios para el encallamiento de barcos, ayudaba a los barcos comerciales. ¿Cuál fue el comercio que desarrolló nuestro país, que desarrolló la Banda Oriental primero, el Virreinato y ahora Uruguay? Es decir, durante hasta todo el siglo XIX, dos productos comerciales: la exportación de cueros y la importación de esclavos. Entonces había un barco inglés que se llamaba King George, que estaba a tope con un montón de esclavos. Los ingleses traían los esclavos a Buenos Aires, pero era muy común que repostaran en Montevideo para tomar agua potable, recoger agua potable o abastecerse.
1: Para procrastinar un poco.
0: Para también. Procrastinar también, claro, exacto. Estas tierras propicias para eso. Y entonces cuando está viniendo este práctico, Pedro Gronardo, guiando al barco inglés esclavista, ve a los portugueses ahí. Entonces sale picando, bien de alcahuete, inmediatamente va a decirle a Zavala, llega a Buenos Aires y dice, oh, mirá que están los portugueses ahí, hace algo. Y ahí Zavala...
1: Ahí
0: se puso las pilas, pues claro, ahí ya le tocó el último punto o el más central de su función como empleado público, que es defender la corona española frente a la amenaza de los otros imperios. Él se fajó con franceses, con ingleses y también con portugueses muy frecuentemente. Entonces, Bruno Mauricio de Zavala, ¿qué hace? Toma ese barco inglés, lo incauta, protestan los ingleses, pero toma ese y tres barcos más, lo llena con 500 milicos, tropa en general, ahí hizo una leva rápido, y se vino a Montevideo. Como los portugueses tenían espías en Buenos Aires, se enteraron que venía esa flota y se piraron.
1: Bocones hay en todos lados.
0: Claro, exacto. Ahí tenemos otra institución, ¿no? La de la delación. Bueno, se rajaron. Y hay una cosa muy curiosa acá de la Ciudad Vieja, que está muy cerquita de acá, la Plaza Zavala, que lleva el nombre de este fundador de la ciudad, este gobernador de Buenos Aires, que si vos ves, naturalmente, si uno la recorre, se da cuenta que está torcida. Es decir, que no se corresponde con el damero español que después Zavala creó. ¿Por qué está torcida? Porque tiene la forma original, porque allí estaba el fuerte de los portugueses. La Plaza Zavala mantiene en su forma lo que era el fuerte de los portugueses. Viene Zavala, toma ese fuerte, ya se habían ido los portugueses, se empieza a instalar. En el correr de esos años, entre 1723 y 24, empieza a venir con gente y viene con los primeros fundadores, 32 familias, de las cuales unas 20, ya empezó otra institución uruguaya, el nepotismo y la endogamia, claro. ¿No? Porque estaban relacionadas,
1: había niños, todos ahí, familiares. Había niños ahí también.
0: Sí, había de todo un poco. Y había, entre ellos, Juan Antonio Artigas, claro. El abuelo de Artigas, que fue el primer milico español afincado en Montevideo, que pernoctó en Montevideo. Por cierto, amigote de Zavala, y los dos habían peleado la guerra de sucesión española. Ahora bien, ¿qué te quiero contar? ¿Qué le quiero contar a la audiencia Zavala? Porque a mí me tocó, y tenemos algunas imágenes por ahí, en el 2024 me invita a la Intendencia de Montevideo a hacer un dibujo, un mural grande, sobre los 300 años de Montevideo. Me pongo a investigar todas estas historias, y claro, hay una cosa muy interesante que no todos sabemos, por eso quería arrancar la columna hoy con eso.
1: Vamos a mostrarle en breve, sí, el mural a la gente que nos está mirando por YouTube.
0: Ahí va, la tenemos
1: buscando,
0: por ahí.
1: Están buscando el mural, sí.
0: Están buscando, ahí Julia...
1: Están procrastinando en este momento también.
0: Están procrastinando,
1: también, ¿no?
0: Como debe ser como para debe esta ser. Columna y como debe ser para un
1: es
0: nuevo...
1: Es que Plá los dejó a todos con ese plan, ¿viste?
0: Nos dejó así.
1: Claro.
0: Bueno, entonces, el asunto...
1: Ahí lo tenés, ¿es ese?
0: Ahí tenemos el mural completo... Es bastante complejo, es un mural muy grande, 5.5 metros por 2.5 metros.
1: Es un cómic gigante.
0: Un cómic gigante, que estuvo en el Cabildo Montevideo expuesto y después en el Espacio Arte Contemporáneo.
1: ¿Dónde está ahora?
0: Ahora, después que estuvo varios meses en un patio exterior y una tormenta lo dañó bastante, hay retazos de él en mi parrillero.
1: Bien ahí, pero ¿en sí. la parrilla mismo?
0: Lo que rescaté lo...
1: No para
0: lo
1: quemar, también para...
0: Para verlo. Bueno, y ahí está dibujado Zavala, Pedro Gronardo, este primer alcahuete. Pedro Gronardo le pasó una cosa al poco tiempo, le pasó algo tremendo, ¿no? Un accidente, un marinero inglés, ahí en el puerto, fumando.

0: tira, se le cae la colilla del tabaco en un en una mecha de cañón. Ah. Y el cañón accidentalmente se dispara y le arranca una pierna a Pedro Gronardo, que sufre horriblemente, muere por la infección de esa de eso. Y Pedro Gronardo, que era comerciante, como te dije, tenía la casa más grande de Montevideo, que era un rancho grande, grandote, porque era comerciante, tenía sus productos de techo de cueros. No era más que eso, no había una casa de bloques todavía, no había nada. Pero era la más grande. Y ahí Zavala, una vez muerto Gronardo por este accidente, decide fundar el primer Cabildo de Montevideo, porque era la casa más grande, más fastuosa y demás. Ahora bien, el asunto es este. Nosotros conocemos, los oyentes, las oyentes, conocen o creen conocer o creemos conocer la cara de Zavala. Desde lo,
1: de
0: los caramelos,
1: Zavala, dijiste.
0: Zavala, de Zavala, los caramelos, Zavala, ¿no?
2: Es Zavala la que le llevó la pierna al...
0: Sí, Zavala le llevó la pierna a Gronardo. Pero bueno, este...
2: Por
0: lo
2: los
0: tenés, ¿no?
2: Sí, sí,
0: yo
2: sí,
0: te digo,
2: sí,
0: lo, sí, sí. Zavala y pensás en los caramelos o retratos que habrás visto y demás. Muy bien. La historia de ese retrato es fantástica.
2: Perdón, Nelle, perdón. Sí. ¿Los caramelos siguen estando?
0: Siguen estando.
2: Bien.
0: Hay de dulce leche y de menta.
2: Ok.
0: Son difíciles de encontrar, pero se encuentran, ¿eh? A veces de bolsitas.
2: Mirá, ahí están. Son difíciles de abrir para la boca después que los mordés también, ¿eh?
0: Claro, claro. Son de quedarse. Son de pelotudearse también estos caramelos, ¿viste? Como su fundador. Son de quedarse en los dientes, sí, de no moverse mucho. Muy ricos, por cierto.
2: Por cierto, sí. Cuando éramos niños, nuestra generación...
0: Era algo especial.
2: Curtió mucho, sí, el caramelo. Sabrá que no era barato, pero que, o por lo menos nuestros abuelos nos decían.
0: Claro, claro. Aparte te enfrentabas, porque viste que ahora las golosinas y producidas son todas ricas y nada más. Después te deshacen.
2: ¿Sabes que no hay fábrica de caramelos en Uruguay?
0: ¿No hay?
2: Son todos importados.
0: Mirá vos.
2: Por lo menos hasta hace un poquito tiempo no había.
0: ¿Qué?
2: Lo cual también te das cuenta que hemos procrastinado tanto que ni caramelos.
0: Que ni caramelos. Nos hemos comido caramelos. Pero te ponían en esa situación de niño decir, voy por el placer, pero voy a tener que enfrentar una dificultad.
2: Claro.
0: ¿No? No, ahora no. No, ahora es todo, ¿viste? Como Jeff Koons, como dice el amigo,
2: claro,
0: Han, ¿viste?
2: Claro.
0: Todo depilación brasilera, todo el iPhone, todo divino, todo sonrisa, no hay negatividad. Caramelo Zavala tenía su desafío, que era ese pegote en los dientes. Bueno, la cosa es que Caramelo Zavala tenía y tiene este retrato. Pero ¿quién es el Zavala del retrato? Y lo voy a decir directamente y después voy a explicar por qué se llegó a eso. Ese señor que vemos retratado no es Zavala, porque no conocemos la imagen de Zavala. Ese señor que vemos retratado con el peluquín, ¿no?, el bigote ese tan particular, es uno de los cuatro mosqueteros de la famosa obra de Alejandro Dumas, Los Tres Mosqueteros, que bueno, jamás se entenderá esa cuestión cuántica, porque eran cuatro,
2: sí,
0: y son
2: sí,
0: los
2: sí.
0: Tres. Es decir, que es o D'Artagnan, o Portos, o Aramis, o... no recuerdo el nombre del otro ahora, Athos, ¿no? Alguno de esos cuatro es, no sabemos cuál, y voy a explicarles por qué. Porque mirá, voy a leer un pequeño parrafito que es el único retrato que hay, que es un texto que lo describe físicamente a Zavala, que perdura por el tiempo, de alguien que lo vio, que estuvo con él, ¿no? Y dice lo siguiente, es de un tal P. Cayetano Cataño, quien habiendo conocido y tratado en Buenos Aires a Zavala en 1799, lo describía como era, por lo menos en sus rasgos más salientes. Y dice, arrogante, alto y bien proporcionado, de modales finos y caballerescos y majestuosa postura de príncipe, aunque falto de su mano derecha y parte del mismo brazo que siempre lleva en cabestrillo. Esto que acabo de leer es lo único que sabemos a ciencia cierta de Zavala. Lo demás se perdió.
2: Bueno, pará, te tengo que decir dos cosas.
0: ¿Qué?
2: Una buena y una mala. ¿Cuál quieres primero?
0: La buena.
2: La buena es que si era alto, elegante, de buen porte, tiene lógica que lo hayan retratado con uno de los...
0: Sí, está bien.
2: ¿No?
0: De hecho,
2: si tiene un brazo medio complicado, también tiene lógica que lo retrataran con uno de estos que se ven largo.
0: Sí.
2: La mala es que tenemos que hacer una pausa.
0: No, bueno, pero esa es buena también, porque alguien nos tiene que pagar.
2: Alguien nos tiene que parar también.
0: También.
2: Bien. Te voy a leer un montón de mensajes que llegan. De hecho, te invitamos a estar en esta columna porque necesitamos oyentes, no nos escucha nadie. Según Julia, no nos escucha nadie, estamos viniéndonos abajo. Habíamos empezado bien, pero empezamos a pincharnos, ¿viste?
0: Pa.
2: Es la hora, es la temática, bueno, yo digo, soy yo,
0: ¿puedo
2: la
0: ser
2: música?
0: El último que ahuyente a los últimos oyentes.
2: Buenas tardes, justo ayer mirando TV Ciudad Vocal, profe, un crack, el profe, un saludo y una alegría verlo, dice María. Bienvenido, bien, María. Ella, es cierto que se te extrañaba, mirá, se acaban de dar cuenta que se te extrañaba.
0: Bien, claro.
2: Pero tú dices uruguaya, ¿planteaste?
0: Sí.
2: La cola para sacar la credencial el último día del plazo. Un clásico.
0: Ah, bien, bien,
2: clásico. Buenas tardes, qué buena incorporación de Leya. Abrazo de Gonzalo Extremo. Ah, Gonzalo Extremo es el arquitecto Gonzalo que vino acá con el Club Extremos Lectores.
0: Muy bien.
2: Gonzalo Fernández, gracias Gonzalo. Qué divino, Leya, recién me engancho. Un fuerte abrazo, Ale, y otro muy especial para el fenómeno profesor.
0: Muy bien.
2: Como verás, está toda la familia acá. Buen día, muy buen programa, ¿eh? Un abrazo enorme a Leche y a todos ustedes. Gracias por el día a día. Saludos, Janet de Maldonado. Hubo un dulce de leche Zavala, dice alguien.
0: ¿Qué?
2: Un crack que era vida, dice otra persona. Qué bueno que haya vuelto a la radio. Le tiro un pique para la columna de cómo somos los uruguayos. Unos youtubers españoles estuvieron recorriendo todos los rivales con los cuales jugaba España en el Mundial. Miraban el partido de visitante. Adivinen cuál fue el país en el que pasaron peor. Más embolado, frío, triste. Y eso que estuvieron en Arabia, en Bélgica, en Austria, dice Bruno.
0: Mirá.
2: Que se llama como el procrastinador mayor este, Zavala.
0: Ah, mirá.
2: Bruno, claro. El manco de Lepanto era, pregunta alguien o dice alguien.
0: Bueno, el de
2: Larga vida Leye, salve Leye. Bueno, la gente, ¿pero qué hiciste? ¿Llamaste a todos tus amigos que nos llamaran?
0: Bien,
2: acá
0: bueno,
2: estamos escuchando la radio a pesar del sol. Qué buena la incorporación del profe. Sí, alguien recién se comunicaba y decía que estaba escuchando mientras caminaba. Me encanta, me encanta. Grande, Alejandro. Buena nota, grande Alejandro. Bueno, esto en realidad se refiere a lo anterior, supongo, porque esto no es una
0: sí,
2: nota,
0: porque esto no es
2: espacio.
0: No, y no es bueno tampoco.
2: No, y no es grande tampoco.
0: Tampoco.
2: Eche, nos vamos a la pausa, que venimos un poquito atrasados.
0: Y después te cuento cómo fue la joda.
2: Por favor, contame.
0: La joda todo. Por la cual terminamos viendo a D'Artagnan en lugar de Zabal.
2: Hay una joda.
0: Sí, hay una joda típica uruguaya.
2: Tenemos tiempo, solo que lo consumimos raro hoy. Nos vamos a la pausa y venimos. Dale,
0: como un caramelo Zavala, a poquito.
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1: Me encanta esa música. Dejalo terminar. Y esta también me gusta mucho. Mientras los portugueses y los brasileros estaban ahí compitiendo por el territorio y Zabala se estaba haciendo un poco, las cosas no eran fáciles.
2: No.
1: Y a la vez eran fáciles.
2: Sí, porque, supongo como
1: porque, sea. Porque Zabala se tomaba las cosas con mucha calma, ¿no?
2: Se tomaba las cosas con mucha calma, bueno, como el primer pelotudo uruguayo.
1: Le debía parecer que estaba todo bajo control.
2: Sí. Vos sabés que entre
1: otras
2: cosas...
1: Una ganga se llama esto, de Tapayós. Una ganga.
2: ¿Ah? Qué lindo.
1: Ganga, linda palabra. Para
2: linda tirar. Palabra ganga.
1: Linda palabra. Acá alguien dice, che, ¿por qué no se llama el pelotudo oriental la columna?
2: Ah, puede ser, me gusta. Lo sabría llevar con honor ese título.
1: Caminando por la Paloma con auriculares escuchando la radio. Procrastinador como Zabala no hay hasta que el pirata de Tien Moró en estas tierras rochenses lo sacó de la pelotudez. Ah. Mandó matar a Moró y 5 años después funda Montevideo, que no sea cosa de apurar. Víctor, sí, dice sí. Por aquí.
2: Además de que el rey de España le decía cada 3-4 meses funda Montevideo, no lo hacía, por eso estamos defendiendo la tesis de rescatando la pelotudez de Zabala como un gran valor. Además de eso, le dijo... El rey de España le dijo, fundá Maldonado, sí, donde hoy es más. Claro. ¿Y sabes qué fue? Vio todo y dijo, no va a andar, es
1: esa
2: un terreno
1: península,
2: complicado.
1: Esa península no tiene futuro.
2: No tiene futuro, no la vio. Dijo que no, que era muy complicado el terreno, todo, pero él le raja. Incluso, cuando ya obligado a fundar Montevideo, hablamos de la Plaza Zabala, que era el fuerte, está torcido. Bueno, la Plaza Matriz es la plaza central donde se vendían los esclavos, que era el comercio más importante, y donde ocurrían toda una serie de cosas que estaba ya prevista en los planos españoles. Pero esa plaza, de acuerdo a los planos españoles, y uno lo puede ver en toda América eso, siempre está al lado del puerto. Pegada al puerto. Y Zabala, esto me lo contó el historiador Carlos de Masi, Zabala es profeso, la separó varias cuadras del puerto como una de las maneras de entorpecer y joder a Montevideo, porque él quería que Buenos Aires siguiera siendo, estaba convencido que tenía que ser el gran puerto, no Montevideo. Entonces nos alejó la plaza del puerto como una manera también de procrastinar, en el sentido de demorar el comercio, complicarla, viste, como nos gusta a los uruguayos. Ahora, lo que les quería contar a los queridos oyentes de Las Ganas y las oyentes es que resulta que había un señor que se llama Andrés Lamas, que tiene una calle en Montevideo, que era un político, un luchador, pero también un obsesivo. Él tenía una colección iconográfica. Todo esto que estoy contando, quiero decirlo, está en el libro de Orestes Araújo, un historiador de origen gallego que vivió en Uruguay hace muchos años, y que publicó en 1912 este libro, que es una preciosura. Tenemos la tapa por ahí, ahora la estamos viendo, quienes nos están viendo en YouTube, que se llama el retrato y la tumba de don Bruno Mauricio Zabala. Fue una investigación que él hizo porque se estaba por hacer una escultura en homenaje a Zabala y había que investigar cómo era la imagen de Zabala. Y Orestes Araújo hizo esta investigación publicada en 1912. Entonces, ¿qué nos dice Orestes? Nos dice... Incluso Orestes, al final de este libro, recomienda a la comisión que hagan una escultura abstracta, alegórica de Zabala, puesto que no se conoce su cara. Ahora, ¿qué le pasaba a este señor Andrés Lamas antes, un buen tiempo antes? Le pasaba que en su búsqueda de cuestiones iconográficas, él recolectaba banderas, retratos de héroes patrios y demás.
1: Un coleccionista
2: de imágenes, ¿viste? De iconografía. Él estaba convencido, con razón, que tenía que existir, y seguramente existió, uno o más retratos de Zabala, puesto que a los gobernadores, es decir, a los virreyes, se los retrataba.
1: Obvio.
2: Lo que pasa es que desapareció ese retrato. No. Ahora, él está obsesionado. Y acá viene esta maravillosa historia uruguaya. Porque esta es típica, esta sigue pasando hoy. Nos tienen que dar un poquito de tiempo y que la inteligencia artificial no nos mate a todos como para que sigan ocurriendo estas cosas. Que es que un buen amigo de Andrés Lamas, que como estaba vivo cuando Orestes Araújo publicó el libro, no dice su nombre para ocultarlo, para no quemarlo, ¿tá? Viaja a Buenos Aires y conoce a un señor que se llama Antonio Contrucci, que era un pintor italiano que tenía allí en Buenos Aires su estudio y que era retratista, pero además era un especialista falsificador de cuadros, pero además tenía una especificidad difícil de encontrar, un gran talento y una capacidad técnica para simular el envejecimiento de los lienzos.
1: Claro, porque por eso era un falsificador.
2: Falsificador, pero claro, tenía la capacidad de falsificar obras antiguas.
1: Claro, ¿no? La gente decía, pero este lienzo, según la datación, nos da que es de...
2: Claro,
1: la,
2: porque sabía cómo hacer Contrucci. Químicamente para resquebrajar la cosa, como que había
1: era,
2: pasado...
1: ¿Era castigo. Contrucho, dijiste?
2: Contrucci. Sí, Antonio Contrucci. Bueno, este hombre, bromista, le dice Antonio, le encarga un cuadro a Contrucci. De Zavala, le dice, páselo así, de estas dimensiones, inventate un Zavala. Y Contrucci, cuando él, este hombre, lo visita en Buenos Aires, estaba pintando la portada de un libro que se publicó poco después, de los, una versión de Los Tres Mosqueteros de Alejandro Dumas, ese gran clásico que era un hit. Entonces el tipo tenía estudios de lo, y le dice, hacé como uno de ellos, hacelo como este. Entonces Contrucci pinta a uno de los tres mosqueteros que ya había hecho para la tapa del libro, pero con los formatos y con el trabajo este en el lienzo para que parezca antiguo. Este buen amigo de Andrés Lamas vuelve a Montevideo y le dice, loco, Andrés, encontré cuadro. Te encontré a Zavala. Imagínate para el tipo que era su obsesión de años.
1: Lo mató.
2: Que lo tenía ya los huevos al plato, ¿viste? Pero este otro dice, entonces te encontré. ¿Dónde está? Entonces dice, mirá, en un ropavejero de antigüedad de la calle Entre Ríos, le da el número, todo, anda ahí. Lo vi a 5.000 pesos. Él se había dispuesto que ese cuadro Contrucci lo pusiera en ese local al precio de 5.000 pesos. Y este hombre va, Andrés Lamas queda enloquecido, convencido de que era Zavala. Por supuesto, estaba con la chapita, todo, que decía Bruno Mauricio Zavala, también avejentada. Lo compra por 5.000 pesos, viene a Montevideo, lo presenta como una gran novedad en sociedad y todo el mundo maravillado. Pero, como esto es chico, Montevideo es chico, y somos pelotudos, pero no tanto, empezó a correrse la bola de que del timo que le habían hecho a Andrés Lamas. Empezó a correrse, vos sabés que esto... Fulanito se la hizo, lo cagó. No, esto se le plantaron el cuadro, no es. Empezó a correrse. Y eso llega a oídos
1: de obvio.
2: Y se pone como loco. ¿Y qué hace? Empieza, bueno, él nunca reconoció a Andrés Lamas hasta el día de su muerte, nunca reconoció que eso era falso. Siempre afirmó que era Zavala, que ese cuadro era Zavala. Tuvo una idea que no fue buena a la luz de lo acontecido, que fue traer, cuando, claro, el rumor se acrecentó, hizo una cena de gala, una nueva, todos para dar explicaciones, para dar seguridad de que era así, y lo trae a Contrucci, como que era el que le había conseguido el cuadro. Pero claro, fue peor la enmienda que el soneto, ¿viste, Alejandro? Porque lo trae a Contrucci, y también se empieza a correr la bola de que es un falsificador de cuadros. Entonces que el tipo que vino supuestamente a dar, digamos, pruebas de que eso era original, que lo habían rastreado históricamente, era un falsificador de cuadros. Entonces fue peor y más la calentura de Lamas, que fue un hazme reír, porque la gente en el pueblo de Montevideo se mataban de la risa, porque decían, no, mira cómo lo jodieron a este, y está convencido. Y era Vox Populi que eso era mentira. Orestes Araujo hace esta investigación, publica este libro, le dice a la comisión, no le pongan jeta a Zavala porque no la conocemos, inventen algo alegórico, pero se hace, de todas maneras la escultura, se avanza, y se avanza hasta el punto de ponerle en el pleno siglo XX su retrato y nombre unos caramelos. Entonces, lo interesante de esta historia es que al final siempre son relatos. Y como un chiste, una cachada, como se decía antes, una joda, una broma entre amigos, después quedará, será el público que juzgue si es una broma leve o una broma pesada o lo que quieras, pero es una broma maravillosa como tal, termina siendo, convirtiéndose en verdad. Y termina dándonos el retrato. Porque esta columna, por más que sea oída, y tiene mucha audiencia la de la radio, por eso también me pone contento venir acá.
1: Y por eso viniste acá.
2: Y por eso vine acá. A pesar de que tenemos mucha audiencia, el retrato de Zavala ya está y va a ganar. Y alguna gente más hoy sabrá esta historia y se la contará a otros. Y se la contará con esa cosa simpática de, quiero imaginar yo, mirá cómo nació de una joda la cara de Zavala. Es D'Artagnan.
1: Esa...
2: Y va a seguir siendo Zavala.
1: Sí.
2: Y va a seguir siendo Zavala.
1: Obvio. Esa joda me recuerda un comentario que hace un oyente. Esa joda, el propio caramelo era una joda, porque un oyente con puntería dice Para porque no paran de escribir. Con puntería dice que el caramelo Zavala te plantea una joda cuando vos lo comprabas pensando que era dulce de leche y no era de dulce de leche, porque es verdad, el envase, digamos, el envoltorio, era muy parecido el del dulce de leche que el del café. Había uno con gusto al café.
2: Ajá.
1: Y vos yo cuando era niño, que me gustaba el dulce de leche, compraba, juntaba los pesitos y te tocaba café y te querías matar.
2: Claro.
1: Te hacían la jodita, sin intenciones. Vos decís que está bien que se siga asociando a Zavala con esa imagen, ¿no?
2: Y, no hay forma de... Creo ya está, no sé si bien o mal. Es un asunto más estético que ético, ya se impuso, ¿no? Ya está. O sea, a mí me parece genial que el fundador de la ciudad, su cara, la cara que tenemos registrada de él, haya sido una broma de un amigo a otro. Y esa broma haya triunfado. Tiene algo reivindicatorio.
1: Te estoy tratando de... Yo te acompaño. Te estoy acompañando. ¿Qué estaría reivindicando? Te pregunto.
2: ¿Cómo?
1: ¿Qué estaría reivindicando?
2: El triunfo de la jodita.
1: Okay.
2: El triunfo de una broma a un amigo. Y una broma y una jodita que aunque lo ponen entredicho en términos de que, bueno, fue de alguna manera burlado en su espíritu de historiador, de iconografista, también lo alivió al amigo. Porque este hombre estaba, Lamas estaba desesperado. Por
1: claro, pero hasta que no escuchó, lo alivió hasta que no escuchó el run-run. Cuando escuchó el run-run,
2: bueno,
1: fue doloroso.
2: Pero decime una cosa, Andrés Lama era político. No es parte de la vida, no solo un político, te diría de un ciudadano en este pequeño pueblo infierno grande... ¿Vivir entre run-runes?
1: Sí.
2: ¿Qué nos va a hacer un run-run? Sí. No, porque Alejandro Ferreiro es esto. Porque lo otro.
1: Lo están diciendo.
2: ¿Y sabes qué? Lo peor, no nos lo dicen en la cara.
1: No, y lo peor es que tienen razón.
2: Eso es lo peor.
1: Y no lo saben.
2: Sí.
1: Piensan que están tirando un bardo y no,
2: sí,
1: y tienen razón.
2: Pero lo mejor es que no se la vamos a dar la razón. No se la vamos a dar.
1: Bienvenido, profe. Dice Elena, yo sí estoy escuchando mientras camino. Elena, quien propuso el pelotudo oriental como columna.
2: Pelotudo oriental, va corriendo, me gusta.
1: Pará, buen día, muy buen programa, ya te lo leí cuánta cosa, estás complicándonos la tarde, ¿eh?
2: Sí,
1: mucha
2: cosa.
1: El manco del panto era...
2: ¿Viste? Porque la gente te activa y tu pelotudismo uruguayo... Te frena.
1: Qué bueno, Elle, buena vuelta a la radio. Si hablas de procrastinación, mudanza del mercado modelo, 30 años para llegar a la UAM.
2: Me da.
1: Abrazo a Marcelo.
2: Ahí tenés.
1: No está mal esto, ¿eh? Sí. No está mal lo que está diciendo. A ver, ¿quién sigue por acá?
2: Acá, vos, el edificio, el Presidencia.
1: Sí.
2: Que iba a ser una cosa de justicia. ¿Cuánto estuvo ahí?
1: Es verdad. Quien dijo buena nota se refería a la columna. Quiso decir buena columna.
2: Bien.
1: Otra, una duda y un dato.
2: Uh-huh.
1: Los caramelos Zavala son de Fray Marcos y la duda de ella, ¿quiere comprar un auto en la tanda? Una duda y un dato.
2: Bueno, porque es el personaje de una campaña de Suzuki que sale muy asiduamente en la diaria. Sale más asiduamente al aire de la que me la pagan, pero bueno.
1: ¿Es tu voz?
2: Sí.
1: Ah, vos sabés que no sabía.
2: Ese que dice Belu. No sé,
1: ¿ese sos vos?
2: Ese soy yo. Ah, sí, en otra vida.
1: Está buenísimo. A ver cuándo me vendés el auto ese,
2: Exacto.
1: Pero
2: de vez en cuando me llega mensaje.
1: Soy
2: Belu de Colonia.
1: Qué sorpresa y una alegría tener la oportunidad de escuchar a Gonzalo Yeravide. Lo descubrí en M24 y esperaba sus historias comentadas. Un lujo. No dejan de sorprenderme, dice Rodrigo de Reducto. No. Lama es el primero que hace una gauchada como el intendente de Soriano. 5.000 pesos, una broma.
2: La más pesada. Sí, la más pesada, claro. Le costó plata, sí.
1: Grande Leche, me lo encontré en el día de la época de Ajo y Agua y ahora está genial escucharlo por la mejor radio del Uruguay, dice José de Barro
2: Blanco. Cuando empezamos
1: Blanco.
2: A hacer radio con el amigo Marco Morón y Jorge Morris en XFM en el 99, si mal no recuerdo de haberle releído algún currículum mío, porque no. Ese año no me acuerdo nada.
1: Hermoso esto, muchas gracias. Aguante el profe. Bien. No sé si ella lo dijo, pero Zavala presumió de un brazo postizo de metal, claro, que a veces dicen que se lo colgaba al cuello.
2: Sí. Eso es interesantísimo. Eso es muy interesante. ¿Viste lo que leí? Que le faltaba un brazo. El rey le había regalado, producto de esa herida de guerra, una mano ortopédica de metal, grande, de tamaño de una mano, naturalmente, pero él no se la colocaba en el muñón. La llevaba colgada...
1: Como un collar.
2: Sí, como un collar, por eso lo dibujé así. La llevaba colgada con un collar, como hacía ostentación, el rey me regaló esto, como si fuera una medalla.
1: Ahora, ¿qué pasa? Viste, yo lo tengo que decir para que lo sepan los oyentes también. No estoy procrastinando, tampoco soy tan tonto para manejar el WhatsApp. Sí. Pero claro, un oyente manda un WhatsApp. Esto es como un teléfono en la computadora en este caso. Manda un WhatsApp, escribe algo. Hola, ¿cómo te va? Qué bien que haya vuelto el Eje. Después entra otro WhatsApp y en la pantalla de este teléfono gigante van bajando, ¿no?
2: Claro, claro.
1: Cuando me escribe de nuevo el que escribió antes...
2: Ya está caliente porque no le leíste el mensaje, suele pasar.
1: No, es que el mensaje lo partió en dos, entonces cuando viene quedó para atrás, entonces yo lo pierdo. Claro, es como en un teléfono, claro, tenés que volver para atrás, solo que no queda prendido en verde. Entonces ahora volviendo, buscando quién había dicho esto, lo encontré, dice... El caramelo Zavala era un buen extractor de muelas. Qué mala experiencia cuando comprabas uno de café pensando que era de dulce.
2: Mirá, ahí está.
1: ¿Viste? Exactamente eso.
2: Dos en uno.
1: Y más.
2: Vos recordabas otro caramelo también.
1: En la positiva.
2: Sí, la positiva. Que era muy negativo el efecto en los dientes.
1: Ese era fatal porque ese sí que no lo despegaba. Yo recuerdo de niño cerrar la boca para morderlo cuando se adelantaba y después pasarla mal, ¿eh?
2: En el frenesí de la piñata algún cumpleaños, pasado revoluciones, morder y decir, tal vez nunca más pueda desprender esto.
1: Tal vez nunca más pueda decir nada y no pueda en el futuro trabajar en la radio con el Eje. Más procrastinación. La Ciudadela tenía que haber estado donde está la Plaza de Cagancha por tener un terreno más alto, pero como había que hacer mucha más muralla, le hicieron en el sitio de la Plaza Independencia, que tiene un terreno bajo, y por eso a los ingleses les fue mucho más fácil bombardearla desde la zona del dique Maguá.
2: ¿Mirá?
1: Mirá qué dato viene acá, ojo con este dato, Somos de Sayago, este me interesa, che, gente de Sayago, ¿a dónde está? Lo perdí acá. Somos de Sayago, Alejandro. Ahí se compraron el kiosco de la estación del tren. No me hagas llorar, no me hagas llorar. El kiosco está ahí vacío.
2: Horrible. Sin caramelo Zavala. Ya sin no queda
1: nada. Con unas sillas rotas adentro. Sacaron las fotos deprimentes el otro, unos meses atrás. Qué linda la estación de Sayago. Vamos a poner. Hay gente que le llama la atención, ¿no? No sé. Y vamos a poner moneditas en la vía del tren. No para descarrilar el tren, sino porque la monedita.
2: Para ver cómo quedaba.
1: Quedaba después. Chata, teníamos una. Claro. Unas chapitas para jugar después la arribadita.
2: Claro,
1: hermosa, ¿viste? Hermoso, hermoso. Buenas tardes, en Uruguay existe la fábrica. Buen dato, Buenas tardes, en Uruguay existe la fábrica de caramelos Penino y Corona. Abrazo, soy Bea de la Gomar.
2: Opa.
1: Ariel Penino, titular actual de dicha fábrica, vive en esos pagos. Bueno, buen dato. Buen
2: dato. Hay fábrica de caramelos.
1: Unos años atrás yo había confirmado esto por otros temas asociados a mis intereses. Pero tú es descomunal, las casas vacías por situaciones judiciales interminables.
2: Sí.
1: Bueno, y los baldíos, ni hablar, ¿no? Excelente incorporación, abrazo grande de Walter, brazo oriental. Todos nos dimos cuenta que era él, el del reclame, menos yo. Felicitaciones por el programa y la columna. Termino de mirarlos y me voy a procrastinar a la ronda. Muy bien,
2: muy bien, la mundial de poesía.
1: Se va la cosa de la
2: muy
1: poesía.
2: Bien.
1: Paso el aviso, estos datos los tengo de mis charlas de naufragios, piratas y misterios en las costas de Rocha. Están invitados. Estamos viendo quién es que manda esto, porque no está firmado en mis libros, dice. Yo, si usted no habla de sus libros, yo no lo voy a revelar. Sé quién es la persona que escribió, porque si no firma el mensaje, por más que aparezca la fotito del WhatsApp, yo no voy a decir.
2: No,
1: a lo mejor tiene pretensión de no darse a conocer, ¿no?
2: Sí.
1: Estamos invitados, bueno, hágase conocer y lo diremos. Para la próxima, la columna puede ser musicalizada con la despedida a los pelotudos de la BCG, creo que es del año 98.
2: Ah, mirá.
1: ¿Vos te acordás de eso? Yo no me acordaba.
2: Tengo cierta idea, sí.
1: Claro, me confundí. El Manco Lepanto era Cervantes. Solo recordás que Zavala andaba con un brazo postizo.
2: Ah, ahí está. Ahí está. El Manco de Durango, le decían a Zavala. Se ve que era de esa región. Era de origen vasco, nació en Vizcaya. ¿Qué te iba a decir? Bueno, tengo como... A mí me gustaba la idea en esta columna.
1: Sí. Tenemos que hacer una pausa más.
2: Hacemos.
1: ¿Podemos hacerla ahora? Porque sí, yo te veo que estás como parado pensando que tenés que redondear. No, hacemos una pausa y tenemos unos minutos más todavía.
2: Sí, sí, sí.
1: ¿Te sirve?
2: Sí. Pero ¿cómo?
1: Porque agarraste esa revista y...
2: Claro.
1: Me volviste loco.
2: Sí.
1: Eran caras cuando éramos niños.
2: ¿Cómo
1: tenías vos esas revistas? ¿Eras un tipo pudiente?
2: Sí, mirá.
1: Está dedicada, ya
2: para Gonzalo, con el amor de Ma, esa es mi madre, y por la generosidad de la señora de Caso, 1979. La señora de Caso era una empleada de Grijalbo, que todavía existía en Uruguay, a donde mi madre, que era profesora de literatura, iba a levantar libros para hacer su crítica literaria, y se ve que la señora me regaló este Asterix. Entonces yo iba, todos los meses, yo recibía un Asterix por mes. Me hacía un descuento a mi vieja, creo que este fue de regalo, pero me hacía un descuento, y yo era elegir la Asterix. Era, pero yo podía estar todo el mes esperando eso.
1: Qué hermoso.
2: Y la leía, no bien llegar a casa, después la releía.
1: No era una ganga.
2: No era una ganga.
1: Comprar un Asterix.
2: No lo sigue siendo, no.
1: Y no lo sigue siendo, claro que sí. Nos vamos a la pausa y volvemos con ese Gonzalo Yavide, que perfectamente podría haber sido un personaje de Obelix y compañía.
2: Sí, podría haber sido Obelix. Estoy tratando de dejar de serlo.
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1: Vamos a las 18.38 recibiendo más mensajes de gente que sigue al amigo Elle donde esté, y como no estaba en ningún lado y ahora está acá.
2: Acá están,
1: me acá encanta están. Eso. Quiero que sepan que cada 15 días a partir de hoy va a estar Gonzalo con nosotros. ¿Quién te dice Gonzalo? Nadie te dice Gonzalo.
2: Poca gente.
1: Va a estar Gonzalo con nosotros siempre a las 17 horas al comienzo del programa. Hoy hicimos una excepción porque estaba Albert Pla a primera hora, que era, si no, ya era muy tarde en Cataluña para recibirnos. Tenemos 10, 11 minutos más, tranquilos. No, este comienzo te hizo dudar de si estaba terminando. Veo que te aceleraste un poco. Aprovecho para decirte que no se olviden de los Candes, terribles para las muelas.
2: Oh, dice. Los Candes, y, qué rico. Que
1: eran los peores para mí, ¿eh?
2: Eran los más duros.
1: Hay alguien que dice: quizás sea necesario incluir en los planes de educación del. Este, ¿viste? Porque los oyentes también participan de todos los programas de la radio.
2: Sí.
1: Entonces, los comentarios de ellos, yo ahora estoy viendo los comentarios, del que habla de los Candes, participó a las 13.47, a las 18 ayer, Tengo toda la comunicación,
2: ¿entendés?
1: No es como estaba, no es como la radio de antes, ¿esto es?
2: Claro, vos tenés pensando, toda la data.
1: Tenés toda la data, la comunicación con este oyente desde.
2: Sí.
1: Por ahí todo el día escribió, ¿viste? Entonces tengo que mirar la hora a ver si habla de nosotros o habla de otro programa. La palabra Zavala se transformó en la palabra Sabelo, por si no lo sabían. Un saludo, sí, Brian, desde Neptuno.
2: ¿Sabelo viene ahí? No. Lo que hay es un de estos GIF. Estos memes, no sé cuánto, claro, que ponen Sabelo con la letra de los caramelos.
1: Claro. A lo mejor es lo que quiso decir, ¿eh? Sí. Otro pelotudismo uruguayo, la estación de AFE, abandonada. Ahora tremendo. Hay planes, ¿eh? Bueno, Víctor Escardó, el profesor Víctor Escardó es el de los piratas, el que decía que Zavala presumió de un brazo postizo de metal, se lo colgaba al cuello. Paso el aviso, estos datos los tengo de mis charlas de naufragios, piratas y misterios en las costas de Rocha.
2: Mira,
1: ese profesor Víctor Escardó.
2: Le mandamos un saludo también a Maxi Tizot, que es un locutor y cantante y compositor uruguayo que ahora está allá por Villa Edén, en Los Campos, y él hace algunos años, charlando, haciendo un trabajo publicitario, él hizo el profesorado, no sé si estudió historia en humanidades o en el IPA, pero estudió historia y se había encontrado con este libro, Oreste Sarujo, y me contó esta anécdota, a mí me pareció una maravilla. Y años después, cuando la Intendencia de Montevideo me encarga el mural este lo llamo y digo, vos, ¿cómo era ese libro? Y lo encontré, muy difícil encontrar el libro de Orestes, pero lo encontré en la Biblioteca del Palacio Legislativo.
1: Bien, la Biblioteca del Palacio Legislativo, que en breve vamos a recibir a la directora de la Biblioteca del Palacio Legislativo.
2: Divino lugar.
1: El lugar es increíble.
2: Un lugar para leer.
1: Estoy mirando a Julia, que me hace caras de... Vamos a recibir... Mencionó la Biblioteca del Palacio Legislativo. La invitamos, nos mandó un libro... Que reúne la historia y hay una intención de la bibliotecaria actual de esta biblioteca de extenderla un poco más a la población, avisarles que está ahí para el servicio. Me parece que esto es una opinión mía, que los legisladores no van mucho a la biblioteca y necesitan
2: ampliar, cuando uno oye algunas declaraciones
1: ampliar el acceso. Hay mucha oferta,
2: ampliar su léxico, pensé que ibas a decir que
1: ampliar el léxico también. Entonces la invitamos, pero estaba de viaje, va a venir apenas vuelva a nuestro país. Ese libro lo conseguiste ahí, el de Orestes.
2: Lo encontré ahí. Funciona muy bien la biblioteca.
1: Sí, es divino. Sí,
2: divino lugar y divino lo laburan ahí. Super.
1: ¿Vos leíste Montevideo, la nueva Troya?
2: Sí, claro. Claro.
1: Porque la tapa la edición que yo tengo es muy parecida a la tapa de Orestes.
2: Ah, sí.
1: Muy parecida. No sé si era una cosa de la época. No me acuerdo qué editorial es.
2: Esos libros de tapa verde, así.
1: Sí, amigo, sí, y con tipografía muy similar. Austero, sí. Era una niña normal, dice esta persona. Me encantaban los de café, se refiere a los caramelos Zavala. ¿Por qué no darán la historia así en los liceos? De Masi lo hacía así y fue el mejor profe que tuve.
2: Es un crack de Masi. Yo también lo tuve, profesor, en la facultad. Un fenómeno.
1: Agrega, dice, su señora no era tan aburrida, agrega la oyente, lo tengo que decir.
2: Ajá.
1: Yo no tuve clases con De Masi, pero es un tipo interesantísimo, sí. Muy divertido a la hora de... Es columnista acá.
2: Y está acá, claro.
1: Acá en esta radio, colmena.
2: Sí,
1: profe, claro. ¿Había pruebas PISA en la época de Lamas? ¿Cómo hubieran sido? Le preguntan, ya le están tirando, tirando data.
2: Sí.
1: Está este señor de columnista, qué gran incorporación. Saludos desde la orilla del río Uruguay, los estoy escuchando.
2: Muy bien. Ese está en la orilla del río escuchándonos, ¿viste? Hay muchas formas de escucharnos. Bueno, yo pensé que... ¿qué experiencias... he vivido estos días últimamente que me dan ganas que otros vivan, ¿no? Transmitir las ganas.
1: Bien, ¿no? Bien. Entonces, estamos en la misma columna, pero derivás un poquito.
2: Claro, para el cierre, tirar dos o tres cosas que me han gustado e interesado. Por cierto, que vos ya lo has promocionado y lo venís haciendo, el Mundial Poético, que hoy hay en la ronda, ¿no?
1: Sí, ahora nomás, a las 19.
2: Exacto. Después también quiero decir, supongo, esto seguramente lo has hecho, Alejandro, y seguramente has hablado en el programa, no lo sé, ¿cómo decirle? Esta experiencia que se llama Montevideo Sonoro.
1: Sí, con Carlos Dopico. Sí, lo hablamos con él, lo entrevistamos y fuimos también y comentamos.
2: Divino. Yo hice un par de paseos, me gustaron mucho, y voy a hacer uno este domingo. Y quiero decirles de qué consiste esto, para quien por ahí no haya oído. con este tiempo lindo además. Es un paseo de una hora y media, dos horas por distintos barrios de Montevideo, distintos días y horarios, con unos auriculares de alta calidad de sonido, en donde Carlos Opico, que va en el paseo, nos va contando historias a partir de un libro que originalmente se hizo sobre músicos de Montevideo y composiciones, y entonces vas
1: escuchando. Que remiten a esa zona por donde vos vas caminando. Zona.
2: Exacto, exacto. Por
1: ejemplo, yo hice los auriculares tienen un cable larguísimo.
2: Hay gente que se enreda.
1: Hay gente que se enreda. Hay parejas que se han formado en Montevideo Sonora.
2: Claro, claro, claro.
1: Pero se formaron porque se enredaron.
2: Sí, sí, sí. Y orgías también han ocurrido porque, claro, quedan 20 enredados. Bueno, este septiembre Montevideo Sonora va a tener el 13, o sea, ahora el domingo 13, hay dos actividades. A las 11 de la mañana en Malvin, se recorre Malvin, el barrio Malvin, y a las 15 horas el barrio Sur. Yo hice la barrio sur.
1: Eso explica el estado físico de Opico, que camina todo el día.
2: Claro.
1: No para de caminar y de hablar, está consumido.
2: Claro,
1: No tiene un gramo de grasa Opico porque está en actividad todo el tiempo.
2: Todo el tiempo.
1: Saludos.
2: Y bueno,
1: para
2: después
1: Carlos.
2: El 27 de septiembre va a haber dos más, Palermo y Ciudad Vieja. Esto pueden buscar ustedes Montevideo Sonoro y ahí aparecen las distintas actividades.
1: Yo hice la de Palermo.
2: ¿Hiciste
1: o la del barrio sur, una de las dos?
2: Una que está, ¿cuál es la que
1: la que pasa por el tanque? Y termina, arranca desde el cementerio.
2: Sí, que está la casa donde se crió Zita Rosa ahí.
1: Claro, claro, exactamente. Sí, arranca enfrente a la casa donde se crió Zita Rosa.
2: Exacto, esa misma hice yo también. Incluso se pasa por una casa donde tomó clase de canto Carlos Gardel.
1: Así es.
2: Bien, entonces muy recomendable Montevideo Sonoro. También quiero decir, a nivel de música, porque me escribió un amigo, hablamos en la entrevista que me hiciste hace poco de Diego Vázquez, este artista que es
1: la modernidad.
2: De la modernidad, que sacó el libro Gladys, ahora está por salir el Tijerita.
1: Toca con su banda.
2: Toca con su banda, exactamente. Me lo mandó ayer y dije, bueno.
1: ¿Cómo es que se llamaba la banda?
2: La banda se llama Espíritu Olímpico.
1: Espíritu Olímpico, lindísimo, sí. Disco, lindísimo nombre ahora que estamos para ir para Odesur, justamente.
2: Ahí
1: ¿no?
2: Julia y los compañeros de operación van a poner un cachito de música.
1: Alejandro
2: de Espíritu
1: se puso nervioso porque no le hablaste al micrófono. Pero vos no trabajaste en radio, hace 40 años estás trabajando
2: sí,
1: en radio.
2: Sí, pero viste que también le da. Es radio, ¿verdad? Mirá, me alejo así, me acerco, pobre Alejandro.
1: Es lo que yo le quiero explicar, pero. Me resoca sí, todo el tiempo.
2: No habrá que mejorar los micrófonos, porque los columnistas no lo vas a poder mejorar, por lo menos en mi caso. Qué manera linda de hablar mal, ¿no?
1: Jamás porque voy a hablar mal de la radio.
2: Dije micrófono y dijo, no voy a hablar mal de la radio. O sea, hay un problema con la radio y el micrófono.
1: Hay un problema.
2: Sí. Bueno, van a tocar en blues el viernes, este viernes 11 a las 9 de la noche. Espíritu Olímpico. No sé si vamos a poner un poquito de esa música. Y vine acá porque
1: ¿tenemos esa música?
2: De manera fetichista.
1: Si la tenemos, la vamos a poner al final de la charla.
2: Yo creo que estaba en Spotify, por todos lados. Espíritu Olímpico.
1: Che. ¿Pero vos lo anunciaste con tiempo o procrastinaste en la semana y no anunciaste nada?
2: ¿Qué cosa?
1: Que íbamos a pasar Espíritu Olímpico. ¿Nos dijiste? ¿Vos avisaste?
2: No, dije hace 2 minutos antes de salir.
1: Estás en esa.
2: Bueno, pero tuvieron un buen rato para procrastinar.
1: Te cuesta decir la palabra. Conjúgame de nuevo procrastinar. Conjúgamelo.
2: ¿Yo procrastino?
1: No,
2: la puta más. Procrastino. Procrastino.
1: ¿Sí?
2: Yo procrastino. Me quedé en el yo, la primera persona.
1: Procrastinar. Procrastinar. ¿Cómo decís que es vos?
2: Tiene dos veces R. Procrastinar.
1: Entonces yo procrastino.
2: Sí. ¿Tú procrastinas?
1: Él procrastina.
2: Nosotros procrastinamos.
1: Ellos procrastinan.
2: Vosotros procrastináis.
1: Perfecto.
2: Salió. Pero difícil, ¿eh? Bueno. Entonces,
1: Dos minutos.
2: Vine con esta historieta. Quiero recomendar, en la última brecha, la que está actualmente en los kioscos, la nota de María José Santacreu, gran crítica cultural
1: y
2: directora de Cinemateca, que escribió una preciosa nota que se llama Asterix en Piriápolis, que disfruté mucho. ¿Por qué? Porque Goscinny, René Goscinny, yo Goscinny lo considero uno de los genios del humor del siglo XX. Si para mí me pones, te tengo que nombrar 5 o 6 rápidamente, te diré Chaplin, Groucho Marx, Goscinny, por supuesto, los Monty Python, Fontana Rosa, y bueno, te puedo nombrar alguno más, Le Luthier, lo querés meter, los metemos. Es decir, grandes del humor realmente, ¿no? Y Goscinny es uno de ellos. René Goscinny,
1: a Verdaguer no lo pones.
2: ¿Qué?
1: A Verdaguer no lo pones.
2: A Verdaguer, claro, no lo pongo. A Verdaguer lo disfruto muchísimo, me encanta. Me encanta. Pero bueno, es un contador de chistes populares, ¿no? No es un creador...
1: Tiene un chiste de época, a ver si recordás a Verdaguer, ¿no?
2: Sí,
1: me compré un vinilo de Verdaguer el otro día. Bah, ¿podés creer?
2: Pará, pará, pasamos... vamos a hablar de... Está, quedó... Ya me solucionaste,
1: Juan. Yo te voy a decir una cosa. Tengo el vinilo de Verdaguer, que hay un momento en que entra o sea, decís, uy, esto se está poniendo cancelable, ¿viste?
2: Cuando claro, decís, claro.
1: Pero
2: claro.
1: Sin embargo, el tipo, en aquella época, hace un giro... Casi te diría que es border burlarme de esta idea muy hombre de ver el mundo y se despega un poco. Yo era niño, no me acordaba, pero lo compré con temor, ¿viste?
2: Claro, claro.
1: Y lo puse,
2: claro.
1: Y vos sabés que sale bastante airoso y siempre con esa elegancia y tocando el piano, porque él, el disco está él tocando el piano y haciendo chistes, porque era un gran pianista.
2: No.
1: Su show era, hacía unos chistes, iba al piano, increíble.
2: Mirá.
1: ¿Crees que te lo traiga?
2: Sí, para el próximo jueves, sí, el jueves que viene, no el otro, que vamos a estar acá de vuelta, y hablamos de verdad.
1: Sí, te lo podríamos, vos tenés para escuchar. Si no, vamos a tener que visitar y lo escuchamos.
2: Sí, dale, vamos a hacer eso. Bueno, Asterix, del cual vamos a hablar, y comento que está esta nota en Brecha muy linda, porque recoge el hecho de que Goscinny vivió
1: En
2: Buenos Aires, exacto, producto del trabajo de su padre y demás. De hecho, se crió ahí, vivió su infancia y adolescencia, y veraneaban en Uruguay. Hay fotos de él en la Rambla de Piriápolis, con la familia, también en Montevideo, que era una playa frente a lo que es el Hotel Carrasco. Y además, en una nota que leía su hija, Anne Goscinny, que maneja los derechos y que fue quien, junto con Uderzo, el dibujante actriz, antes, poco tiempo antes que Uderzo muriera, se abocaron a encontrar un reemplazo, una sucesión de un dibujante y un guionista que continuaran las historietas. Y Anne cuenta, que a mí me llamó la atención, que durante años siguieron viniendo a Uruguay, a Uruguay también, porque venían a Buenos Aires
1: y cruzaban
2: a Punta del Este, donde pasaba unos días de verano. O sea que él mantuvo eso durante muchos años, durante su vida, el vínculo con el Río de la Plata. Yo sostengo, y alguna vez escribiré un artículo cuando deje de procrastinar, porque los argentinos hacen una cosa, sacan una nota cada rato, que lo recoge en su nota eso María José. Los argentinos se han puesto a decir que Asterix recibe una inspiración de Patoruzú. A mí me parece un disparate, no hay nada en lo que uno analiza a Asterix que le diga eso, porque lo que tiene es un superpoder con la poción mágica, pero en definitiva lo mismo podría ser Superman o Zeus la inspiración. Digo, ¿por qué va a ser Patoruzú? No hay nada que lo que le indique. Ahora, hay otras más para charlar, que es que todas las viñetas finales de Asterix, el final feliz de la historia, es, sostengo yo, un asadito rioplatense.
1: Siempre está el fuego en el centro.
2: Siempre está el fuego, está el baile, Azulacetúrix amordazado, aplastado por un menhir, como es el caso de la historieta que tengo ahora en mis manos, y toda la gente comiendo, bueno, los jabalíes, pero comiendo un asadito, y eso que los une como amigos, como pueblerinos y demás. Esta historieta que traje acá, que tenemos por ahí la tapa, es Obelix y compañía. Es muy particular, yo la quiero recomendar, la releí hace poco. Y yo diría que esto tendría que ser, qué bueno sería que estuvieran los programas de educación de primaria. Porque Obelix y compañía, además de la particularidad de ser la única historieta de la saga que lleva el nombre Obelix, es un ensayo, es una explicación didáctica, pedagógica, de funcionamientos del capitalismo y del imperialismo magistrales.
1: Didáctica, pedagógica y también no me sale ahora la palabra que iba a decir, la tuve y se me escapó, premonitoria iba a decir.
2: Sí, también, porque el muchacho, que es obviamente un Chicago Boy o un chico recibido en Harvard, el economista que convence a Julio César que con esto los va a cagar a los galos, de alguna manera los va a terminar de joder, viene con un plan económico, entonces empieza a especular con el valor del menhir, todo claro. Se pone a hacer menhir y arma toda una cuestión que es más o menos lo que hizo lo que hicieron estos Chicago Boys con Chile y después con el resto de Latinoamérica, porque así fue la forma en que entraron, y el neoliberalismo nos hace ahora bailar a su ritmo y que sea cada vez más difícil pelotudear para cerrar como empezamos, y tenemos que procrastinar cuando queremos pelotudear. O sea, tenemos que programarlo y transformarlo en efectos productivistas. Así que Obelix y compañía, hermosa historieta muy recomendable, y hablaremos en alguna otra oportunidad de Asterix, pero quería venir con Asterix.
1: Te agradezco todo, nos tenemos que ir, gracias. Que salgamos rápido no quiere decir que no haya disfrutado y no siga con ganas de seguir charlando contigo. Pero todo es una forma de vivir la vida con felicidad, decía la despedida de la BCG, dice esta persona. Muy siempre bien. Supe que Zavala sí era el de la foto, porque si fuera manco, ¿cómo le sacaba el papelito al caramelo? Muy dice bien, Aldo. Claro. Hola, son haraganes para vestirse, dice. ¿A quién se refiere?
2: Y capaz que nosotros, no sé. ¿Por qué?
1: A mí no creo.
2: Yo no soy de planchar.
1: Yo me he visto con rapidez y con decisión. Nada de haragán.
2: Yo quiero decir una cosa. Yo acá vengo a hacer radio. Me ponen una cámara, por mí que sea como una cámara de seguridad, no me importa. No me pienso planchar una camisa por venir acá. Ya lo digo, pero de primera.
1: Esta es la remera de los procrastinadores del alma, dice, y nos manda una remera de Procrastinators Unite Tomorrow. Mira. Qué grande el Elle, Varese y todos sus libros, y obviamente las ganas, que deberían haber elegido de Le Cortina, no se quede con las ganas de canciones para no dormir la siesta, dice.
2: Bien.
1: Upa y Obelix, mismo pantalón, dice Charles, en fin. No sé sigue llegando mensajes. Enorme Gonzalo, al fin encuentro a alguien que comparte mis opiniones sobre Elix y compañía. Abrazo, dice Lorena. Bueno, nos tenemos que ir.
2: Muy bien, vamos arriba.
1: Vamos ya. Arriba vamos. No sé, pero vamos.
2: O abajo, porque estamos en el piso 10. Vamos más arriba, no sé.
1: Siempre se puede.
2: Cómo no. Como decía Zavala y levantaba el muñón.

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8: Estamos regresando para irnos. Perdón, Julia, que es todas las corridas hoy, pero bueno, tenemos columnista nuevo y se tenía que lucir, ¿viste?
9: Está bien, se lució.
8: Se lució.
9: Sí.
8: Se lució. Bueno, estamos cerrando este Día de las Ganas. Mañana es el último día de la semana, una semana que pasó muy rara. Para mí ya había terminado, pero parece que falta todavía. No cerra hoy, es mañana, claro. Hoy es el penúltimo tema con la canción, con el tema anoche en la. En
9: es
8: el
9: verdad.
8: Bien. ¿Con qué viniste?
9: The Makeup, se llama la banda. They Live by Night, es la canción.
8: Tenés que contar con tres palabras algo. Cinco palabras para definir esta banda.
9: Ah, no, no me vas a pensar. No, puedo decir que es una banda bastante punky, es de los 90. Es de ese tipo de bandas que a mí me gustan, que son muy galayeras, así ruidosas, así que puede que no te guste a ti.
8: A mí me gusta mucho el galayo.
9: Ah, está.
8: Claro.
9: Bueno,
8: estás siempre
9: eso.
8: Como despreciando un gusto que no conoces.
9: No,
8: o sea,
9: pero...
8: ¿Qué es esta onda?
9: Pero
8: me está procrastinando en cara, sí.
9: Hay bandas que no son para todo el mundo o que pueden
8: es
9: generar
8: verdad.
9: Resistencia
8: eso
9: al principio.
8: Verdad.
9: Y hay otras que son más amables. Esta es una que puede generar resistencia porque cantan, gritan, son muy
8: no
9: ruidosos.
8: No estoy mucho con la amabilidad, ¿viste? En lo artístico yo,
9: está.
8: ¿Viste?
9: Bueno.
8: Soy amable en la vida real, pero no en lo otro.
9: Entonces te va a gustar. Porque son muy...
8: Bueno, muy veremos.
9: Veremos.
8: Gracias, Julia. Estaba jugando a no ser amable, pero era un chiste.
9: Ah, no te sales.
8: Gracias, no me sale.

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0: 6 minutos pasadas las 19 horas, les damos la bienvenida a todas y todos. Esto es informativo de cierre a través de la diaria radio. Sofi,
1: ¿cómo estamos?
0: Bien, ¿y vos?
1: Muy bien, bastante bien de energía hoy por ser jueves.
0: Y bueno, yo viste que
1: ya empiezo
0: en la bajada. Mañana la decadencia será total. Buen día para los chicos superpoderosos, que hoy están los tres al mismo tiempo. Alejandro,
1: increíble tenerlos a los tres, ¿no?
0: Y Joaquín. Así los tenemos. Un saludo también para Lucas Silva en producción. Bueno, arranca esta edición de jueves 10 de septiembre aquí en la Diaria Radio, un 10 de septiembre donde se conmemora una fecha a nivel mundial, ¿no?
1: Exactamente, hoy es el Día Internacional de la Prevención al Suicidio. En Uruguay el Día Nacional es en julio, pero bueno, hoy es el Día Internacional. Destacar que Uruguay es el país con la tasa de suicidios más alta de América Latina. Hoy salió una nota muy interesante en la BBC que se titula La batalla silenciosa por la salud mental en Uruguay, el país con la tasa de suicidios más alta de América Latina, que hay una entrevista muy interesante a una chica llamada Yamila Durán, que habla de Ni Silencio Ni Tabú, un programa de atención y promoción de la salud mental, que es del INJU y del MSP y de UNICEF. Así que bueno, recomendarlo. Y para quienes lo necesitan, nunca está de más dar las líneas de apoyo emocional y de prevención al suicidio. La línea de apoyo emocional es 0800-1920 y la línea de prevención al suicidio es 0800-0767 o asterisco 0767. Es importante hablar de estas cosas. Antes se decía que no había que hablarlo porque como que incitaba y eso se dio vuelta, y hoy en día se recomienda hablar para concientizar también.
0: De hecho, había una época que en los diarios no se informaba de los suicidios porque se consideraba que de alguna manera provocaba un efecto contagio.
1: Como que ibas a dar la idea.
0: Y exactamente, no, directamente eran noticias que no estaban en la prensa, no se informaba de cifras, no se informaba de si había un día mundial, no se informaba absolutamente nadie acá en este país sobre suicidios. Y bueno, hoy somos noticia en la BBC, el prestigioso medio británico de información pública. Bueno, así que si habrá dónde poner el ojo y cosas a las cuales atender. Nada, poco se puede decir, reflexionar, pensar y hablar. Bueno, vamos a seguir hacia adelante. Son las 19 horas y 8 minutos. La temperatura en la ciudad de Montevideo en estos momentos es de 13 grados y 6 décimas. Mañana amaneceremos con 8 grados de mínima y la máxima llegará a 15, y saldrá el sol un poco en la mañana y después se irá cubriendo en la tarde-noche. Viste que vamos a tener un sábado lluvioso. Ya se anticipa que el fin de semana va a estar con precipitaciones en la mañana, con precipitaciones en la tarde, pero eso ya es mirar demasiado hacia adelante. ¿Cómo está Colonia, por ejemplo?
1: Colonia en este momento 15 grados con 3 décimas, 83% de humedad, que no es menor. Y para mañana viernes la mínima será de 7, la máxima de 18. Para mañana no dan lluvia, ya para el sábado sí.
0: ¿Llega Asuntos Internos hoy a Colonia?
1: A Colonia no. Llega Salto, Paysandú y Maldonado.
0: Maldonado, dijiste. Bueno, en Maldonado en estos momentos hay 12 grados, 8 décimas de temperatura. Allí, por supuesto, somos la 102.5 FM para todo el departamento y zonas aledañas. La máxima para hoy fue de 18 grados. Mañana la mínima de 8, la máxima de 15. Nuboso y cubierto por la mañana y totalmente cubierto para la tarde-noche, con lluvias también para el día sábado. Bueno, hoy ya dije, tenemos Asuntos Internos, Paysandú, entonces Maldonado y
1: Salto.
0: Salto. Atentos a esos tres departamentos, que hay noticias, hay informes de los colaboradores de la diaria en cada una de esas regiones del país. Y hoy es día de columna de Marcelo Pereira. Hoy es día de que Marcelo Pereira presente un tema musical y lo relacione a algo de información, algo que tratamos acá en Informativo de Cierre. Está en riesgo a través de una noticia que daba el periodista Gabriel Pereira en Informativo Sarandí hace unos días. Esa información decía que estaba en riesgo la Operación Milagro, esa operación donde las brigadas de médicos cubanos hace mucho tiempo en el Hospital de Ojos, a instancias de una decisión política que tomó el gobierno Tabaré Vázquez en el 2007, operan e instruyen a otros médicos sobre dolencias que tienen que ver con la vista. Mucha gente tuvo la posibilidad, mucha gente pobre que no tenía la posibilidad de operarse de la vista. Tuvo esa posibilidad en nuestro país a partir del año 2007 y hoy Marcelo Pereira se refiere en su columna a eso y el título es bien sugestivo: en la Casa Blanca nos prefieren ciegos, así se llama. Bueno, 19:10, ¿comenzamos con las noticias?
1: Vamos.
0: Hacia allí vamos.
2: Titulares.

0: 12 minutos pasan ahora de las 17 o de las 19 o como quieran llamarlas. Viste que jueves, yo te dije. Hoy además quiero adelantar.
1: Adelantalo.
0: ¿Puedo adelantar algo?
1: Mira el chivo.
0: Porque hoy hablé demasiado durante todo el día.
1: Estás cansado.
0: Tuve que leer demasiado porque estuve siendo parte de la grabación del season finale de La Vaca Atada, ese podcast de La Diaria que se emitió el año pasado, que está en Spotify y está en YouTube y está relacionado al caso Conexión Ganadera. Se grabaron 3 capítulos el año pasado y se viene el cuarto, y hoy me tocó, a mí me ha tocado ser el narrador de esos episodios, hoy me tocó ir a grabar, así que voy a cometer más furcios que los habituales y que los de costumbre. Por suerte está Sofía acá con nosotros. Vamos a la estancia de Anchorena. No tenemos noticias específicas en asuntos internos de Colonia, pero sí de algo que sucedió en el departamento en el día de hoy. Orsi coordinó con los intendentes medidas preventivas y recursos ante la llegada del niño, como estaba previsto ese asado para sus colegas, los intendentes, en la estancia tradicional del departamento de Colonia.
1: El presidente Yamandú Orsi se reunió este jueves con los intendentes de todo el país en la estancia de Anchorena para coordinar medidas ante los posibles efectos de El Niño. Según informó La Diaria, durante el encuentro se abordaron la prevención de inundaciones, el mantenimiento de drenajes y cursos de agua, la caminería, las viviendas y la preparación de recursos para eventuales emergencias.
0: Orsi explicó que los fondos de contingencia están previstos principalmente para cuando se produzca una emergencia, pero seguro que el gobierno repondrá los recursos que las intendencias utilicen ahora en obras extraordinarias de prevención. También se trabaja en identificar espacios que puedan funcionar como refugios e incluso se contempla que algunos gobiernos departamentales deban alquilar locales.
1: El presidente también se refirió a sus reuniones con dirigentes de la oposición y destacó las coincidencias en política exterior sobre la solución pacífica de los conflictos, el multilateralismo y la defensa de la democracia. Además, se mostró dispuesto a discutir los allanamientos nocturnos en un ámbito multipartidario y sostuvo que no están dadas las condiciones para declarar la esencialidad en el conflicto portuario. Lo escuchamos al presidente Yamandú Orsi.
2: En primer lugar, son fondos de contingencia, o sea que están previstos para cuando ocurre la emergencia. Evidentemente hay trabajos que hay que hacerlos antes, fundamentalmente aquellos que tienen que ver con drenajes y con trabajo en algunos cursos de agua. Eso es lo que podés hoy ir resolviendo en materia concreta. La preocupación de los intendentes, la preocupación legítima es que los planes que de repente tenían trazados en este año o desde que asumieron, se les trastocan un poco porque tienen que apurar algunas obras. La preocupación es de dónde sacamos los recursos. Como los recursos no los tenés hoy, todavía no ocurrió el evento climático, el compromiso del Gobierno Nacional es que los fondos van a estar en el momento que se precisen y lo que hoy precisen para hacer trabajo concreto de drenaje o obras de carácter extraordinario, nosotros nos comprometemos a reponerlo. Buscaremos los mecanismos, hoy tenemos varias líneas de transferencias, pero la tranquilidad a los intendentes y a la población es que si se tocan alguno de los recursos, no quiere decir que después no se reponga, todo se va a reponer.
0: Para aquellos que estaban viendo la transmisión de YouTube y para los que no la estaban viendo, atrás de Orsi estaba el intendente de tu departamento, Sofía, Carlos, alias El Pájaro Enciso, que es el presidente en ejercicio de el Congreso de Intendentes, bueno, presidiendo esa delegación de intendentes que se reunió con el presidente de la República. Y vieron que Orsi habló, comentábamos en la noticia, habló también en esa rueda de prensa de la esencialidad en el conflicto portuario. Bueno, ha habido muchas noticias, algunas las hemos compartido en el día de ayer en base a la información que va llegando de la evolución de este conflicto, de la llegada, la posible llegada de un nuevo actor y de una segunda terminal de contenedores. Y bueno, consultado en rueda de prensa, y esto es el preámbulo de la noticia que viene, ya van a ver por qué, Orsi, cuando le preguntaron sobre la esencialidad, dijo: se está tratando de encontrar la salida, que no ha sido fácil, lo fundamental es no echarle nafta al fuego. Y bueno, como comentábamos, dice que no están dadas todavía las condiciones para que el Poder Ejecutivo declare la esencialidad del puerto de Montevideo. Pese a todo eso, TCP le solicitó al gobierno por carta que declare la esencialidad.
1: Terminal Cuenca del Plata solicitó formalmente al ministro de Trabajo, Juan Castillo, que el Poder Ejecutivo declare la esencialidad en el puerto de Montevideo. Según informó El País, la empresa sostiene que las medidas adoptadas por el Sindicato Único Portuario y ramas afines están provocando pérdidas millonarias y afectando la operativa del muelle especializado de contenedores. TCP afirmó que la Guardia Marítima dispuesta por el sindicato desde el 7 de septiembre es insuficiente y pidió que establezcan turnos de emergencia, servicios mínimos y dotaciones indispensables. La solicitud incluye el mantenimiento y monitoreo de contenedores refrigerados, cargas perecederas o y sanitariamente sensibles, así como la seguridad de los buques y las maniobras portuarias.
0: El convenio colectivo venció el 31 de mayo y desde entonces se desarrollaron varias reuniones bipartitas y tripartitas sin acuerdo. La empresa aseguró que el 26 de agosto presentó una propuesta definitiva con mejoras en 3 de los 7 puntos reclamados por el sindicato y mecanismos para prevenir nuevos conflictos, pero señaló que continuaron las paralizaciones totales y parciales. Y siguiendo en el puerto de Montevideo, vamos a ampliar eso que yo les comentaba, la posibilidad de que se instale una segunda terminal especializada de contenedores en el puerto, porque hay una propuesta y esta está reavivando además la disputa jurídica por el contrato con TCP, con Catón Nazi. La propuesta de Neltum Ports de invertir $900 millones en una nueva terminal de contenedores en el puerto reabrió la discusión sobre el acuerdo firmado entre el Estado y Catón Nazi.
1: Según informó La Diaria, el director de la Administración Nacional de Puertos por la oposición, Jorge Gandini, sostuvo que el contrato mantiene una cláusula que impediría habilitar una segunda terminal hasta que TCP opere durante 2 años consecutivos al 85% de su capacidad.
0: Desde el oficialismo, el ex senador Charles Carrera afirmó que el fallo del Tribunal de lo Contencioso Administrativo, que anuló una disposición similar incluida en un decreto del 2021, restableció la libre competencia. La iniciativa permanece en presidencia y todavía no comenzó su análisis formal. De hecho, otra de las cosas que dijo Orsi, consultado hoy, es que todavía no había visto la propuesta, y bueno, están estos trascendidos de prensa con algunos detalles que les estábamos dando recién. Quien quede interesado, vaya a La Diaria, que está la noticia y tiene detalles más profusos sobre las características que tendría esta nueva terminal, dónde estaría instalada y más detalles entonces. Cambiamos de noticia. 30 organizaciones están pidiendo la destitución de Marcos Israel como director de la Institución Nacional de Derechos Humanos.
1: Unas 30 organizaciones sociales exigieron la destitución de Marcos Israel como director de la Institución Nacional de Derechos Humanos, por lo que calificaron como su mirada sesgada sionista y sus ataques a la libertad de expresión. Según informó La Diaria, el reclamo se presentó 2 semanas después de un cruce entre Israel y varias organizaciones durante una asamblea de la institución.
0: En esa instancia, Israel cuestionó a los grupos que rechazaron la creación de un equipo de trabajo sobre antisemitismo y afirmó que utilizaban el antisionismo para promover vientos de totalitarismo. Las organizaciones negaron haberlo insultado o intentado interrumpirlo y sostuvieron que el director recurrió a una lógica acusatoria para silenciar sus cuestionamientos. Yo no sé si llegaste a ver el video. Él empieza a hablar, en el momento que empieza a hablar en ese Paraninfo, en ese ámbito donde iba a dar su ponencia, la gente se empieza a levantar y se empieza a ir. No se ve, por lo menos en lo que yo alcancé a ver, no se ve a nadie que lo insulte, pero la gente literalmente, prácticamente en un 90% abandona la sala. Se van levantando de a uno, se van yendo, y Israel arranca con su speech, con su discurso, y bueno, la gente se levanta y se va.
1: Muy bien. El presidente de la institución, Juan Miguel Petit, explicó que solamente la Asamblea General puede destituir a un director y que él no puede elevar la solicitud al Parlamento. También señaló que Israel opinó sobre un asunto internacional que no es competencia de la institución, mientras que la directora Mariana Mota consideró legítimas las críticas de las organizaciones y afirmó que la discrepancia debería resolverse internamente. En la nota completa pueden ver cuáles son las 30 organizaciones que firmaron este pedido.
0: Vamos a la noticia número 6. El Ministerio de Salud Pública exigirá registrar todos los proyectos de inteligencia artificial utilizados en salud en nuestro país.
1: El Ministerio de Salud Pública implementará en septiembre un registro obligatorio para todos los proyectos de inteligencia artificial utilizados por los prestadores. La cartera podrá realizar observaciones, exigir modificaciones o impedir aplicaciones que considere inadecuadas.
0: Según informó Búsqueda, el Ministerio no autorizará que estas herramientas sustituyan a los profesionales en decisiones sanitarias relevantes como las consultas psiquiátricas o la definición del destino de una ambulancia. La responsabilidad deberá permanecer siempre en una persona.
1: El Ministerio también creará una comisión de ética para analizar los casos que generen dudas y prepara un plan nacional de capacitación. Actualmente la IA ya se utiliza en áreas como la imaginología y la telesonografía, aunque como apoyo para técnicos y médicos.
0: Y cerramos con la noticia 8, este bloque. Tiene que ver también con inteligencia artificial, tiene que ver con lo que va a suceder mañana en informativo de cierre. Viene Ana Laura Pérez. La inteligencia artificial en estos días es parte de está monopolizando gran parte de la conversación en Twitter, sobre todo a raíz de una noticia que comentábamos ayer, de que algunos que están trabajando en desarrollo de inteligencia artificial dijeron como frase más destacada: bueno, hay una posibilidad de que en 10 años la inteligencia artificial termine con toda la civilización.
1: Sí, una mirada apocalíptica,
0: sí,
1: digamos.
0: Exactamente. Y bueno, hoy hay una noticia que viene de Anthropic. Esta compañía bloqueó, según informó, 5 usos de su inteligencia artificial por posibles riesgos biológicos.
1: Anthropic, para los que no saben, es los creadores de Claude, informó que bloqueó 5 casos en los que sus modelos de inteligencia artificial fueron utilizados para trabajos de laboratorio que podrían haber contribuido al desarrollo de armas biológicas. Según informó el País de España, la compañía no pudo determinar si detrás de las consultas había investigaciones científicas legítimas o intenciones maliciosas.
0: Los casos incluían solicitudes relacionadas con mutaciones del virus chikungunya, el aumento de la capacidad de contagio de la gripe aviar, la resistencia a una viruela al sistema inmunitario y la elaboración de un catálogo de toxinas animales. Los accesos se produjeron desde países donde Anthropic no ofrece sus servicios y se realizaron mediante revendedores o cuentas falsas.
1: El informe también describe usos peligrosos de la IA vinculados con ciberataques, armas convencionales y operaciones de influencia. Anthropic señaló que los casos involucraron modelos anteriores con menos salvaguardas que los actuales y que en los usuarios identificados había grupos respaldados por gobiernos, organizaciones criminales e individuos con motivaciones políticas.
0: Tomemos todo esto con pinzas, dejemos la ventana abierta para mañana cuando nos visite Ana Laura Pérez, y ahora vayámonos a una tanda, la primera de la edición de jueves de Informativo de Cierre.
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0: 27 minutos pasan de las 7 de la tarde noche, la música que anuncia Asuntos Internos.
1: Así es, y así de rápido nos vamos, si te parece.
0: No nos da el tiempo.
1: Perdón, los queremos mucho a todos los que nos mandan mensajes. No dejen de hacerlos. Puedes decirlo rápido si querés.
0: Bueno, el Tali que se puso la remera de Agarrate Catalina anuncia que se va a ver Agarrate Catalina en sus 25 años. Y después nos mandan un mensaje que lo tengo que leer un poco más con atención, que tiene que ver con el aeropuerto que está pensado en instalarse en Rocha, que bastante hemos hablado aquí entre las dos lagunas, la de Garzón y precisamente la laguna de Rocha. Bueno, después lo leo si tengo tiempo, si me deja la verdadera jefa de acá, de todo esto que está sucediendo acá.
1: No, bueno, los tiempos son los tiempos. Yo además le quiero respetar el tiempo de Marcelo Pereira para su columna, así que va a ser un Asuntos Internos bastante express.
0: No me meto.
1: Primero nos vamos a Maldonado, donde estuve en contacto con Mauro Goldman, porque el Corredor Verde apuesta a profesionalizar los circuitos turísticos rurales del litoral. Las intendencias de Paysandú, Río Negro y Colonia impulsan nuevas capacitaciones para mejorar la calidad de las experiencias turísticas rurales. La última instancia se desarrolló en el Corredor de la Ruta 90 y reunió a emprendedoras, operadores, agencias de viaje y referentes institucionales. Y vamos a escuchar al director de turismo de Paysandú, Diego Torres, no es el cantante, es el director de turismo de Paysandú, que nos va a contar los detalles de la modalidad del proyecto.
2: Nosotros somos muy hinchas, muy fan de este tipo de modalidad de capacitación. Por suerte, este proyecto nos habilitó la posibilidad de darle esta dinámica, la capacitación vivencial, que es decir, ver cómo otros lo hacen, hacerlo y que te corrijan en el momento, o después te dan una devolución o un acompañamiento. Pero además genera eso de confraternidad, de compartir, de ver lo que yo hago mal, ver cómo lo hace mi igual. Nosotros creemos que es una modalidad de las que más mueve la aguja, estas experiencias vivenciales, que son brindar el servicio y tener un acompañamiento de cómo mejorarlo.
1: Muy bien, ahí escuchábamos a Diego Torres, director de turismo de Paysandú, y nos vamos para Salto, donde estuve en contacto con Andrés Torterola, porque vecinos de distintos barrios de Salto se reunían hoy jueves con el comisario de la seccional correspondiente a Andresito II para expresar su preocupación por el aumento de robos, rapiñas y episodios violentos. Entre los hechos recientes se encuentra el asalto a un sereno de una cooperativa de viviendas ubicada entre los barrios Uruguay y Artigas. Los delincuentes lo amenazaron con un arma y se llevaron herramientas destinadas al comienzo de las obras. Y vamos a escuchar a la referente del colectivo Red de Mujeres de Salto, Sandra Pintos, que sostuvo que los vecinos temen por sus vidas y reclamó respuestas policiales. La escuchamos.
3: Hemos venido viviendo episodios en toda la zona de lo que es Extremo Este, y esto se ha generado completamente ya una delincuencia generalizada en todo lo que es el departamento, pero en el día de ayer, en la nueva cooperativa acá enfrente de Barrio Uruguay, Barrio Artiga, a punta de pistola al sereno le robaron todas las herramientas nuevas que tenía la cooperativa para comenzar a trabajar. Aparte de eso, un enfrentamiento dentro de las viviendas de Loes inundado también a machete, ¿está? A machete, a cuchillo, a punta de cárcel. Entonces estábamos realmente supermente preocupados, porque en cualquier momento van a terminar asesinando, matando a alguna persona o cualquiera de nosotros que tenemos en riesgo de vida.
1: Muy bien, ahí escuchábamos a Sandra Pintos, la referente del colectivo Red de Mujeres de Salto. Y nos vamos para Maldonado, por último, donde estuve en contacto con Mónica Robaina, porque Maldonado propone declarar la Laguna del Diario como prioridad ambiental departamental. La Intendencia de Maldonado envió a la Junta Departamental un proyecto de decreto para priorizar la protección, recuperación y uso sostenible de la Laguna del Diario y su cuenca, afectadas por la eutrofización, el crecimiento urbano y la pérdida de biodiversidad. La propuesta prevé restringir nuevas urbanizaciones e intervenciones que puedan provocar daños graves, reforzar la fiscalización y prohibir nuevas excepciones a la normativa edilicia dentro de la cuenca. El decreto también institucionalizará como órgano asesor a la Mesa de la Laguna del Diario, integrada por organizaciones vecinales, investigadores, ediles y la comuna. Y vamos a escuchar a Fernando Niemeyer, delegado de Ballena Rabiosa, en la mesa articuladora.
4: El decreto realmente nos sorprendió gratamente. Creo que confirma un cambio de rumbo que venimos notando a nivel de la intendencia en lo que tiene que ver con los temas ambientales. La Comisión Especial de Laguna del Diario viene trabajando desde el año pasado muy fuerte en todo lo referente a la laguna, y se vienen realizando actividades muy interesantes. En particular, el miércoles pasado hubo un taller dado por el CURE, por Isabel Gadino y Néstor Maceo, donde se trabajó sobre la situación actual de la laguna y también con visiones prospectivas de lo que esperamos de la sociedad civil que pase en la laguna, identificando riesgos y oportunidades también. Y este decreto, digo, es muy importante porque le da un marco a lo que pase ahora en masa en la laguna. Valoramos muchísimo este decreto y lo que implica en ese cambio de rumbo del cuidado del ambiente y del paisaje.
0: La Laguna del Diario, un clásico de Punta del Este y de Maldonado. Fernando Niemeyer, delegado de Ballena Rabiosa. Buen nombre, ¿no?
1: Así se llama.
0: Para el colectivo.
1: Exacto.
0: Y esta gente es de la gente que ha estado atrás, por ejemplo, de impedir el proyecto, entre otros colectivos de la zona, de impedir el proyecto que se quería hacer para Punta Ballena, de un gran complejo de apartamentos y edificios. Nos vamos a ir a la pausa. Esto es de Asuntos Internos. Y el mensaje que nos mandan. Mirá qué interesante.
1: A ver.
0: Mirá qué interesante. Algunos dirán, muy hippie esto, pero esto lo aprobó la Junta Departamental de Rocha. Declárase patrimonio departamental el cielo oscuro natural del departamento de Rocha. ¿Qué se entiende por cielo oscuro? El estado natural del cielo nocturno, caracterizado por la ausencia o mínima incidencia de contaminación lumínica de origen artificial, que permite la observación del firmamento y preserva los procesos ecológicos, paisajísticos, culturales y científicos asociados a la noche. Esto lo decretó la Junta Departamental de Rocha, que aprobó la ordenanza para la protección del cielo oscuro natural.
1: Me encantó.
0: Toma para vos.
1: ¿A quién no le gusta ir a Rocha y mirar las estrellas?
0: Exactamente. Asuntos Internos pasó una vez más, un jueves más, por Informativo de Cierre.
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0: 39 minutos pasan ahora de las 19. Como cambia los climas de informativo de cierre, Marcelo Pereira en su espacio, con un Silvio Rodríguez. Buenas noches, Marcelo.
1: Buenas noches.
0: Gracias por venir. Hoy, por supuesto, tenemos la columna de Marcelo, pero siempre la primera parte de la charla tiene que ver con música y con justificar por qué esta canción llega a esta hora y a este espacio.
1: Bueno, como el tema de la columna de hoy es esta presión de Estados Unidos contra las brigadas en general, en todo el mundo, contra las brigadas médicas internacionales del gobierno cubano, y en particular sobre Uruguay, contra los médicos cubanos, que básicamente acá, médicos y otros profesionales de salud que vienen, en la operación Milagro llamada. También hay gente que trabaja en prótesis y en algunas otras, hacen otras cosas, además de las operaciones de cataratas, que han sido las más notorias, ¿no?
0: Sí, y además un montón de gente se operó, ¿no? Bueno, yo me acuerdo que hace un tiempo, por otro trabajo, hice un video institucional de las primeras 100.000 operaciones.
1: Sí, es tremendo.
0: Es tremendo. Y esto además, te hablo de que fue en el 2017, por ahí.
1: Sí, además hacen, detección, Es un programa que empezó, yo no sé si te acordás, con que la gente primero iban vuelos a Cuba, se hacía una detección primaria acá, sí. Y después iban allá, los diagnosticaban, veían si había que operarlos, y después ya se instalaron acá en el Hospital de Ojos. Pero bueno, la cuestión es que, como informó primero el colega Gabriel Pereira, que no es pariente, el expediente con Y, y después un poco confirmó el ministro de Relaciones Exteriores, Mario Lubetkin, y hoy además sale en búsqueda más información sobre esto.
0: Búsqueda habla directamente con la embajada de Estados Unidos en Uruguay,
1: sí.
0: Además.
1: La cuestión es que el Departamento de Estado, o sea, la Cancillería de Estados Unidos, está en un plan general de presión contra este tipo de servicios que vende el Estado cubano, y presionando para que se interrumpan. Y a Uruguay en particular le transmitió que, bueno, que ayer decía Gabriel que se iba a suspender la ayuda militar si seguíamos contratando médicos cubanos, la ayuda militar de Estados Unidos, que hay que ver si es un factor como para entristecerse o para alegrarse que se suspenda, pero sí. Hoy ya Búsqueda dice que es toda la cooperación internacional que se interrumpiría con Uruguay. Sí, por segundo año consecutivo, después de un primer informe, en realidad hace muchos años que estamos haciéndolo, pero de un primer informe que hubo de que contratamos. Entonces hay una presión realmente complicada y bastante inusitada. Entonces, vamos a salir de la canción. Primero, esta canción de Silvio Rodríguez, que es del 82, del disco Unicornio, se llama Por quien merece amor. Son esas cosas, hoy ustedes hablaban de inteligencia artificial y todavía para algunas cosas es muy útil, para otras le erra feo, ¿no? Si ustedes se ponen a buscar cuál es el significado de esta canción, en general les va a dar referencias a que es una canción de amor romántico, o que, bueno, que también alude al amor a la humanidad. Esto es llamativo porque cuando salió este disco, que es del 82... los discos salían físicamente editados, y en la contratapa del disco Silvio Rodríguez explicaba por qué había compuesto esta canción a fines del año anterior, del 81, y decía, esto fue cuando se dio un despliegue inusitado, muy agresivo de buques estadounidenses alrededor de Cuba, para presuntamente presionar contra el apoyo de Cuba a, en aquel momento, los movimientos de Liberación Nacional en Centroamérica y especialmente en El Salvador, ¿no? Entonces, Silvio dice con cierta picardía, bueno, si fuera verdad que nosotros estábamos haciendo eso, ¿cómo explicar el sentimiento que lleva a hacer eso? Bueno, por eso esta canción, entonces no está hablando de, no es una canción de amor en una pareja, está hablando de la solidaridad internacional que en ese momento, antes claramente, tuvo en muchos casos el apoyo de Cuba a movimientos de Liberación Nacional, a guerrillas en América Latina. Pero bueno, eso aparentemente la inteligencia artificial no lo registró, se ve que no mira contratapas de discos físicas. Pero bueno, esto en realidad no es muy distinto, ¿no? Fíjate que hace, ¿cuánto? 44 años hablábamos del despliegue de buques estadounidenses de rebelde Cuba, y antes también, y ahora también. Y esta presión, que no es nueva, que viene desde hace como 10 años por lo menos, internacional, y no solo Estados Unidos, pero con Estados Unidos en primera línea, y ahora con Trump más todavía, viene porque... voy a empezar a explicar cosas. Este servicio que brinda Cuba, lo brinda el Estado cubano. No es una... Y no es una operación de beneficencia. Es un servicio que se paga como a 60 países. Cuba básicamente lo manda muchas misiones en materia educativa y en materia de salud, ¿no? En campaña de alfabetización van maestros cubanos, en servicio de salud también van brigadas médicas, que empezaron ya en los primeros años de la revolución. En 1960 ya había las primeras brigadas, y que algunas veces han sido por motivos puramente humanitarios, gratuitas, pero que en general es una operación que hace el gobierno de Cuba y que se la contrata en muchos países, porque en realidad termina siendo beneficiosa para las dos partes. Muchos países tienen problemas de falta de médicos, falta de desarrollo de la medicina, de las ciencias básicas en que se apoya la medicina, de experiencia que Cuba tiene. Ahora está muy venido a menos, como otras tantas cosas en Cuba, el sistema de salud, pero tuvo mucho tiempo un sistema de salud que se destacaba. Y bueno, manda, pero no son médicos cubanos que vienen por la suya. Es un servicio que se contrata con el Estado cubano, lo contrata el Estado receptor.
0: Es una brigada.
1: Sí, sí, por eso se llaman además brigadas, ¿no? Y las personas que trabajan allí son seleccionadas en Cuba, dependen del Estado cubano, y tiene además una serie de restricciones, como tiene en general el Estado cubano en otra cantidad de cosas, ¿no? Algunos abandonan las misiones, el Estado considera que son desertores.
0: Y eligen quedarse en el país que...
1: Sí, sí, incluso les prohíbe volver a Cuba durante 8 años como una de las sanciones. Pero ¿qué pasa? Lo que argumenta Estados Unidos y toda la presión contra esto es que es mano de obra esclava, ¿no? Que es trabajo esclavo. ¿Por qué? Dice, bueno, porque en realidad ahí cobra el Estado cubano y no cobran los médicos o los enfermeros o otro personal que viene. Y además les pagan una pequeña porción de lo que se cobra. Sí, es verdad. Pero, digamos, esto funciona así.
0: Sí, según le relataban a Búsqueda, esas fuentes de la embajada, los pagos van de la embajada de Estados Unidos, los pagos van directamente a la embajada de Cuba, y lo que le dicen a Búsqueda desde la embajada de Estados Unidos, no hay evidencia que les paguen.
1: Bueno,
0: esa es la respuesta que le dio a los periodistas que hicieron la nota.
1: Acá, ¿no? Hay una veintena de cubanos trabajando, tampoco hay evidencia de que hayan perecido de hambre, o sea que de alguna manera sobreviven, ¿no? Se supone que esto de que no haya evidencia de que les paguen es un poco excesivo, ¿no? Pero además, decir que es mano de obra esclava también es un poco excesivo, porque esta gente se presenta voluntaria, se postula para hacer este trabajo, y es seleccionada y queda gente afuera. O sea, no es que los sacan de sus casas y le dicen, vos ahora te vas a ir a Uruguay o al Amazonas a trabajar, o a México o a África, ¿no? Y acá con un látigo te voy a obligar a cumplir servicios, y si no, te mato. No es esa la realidad. Y esto no es ningún misterio, pues se está haciendo hace 60 y pico de años. Tampoco es un misterio en Cuba, entonces el que se postula para esto sabe cuáles son las condiciones de trabajo, porque están 2-3 años y vuelven, entonces ya se sabe cómo funciona esto. Y sin embargo hay gente que se postula, bueno, sea porque económicamente le sirve, porque de repente esta gente gana bastante menos que un médico en el país de destino, muchas veces, acá claramente sí, por el tipo de tratamiento que hacen.
0: ¿Te acordás incluso cuando se lanza la Operación Milagros en Uruguay, toda la polémica que hubo Porque claro, los oftalmólogos, este tipo de operaciones, las cobraban a un precio prohibitivo,
1: claro,
0: y la gente pobre se moría ciega.
1: De repente eran $1,500, ¿viste?
0: Exacto, no se podía operar la mayoría de la
1: gente. Es una cosa que la se canaliza a través de ACE y del EPS, entonces hay una cantidad, sobre todo, además de personas que ya están retiradas, que tienen ingresos muy bajos, y reciben una cirugía, les devuelve la vista. Que no es que solo la puedan hacer los cubanos, tienen experiencia, por supuesto, pero se podría hacer acá, y sí, se podría hacer, pero ¿cuánto se cobraría? ¿No? Entonces, para Uruguay, en realidad no está en la situación de otros países que precisan médicos, porque tienen muy poquitos médicos en proporción a la población, o están muy atrasados. El tema de salud uruguayo es bastante robusto, el privado y el público, y médicos no faltan, pero esta oferta en realidad era conveniente para solucionar el problema, y ha solucionado el problema de muchísima gente. Y a Cuba también le sirve, porque Cuba, esta exportación de servicios que hace el Estado cubano, es una de sus principales fuentes de ingreso de divisas. No es poca cosa. En algún momento más que el turismo, para darte una idea.
0: No, y eso indudablemente también uno lo tiene que atar con el bloqueo, ¿no? En la decisión de Estados Unidos, me parece, no sé, haciendo una lectura media rápida, tampoco ni muy profunda.
1: Sí, ahora hay una ofensiva muy clara que empieza con el tema de los combustibles. Digo, a todo lo histórico se le suma el bloqueo de ingreso de combustibles, y otras medidas que buscan de estrangular realmente al gobierno cubano, obligarlo a hacer una cantidad de cosas. El gobierno cubano ha hecho algunas reformas, Estados Unidos siempre dice que no es suficiente y sigue apretando. Y entre eso están tratando de privarlo también de este ingreso. Ahora, hoy hablábamos de la inteligencia artificial, ¿no? Yo acá sí me sirvió porque le preguntaba, dame ejemplos de países que exporten servicios prestados por sus funcionarios.
0: Le preguntaste a la inteligencia artificial.
1: Sí, sí.
0: ¿A cuál de ellas se puede saber?
1: No, es la más
0: no.
1: La gratuita.
0: Sí, bueno, pero puede ser la china, puede ser la estadounidense.
1: No vamos a no meternos en problemas. Después hay presiones de la embajada, si digo. Pero fíjate que me dice, bueno, la exportación de servicios gubernamentales o servicios prestados por funcionarios públicos, que cosa que aprendí, entra en la contabilidad internacional un rótulo muy, muy gracioso, que es Servicio de Gobierno NCOP. Eso quiere decir no comprendidos en otras partes. O sea, son los que no son ninguna otra cosa, son estos servicios. Y me pone ejemplos. El primero me pone es Cuba. Servicios médicos y educativos estatales. Okay. El gobierno cubano contrata de manera masiva médicos, enfermeros, profesores. Y los envía a gobierno de otro país. Número 2 en el ranking, Estados Unidos y el Reino Unido. Me dice, ambos países exportan masivamente servicios de entrenamiento militar, seguridad cibernética y asesoría logística institucional prestados por sus Fuerzas Armadas y otras agencias gubernamentales a naciones aliadas. Y por supuesto los cobran, y no los cobran las personas enviadas, los cobra el Estado en Estados Unidos, porque son funcionarios en una misión. Y por supuesto, mientras la desempeñan, están sujetos a toda la disciplina de cualquier otro funcionario. Y yo ponía también, ¿cuán distinto es esto de lo que hace Uruguay cuando manda militares a las misiones de paz de la ONU? Manda funcionarios públicos que están en un régimen de disciplina estricta, son militares, que además corren peligro, como corren los médicos cubanos muchas veces, porque a veces los mandan a zonas que son peligrosas en los países de destino, y el Estado cobra en dinero y cobra en prestigio, ¿no? Uruguay, su apoyo a las misiones de paz lo ha cotizado en la ONU en términos simbólicos.
0: Y bueno, no se habla de mano de obra esclava.
1: Y no se habla de mano de obra esclava, a pesar de que uno pudiera considerar que a veces la vida militar tiene un poco de eso, ¿no? Pero porque el militar está para lo que le manden a hacer. Si lo mandan a pintar un muro o hacer una caminería rural, marcha para ahí, hay inundaciones, lo mandan, tal cosa, ¿no? En fin, pero nadie dice que son esclavos. Entre otras cosas, porque se alistan voluntariamente, acá no hay conscripción obligatoria. Entonces, bueno, acá es parecido. Yo creo que en el fondo de esto, además, hay una cuestión, más allá de la geopolítica, de las presiones y todo, que tiene que ver con la... que es muy ideológica, tiene que ver con que es un sistema de salud, ¿no? Porque Estados Unidos y Cuba son dos extremos en este sentido. Cuba, como muchas otras cosas, es un sistema totalmente controlado, planificado por el Estado, desde la formación, ¿no?, que es pública, hasta después la planificación, la asignación de recursos. Cuba, cuando ocurrió la Revolución Cubana, tenía muy poquitos médicos en proporción a su población, había problemas de salud muy, muy importantes, y este fue uno de los temas que desde el comienzo se quiso fortalecer, desde incluso trabajo científico, producción farmacológica, en fin. Bueno, entonces, ahí es ese modelo. En Estados Unidos es prácticamente el extremo opuesto, ¿no? Con esos sistemas muy privatizados, muy desregulados, muchas veces con complicidad estatal o aliento estatal al lucro de las grandes empresas médicas, y muchas veces en perjuicio de la gente que llega a situaciones. Muchísima gente de Estados Unidos llega a lo que llaman bancarrota médica, porque tienen una enfermedad, no pueden pagar lo que les cobran por eso, y bueno, entran en quiebra, ¿no? Había uno de estos documentales que hizo, ¿cómo es?
0: Michael Moore.
1: Sobre sí, la salud, que era muy, muy gracioso en ese sentido, porque iba recorriendo otros países y tratando de desmontar toda la mitología contra los servicios de salud que hay en otros países del mundo, pues en Estados Unidos hay una propaganda muy fuerte de que si funcionara como funciona en el Reino Unido o acá, sería todo un caos y la gente moriría sin atención y todo. Y él iba mostrando, y termina haciendo una cosa muy, muy malvada, que es llevar a unos bomberos que trabajaron ahora se cumplen años, mañana del 11 de septiembre.
0: 25 años, ¿eh?
1: Que tenían problemas de salud vinculados con su servicio, y los lleva a Cuba, ¿no? Y los tipos reciben la atención que en Estados Unidos no recibían, que es como, ahí sí, era como decíamos el otro día, era mojarles la oreja realmente, ¿no? Bueno, pero es eso también, es la incapacidad de aceptar, hasta de concebir, que si hay un médico trabajando, un enfermero trabajando, el tipo no es que está cobrando personalmente la mayor cantidad posible del mercado en función del libre juego de mercado, sino que es parte de una estructura que le da empleo, que le fija su remuneración y que planifica sus servicios, sin obligarlo tampoco a irse a otro país. Ahora, los gobiernos que están alineados con Trump vienen haciendo caer estos convenios con Cuba. En Venezuela hay una enorme cantidad de médicos cubanos que está colgada de pincel, no sabe qué va a hacer de sus vidas, porque con este cambio, que es cambio pero no es, no saben en realidad si van a quedar, si van a ir. Y son muchísimos más que las dos decenas que hay acá. Porque ahí, en el marco de los acuerdos de cooperación que incluían petróleo para Cuba de Venezuela, había también una gran presencia de médicos cubanos en Venezuela, ¿no?
0: Bien, no quiero obviar el título porque no lo dijimos en la columna, lo dijimos al principio. En la Casa Blanca nos prefieren ciegos. Un título directo, y que el que la quiera leer la puede ir a buscar, por supuesto, el que quiera ampliar puede ir a buscarla a ladiaria.com.uy. Llegaron bastantes mensajes, te quiero leer algunos, Marcelo, antes de irnos. Ya está La Música Me Llueve, ya está Carlos Dopico, así que tenemos que meter pata. Siempre espero la columna de Marcelo Pereira. Hoy me mató de entrada con la canción. Y tan al tema, y utiliza los puntos suspensivos para cerrar la oración. Esto lo manda Adriana. Este otro dice así: el amor, lo pone entre comillas la palabra amor, es el internacionalismo negro. No sé si te dicen negro, con el coma negro.
1: Sí, sí.
0: Fuerte abrazo. Sí, alguien que se
1: puede.
0: Que se ve que quizás te conoce. Y este otro dice, claro, el pobre moría ciego, excelente recordar lo que cuesta una operación de ojos. Como dice Silvio en esa misma canción, mi amor no es amor de uno solo, sino alma de todo lo que urge sanar. Solo una IA puede pensar que es una canción de amor y poner risas. Sí. Impecable, Marcelo.
1: También dice siempre la canción, mi amor no es amor de mercado, justamente.
0: Bueno, es salud pública versus salud de mercado, también se podría resumir.
1: Acá estamos a medio camino, ¿no? Porque Uruguay tiene un sistema de salud muy sui generis, con las mutualistas y otra serie de cosas, y el Sistema Nacional Integrado, que tiene una parte muy privada y de mucho lucro, y tiene otra parte que es, entonces es un híbrido también interesante.
0: Próxima columna.
1: Bien.
0: Martes que viene.
1: ¿Alguna vez?
0: No sé, alguna vez quizás la se hará aquí en Informativo de Cierre. Martes que viene te esperamos por aquí, Marcelo. Nos vamos. Mañana a las 19 horas vuelve Informativo de Cierre. Se quedan con la música Me Llueve. Y después, por supuesto, Casi Mañana.

0: de Paysandú, quería pedirle si pueden pasar la canción esa que dice te busqué en mi auto rojo a las 6. Bueno, un saludo a mi vieja y a todos los que están escuchando. Ah, y si alguien vende un celerio, que me tire un mensajito por favor al 098-723.
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5 minutos pasan de las 20 horas. Buenas noches, bienvenidas, bienvenidos. Esto es La Música Me Llueve. Bienvenido también el señor Alejandro Correa, detrás de las perillas, está puesta al aire que ustedes sintonizan por la 97.9. Si están aquí en Montevideo, si están en Canelones, en San José, en La Valleja, en Florida, es probable que sintonicen a partir de esa señal. Si están en Maldonado, la 102.5 es la que tienen que tener clavada en el dial. En Colonia, la 90.9. Si están más allá de esos límites, seguramente estén sintonizando el canal de YouTube de La Diaria, porque estamos también transmitiendo vía streaming, y detrás de los potes, detrás del Switch Master, está el señor Joaquín González, a quien también saluda. Por la página web de La Diaria también hay un reproductor, pueden sintonizarnos por ahí, también por todo el tuning, también por Antel TV pueden sintonizar esta emisión. Buenas noches también para el señor Francisco Musso, el asistente general de producción. Buenas noches también para Julia Peraza, la producción general.

Les quiero compartir el número telefónico para comunicarse vía WhatsApp con nosotros. El 099-891-888. 099-891-888. Hoy tenemos un programa totalmente decadente.

Se fundaron hace 4 décadas, debutando el 13 de septiembre del año 1986. Estamos casi en fecha, en el Salón de Actos del Colegio Nacional San Martín del barrio de Almagro, en la ciudad de Buenos Aires, en Argentina. Cucho Parisi, Nito Montecchia y Gastón Francés Bernardú habían coincidido, luego de repetir en otros colegios, bueno, habían desembocado en este del Colegio Nacional de San Martín y convocaron otros amigos y parientes para la ocasión. Además de este que suena de fondo, algunos de los temas que entonaron en aquella presentación debut fueron Scabio, El Jorobadito y Loco, Tu Forma de Ser, canciones que les acompañan hasta el día de hoy.

Aquellas canciones y otro puñado, mayormente compuesto en aquel momento por el ex Todos Tus Muertos, Jorge Aníbal Perro Viejo Serrano, serían las publicadas en El Milagro Argentino, su álbum debut del año 1989, bajo la producción artística del legendario Mario Breuer.

En aquel debut, en aquel álbum debut, ya se incluían también otros himnos del universo decadente presentes en cada cántico hinchada o de cotillón de los 90, como Entre Alma Ron o Vení Raquel, una de las dos que compone en colaboración Gustavo Daniel Escucho París, vocalista y frontman de esta numerosa banda, hoy con 12 componentes, creo. Hey.

Desde entonces han pasado 40 años, cerca de 20 músicos, 13 álbumes de estudio, 5 en vivo, 3 recopilatorios, pero además múltiples giras y presentaciones. El sucesor del debut sería Supersónico, un álbum sin tanta repercusión, pero que de todas formas le permitió colar algún nuevo corte de popularidad.

Su tercer disco, Fiesta Monstruo, del año 1993, volvió a sacudir el ranking con varios temas, pero por sobre todo con una versión. Autoría del director de orquesta Eduardo Felipe Valerio y el pianista y compositor uruguayo Carlos Warren, a pura lonja y tambor, Alberto Castillo interpreta junto a Los Decadentes, Siga el Baile.

0: ven a bailar.
1: El disco siguiente es el conocido como el álbum blanco de la pachanga argentina, Mi Vida Loca, con el que logran alcanzar la masa y comienzan a girar por toda Latinoamérica. Aquel álbum, producido artísticamente por Afo Verde, el violero de la Zimbabue, y ensayado a rabiar en su propia sala, contenía temas como El pájaro vio el cielo y voló, Corazón, La guitarra y El murguero, que se colaron en los receptores del resto del continente tocando el bombo con emoción.

Cualquiera puede cantar es el álbum sucesor, un disco extenso de 15 canciones que volvió a impactar con éxito y repercusión. La canción Los Piratas y el tema de apertura, ¿Cómo me voy a olvidar?, se colaron una vez más en la cancha y el cotillón.

Hoy tras noche llegó Sigue tu camino, un álbum que en buena parte de los componentes se pusieron a componer, pero donde volvió a pegarla Jorge Serrano con Un osito de peluche de Taiwán.

decadente sea algún sucesor y hable con un golpe perfecto y un desborde criollo. Somos una carta de presentación que lleva la firma de los dos invitados que tendremos en la noche de hoy, Parisi y Lorenzo.

Irrompibles es como se llama el disco que abre la década del 2010, un álbum de colaboraciones en el que comparten repertorio con Fidel Nadal, con Babasónicos, con Dread Maray, con Emmanuel Olvier, con Joaquín Levington, con la Mona Jiménez, para grabar este jopito que los mantiene a flote.

Si bien a lo largo de toda su discografía se metieron varias veces con la murga y el candombe, en el décimo trabajo y la banda sigue, completan la relación con estos géneros al invitar a la Catalina para cantar este candombe murguero o esta murga candombeada titulada Los pibes se portan bien.

el año 2021 y el 2024, la banda completó la trilogía de su ADN, capítulo A, D y N. Tres álbumes de versiones con las que los Auténticos Decadentes decidieron homenajear a las canciones y a los artistas que sirvieron de inspiración a lo largo de su carrera.

40 años entonces de su fundación, la banda prepara una nueva parada para el próximo 3 de octubre en el Auditorio del Sodre, un show sinfónico de la mano de la Sucia Orquesta. La batuta va a estar justamente en manos de Nacho Alcorta, el músico que llevó la orquesta a las propuestas de Julieta Venegas, de No te va a gustar, de Jorge Drexler. Él será quien esta vez ponga violas, chelos y violines a la Fiesta Decadente. La agrupación de Almagro ya tiene antecedentes, porque ya años atrás se había presentado bajo los arreglos de la Orquesta Sinfónica de Mendoza y sonaba así.

0: Es un placer para La Música Me Llueve recibir esta noche a Cucho y a Mosca, Gustavo Parisi y Martín Lorenzo, cantante y percusionista respectivamente de Los Auténticos Decadentes. Buenas noches, bienvenidos. Qué elegancia la de Francia.
1: Presentación, por Dios.
0: La gente ya los conoce un montón, pero está bueno darles
2: nosotros
0: un poco.
2: Vamos a felicitar a vos.
1: No, de verdad, muy bien y muy bien estudiadas las canciones que pusiste. Vamos, realmente son las que representan a cada disco. Ahí escuchaba con la Catalina, la verdad que también se me venía toda la vida encima, todos los años, todas las grabaciones de los discos, toda la obra que hicimos, que la verdad que es enorme y es hermosa. Gracias.
0: No, gracias a ustedes. Es enorme y es hermosa, de verdad. Y a mucha gente además se le viene un montón de recuerdos de mucha fiesta y jolgorio, ¿no?
2: Es verdad.
0: Es difícil encontrar a Los Decadentes en un momento de pena o de tristeza, ¿no? O de recogimiento, sino generalmente es...
2: Sí, aunque a nosotros nos pase, tratamos de...
0: Sin duda.
2: Como cualquier ser humano, ¿no? Si no sería de mentira. Somos iguales que todos, pero en la música nuestra queremos reflejar esa alegría, ¿no? Porque lo hacemos para llenar nuestro corazón, nuestra alma, para sentirnos bien nosotros y después se lo transmitimos a la gente.
0: ¿Ese era un concepto base cuando fundaron aquel comienzo, aquel principio de Los Auténticos Decadentes? ¿Divertir?
1: Sí, por supuesto. Sí. Siempre fue pasarla bien, divertir y que la gente se vaya contenta de ver un show y de bailar y que se vaya con una buena onda, ¿no? Eso fue siempre la meta, que creo que lo logramos, ¿no?
0: Vos no estabas en el colegio, perdón.
1: Yo no.
2: Postdemocracia, que se unían las bandas con música divertida, el ska, empezaron los Cadillac también, venían otros ritmos nuevos, como fue Sumo, el New Way y todo. Entonces, la gente quería bailar también. Y como fue Virus, muchas bandas que no terminaría nunca. Entonces, era una apertura también a eso, ¿no?
0: Sin duda. Se nos cortó este micro, ¿no? Quedó como perdido. A ver, chequeamos.
2: No, se escucha acá. Tiene bajo volumen.
0: Ahora sí, ahora enganchaste, me parece.
2: Ahí está, perdón.
0: No habías hecho nada, pero algo se había desconectado del cable. Les preguntaba recién, en aquel colegio vos todavía no estabas, Martín, pero vos sí, obviamente,
2: sos
0: disparador de todo aquello. ¿Qué recordás de aquel concierto? Que fue una espontaneidad, ¿no? Entre compañeros.
2: Claro, era una peña que estábamos festejando. Lo que hoy dudaba si era que se iba el rector y entraba otro, no me acuerdo bien. Pero
0: qué
2: sí,
0: buen festejo de la ida del rector.
2: Se festejaba algo así. Y en esa peña que iba el francés y Nito al colegio, dijeron, ya tenemos una banda, vamos a tocar y ya tenemos más nombre que temas. Y ya estamos en ese compromiso, debutamos tal día, hay que tocar. Digo, ¿pero qué vamos a hacer? Y me acuerdo que estábamos en un boliche, antes de yo conocerlo a Jorge, todo eso, ¿no? Que era el primo de Nito, obviamente, claro. Serrano. Y empezamos a cantar a capela con el francés. Y no sé, una poesía que yo tenía llamada Divina Decadencia, que le pusimos como arreglos, pero con la voz. Y después vino el maestro Jorge, y bueno, ya tenía Tu Forma de Ser, El Jorobadito. Muy bien, que empezamos con Divina Decadencia y lo pusiste primero. O sea, esos fueron los primeros redoblantes que se escucharon y empezó todo. Primero una introducción tipo ópera, de un amigo que tocaba así teclado medio loco, tipo cantaba tipo Pink Floyd, ¿viste? El lado oscuro de la luna. Y bueno, y arrancó y empezó tú, eso mismo que hoy pusiste, Divina Decadencia, el primer tema.
0: Me mató además cuando tomé conciencia de que el perro...
2: Lo repetimos muchas veces los temas, eran muy
0: claro,
2: pocos.
0: Claro, tenía un repertorio muy cortito y le tiraron una otra vez. Sí. La gente reaccionó bien, ¿no? Respondió.
2: Hasta se besaron en vivo.
0: Qué loco.
2: En el escenario. Amigos míos.
1: Dos chabones, ¿no? Dos hombres.
0: Qué bien. Aquí
2: festejo.
0: Era toda una conmoción.
2: Una proeza.
0: Enterarme que el perro había compuesto aquellas canciones y que algunas habían incluso llegado a ser interpretadas por Todos Tus Muertos.
2: Sí.
0: Que él no había grabado, que él no las había cantado en vivo, pero que esas canciones en algún momento llegaron a ser interpretadas.
2: Me parece que, no sé si es cabio, pero gente que no, sí, la tenía ya de antes.
0: Ahí va.
1: Y de Los Muertos tenía el tango Traidor, el
2: claro.
1: Féretro, un montón
2: no, que,
1: de temas buenísimos.
2: Digo, que compartimos con Los Decadentes... Escabio lo habían grabado en alguna banda. Había una banda rara llamada La KGB, ya había grabado Escabio.
1: Puede ser.
2: Porque él estaba en el movimiento punk que empezó en esa época, del principio, entonces conocía a mucha gente.
1: Pero le daba vergüenza. Fue introvertido, siempre le gustó la música, siempre tuvo el talento. Y dejó de tocar con Todos Tus Muertos justamente porque tocaba de espalda, como que era vergonzoso. Sí. Y cuando se da esto del colegio que estabas comentando antes... Cucho y Nito lo van a buscar a Jorge a la casa, porque Nito es primo hermano de Jorge.
2: Claro.
1: Entonces le dije, vamos a buscar a mi primo, que mi primo tiene canciones, que toca la guitarra, vamos a tratar de convencerlo. Cuando le dijeron que la banda se llamaba Los Auténticos Decadentes, Jorge dijo que sí, pero ponía una condición, Jorge, que él iba, si iba su vecino de la vuelta, que fue también guitarrista de la banda, que ahora es el trombonista, Daniel Cimbelo. Claro. Y así se formando la banda, ¿no? Es todo bastante loco. Sí, dijo, yo
0: esa
1: voy.
0: Fue la condición.
2: Yo voy, yo lo vinieron.
1: Yo voy, si va
2: un
1: mi amigo.
2: Les agarró timidez, se quedó el coche, tocamos a Ramos Mejía en donde yo vivía y no aparecieron nunca. Y después me contaron que había pasado, pero no lo puedo decir en el escenario, en vivo.
0: Eso les pasó también con el batero, ¿no? De hecho,
2: también,
0: un concierto anunciaron.
2: También. Varios que, bateristas. Que
1: tuvimos 3-4 bateristas.
2: Son difíciles los bateristas, ¿viste cómo son?
1: También tuvimos 3 saxofonistas. Fue lo único,
2: verdad,
1: que cambiamos. Después, desde el 89, ahora somos los mismos. Y los últimos dos que entraron, o sea, el último baterista y el último saxofonista, uno entró en 1996 y otro en 1997. O sea, ya tienen 30 años con nosotros,
0: sí,
1: ¿no?
0: Sí, sí. Eso impresiona, de verdad. Capaz que para usted ya es una moneda corriente, pero impresiona que se mantengan incambiadamente durante tanto tiempo, siendo una banda muy numerosa.
1: Nada,
0: ¿no?
1: Dura, ¿viste?
0: Me imagino que debe enterar 500
2: kilómetros. No, porque hay amistad, hay un cariño, hay, obviamente, entre nosotros y... siempre funcionó, ¿viste? A pesar de ser un caos funcional, porque también tanta gente, ¿viste? Se organiza todo, ¿eh? Se organiza todo y sale todo, como que somos un equipo.
1: Trabajamos de forma cooperativa.
2: Y el que puede meter el gol lo mete, pero es un equipo.
1: Y siempre ponemos el proyecto de Los Decadentes por sobre nosotros, ¿viste? Claro. Que en Somos dice, existimos más allá de todo. Y somos soldados de plomo de la alegría de mucha gente, ¿no? Pero siempre supimos que Los Decadentes estaba primero que nosotros. Entonces ahí el ego se va de todos, ¿viste? Lo que es mejor para la banda va a ser mejor para cada uno. Con eso, con el humor, la cooperativa y hacer música que nos hace felices y que la gente nos quiera, es la esencia por la cual seguimos juntos.
2: Tampoco se buscó una fórmula, se fue dando de manera natural, ¿no? Todo es de manera natural, como yo estamos haciendo la prensa ahora con él. Él también produce los discos, Nito es el manager, Armesto hizo los videos. Mucha gente se repartió roles que ya venían decantados de cómo éramos nosotros antes, ¿no?
0: Claro.
2: Nada es casualidad, diría.
1: Además somos medio bichos raros, ¿viste? Por eso también como que nosotros nos... No ahora, ¿no? Porque hay muchos discos que no produjimos nosotros, pero hay muchas cosas que produjimos nosotros, muchos videos que hicimos nosotros, muchas cosas como que...
2: Claro.
1: A la larga le encontramos la vuelta y podemos llevar adelante las cosas sin necesidad de gente externa, que a veces te suma mucho y que no estamos cerrados y que a veces hacemos cosas como, por ejemplo...
2: Sí, porque por ahí te dicen, mete este tema o otro, eso siempre está bueno, porque recién vos... pusiste y rompíle jopito, no se me hubiera ocurrido nunca. Sí, todos los temas me encantan todos, pero alguna vez está bueno una visión de afuera. En general, digo, no por la producción, sino...
1: Como lo que ahora tiene Nacho Algorta
2: con
1: nosotros.
2: Que nos va a sorprender con esto.
1: Claro, totalmente.
0: Sí, yo hoy decía, ustedes ya tienen algún antecedente de versiones sinfónicas, ¿no? O ese abordaje, ¿no? Más de cámara. ¿Esto va a ser distinto? ¿Es un planteo diferente?
1: Sí,
0: ¿porque el repertorio es otro o por qué?
1: No. Es parte de ese repertorio, lo que pasa es que ese show fue hecho en Mendoza en el marco del festival de ¿cómo se llama? Cuando cosecha,
2: de la vendimia.
1: Sí, sí, sí, sí. Entonces, bueno, nada, nuestro show estuvo dentro de un programa de muchos artistas.
0: Estaba más acotado.
1: Y lo nuestro fue más acotado. Y algo que es muy importante, al menos para nosotros, es que era al aire libre, ¿no? Yo cada vez estoy más enamorado de los lugares cerrados, aunque los masivos son geniales. Los lugares cerrados tienen esa cosa de acústica, que el audio va y viene y escuchás de afuera, y justo para esto de la sinfónica es ideal el Sodre, ¿no? Entonces, es la primera vez que vamos a hacer un show extenso y en un teatro sinfónico.
0: Me imagino que ya escucharon el laburo previo de Nacho,
1: sí,
0: con Drexler, con Julieta Venegas, con
1: No te va a gustar. Sí, por supuesto que sí. Apenas surgió la idea de Fernando Mino, de Piano Piano, de hacer esto, empezamos a investigar. Inclusive en febrero de este año, cuando tocamos en Medio y Medio, tuvimos la primera reunión con Nacho, y de ahí hasta ahora no paramos de hablar por teléfono, bueno, por la distancia, etc.
2: Ahora nos vamos a encontrar.
1: Ahora justamente vamos a encontrarnos, vamos a venir 2 días antes a ensayar. Hay canciones que ya estaban como preparadas, que eran los arreglos de Mendoza, y otros nuevos con la pluma, con toda la pluma de Nacho, ¿no? Como, hay como 7 temas que arregló Nacho, ¿no?
2: Con la Susi Sinfónica, sí, sí, sí.
0: Claro.
2: Va a estar bueno. Aparte de esos desafíos como que te hacen volver a empezar de nuevo, volver a estudiar, mismo la gira que estamos haciendo con Caligaris, que empezó la otra vez en Córdoba y va a seguir por toda Latinoamérica. Entonces es como que al principio decís, uy, Dios, no me acordé de ninguna letra, nada. Y después vas, es terrible eso, como los amalgamos y el equipo hace que salga adelante todo, ¿no? Que uno...
0: Sí, igual
2: si no le sale algo, lo canta el otro, y así toca el otro, y así
1: somos anímicamente. Equipo, siempre lo fuimos.
2: Y anímicamente, no lo digo solamente por la ejecución, sino como somos nosotros.
0: Ustedes lo han subrayado, ¿no? Y él decía recién, Mosca decía, somos equipo. Pero hay una cosa que quiero subrayar también. Son una banda increíblemente de apertura compositiva. No hay un cantante, son varios cantantes, aunque vos cargues un poco más con esa responsabilidad.
2: Sí, sí.
0: ¿No?
2: Ni yo, cuando recién empezaba... Digo, no, yo voy a cantar un tema lento, que es tu forma de ser, lo llegué a cantar una sola vez en Quilmes. Digo, no me queda, es forzado. Entonces bien. Las cosas se van decantando, y como Jorge los hizo esos temas, los canta re bien, y mismo Diego, los temas que hace Diego de Marco, o sea, en eso no.
1: Sí, también te puedo decir que Cucho es muy, muy generoso, ¿viste? También él, por él, no tiene que cantar o no canta, no es que se frustra y se pone mal, agarra la guitarra, agarra la percusión.
2: Sí, o me voy del escenario porque me voy a cambiar.
1: Entendimos eso, lo del proyecto por delante nuestro y no...
2: ¿Sabés lo que pasa? Que uno después está durmiendo y yo estoy 24 horas poniendo la cara también de la banda,
1: sí.
2: Como lo hace el que hace la canción, como lo hace él en la consola, el esfuerzo, o sea, no es esfuerzo, es algo, una pasión.
1: Entonces, inclusive para elegir las canciones. Sí. Yo tengo una canción que a mí me gusta. Él tiene una canción que a él le gusta. Está mejor la de él, yo voy a votar la de él. A mí no me importa mi canción como algo propio. Primero que después que la grabás es de la gente, no es de nadie. Claro. Inclusive la gente, bueno, por ahí sabe que Jorge compone la mayoría de las canciones, pero como bien sabés vos, hay otras líneas de composición que también están muy bien. Cuando vos decís, con esta canción nos va a ir bien a todos, ¿qué me importa mi canción? Mi canción pasa a un segundo plano.
2: No,
1: vos, y no hay ningún pedo entre claro, nosotros. No, eso no, es difícil.
2: Vos imaginate que la primera poesía que se graba es la mía, y yo no había pensado que iba a tener una banda. Había escrito que me gustaba escribir. Joder, y estaba hablando todo el día con la decadencia y escribo Divina Decadencia, lo que sentía en esos 18 años. Y después el tema que más pegó fue Tu Forma de Ser. Y yo le digo a Jorge un día en una discoteca cuando tocamos el baño, digo, che, gracias por la canción que vos. No, dice, no, si no hubiera estado vos poniendo la cara, yo no hubiera podido.
1: estaba por decir eso, porque todo. Jorge, cuando estábamos por grabar, Jorge viene acá, en realidad en el 86 cuando se arma la banda, toca y en el 87 se va a Estados Unidos. Y en Estados Unidos no la estaba pasando bien, estaba trabajando de electricista, se comía un burrito y una cerveza al mediodía, un burrito y una cerveza a la noche, y la banda, sin Jorge y sin Dani, que se habían ido a Estados Unidos, empieza a funcionar. Entonces le manda un telegrama, porque en esa época, o una carta, le manda a Gastón a Jorge, le dice, volvé Jorge, volvé porque la banda va a funcionar. Y lo que dice Cucho es muy importante, porque la banda sin Jorge continuó, y si no hubiese estado él... Quizá no hubiese sido conocido, loco, Tu Forma de Ser. Yo lo puedo decir porque no es él, tranquilamente. Uh-huh. Pero si él no hubiese armado la banda y no lo hubiesen ido a buscar a Jorge y lo que sea, capaz que Jorge ahora está viviendo en Estados Unidos de electricista, no se sabe lo que hubiese pasado. ¿No?
2: Le mandé, Mosca, una carta, una segunda carta, que yo le escribí personalmente, ya sabía la dirección, en la casa de Los Ángeles.
1: Sí.
2: Dije, Jorge, vení que están pasando gente que no en toda la discoteca. Yo iba a toda la discoteca con los discos, los decadentes.
1: Ahí va.
2: Y sonaba gente que no por Todos Tus Muertos.
1: Es como que todos somos agradecidos de todo lo que nos dio la banda.
2: Claro.
0: Te quiero llevar un poco más al pasado.
2: ¿Cómo no?
0: Y en ese texto que habías escrito, en esa poesía, ¿no? De la Divina Decadencia. Contame de Cucho en ese contexto, ¿no? En ese momento.
2: Y estaba adoleciendo. No sé qué era sin ti, nada tendría sentido. Me das demasiado valor, visión transparente, un sentimiento confusa con un espejismo. Quién sabe, te sorprende de cerca. Demasiadas risas para ser una historieta. Demasiadas lágrimas para ser real. ¿No? Cosas que, bueno, que... O sea, llorar, reír, hacer todo en esos 18 años y sentir la frustración de que por ahí las cosas... A ver, tener un trabajo, tener una novia, no te pasaba nunca. Tampoco hacíamos mucho esfuerzo, ¿no? Pero sí, la frustración del adolescente, la que te hace dar una energía extra para iniciar algo también, ¿viste? Una rebeldía, por ahí no quería estar en el sistema. Por eso di una charla TED muchos años después... Diciendo cómo un chabón border fuera del sistema entró en el sistema.
0: Muy interesante.
2: Sí, sí, está en la charla TED, la pueden ver, está en YouTube, que siempre le dice, ¿cómo diste una charla TED? Ni yo sabía qué era. Y me llamó mi vecino el libanés y
1: claro, tu vecino,
2: me entrenó
1: vecino,
2: todo.
0: Cantante de una banda que tiene 40 años.
1: Otra cosa que también es muy loco que habla del equipo, es que Jorge y Dani eran los guitarristas y cuando se van a Estados Unidos hay un cambio de planes, Nito de tocar el bajo pasa a tocar la guitarra y entra Diego y Pablo, nuestro actual bajista y nuestro actual guitarrista. Cuando ellos vuelven, era obvio que iban a estar en la banda, ¿entendés? Yo cuando voy a grabar el primer disco de invitado con ellos y vi cuatro equipos de guitarra y cuatro guitarristas, no había visto nunca una banda de cuatro guitarristas, claro. Entró otra gente, pero no se fue nadie. Acá se quedan todos, ¿entendés?
0: Claro.
1: Somos raros.
2: No hay tres percusionistas, tres cantantes. No hay. Pero bueno, es lo nuestro, no, por ahí no miramos tanto lo que pasa en el costado. Y a una frase también que decíamos al principio, especialmente yo la pensaba, digo, qué bueno durar más de un verano. Quiero ser como los Abuelos de la Nada o como esas bandas eternas. Y bueno, superamos hasta las bandas que admiramos en tantos años.
1: Justo Los Abuelos de la Nada es una banda comparable porque tiene muchos, muchos compositores que después fueron solistas. Claro. Miguel Abuelo era un tipo muy generoso, ¿no? Porque hasta canciones de él que cantaban otros, como el Vasco Basterrica, Andrés, Melingo. Eran muchos cantantes y muchos compositores. Nosotros sentimos un cariño grande. Está en ADN, obviamente. Ahora hicieron un homenaje a Los Abuelos, que también participamos con Cachorro López. Y es una banda que sería como lo más parecido a nosotros. Porque además tocaban reggae, tocaban ska. Uh-huh. La verdad que eran músicos muy virtuosos todos. Entonces, además, lo que tocaban de rock o de funk rompían todo.
2: Sí. Pero decía, viste, cuando son más que una moda, ¿no? Porque hubo géneros que adoptamos y son como nuestros, como el ska, pero tuvieron su momento y después cayeron. Entonces la canción, la autenticidad triunfó antes del ritmo, del género, ¿no? De la moda.
0: Sin duda. Vamos a hacer una pausa, vamos a seguir conversando. Estamos acá con Los Auténticos Decadentes, estamos con Martín Lorenzo, el Mosca, estamos con Gustavo Parisi, el Cucho. Seguimos, tenemos más todavía hasta las 9 de la noche. Esto, la música me llueve.
2: A la gente de la pasiva se nos quiere traer un panchito.
0: A la gente de la pasiva se nos quiere poder traer un panchito.
1: ¿Sí? Vamos arriba.
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0: Para mí, los Auténticos Decadentes son el mejor grupo de la Argentina. Por la autenticidad, por el rock and roll, por lo que tocan. Alegran a todo el país. Canchas de fútbol, de básquet. En todos lados suenan los Decadentes. Son increíbles. Nunca pierden la frescura. Y son una familia. Eso es lo que hubiéramos querido de los Beatles. Que no se separaran nunca. Esas palabras dijo Negro Rada de la Rolling Stone en aquel momento. Y de alguna manera es introducción también a este Ayer Te Vi, que es parte de este ADN que los Decadentes rindieron en tributo a un montón de canciones y de artistas que fueron influyentes para su carrera. Tenían una muy buena onda con Rubén Rada, fue una de las tantas cosas que hicieron con Rubén. Hace muy poquito nos dejó, quiero preguntarles cómo fue el trabajo con él, qué sintieron ante la pérdida.
1: Y mucho dolor, ¿no?
2: Sí.
1: Porque la verdad que estos últimos 5 o 6 años fueron de mucha conexión musical, de mucha charla de fútbol, de una amistad verdadera, real, un cariño y una admiración por parte nuestra y por parte de él. Empezamos hace como 3 años o 4, grabamos el primer tema, después grabamos un segundo, después grabamos un tercero, y ahora en marzo le habíamos puesto el pie en el acelerador porque el Negro quería terminar con el disco y nosotros también, y terminamos un disco hermoso que tiene 5 canciones inéditas que nunca nadie escuchó y que realmente son divinas, canciones de los Deca, canciones del Negro y canciones que hicimos juntos. Y tiene 5 covers, que son 3 de los Decadentes y 2 del Negro, que bueno, nosotros tocamos las canciones del Negro y el Negro tocó nuestras canciones. Obviamente en todas las canciones cantamos todo, canta el Negro, canta Jorge, canta Cucho, canto yo, canta Diego. Y es un proyecto hermoso que, bueno, nada, tenemos como una especie de tristeza porque no pudimos celebrarlo con él, que era como un homenaje en vida, y no era un homenaje en realidad, estábamos haciendo música, ¿no?
2: No, no, no.
1: El Negro me mandó millones de canciones, de las cuales elegimos algunas, y otras que nos parecía que podíamos mejorarlas, las mejoramos todo con mucho respeto. Y hace 2 meses, un poquito más, habíamos terminado todo el disco, ya teníamos preparado el lanzamiento de la primera canción.
2: Y vamos a grabar un video y
1: que
2: todo.
1: Era una canción de él, que fue la segunda que grabamos, que es una canción entera de él. El proyecto es Rada y los Decadentes, porque nosotros como que hicimos de banda de él.
2: Aparte lo bueno que va a perdurar, va a perpetuar la obra sobre todo, ¿no? Y su voz, su onda. Tenemos tantos recuerdos hermosos. Y recién estaba pensando, digo, qué crudeza la velocidad de la vida, ¿no? Que estamos acá y no, el Negro no está. Está, pero no está, ¿viste? Entonces decís, ¿cómo puede ser? Sigue el mundo igual. Me pasó muchas veces cuando afrontás pérdidas de gente que querés, ¿no?
1: Yo entonces, lo vivo un poco como que...
3: Eso no pasó, como que si fuese un familiar. No sé si casás la...
2: Nos pasó con Alberto Castillo y con
3: del dolor de la pérdida. Como si te fuese un familiar. No un amigo ni un colega músico, Jota.
0: No, está bien. Pero esto que están viviendo ahora es parte del plan de Rubén Rada.
3: Por eso el disco va a salir, y porque va a salir también porque su familia quiere que salga. Y fue un esfuerzo grande que hicimos
2: porque
3: al fin y al cabo grabamos todo el disco. Es todo nuevo, digamos, más allá de que hay canciones que ya existían. Es toda una cosa nueva que está buenísimo. Llegamos a poder hacer 3 videos, casi 3 videos. Nada, la verdad que estamos pensando en cuando tengamos un momento que le podamos prestar la atención que se merece y la gente le pueda prestar la atención que se merece.
2: Y también
3: lo vamos a sacar.
2: Era normal descansar un tiempo no tan inmediato después de esto que pasó, obviamente. Darle su tiempo a todo que se acomode. En el buen sentido, ¿no? Para que sea algo que brille.
0: Sí, está claro.
2: En el dolor, ¿no?
3: Y aparte por respeto hacia él, porque él quería que salga bien. Y bueno, nosotros estamos con una compañía que se llama Pop Art, que tiene muy muy buena difusión. Y bueno, nada, era como algo que estábamos esperando con muchas ganas. Las canciones están buenísimas.
2: Claro, no es
3: todo
2: que especulamos con eso jamás. O sea, esto se dio de una forma natural. Y él grabó con muchas bandas. Yo vi una nota que hace una nota muy larga y cuenta todas las bandas que grabó. Increíble. Y la onda que tenía, porque le gustaba compartir, era chistoso, divertido.
3: Generoso.
2: Cantante de primera, se tocaba todo, no sé. Me mostraba, me hablaba de Mick Jagger, me contaba las experiencias. Un genio.
3: Realmente lo admiramos, fue referente nuestro. Por eso está en este disco de referentes que tenemos el placer de cantarlo con él, que es un sueño.
2: Y aparte estaba en el show mirándonos abajo. Estaba ahí sentado.
0: Sí, me acuerdo que él pagó la entrada en un show del Gran Rex.
2: Dejate joder, subí, le digo. Yo lo vi sentado, estaba cantando y no lo podía creer. Todo lo vimos, ¿no? Pero no está Rubén acá, qué generosidad. Que...
0: Estuvo acá el 9 de julio, una semana antes de su cumpleaños. Hablamos del tótem, del regreso del tótem. Conversamos de su vida, obviamente, ni que hablar. Este ayer te vi que es parte
2: acá
0: de,
2: fue
0: es
2: la
0: parte
2: radio. Pará.
3: El día anterior a su cumpleaños filmamos el video en Buenos Aires. Claro, el día anterior a su cumpleaños.
2: Bueno, entonces estamos en este lugar. Es el video que yo vi en YouTube. Claro. Ahora me acordé de eso. De esta, el estudio blanco. Bueno. La nota larga la hiciste vos entonces.
0: La hice yo.
2: Espectacular.
0: Muchas gracias.
2: Te felicito.
0: Muchas gracias.
3: Sabemos aparte que te gusta mucho la música. Ya nos han contado de más allá de que él por ahí ya vino con vos. No, recuerdo.
2: Vi la nota en YouTube.
0: Ah, viste la nota en YouTube. Con Cucho, la última vez que charlé fue en la trastienda de Buenos Aires. Cucho no llegaba y habíamos varios periodistas esperando ahí. Y en un momento llega Cucho a media mañana así. Cara medio como atormentado así, y se clava una hamburguesa.
2: Sentado.
0: Y al rato de clavarse la hamburguesa, media mañana, ¿no? Contextualizo, ya apareció Cucho, el de siempre, así, toda felicidad, vamos, fuimos, hicimos la nota, era Cucho.
3: Nadie cuando se levanta, hay muy poca gente que tiene
2: el humor
3: 10 puntos.
0: Y para encarar prensa, tenés que predisponerte, ¿no? Sobre todo cuando esperan de ver lo que vos sos arriba del escenario, ¿no? O sea,
2: pero ¿sabes por qué me di cuenta? Por la esquina donde hice.
3: Por la esquina, claro.
2: Vi esta esquina y vi una nota profunda que me encantó.
3: Che, te digo que me encanta el estudio, que es medio un Tiny Desk. Me encantó la onda, che.
0: Muchas gracias, ¿no? Bueno, es un placer. Yo sé que con Rada hicieron un montón de cosas. De hecho, grabaron también en otro
2: Rada
0: proyecto.
2: Rada es Uruguay también.
0: Sí, grabaron en Club. Otro proyecto que es Los Decadentes, pero en versión reggae. Eso es parte de tu proyecto.
2: Veníamos hablando de eso, recién, ¿no? Sabe todo. Sí. También grabó el Claro, el Murguero. O es Amílcar.
3: Es Amílcar y es Amílcar Nadal y... Sí, esto lo produje yo. Sí, está buenísimo. Aparte lo que quisimos hacer como dance hall, ¿viste? Porque es difícil llevar la murga como al estilo de reggae. Entonces el disco de Club es como que tiene sus cosas de ska o de Jamaica, digamos, como esto que suena medio a dancehall, ¿no?
0: Y grabaron otra cosa más también, esta otra, que tiene que ver con un proyecto que se llama Quinteto Negro La Boca. Ahí comparten junto con el negro.
3: Bueno, el puente con los chicos del Quinteto Negro La Boca lo hice yo, eran fanáticos de Rada. Y le dije a Rubén, che, Rubén, mirá, está este tema para hacer, no te quiero comprometer, pero los pibes tienen onda, son tangueros. Creo que ganaron un premio con esta canción o algo así.
0: Ahí está vos, Jorge y Diego.
3: Está Jorge, Diego, yo. Y sí, están los chicos del Quinteto Negro de la Boca, que son unos pibes divinos. Y nada, eso habla de las bondades del negro, de apoyar no solamente a los grandes, sino también a los chicos.
0: Sí, claro, ni que hablar. Hablamos también de Alberto Castillo. Vos lo pusiste como en ese mismo lugar, ¿no? Porque era obviamente una figura máxima, un enorme referente, un veterano también con una vitalidad arrolladora.
2: Eso, se giraron muy similares.
0: Mucho, metieron similares. Muchas fiestas con él. Sí. De hecho, ¿él fue a tu casamiento?
2: Sí, sí, sí.
0: Contame una anécdota.
2: Vos sabés que mi viejo me decía siempre, andá a laburar, ¿viste? Al principio, como todos, ¿no? ¿Qué iban a esperar? Que la banda dé dinero, vivir de esto. Y vos sabés que siempre me decía, bueno, hacé lo que quieras, pero traeme un casé de Alberto Castillo. Y después cuando me casé, lo senté en la mesa. Sí. Lo senté en la mesa a Alberto. Le digo, ¿viste? Está con vos. Y, no, y bailamos el vals con mi mujer, bailó él, un fenómeno. La verdad que unos recuerdos hermosos y aparte, un ídolo.
3: Un ídolo total.
2: Uno que nosotros no habíamos... O sea, si bien nosotros le dimos ese pico de juvencia, como decía él, él nos dio a nosotros una sabiduría y un aprendizaje hermoso, ¿no?
3: Sí, fíjate vos que justamente él fue el tanguero milonguero que coqueteó con el candombe. Fue el único, o sea, eso no lo hizo nadie. Y lo que te puedo decir es que después de hacer la canción, que fue un éxito, claro... La gente quería que esté Castillo con nosotros en el show. Entonces, como era una sola canción, sacamos tres o cuatro canciones de él Y él tenía dentro del show de Los Decadentes un segmento. Un segmento. Y él decía que para él era un baño de juvencia, porque los chicos lo veían, un tipo de 85, 86 años.
2: No, yo digo, ¿sabes lo que pongo?
3: Y otra cosa importante que viene a, colación con los comentarios de... Nosotros, no, sí, ejemplo él. Nosotros no somos ejemplo de nada, pero...
2: No, él, digo.
3: Sí, pero... Cuando el productor, el que compraba el show, quería Alberto Castillo, arreglaba el calle con Alberto Castillo. Jamás nos metimos a decir, bueno, con Castillo vale esto. Castillo tiene su calle, háblalo con él y arreglalo con él, ¿no? Mucho respeto nosotros con él y, sí. Y decir, bueno, querés el show con Alberto, tenés que arreglarlo con él o el su calle es este o lo que sea, ¿no? Y bueno, lo que empezó con un tema, terminamos tocando 3 años con él.
2: Y te iba a preguntar algo, como hablando a colación de esto. No somos locos por la música todos. Muchas películas había hecho el maestro. Ha hecho como 20 películas. No sabía si Rubén tenía alguna película acá.
3: No, pero hizo Carrera Cassini.
4: Hay una que se llama El Chevrolet, que lo tiene a él como protagonista. Más allá de Errada cantante, ¿no?
2: Sí, por eso te digo.
3: Hizo serie.
4: Llegó a ser ópera. Rada.
2: Mira.
4: Llegó a ser ópera.
2: Claro, claro.
3: Muy talentoso, muy talentoso. Cualquier cosa que se.
4: Hizo años televisión, hizo televisión con Papo en Argentina, en Canal 13.
2: Sí, lo vi en Carola Cassini. A ver, me acordé.
4: Es increíble. Rada. Hizo radio. Yo tuve el privilegio de trabajar en esa misma radio, llamaba XFM, y él tuvo un programa ahí que se llamaba Radar. Y habilitó un montón de gurises jóvenes que empezaban con la música. De hecho, los No Te Va a Gustar, el primer demo de No Te Va a Gustar, suena en esa radio porque lo pasa Rubén Rada.
2: No, es un fenómeno. Mirá,
3: que sabemos del cariño que le tiene, ¿no? Los chicos No Te Va a Gustar, porque somos amigos, del cariño que le tenían al negro. Inclusive el día que falleció, que posteé unas fotos, que está Denis con él en un show de Los Decadentes. Está Denis tocando la pandereta y Rada tocando las congas, nada. Una amistad hermosa. Te digo que gracias al negro y otras cuestiones que me pasaron a mí particularmente de empezar a venir a Uruguay, inclusive vino un ensayo abierto que solo había 50 personas del maestro Jaime Ross, conectamos mucho este último tiempo con el Uruguay entero y con la música. Eso también se lo voy a agradecer al negro.
4: Buenísimo, vamos a hacer una pausa y tengo una cosa preparada con ustedes que va a retrotraerles también un poco el pasado.
2: Sí,
4: hacemos una pausa y ya venimos, estamos aquí con Los Decadentes, esto de La Música Me Llueve.

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0: Esta es una dinámica que les quiero proponer y Cucho ya sacó al instante. Ya me vio venir a la distancia.
1: Es un crack.
0: Les quiero proponer que me digan lo que les sugiera esto que escuchan. No me tienen que decir ni qué es, ni qué canción suena. No es un acertijo en ese sentido, sino sí. ¿Qué les pasa
2: ¿Qué
0: con
2: sensación?
0: Esto que escuchan?
2: Primer simple que me compró mi vieja en Amigos de la Música. Y cuando lo estudié después, muchos años después, yo no sabía que era Fuck Off, se llamaba verdaderamente, porque era la banda de Neil y, ¿cómo se llama? Edwards, que son los productores de Duran Duran, de Arcadia, de 10.000 bandas del pop, de Let's Dance, de David Bowie, ellos dos, la base rítmica de Chic, que inspiraron Another, Otro Ladillo en la Pared de Pink Floyd. Todos querían sonar como Chic, es la banda más cool y a la vez la banda más comercial. Entonces esta banda tocaba con Grey Jones, estaba en la puerta del estudio 54 y no lo dejaron entrar. Ellos se fueron a casa y dijeron Fuck Off y hicieron el tema, Fuck Off, y después le pusieron el Freak para que entre la gente.
0: Muy buena.
2: Sí.
0: Me acercaste a una data que desconocía.
2: Estudio 54 cuando era...
3: Cucho, además de que
2: pero luego, porque
3: mucho
2: me gustaba, ¿viste?
3: Además de que le gusta mucho la música, es de quedarse mirando y... Sí.
2: Y mira
3: cosas en YouTube, así como sí. Vio el programa tuyo, le gusta leer, la verdad que sabe un montón de música.
2: Y
3: no me sorprende nada todo lo que dijo porque yo ya lo escuché.
2: Sí, obviamente. Sí.
0: Vamos al siguiente.

0: Esto es el segundo disco de los Kylo, ¿no? Yo te avisé.
1: Esto es Revolution Rock, sí.
0: Ah, no, este es el tercero.
2: El ritmo mundial, ¿no?
0: No, el tercero es satánico, el cuarto disco, me parece que es.
2: No, el ritmo mundial es el cover de los Clash.
1: Puede que sí, ahí va.
2: Sí, el ritmo mundial.
1: ¿Qué les pasa con esto?
0: Sí, me acuerdo cuando tocaba con ellos esta canción, grabé dos discos con ellos y esta era una de las canciones que tocábamos porque ya Luciano no estaba más, tuve el placer de tocar con ellos y me hace acordar obviamente cuando éramos jóvenes, cuando todo era un disparate y todo era nuevo para nosotros.
1: Y es parte de la escena, ¿no? De alguna manera esta música
2: no,
1: también.
2: Los Cadillacs
1: y sí, Holborio.
2: Sí, el disco que más escuchamos por ahí fue el primero.
0: Bares, ¿no?
2: Bares y Fondas era una proclamación de, y actitud del ska, del New Wave, de toda la música que se venía. Y
1: nosotros ¿eso ya... fue catalizador para usted, lo decadente?
2: Sí, sí, sí, sí, yo siempre se lo digo a los Cadillacs, siempre se lo digo.
0: Aparte los chicos al principio invitaron primero, segundo disco, invitaron a los Vientos de los Decadentes a tocar a las 9 de julio, o sea yo toqué sí, con ellos, verdad, siempre verdad. Hubo una excelente relación.
2: Sergio Roman produjo el
0: segundo disco de Supersónico, nada, y la verdad que también son referentes porque ellos se pusieron los tiradores, se pusieron a bailar ska cuando se usaba Soda Stereo y The Police, ahí había que tener, nosotros además de hacer eso, tocábamos cumbia. Claro. ¿Viste? O sea, como que
2: también tenía que ver con lo de Jorge cuando vino de la onda latina, con los lobos, todos escuchándose. Y yo, no. Y le digo, ¿qué tema te gustaría hacer? Me dice, La Isla Bonita, yo me quería matar. Digo, pues tenía razón. En el fondo tenía razón porque estaba más allá de las modas, de todo. Y por ahí hacer una cumbia, que sí, por ahí en francés sí. Había traído los cassettes también de Ecuador,
0: Colombia, de Colombia,
2: el papá. Era raro, era rebelde. Porque ya el ska estaba inventado, sin estaba duda, hecho, claro. Entonces...
0: Sí, pero al mismo tiempo de los Cadillacs...
2: Estaba hecha por nosotros, también, que siempre, ¿no? Es decadente.
1: Se había metido cosas también, ¿no?
0: Total, porque también eran influencia de los Cadillacs. Y te digo que entre Mano Negra, los Decadentes, sí. Los Cadillacs y Todos Tus Muertos, empezó esa apertura de poder mezclar Cuba. La música estaba sectorizada, no existía un festival
2: no.
0: Donde podía tocar no sé, Motosierra y El Negro Rada, ¿se entiende? O sea, estaba la gente que iba, o sea, estaba bien sectorizado. Nosotros vinimos a romper con eso en los 80 junto con los Cadillacs, con Mano Negra y con Todos Tus Muertos, me parece que sí. Vinimos a decir, acá estamos nosotros, somos los jóvenes de los 80 que nos gusta mezclar la música y que no tocamos ni heavy metal, ni cumbia, ni rock, ni nada, tocamos lo que nos gusta tocar y chao.
1: Acá había otros que hacían algo similar también.
0: Los Cracks.
2: ¿Cómo suena, boludo? Parece de ahora.
0: Te digo que los primeros shows que fui a ver de los Cadillacs, antes de los Cadillacs, ponían el disco entero de Sumo.
2: Sumo,
0: o sea, antes del show, ellos ponían Sumo. ¿Entendés? No, es que Sumo nos cambió. Sumo nos dijo, se puede hacer. Se puede tocar ska, se puede tocar reggae, se puede mezclar, se puede cantar en inglés. Nosotros no cantamos nunca en inglés, pero digo, fueron realmente la referencia, que inclusive sí. Están en ADN con Viejos Vinagres, que es una canción que hoy estamos tocando. Es una de las pocas que quedaron de ADN, porque sí, la gente le encanta.
2: Te digo, la elegí porque faltaba un tema para que cante yo así y... Yo hay que hacer un homenaje a Sumo, ¿viste? Si bien habíamos hecho Mi Bandera hace un tiempo largo, en otra versión más tropical, empecé a escucharla, digo, esto hay que grabarlo. Y fui ahí a Sony, le comenté a varios cuando estábamos grabando en México y nos quedó anillo al dedo, ¿viste? Y bueno, con Luca me he cruzado una vez que le pregunté por The Police, por la movida de Bad Manners en el Vigitorio, hablando, pero un respeto, un miedo, ¿viste? Como no era normal cruzarte una estrella de under, ¿no? Porque tocaba para 300 personas y me dijo, no, yo fui al colegio con Esteban Coppola. Cada después cuando vi la historia,
0: claro.
2: Dije, no, está pasado. Pero sí que nos trajo el New Wave, nos trajo Joy Division, nos trajo una música...
0: Que se escuchaba allá, que se escuchaba en Londres, ¿entendés? Que acá no se
2: Marley.
0: Inclusive lo que puedo agregar a esto es que le mandamos a Germán, a Petinato,
2: sí.
0: A Ricardo. O sea, sí. A todos los artistas que nosotros manejamos, le mandamos la versión. Y me acuerdo que Pettinato y Ricardo dijeron, está mejor que la nuestra. Petty vino a tocar con nosotros. La verdad que tenemos una amistad linda. Por ahí no nos vemos tanto, pero sí hay una buena amistad. Y ellos se recoparon con la versión, así como le mandamos al Negro, le mandamos a los Virus, y a todos los que, a León Gieco, todos los que hicimos algo con ellos o hicimos una versión, obviamente se la mandamos para ver qué les parecía, porque estaba todo hecho con mucho respeto y cariño, porque nos parecían referentes, ¿no?
2: Sí, sí.
1: Me quedan
2: sí.
1: Dos cortitas de esta dinámica. Vamos a la siguiente.
2: Tacuba.
0: Esta canción no la tocan más, hace ya como 5 o 6 años. Pero es un temazo que fue a la par de Mi Vida Loca, que es del disco
2: Ahí
0: Reo.